0: Hola, ¿qué tal? ¿Tiene un momento?
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1: 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Aquí lo tienes.
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0: Oye, primo Luis, ¿qué ritmo tienes?
1: Bueno, ahora cumple con tu parte del trato, primo. Dime cuál es el secreto de ese rojo fuego.
0: Pero yo no sé cómo hacer fuego.
2: A mí no me engañas, Mowgli. Un trato hicimos yo y tú. Y dame luego el hombre en fuego para ser como tú. Y dame el secreto, cachorro. Dime cómo debo hacer. 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

juntamos dos mesas para pagar, porque están a punto de llegar otros tres colegas que tienen otra historia que contar, pero ese es otro tema.

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0: Buenos días, son las 8 de la mañana.
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0: ¿Qué tal? ¿Cómo están? Noche larga en Cañaveral. Tras el incendio que ayer obligaba a desalojar 800 vecinos de casas de Millán y Grimaldo, fuego que comenzaba después de que un camión saliera ardiendo en plena autovía A66.
2: Hemos cogido lo esencial y ya está, y cerrado todo y nada.
3: Pues muy mal, me han llamado las nietas, corriendo, corriendo, abuelo, abuelo, vámonos.
4: Yo dije que esto no es nada, que no es nada, esperar un poco.
5: He venido en el coche llorando, porque me acordaba de mis padres, de mi gente, que han luchado mucho por tener aquello.
0: Los vecinos que han pasado la noche en el pabellón de Cañaveral y que siguen pendientes de la extinción de un incendio que ha afectado ya cerca de 800 hectáreas sobre el terreno, efectivos del Plan Infoex, la Diputación de Cáceres y también del Ministerio.
6: Mantener la situación operativa 1 del Plan Infocaex y mantener las evacuaciones tanto de Grimaldo como de Casas de Millán. El incendio sigue siendo incierta, de evolución incierta. Es verdad que en el flanco de Casas de Millán ya la situación está prácticamente controlada y en el otro flanco, que es el de Grimaldo, ahí preocupa un poco más.
0: Enseguida vamos a buscar la última hora en una jornada en la que sigue el dispositivo de tráfico con motivo de la operación del 1 de agosto. Se esperaban aquí en este fin de semana unos 70.000 desplazamientos por toda la región, más de la mitad en la provincia pacense.
7: Yo quería que mis hijos conocieran Cáceres porque mis padres son de aquí. Pues sí, verlo todo, cenar, comer, las costumbres, la gastronomía.
8: Mi madre vive en Extremadura, en la parte de las Urdes, en Rubiaco, y vamos a pasar allí 15 días para que vea a su nieta y bueno, se está súper a gusto, es precioso.
9: Vamos a Jarandilla de la Vera a pasar el fin de semana con los abuelos y con la familia y bueno, a pasar un ratito agradable.
0: Y hay previsiones optimistas y positivas para el turismo. Hoteles y alojamientos rurales se muestran optimistas, también la hostelería.
10: Este fin de semana estamos prácticamente completos y en principio a partir de ahí pues va un poco, ya te digo, va un poco evolucionado y sobre todo muy, muy de reserva, la ocupación sube muy rápido porque las reservas entran con muy poca antelación.
11: El mes de agosto es el mes más fuerte para la industria de la hostelería aquí en la Plaza Mayor y esperemos que el mes de agosto sea tan bueno como julio y como todos los años, claro.
0: Y en la previsión del tiempo, un ligero cambio, van a ganar terreno las nubes y bajan ligeramente las temperaturas con máximas que van a rondar en esta jornada los 35 grados. Comienza este domingo 2 de agosto, Pedro Nogales en la realización. Lo primero, el fuego. Noche larga para unos 800 vecinos de Casas de Millán y la pedanía de Grimaldo. Muchos de ellos han dormido en el pabellón municipal de Cañaveral tras el incendio de ayer tarde en la zona, todo después de que un camión saliera ardiendo en la autovía A66.
12: Tenemos un chalet, hemos visto que el fuego y la pinta es mala.
2: Hemos cogido lo esencial y ya está, y cerrado todo y nada.
3: Pues muy mal, porque yo estaba echado en siesta, me han llamado las nietas, corriendo, corriendo, abuelo, abuelo, vámonos.
4: Yo dije que esto no es nada, que no es nada, esperar un poco.
5: He venido en el coche llorando, porque me acordaba de mis padres, de mi gente, que han luchado mucho por tener aquello.
0: Es lo que contaban los vecinos, que ayer recibieron un mensaje de alerta en su teléfono móvil ordenando la evacuación por la proximidad de las llamas. Tuvieron que dejar las casas, algunas de ellas han visto afectadas, como cuenta el alcalde de Casas de Millán, Mario Cerro.
13: Está ya en el municipio metido, sí. Ya está afectando algunas viviendas, incluso muy próximas viviendas ya. Efectuando algunas personas que no quieren salir, se las está obligando a la salida, en principio ya está el 90% de la población evacuada.
0: Sobre el terreno, toda la noche han seguido medios del Plan Infoex, de la Diputación de Cáceres y del Ministerio, entre ellos 7 unidades de bomberos forestales y 4 vehículos de maquinaria pesada. Abel Bautista es vicepresidente del Gobierno regional.
14: 18 medios aéreos trabajando, con 100 efectivos sobre el terreno, 3 maquinarias pesadas, gente del medio natural, técnicos de extinción. En definitiva, es un incendio que se está trabajando, que ha tenido su complicación por afectación a Grimaldo y a Casas de Millán, que están en estos momentos evacuadas, y por tanto es algo que se irá trabajando. La noche viene mejor, con menos viento, con más humedad.
0: El vicepresidente de la Junta, que también se ha referido a la superficie afectada inicialmente en este fuego, son casi 800 hectáreas.
14: En este momento son 760 hectáreas, 18 kilómetros de perímetro y, como digo, afectando a Grimaldo y a Casas de Millán. Grimaldo, afortunadamente, en este momento no, y Casas de Millán ha tenido algún impacto y en ese flanco ya está controlado el incendio, digamos, y ahora queda el flanco norte, que es el que afecta a Grimaldo, que es el que se está trabajando durante todo este momento.
0: De momento se mantiene la situación operativa 1 del Infocaex, el Plan Especial de Protección Civil ante Incendios. Esta mañana a las 9:30 se reúne de nuevo el Centro de Coordinación Cooperativa. Se va a analizar la evolución del fuego para tomar las medidas que sean necesarias. Accidente mortal. Un motorista de 51 años falleció ayer cerca de Villamiel, en la provincia de Cáceres. Se desplazaban hasta allí un helicóptero y una ambulancia medicalizados, además de personal sanitario de Cilleros, que no pudo hacer nada por salvar la vida del hombre. A medianoche finaliza el dispositivo especial de tráfico con motivo de la operación del 1 de agosto. Se esperaban aquí unos 70.000 desplazamientos de largo recorrido y más de la mitad en la provincia de Badajoz. María Díaz.
15: Como suele ser habitual, los viales con mayor intensidad de circulación son la A5, la A66 y la Nacional 430 en la provincia de Badajoz, mientras que en la de Cáceres el tráfico se concentrará en la A5, la A66 y la XA1. Atención también a algunos tramos en obras. Se prevén posibles retenciones en la A5 en Navalmoral de la Mata, sentido Madrid, y en la Nacional 110 en Cabezuela del Valle. También continúan los trabajos en la A66 en Cáceres, por lo que se recomienda extremar la precaución.
8: Mi madre vive en Extremadura, en la parte de las Urdes, en Rubiaco, y vamos a pasar allí 15 días para que vea a su nieta y bueno, se está súper a gusto, es precioso.
9: Vamos a Jarandilla de la Vera a pasar el fin de semana con los abuelos y con la familia y bueno, a pasar un ratito.
15: Solo este fin de semana se prevén en nuestro país 5,6 millones de desplazamientos de largo recorrido. Serán más de 54 millones y medio en todo agosto. Por eso la DGT hace un llamamiento a los conductores para que revisen sus vehículos, planifiquen los viajes con antelación y cumplan las normas de circulación. Este verano, como novedad, es obligatorio llevar la baliza V16. El teléfono de atención a las víctimas de los siniestros de tráfico es el 018.
0: Gracias, María. Mucha precaución en carretera. Ya saben que antes de salir de vacaciones hay que revisar el estado general del coche, sobre todo neumáticos, frenos y nivel de líquidos. Si hablamos de un coche de alquiler, especial atención a las cláusulas de los contratos. Jimena Matías.
16: Este verano se prevén unos 100 millones de desplazamientos en nuestro país en vacaciones. Salir a la carretera con varios aspectos en orden puede ser vital para evitar siniestros. Lo primero que tenemos que revisar es la documentación: ITV pasada, impuesto de circulación, permiso de circulación, seguro en regla. En el taller es vital la revisión de ruedas y niveles de diferentes líquidos. Carlos Benavente, de Talleres Benavente.
17: No solo la presión, sino cómo están de dibujo, de desgaste. Visto los neumáticos y los frenos, luego ya te metes con los niveles, que son los líquidos, pues el refrigerante, el aceite. El líquido lavaparabrisa, también muy importante. Toda esa serie de líquidos también, el líquido de frenos, el líquido de la dirección asistida.
16: Por último, si nos decantamos por un coche de alquiler, debemos revisar el seguro que suscribimos. Ojo con las franquicias, leer la letra pequeña, estar atentos a la política de devolución, hacer fotos del estado del coche antes de iniciar el viaje y al devolverlo que haya alguien de la compañía para su recepción. Ojo con excedernos del kilometraje contratado y si tenemos un accidente, atentos a las condiciones de reparación.
0: Es tiempo de vacaciones, se encarecen con respecto a 2025, de media cada español va a gastar 1.000 euros, así que algunos optan por quedarse menos días o por buscar destinos alternativos para ahorrar. Rocío Asensio.
18: Irse de vacaciones este verano cuesta de media hasta un 22% más que el año pasado. El transporte se ha encarecido un 12% y en destinos insulares el alojamiento roza incrementos del 30%. Ante esta subida generalizada, muchos extremeños han tenido que hacer encaje de bolillos con su presupuesto.
19: Yo soy casa rural, entonces han subido un 20% o más.
20: Hemos ido cerca, Isla Cristina y encima de camping.
21: De hoteles que antes no habíamos visto a unos precios y se han duplicado, triplicado.
22: Todo es más caro que hace 2 años, 3 años.
18: Aunque un 85% de los viajeros decide quedarse en España y la playa sigue siendo el destino preferido por más de la mitad, el comportamiento de reserva está cambiando. Desde el sector turístico constatan que la anticipación y la flexibilidad son ahora las claves principales para no disparar el gasto. Erika Valviega, de la agencia de viajes Bada Travel, explica qué opciones están buscando los clientes para intentar ahorrar.
23: Y solo me puedo ir en agosto porque sí o sí me tengo que ir en agosto, pues acorto los días, pero me voy igual o me voy más cerquita, igual en vez de irme a una isla, pues me quedo por aquí a un sitio que no conozca. Hay como varias estrategias, pero la gente se sigue yendo de vacaciones.
18: Con un presupuesto medio que se destina principalmente al alojamiento y la restauración, la opción de aplazar el descanso a meses como octubre se perfila como la única alternativa para ahorrar hasta un 35% en la misma escapada.
0: Un mes de agosto que ha comenzado con buenas previsiones para el sector turístico. En Badajoz, Cáceres y Mérida, ocupación por encima del 80% y también mucho optimismo en restaurantes y en locales de ocio. En cuanto al turismo rural, se mantienen las cifras similares. Cristian Polanco.
1: Llega agosto y Extremadura se consolida como referente turístico en España.
6: Venimos a pasar, bueno, un día a Cáceres, vamos a ver también Mérida, de camino a Cádiz.
7: Sí, verlo todo, cenar, comer, las costumbres, la gastronomía.
10: Y volvemos el domingo porque el lunes hay que currar. La idea es ver lo que nos dé tiempo de Cáceres, Trujillo, Mérida.
1: Pero en Mérida apenas quedan camas libres. Roza el día en absoluto este fin de semana. Hotel Velada.
24: Que estamos al 100%, sí, estamos llenos. Los cambios de quincena con el tema vacacional, sí, se llena.
1: En Cáceres, los números crecen. Hotel Don Manuel.
25: Pero ahora mismo las expectativas que tenemos son, estamos un pelín por encima de lo que estábamos a esta fecha el año pasado.
1: Agosto suele ser complicado, coinciden todos, pero para el Hotel Turia, nuevo en Badajoz, todos son buenas noticias.
26: Está bastante bien, lo tenemos casi al 70% y para mañana está un poco más bajo, pero está muy bien.
1: La hostelería también sonríe.
11: El mes de agosto es el mes más fuerte para la industria de la hostelería.
1: El turismo rural se equilibra entre el 70 y el 80% de ocupación este fin de semana. Hasta ahora, los datos del turismo extremeño superan a los del año pasado.
0: Y también tenemos cita en Valencia de Alcántara. Última oportunidad hoy para disfrutar de la boda regia. Comienza a las 11 de la noche en la iglesia de Rocamadour y recrea el enlace 1497 de la hija de los reyes católicos Isabel de Aragón y el rey Manuel de Portugal. Juan Ignacio Araujo preside la Asociación Cultural Boda Regia.
27: Volvemos a representar un guión de nuestro director escénico, Javier Uriarte, y en esta obra pues representamos, como no puede ser de otra manera, la boda entre la hija de los reyes católicos, Isabel de Aragón, con el rey Don Manuel de Portugal, el llamado Oventuroso, cuya boda se realizó en el año de 1497 en Valencia de Alcántara.
0: Es tiempo ya para el deporte. Francisco José Pacheco, buenos días.
28: Buenos días. Un fin de semana deportivo que comenzó ayer por la mañana con el partido de pretemporada que se celebraba en el Romano, donde el Mérida recibía al Betis B. Con un Mérida que fue de más a menos, donde se llegó a poner por delante en el marcador con 2-0 con los goles de Aranda y Benet, pero que desaparecía en la segunda parte y propiciaba la remontada del conjunto bético, que terminó llevándose el partido por 2-3. Nacho González.
29: Hay que darle importancia a lo importante, que es el coger sensaciones, el mejorar en el juego, en generar ocasiones, que yo creo que eso sí que se ha dado, y bueno, quedarnos con eso, por supuesto aprender de los errores y seguir sobre todo cogiendo kilómetros en las piernas.
28: La tarde nos dejó la victoria de Extremadura en Zafra con el gol de Gio, el Coria ganaba por la mínima 1-0 al Real Ávila con el gol de Benji y el Sport Extremadura 2, Racing Power 2. En la segunda, el Badajoz ganaba sin problemas en Torremejía 0-6 y Villar del Rey 3, Atlético Pueblo Nuevo 3. Ayer también comenzaba la competición oficial de la Copa Federación en su fase autonómica y lo hacía con el partido donde el Castuera se imponía por 1-0 a cabeza del Buey. El equipo turronero es el primer semifinalista en esta competición. El resto para hoy. A las 8 juega Quintana Villanovense y Guadiana Gébora. Para las 8 y media, Santa María Cacereño. Julio Cobos.
30: Sabemos que no va a ser fácil, que aquí todos los rivales son complicados, todo el mundo quiere continuar en la competición. Y bueno, trataremos de hacer un buen partido y de continuar en ella,
28: ¿no? Un cacereño que ayer ha anunciado el fichaje de Juan Artola, delantero que llega procedente del Unionista. El Domenito ha fichado al jugador canario Brian Vázquez, central, que también puede actuar como lateral, formado en la cantera de Las Palmas, donde ha sido el capitán y llega para reforzar la zaga del conjunto rojiblanco. Y ya fuera de región, en el Abierto de Washington, Rafa Jódar se ha metido en la final tras ganar al chileno Alejandro Tobilo. En 3 sets buscará su segunda victoria como profesional frente a Taylor Fritz.
0: Se quedan ahora con la previsión del tiempo y David López Rey. 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
32: Hola, ¿qué tal? Buenos días. Arranca la jornada del domingo con ambiente soleado en la región y con temperaturas que todavía en algunos municipios de la parte más oriental les cuesta bajar de la marca de los 20 grados. En cambio, por el oeste, el ambiente es algo más fresco, con mínimas en estos momentos en torno a los 15-16. Para estas próximas horas llegan novedades de la mano de una borrasca que se irá acercando hacia la península, que aportará una bajada de las temperaturas que ya hoy se notará en la provincia pacense, descenso de 2 a 3 grados en bastantes municipios. No tanto será tan llamativa en la provincia de Cáceres, será a partir de mañana cuando la notemos en la mitad norte, pero ya hoy, como digo, se notará por el tercio sur de la región. Dejamos ya de lado los 40 grados de estos últimos días para quedarnos con registros en torno a los 36, 37, 38. Y todo ello debido a la presencia de esta borrasca, aumento de la nubosidad de tipo alto, sobre todo a partir del mediodía y especialmente más abundante en la parte más occidental. El viento soplará de poniente, algo más intenso después del mediodía.
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2: Muy buenos días, amigos oyentes de Canal Extremadura Radio. Saludos y sean bienvenidos, como siempre, a su programa Alborada. Continuamos esta semana también con el romancero de Hernán Cortés, cuyo autor es Antonio Hurtado Balondo. En este programa les ofrecemos íntegros los romances décimo y décimo primero. Les recordamos que este es el quinto programa dedicado a este romancero. Los anteriores los pueden escuchar en la web de Canal Extremadura Radio. También recordarles que Antonio Hurtado Balondo nació en Cáceres el 11 de abril de 1824. Entre sus obras se encontraron el drama Entre el deber y el derecho, la comedia Berigüel, el drama La voz del corazón y La fortuna de ser loco. Otras obras suyas incluyeron dramas o comedias como La conquista de Cáceres, El árbol torcido, El curioso impertinente, La nieta del zapatero, El toisón roto, La sombra, Un negocio, El anillo del rey, En el cuarto de mi mujer, Intriga y amor, La rama de laurel y Naufragar en tierra.
3: Romance décimo, un golpe en vago. Ya el triunfo de vuestras armas en toda Cuba se sabe, y herido de negra envidia se agita Diego Velázquez. Con mucho disgusto ha oído que, siendo suyas las naves, os hayáis vos apartado de rendirle vasallaje, estando en esta comarca del rey por representante. Dicen que Asaz ha sentido y lo cuenta como ultraje, que de tantas regalías como en esta tierra os hacen, hayáis al César mandado un barco de vuestra parte, henchido de barras de oro y de vistosos plumajes. Por esto los enemigos que allá en Santiago dejasteis de vuestra honradez murmuran con desenfado y coraje, que diz que de ingratitudes habéis hecho siempre alarde. Bien pudierais, buen Hernando, torcer el rumbo si os place para aplacar las hablillas de esos hombres miserables que solo mueven las lenguas cuando no hay quien se las saque. Yo bien sé que esa jornada no os fuera de todo en balde, que conocer os importa de un traidor en alto linaje que con achaques de amigo os vendió como un alarbe. No arruguéis, Hernán, el ceño, que aunque da honor al semblante, bien se ve que sois un mozo que habéis en alma de un ángel. Fuisteis incauto aquel día que a Santiago abandonasteis, que allí el traidor se quedaba en vuestra ausencia gozándose al lado de Catalina, al lado de vuestra amante. Y ese traidor, os lo digo, porque vuestro enojo estalle, es el mismo que hoy murmura de veros aquí tan grande. Alzóse Hernán de la silla sin dar muestras de alterarse, y al licenciado Juan Díaz así contesta arrogante.
2: Porque vos me lo habéis dicho, y os doy las gracias, buen padre. Sé que el triunfo de mis armas en toda Cuba se sabe. No me importa que envidioso se agite Diego Velázquez, ni me avergüenza que diga que son suyas estas naves, que si honores al rey debe, bueno será que los pague. Nunca a don Diego he jurado obediencia ni homenaje, solo al rey lo he prometido, y al rey solo he de humillarme. Por eso de los regalos que en esta tierra me hacen, un barco henchido de oro vagando va por los mares. Desprecio a los enemigos que allá en Santiago me tachen, que murmurar por la espalda es oficio de cobardes, y no merecen, por cierto, que yo sus lenguas les saque, que no quiero que mis manos con tal hazaña se manchen. En cuanto al traidor don Diego, dejad, por Dios, que aún no es tarde,
4: y ya veréis si es de tigre, alma que juzgáis de ángel. Por lo tanto, fraile honrado, dejad a todos que hablen, que es propiedad de pequeños ocuparse de los grandes. Y volviéndole la espalda de la habitación se sale a tratar de sus conquistas con los demás capitanes. Entonces el licenciado toma papel y al instante de lo que ocurrido había, mandó a don Diego un mensaje.
3: Romance decimoprimero, las naves a pique. Escúchame por tu vida, arrogante castellano, así Dios con bien te vuelva venturoso al suelo patrio, donde tus ojos admiren sus fecundísimos campos, las paredes de tu aldea y su altivo campanario. Escucha, y el cielo quiera que te vuelvas a los brazos de los que niño en la cuna tu puro sueño arrullaron. ¿Qué nuevas traes de la guerra? ¿Qué nuevas traes de los bravos que allende los mares lidian nuevo mundo conquistando? ¿Qué dices de aquel caudillo tan valiente como ingrato que por amor de la gloria mis amores ha dejado? ¿Vive? ¿Le adora su gente? ¿Le respetan sus contrarios? ¿Conserva y lleva en su pecho la banda que le he bordado? ¿Sabe si de mí se acuerda? Si viera cuánto le amo, si viera cuánto le lloro, pronto volviera a mi lado. Dime, y perdona si necia te estoy enojando, enojo causando, ¿has guardado tú su tienda? ¿Has estrechado su mano? ¿Le has sujetado el estribo para subir al caballo? ¿Has sentido algunas veces deslizarse por su labio el nombre de Catalina? ¿O ya no me nombra acaso? Oh, si sabes algo, con

0: Contesta, contesta, joven bizarro, así te espere tu dama con el amor que yo aguardo.
1: Por Cristo, noble señora, que me aflige vuestro llanto, pues por su abundancia dice que del alma está manando. Ese caudillo valiente, que es de los indios espanto, cerró el camino a su patria echando a pique sus barcos.
0: Dios mío, no, no te engañas. Dime que te ha engañado.
1: Plugiera al cielo, señora, mas yo lo estuve mirando.
0: ¿Tú lo viste? Madre mía, ¿por qué lo he querido tanto?
1: Se amotinaron los suyos en pro del adelantado y quitóles la esperanza cortando velas y palos.
0: Dime cómo fue y no temas que, aunque ves mi rostro pálido, aún tengo sangre en las venas y valor para escucharlo.
1: Pues oíd. Era de noche. En medio de un cielo claro, amarillento, la luna se columpiaba brillando. Todo en silencio yacía. Todo estaba solitario. Y de la playa serena, en el tranquilo regazo, blandamente se mecía toda la flota de Hernando. Y en tanto los capitanes se entregaban al descanso, porque siempre el sueño ha sido de los crímenes amparo, como sombras fugitivas, como espectros funerarios, a las cubiertas subieron los fieros amotinados, con antorchas encendidas y las dagas en las manos. En medio de ellos estaba Juan Díaz, el licenciado, despertando a los dormidos y discordia atizando, diciendo: ¡Viva Velázquez! ¡Torcer el rumbo a Santiago! A tales voces acuden el ligero sueño los cabos y acorren a la cubierta de pies a cabeza armados con las celadas corridas por cubrir el sobresalto. Al ver a la airada chusma con criminal aparato que de prudencia se visten y a los ruegos apelaron, porque a veces las razones cambian del todo los ánimos. Promesas, súplicas, ruegos, amenazas, todo en vano, que la tormenta arreciaba causando tales estragos que ya andaba la licencia respetos atropellando. De pronto, en medio de todos, alza su gigante brazo el valeroso caudillo con tan brío soberano que al silbido de su espada que bajó el viento cortando, rauda como la centella, destructora como el rayo, la cabeza de un rebelde fue por las tablas rodando. No en el revuelto diciembre brama con tal furia el ábrego, como su acento terrible retumbó por el espacio. ¡Fuera esas armas, traidores! ¡Sos de rodillas, villanos! ¡O ancha tumba es para todos el mar en el que nos hallamos! Dijo y con un pistolete puesto el cañón boca abajo, Santa Bárbara apunta y altivo esperó el amago. Así como con un dedo calma Dios el océano, que osadamente subía al cielo en ondas hinchado y luego manso se arrulla a sus pies como un esclavo, así Hernán calmó la furia de sus rebeldes soldados que de miedo confundidos a sus plantas se arrojaron. ¡Perdón! ¡Hola! ¡Al fin vencidos estáis a mis pies temblando! ¡Aquí de mis capitanes, valiente Lugo, Alvarado! Cortad el cuello a los jefes que han promovido este caso, que es justo que con su vida paguen delito tamaño. Y a ese hombre que atrevido la traición ha predicado, atadle a una lancha presto y en medio del mar dejadlo, que ya cuidarán las ondas de conducirlo a Santiago. Ahora vosotros, cobardes, a la playa desarmados, que de la patria por siempre voy a cerraros el paso. Y recogiendo las picas, arcabuces y venablos, libres les deja en la arena tristemente castigados. A poco de este suceso, torrente de luz brotaron, y en las llamas se envolvieron de las naves los pedazos. Yo, temeroso señora, cogí una lancha, y al cabo de mil

0: penas y fatigas, aquí llego por milagro.
1: Cayó el mozo y Catalina, sin cuidarse del recato, partiendo el aire en suspiros, tornó la espalda llorando.
0: Pues aquí lo dejamos por hoy, amigos oyentes. Nos acompañó en el estudio Laura Zainos. Los mandos técnicos estuvieron excelentemente manejados por Roberto Carlos Fedelix. Les habló encantado, como siempre, Agustín Segovia. Hasta la semana que viene, amigos.

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1: 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Era que era un dagá almentao Agustín. Callegó a medir 2,35 metros. Principiaron a decirle el gigante de la Puebla. Era tan anombrado andiquera que un buen día el dueño de un circo ya llegó a la Puebla para conocerlo y pedirle que se fuera con él a vivir al circo. Toda la gente quería ir al circo para ver al gigante. Siempre enseñaba cómo eras capaz de esconder un pan de kilo en una de las sus manos. Su fama llegó hasta el rey que había en aquel entonces, Alfonso XII. Espenó en Mairil el 31 de diciembre del 1875. Feliz de haber conocido tantísimos sitios aparentes y tanta gente distinta.
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1: Y colorín coloretti, se estrupió un cohete.
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1: Bienvenidos a Principio de Incertidumbre, el espacio de investigación y ciencia de Canal Extremadura Radio. A finales del siglo XIX, las matemáticas vivieron una de sus mayores revoluciones. El infinito, que durante siglos se había considerado una idea única y casi filosófica, empezó a adquirir una nueva forma. Se descubrió que no todos los infinitos eran iguales, que algunos son literalmente más grandes que otros. Detrás de ese cambio están los nombres de dos gigantes de las matemáticas, Richard Dedekind y George Cantor. Su trabajo sentaría las bases de la teoría de conjuntos y abriría la puerta a la matemática moderna. Tanto es así que años después el matemático David Hilbert llegaría a decir que nadie será capaz de expulsarnos del paraíso que Cantor creó para nosotros. Sin embargo, ese paraíso matemático esconde una historia más compleja en la que los egos y el afán de reconocimiento también tuvo su papel. Más de 150 años después, nuevas investigaciones han reabierto el debate sobre cómo se produjo realmente aquel descubrimiento. Una carta recién hallada sugiere que, para completar su argumento, Cantor utilizó una demostración que previamente le había enviado Dedekind y que acabaría publicando sin mencionar su contribución. Un detalle que obliga a revisar uno de los episodios fundacionales de la ciencia moderna.

0: alemán Georg Cantor hizo uno de los descubrimientos más sorprendentes de la historia de las matemáticas. Cantor demostró que hay infinitos de distintos tamaños. En particular, mostró que el conjunto de todos los números reales es mucho más grande que el conjunto de números que se pueden obtener como solución de ecuaciones algebraicas. Aquella idea inauguró una nueva forma de pensar las matemáticas y dio origen a la teoría de conjuntos. Durante mucho tiempo se creyó que ese paso decisivo había sido obra exclusiva de Cantor, pero una investigación reciente ha recuperado una carta que se creía perdida y que arroja nueva luz sobre esta historia. En ella aparece una conversación matemática entre Cantor y su colega Richard Dedekind, que sugiere que una pieza importante del argumento pudo haberse formulado primero por Dedekind. El descubrimiento no cambia el resultado matemático, que sigue siendo uno de los pilares de la matemática moderna, pero sí reabre la pregunta sobre cómo se produjo realmente uno de los grandes avances intelectuales del siglo XIX. Así que para conocer los detalles de esta apasionante historia, nos acompaña Damian Goss, que es investigador en Historia de las Matemáticas en la Universidad de Berlín, en la Humboldt, y autor de un trabajo muy interesante, sacado a la luz esta correspondencia, y también es el protagonista de un interesantísimo artículo que recomendamos leer en Quanta Magazine. Así que lo primero, darle la bienvenida a Principio de Incertidumbre. Damian, ¿qué tal? Bienvenido.
1: Hola, ¿qué tal? Muchísimas gracias por tenerme aquí, encantado, y bueno, vamos a ver qué pasa.
0: Vamos a contarnos esta historia que resulta apasionante. Como nos escucha mucha gente, gente que pueda conocer más o menos de matemáticas, igual esta idea a algunos les resulta sorprendente. Pero cuéntanos un poco cómo puede ser eso, que el infinito, que muchas veces pensamos como una cosa ilimitada, se pueda catalogar y se pueda ver que hay infinitos de distintos tamaños.
1: En primera instancia, lo que se puede decir es de que el infinito, de veces que se siente tan lejano, que digamos conocemos intuitivamente, es un aspecto del infinito, no es todo. Es lo que yo siempre digo, es cuando ponemos puntitos suspensivos, cuando decimos los números naturales, 1, 2, 3, 4, puntitos suspensivos. Eso es lo que normalmente tenemos como una intuición natural de lo que es infinito, cuando decimos, bueno, y sigue sin parar. Ahora, lo que sucedió hace un poco más de 150 años es que se empezó a tener en cuenta que el infinito no como un número, sino como el tamaño de un conjunto. Es decir, conjuntos siempre son colecciones de cosas, pueden ser absolutamente lo que sea, bananas, casas, lo que sea. En la vida natural, digamos, en el día a día, nos podemos cruzar con conjuntos exclusivamente finitos, ¿sí? Porque no es que puedo agarrar una bolsa y meter infinitas manzanas adentro, no hay forma. Pero uno puede pensar en términos hipotéticos y decir, bueno, por ejemplo, los naturales, los números naturales, ya dices, hay infinitos números naturales. Si vos me decís un número natural, yo te puedo decir uno que es más grande, simplemente adicionándole uno, por ejemplo. Uh-huh. Y así hay un montón de conjuntos de tamaño infinito en principio, que son también muchos de los cuales se conocen en la escuela, los números reales, los números racionales, hay infinitos de ellos. Y la pregunta que se plantea ahora es, ¿puedo comparar el tamaño de uno de estos conjuntos con el tamaño del otro? Es decir, en una primera instancia, intuitivamente uno diría que no, porque son todos infinitos.
0: Claro, eso es lo primero que viene a la cabeza. Claro, claro.
1: Tal cual. Y lo que se empezó a hacer es, se empezó a comparar los conjuntos buscando lo que se llaman funciones disyectivas. Es decir, se trata de formar pares de elementos de un conjunto con el otro. Y de esa forma, si yo encuentro una forma de aparear dos conjuntos donde cada parcito tiene un elemento de un conjunto y otro del otro, decimos que ambos conjuntos tienen el mismo tamaño. Uh-huh. Y esto funciona muy bien para muchos conjuntos. Digamos, por ejemplo, los números naturales y los números enteros van a ser los números naturales más los negativos. Sí. 0, 1, menos 1, 2, menos 2, etcétera. Y se pueden encontrar rápidamente formas de aparearlo. Esto, gráficamente, lo que se hace siempre es se visualiza a la izquierda un conjunto, a la derecha otro, y se trazan líneas de un conjunto al otro y se muestran cómo se pueden aparear los elementos. Y con eso ya estamos. Uh-huh. Y en una primera instancia lo que se va descubriendo es que hay muchos conjuntos que tienen el mismo tamaño que los números naturales. Los números naturales siempre se considera como el conjunto infinito más chico. Entonces, en una primera instancia realmente lo que se observan son resultados sorprendentes, como por ejemplo que los números racionales, de los cuales intuitivamente parece haber tantos más que los números naturales, tienen la misma cantidad. O sea, se pueden poner en una función biyectiva, se pueden poner

0: tener una correspondencia biunívoca. Estos son todos los términos científicos para lo mismo, ¿no? Uh-huh. Eso ya fue sorprendente. Lo que sucedió en este artículo de Cantor del 1874 es que él demuestra que los reales no, que los números reales jamás se van a poder poner en una correspondencia biunívoca, no voy a poder trazar esas líneas de un conjunto al otro entre los naturales y los reales. Y eso implica que el tamaño de los números reales es mayor que el de los números naturales. Ahora, ambos eran infinitos. Entonces llegamos a la conclusión de que hay infinitos que tienen diferentes tamaños, ¿no?
1: Claro, era esto un poco la extrañeza, porque todo esto es interesante porque estamos en una época en la que de alguna forma se está construyendo los reales. Esto va a permitir esa teoría de conjuntos que desarrolla Cantor, que es un poco la base de la matemática moderna. O sea, esto parece que es casi una discusión filosófica o, si quieres, de café entre intelectuales, pero aquí hay mucho detrás, porque permitir descubrir estas ideas que nos hace poder comparar conjuntos de distinto tamaño, aunque sean infinitos, y poder ver que hay unos más grandes que otros, da lugar a las matemáticas modernas que se empiezan a desarrollar a partir de ese momento y que son hoy muy útiles. Pero en su momento todo esto causó una gran conmoción hasta filosófica. Los grandes pensadores de la época, al menos digamos el establishment que controlaba todo lo que se publicaba entonces, esto le sentó muy mal porque de alguna manera infinito también en la época se asemejaba mucho con la idea de Dios y no gustaba que todo hubiera tantos infinitos tan diversos y al alcance de cualquiera casi, ¿no?
0: Por supuesto que está la componente de que mencionas, de que se lo asociaba más, digamos, a preguntas teológicas, incluso filosóficas. En sí, lo que hay que tener en cuenta es que en ese entonces no estaban sentadas las bases de juego de lo que quería hacer matemática. Hoy en día es como que toda la comunidad matemática del mundo sabe cuáles son las reglas de juego. Estamos todos en la misma página. Y entonces, si yo trabajo en algo y alguien en la otra parte del mundo también trabaja en lo mismo, deberíamos llegar a los mismos resultados sin problemas. En ese entonces no estaban sentadas las bases de juego. Estaban discutiéndose. Incluso esto sucede un poco antes de que se terminen de sentar las bases. Eso fue más o menos En los próximos 50 años, y en parte, estos resultados fueron los que desencadenaron estas discusiones de qué es matemática, qué es lo que aceptamos como matemática, para dónde queremos ir con este proyecto de la investigación científica matemática. Entonces, hoy suena quizás medio raro enterarse de que había una cierta reacción adversa a estos tipos de resultados, porque uno dice, bueno, si alguien demuestra algo matemáticamente y la demostración es correcta, entonces, ¿cómo puede ser que te resista? Pero en ese entonces realmente estaba todavía muy debatido y esto realmente sonaba a algo que para muchos no debería ser parte de la matemática. Entonces, ahí surgen las tensiones y todo, un juego también, yo diría, de egos. Hay investigadores que se dedican a una matemática que rechaza completamente este tipo de ideas, y ahora estas ideas terminan siendo las que prevalecen, entonces uno mismo también pierde un poco, digamos, de relevancia y protagonismo, ¿no? Entonces también hay un poco de eso, pero bueno, eso es más o menos el contexto histórico en el que se hace este descubrimiento, ¿no?
1: Pues si te parece, vamos a conocer un poco los personajes que están detrás, todos grandes creadores que han pasado a la historia, sin duda cualquier estudiante de matemáticas pues le suena, ¿no? Cantor, Dedekind, desde luego, como padres fundadores. Quizá Cantor es un poco como la gran figura de la época, ¿no? El gran matemático alemán, pues esto, el fundador de construir bien los reales, los números reales, la teoría de conjuntos. Dedekind también es muy importante, también aparece, pero quizá un poco menos. Y lo que acabáis de descubrir, aunque ya estaba un poquito apuntado por la correspondencia que se conocía entre ambos, es que ambos influyeron bastante en el desarrollo de estas ideas, especialmente quizá habría que darle un poquito más de protagonismo a Dedekind en todo esto, ¿no?
0: Exacto, es decir, por un lado tenemos Cantor. Cantor, yo diría, dentro de la comunidad matemática es como un héroe. Es una imagen que tenemos ahí arriba de alguien que adoramos y que respetamos. Se cuenta mucho una historia al estilo Van Gogh, el artista, de decir, es un genio que está como alejado de la sociedad, alejado, rechazado por sus colegas, y que en la soledad llega a resultados

0: magníficos que hoy los vemos y reconocemos lo genial que la genialidad que representan, pero que durante su vida no fueron reconocidos como tal. Entonces contamos una historia trágica de cómo también en ambos casos está, digamos, hay una componente de salud mental que se le agrega, que a mí personalmente no me gusta hablar porque no soy médico, entonces no puedo hablar de esas cosas, no me corresponde, ¿no? Pero bueno, esa es la historia que contamos de acá. Dedekind no es una figura que hemos romantizado tanto, a la que le hemos construido una leyenda. Yo siempre hablo de Dedekind como si fuera un caballero, un gentleman, que hace siempre lo correcto, tiene siempre es decir, nunca reacciona emocionalmente, sino que reflexiona. Cuando hay un conflicto, él trata de resolverlo y no de agigantarlo. Entonces, ese vendría a ser un poco una diferencia con Cantor, que es una persona que recibe tanta resistencia, pero no es que se apichona, no es que se dice, bueno, entonces si a nadie le gusta mi teoría, entonces me voy a casa. No, él acepta la batalla y es en cuanto a la personalidad, lo diametralmente opuesto a Dedekind. Ahora, ambos, en 2 años antes de esta historia, han trabajado en un trabajo que, digamos, convergen sus líneas de investigación. Ambos estudian y terminan, por decirlo de una forma, de identificar propiamente, matemáticamente, lo que son los números reales. Hasta ese entonces había muchos, por decirlo de una forma, agujeros en la línea de los números reales, cosas que no podíamos, que no eran tan tangibles. Y estos dos señores, independientemente uno del otro, resuelven esa pregunta de cuál es la naturaleza de los números reales, con métodos diferentes, pero que son compatibles uno con el otro. Básicamente llegan a los mismos resultados, pero con diferentes herramientas. Entonces, obviamente se enteran de los resultados de uno del otro, entonces se genera una cercanía entre ellos dos y poco después empiezan una correspondencia. Es decir, empiezan a intercambiar cartas en las cuales hablan sobre todo en matemáticas. Así que bueno, ese es el inicio. Dedekind es un matemático mayor, creo que hay una diferencia de 14 años. Ya está establecido, digamos, como matemático. Cantor es más joven y está todavía tratando de establecerse, de que se lo conozca, de que se lo reconozca. Y a fines del 1873 es que, en noviembre, Cantor le manda una carta a Dedekind preguntándole, che, una pregunta, ¿qué te parece esto? Estoy tratando de ver, lo digo ahora en el lenguaje moderno, si el infinito de los números naturales y el infinito de los números reales son iguales o no. Bueno, ahí es donde empieza la historia y nosotros no teníamos la carta de respuesta de Dedekind. No sabíamos literalmente lo que decía, sin embargo, sí teníamos la reacción de Cantor, la respuesta a la carta de Dedekind. Y de la misma se puede deducir, inferir de que Dedekind, de alguna forma u otra, presentaba una prueba de que los números algebraicos son numerables. Que tienen numerables vendría a significar que tienen el tamaño de los números naturales, el infinito más chico, sí. Y casualmente ese resultado después aparece en el paper que inicia la teoría de conjuntos. El primer paper, que es justamente el de Cantor de 1874, ahí el primer resultado es los números algebraicos son numerables, tienen el tamaño de los infinitos, el más chico, ¿no? Uh-huh. Y no da crédito a Dedekind, esto que no figura en el paper, este resultado lo obtuvo Dedekind, ¿no? Uh-huh. Se lo acredita a sí mismo. Es más, a lo largo de la vida, en otras instancias, se lo puede leer a Cantor escribir como en tal vez hace unos años cuando demostré que los algebraicos son numerables. Entonces él se lo apropia al 100%.
1: Por poner un poco en contexto, ya había historiadores de las matemáticas que le habían dado a entender que esta situación se había dado, incluso pues la gran matemática Emmy Noether, ¿no? Creo que compiló todas las cartas de Dedekind y demás, y bueno, ya sin hacer una cosa de informal, pero era como, esto está aquí encima de la mesa, quien quiera verlo, que lo vea, ¿no? Y luego incluso el profesor también español, José Ferreiros, creo que fue el primero que abiertamente escribió de, aquí ha habido un plagio, pero como decías, faltaba un poco la prueba documental, y claro, la prueba documental, pues a saber si la correspondencia recibida de Dedekind por parte de Cantor, pues no se habrá perdido, se habrá extraviado, la Segunda Guerra Mundial se habrá quemado, en fin. Parecía casi imposible poder encontrar esa prueba fehaciente de esa carta con esa prueba, y hasta que la has encontrado tú. Cuéntanos, porque tampoco ha sido una historia tan bien sencilla. Tú también has tenido que recorrer Alemania de arriba abajo y también tener que enfrentar cierta resistencia, porque claro, esto era poner en cuestión una figura muy importante en Alemania, ¿no?
0: Exactamente. Es decir, primero tengo que decir, yo no busqué estas cartas. No es que yo sabía que las voy a encontrar, porque no tiene sentido. Son cartas que el consenso científico decía no están más. Había mucha gente que, basándose en los relatos de la familia de Cantor, básicamente las daba por perdidas, en el sentido de que se sospechaba habían sido destruidas poco después de la Segunda Guerra Mundial, en todo el caos de que fue, digamos, la posguerra. Y entonces, no, yo no es que estaba buscando las cartas. Yo
1: Te interesaba el tema, porque también eres divulgador de las matemáticas y es un tema chulo, y estabas ahí un poco, pero con ese interés de investigador, porque sí que es cierto que has ido a fuentes y has buscado un poco las colecciones de todas las cartas que había, pero sin pretenderlo, pero también sin perder rigor y ganas, ¿no?
0: Exactamente. Y en ese contexto yo doy con una página de una asociación de canto, se llama, que se encuentra en Halle. Halle es la ciudad donde trabajó Cantor, y esta asociación, entre tareas académicas y digamos tareas para la comunidad matemática, se ha puesto como objetivo preservar la memoria Cantor y la imagen que asociamos con él. Cuestión, yo estoy mirando la página de internet de ellos, tienen como una sección sobre la historia de Cantor, obviamente, y voy mirando, y en una de esas doy con un escaneo de una carta de Dedekind, que está puesta ahí en la página web, sin más, sin mucho contexto, y cuando lo veo obviamente no lo puedo creer, porque estamos hablando de que siempre se dice de que las cartas han sido perdidas, que no están más, y de golpe veo un escaneo como si fuera lo más normal del mundo. Entonces, ahí es donde por medio año estuve tratando de dar con esta gente, con esta asociación, no tuve suerte, que yo dije, bueno, qué sé yo. Y miro de nuevo la página y encuentro que hay como una leyenda abajo de la imagen del escaneo de esta carta que dice: agradecemos a los herederos de Cantor por proveer esta carta, algo así. Y ahí es donde se me enciende una lucecita y digo, bueno, tengo que encontrar quién es esta gente, ¿no? Entonces me puse a agarrar los árboles genealógicos de Cantor, ver quién puede ser la persona que ha dado estas cartas, que esta carta en principio era una sola en el principio, y doy, después de un poco de buscar y de orientarme un poco, doy con una doctora de la arqueología, que es la bisnieta de Cantor. Hablo con ella por teléfono, encuentro el número en la guía telefónica, entonces la llamo y me confirma de que ella tenía muchas cartas a modo, yo diría, de herencia, de lo que uno guarda como herencia familiar, ¿no? Y que no me podía decir mucho qué es lo que había, porque ella me insistió, yo no sé nada de matemática y no tengo mucha conexión con este señor Cantor, seré su bisnieta, pero no tengo lazos, digamos, no tengo recuerdos, todas esas cosas que uno quizás pueda. Entonces, más básicamente me dijo, yo doné las cartas hace un año, hace 2 años, a la universidad de Halle, ahí todo en el mismo lugar, y me dijo, si querés ver las cartas tenés que hablar con tal persona, que es justamente la presidenta de la asociación de Cantor. Entonces ahí es donde empiezo a activar a todos mis contactos, hasta hablar con alguien que me puede conectar con gente de Halle, con la universidad, y bueno, termino dando con esta persona y coordinamos y la voy a visitar. Originalmente, esta mujer me había dicho que las cartas más antiguas databan del 1877, que son un par de años después de lo que sucedió con este paper, que me interesaba tanto. Entonces yo no fui con tantas expectativas a esa reunión, porque yo dije, bueno, no voy a encontrar la carta que tanto me interesa, pero quizás uno nunca sabe. Entonces yo voy ahí y después de una larga conversación muy muy agradable con esa mujer, que hablamos de historia, de la matemática y demás, me alcanzan las cartas y lo primero que veo al ojear todo eso era una carpetita con todas las cartas. Me llama directamente la atención que la más antigua es de 1873. Que... Y le pregunté, ¿pero cómo? ¿No me había dicho el 77? Oh, no, bueno, eso fue un error de tipeo. La quería matar a la señora, pero bueno. Ahí estaba, claro. En el momento estaba muy entusiasmado porque de golpe digo, bueno, parece que acá puede haber algo jugoso. Vale. Pero el problema es que esta gente escribía en una letra ilegible para la gente de hoy, porque era, es otra, es una cursiva de hace 150 años que ya no se usa más hace 100, como mínimo. Entonces hay que acostumbrarse a leer eso. Y yo en ese entonces todavía no estaba tan canchero como hoy. Entonces yo veo eso y no leo nada en la historia ahí. Puedo descifrar palabras sueltas. Entonces lo que me propuse fue buscar palabras clave. Dije, bueno, algebraico. Si encuentro números algebraicos escritos en un lugar que me parecía un número, una palabra larga como para llamar la atención, entonces quizás, y efectivamente encontré, había una carta que estaba llena, plagada de la palabra, de la formulación, y dije, bueno, ya está. Esta es la carta donde Dedekind comparte con Cantor la prueba de que los algebraicos son numerables. Y entonces, bueno, ahí fue cuando me hizo clic y dije, no, si encontré este documento histórico tan tan preciado y tan importante, no lo podía creer. Y tardé en creerlo. Y, sin ir más lejos, dudé de mí hasta el día que se publicó mi paper.
1: Lo que veo es que hay muchísima gente de la comunidad de Cantor que le parece, bueno, pero esto no es así, o lo quieren justificar. También hay que decir que en aquella época la revista de referencia donde quería publicar, como has contado, ¿no? Cantor quería hacerse un nombre, quería publicar, tenía más interés en ese aspecto que Dedekind, que era más de ir despacito. Estoy más asentado, no necesito correr tanto, pero es que Dedekind también tenía un cierto conflicto con Leopold Kronecker, ¿no? Que era una figura también importante en esa historia, que era también, digamos, el jefe del establishment de la época y un poco el editor jefe de la revista donde se tenía que publicar este paper, y Kronecker no aguantaba a Dedekind. Entonces, claro, si Cantor hubiera puesto como coautor, igual no lo publicaba. Y aparte, incluso el propio Kronecker estaba absolutamente en contra de esta idea de los infinitos. Y de hecho, no sé hasta qué punto fue un poco responsable de que a Cantor no le fuera demasiado bien. Encima, ¿no? Después de todo este, hay que explicar que a pesar de haber publicado este hallazgo tan importante, a Cantor le fue muy mal y no pudo sacarse la plaza como quería de profesor en Berlín y demás, ¿no? O sea que la historia es un poco complicada, aparte ya de la autoría o la coautoría con Dedekind, ¿no?
0: Desde ya que la historia es muy complicada. Obviamente estamos compactificando todo en términos simples, como porque si realmente uno podría estar hablando de esto horas para cubrir todos los frentes. Uno si trata de entender por qué Cantor ha plagiado a Dedekind, por qué le ha tomado los resultados que este le compartió en la carta y le ha puesto su propio nombre, cosa que hay que decirlo, es para mí es lo peor que puede hacer un científico matemático, es decir, está entre las peores cosas que uno puede hacer. Pero si uno analiza el contexto y el por qué, uno de golpe puede entender por qué lo hizo, no justificarlo, por supuesto, pero uno puede llegar a entender la situación. Cantor estaba desesperado por querer publicar este resultado, ese descubrimiento suyo de que los números reales no son numerables, de publicar este resultado de que existen diferentes infinitos. Y para eso el resultado de Dedekind, este otro resultado, le era sumamente útil porque ponía todo en un... Es decir, el paper leído con el resultado de Dedekind primero tiene una lógica fantástica. Es decir, uno lee el artículo y pasa bastante desapercibido el resultado de los tan revolucionario de que hay diferentes tamaños de infinitos, y parece ser como un eslabón más de un argumento que va en otra dirección, que con eso obviamente uno podría conjeturar que intentó distraer a gente como Kronecker, que no le iban a gustar esos resultados. Y a mí me da la sensación de que él simplemente dijo, si quiero publicar este resultado mío tan revolucionario, tengo que hacerlo con este otro. No, yo en lo personal no creo de que él lo haya hecho, digamos, mal intencionado con la intención de perjudicar a Dirigent, ¿no? Pero que obviamente no cambia nada en el hecho de que lo hizo.
1: Sí, claro. Tienes la prueba de que, de que se lo pasó y él la publicó sin hacer ninguna mención, ningún agradecimiento ni nada de nada. Sí, sí.
0: Tal cual, pero lo que a mí personalmente lo que me fascina esta historia es de que dependiendo de cómo uno se levanta a la mañana, uno es, hay momentos donde uno puede simpatizar mucho con Cantor, otro día uno simpatiza con Dirigent y otro día incluso con Kronecker, que era una persona sumamente, digamos, tóxica en su proceder. Pero si uno mira esta historia desde el punto de vista de Kronecker, este señor que le tenía tanto rechazo a esos conceptos, a estas ideas, uno también puede simpatizar con él. Y después, otro día uno se levanta y es como que todo el mundo te puede caer mal. Cantor por haber plagiado, Kronecker por ser tan tóxico, y Dirigent también por no haber defendido su resultado, querido. Escúchame, defendete.
1: Claro. ¡Qué maravilla! Demian, pues te vamos a agradecer el tiempo que te has tomado para compartir este hallazgo con nosotros. La enhorabuena por todo lo que has conseguido. La verdad es que cualquier excusa es buena para hablar de ciencia y de matemáticas, ¿no? Y además con este historión detrás, pues es fascinante y resulta muy fácil, ¿no? Para llevar hacia allá el debate y quién sabe, pues igual hacer que mucha gente se incline por estudiar todos estos temas, ¿no? Movidos por la curiosidad. Y nada, deseando saber qué es de ti, que saques más investigación de este tipo y, por supuesto, si hay un libro al respecto, pues esperando a leerlo. Desde aquí ya nuestra enhorabuena y deseando repetir, Demian, muchas gracias y mucha suerte.
0: Muchas gracias por tenerme aquí, ha sido un placer, le he pasado muy lindo y un saludo a todos que nos escuchan, muchas gracias también ahí por el interés y la curiosidad y bueno, encantado la próxima vez que charlemos.
1: Hasta aquí nuestro programa de hoy, muchas gracias por acompañarnos y hasta una nueva edición.
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3: Buenos días, son las 9, sigue activo aunque parece que pierde fuerza el incendio que se declaró ayer tarde en los términos municipales de Casas de Millán y Grimaldo, en total unos 800 vecinos que continúan fuera de casa, muchos han tenido que dormir en el pabellón municipal de Cañaveral.
4: Tenemos un chalet, hemos visto que el fuego y la pinta es mala.
5: Hemos cogido lo esencial y ya está, y cerrado todo y nada.
6: Pues muy mal, porque yo estaba echado en siesta, me han llamado las nietas, corriendo, abuelo, vámonos.
7: Yo dije que esto no es nada. Esperar un poco.
8: He venido en el coche llorando porque me acordaba de mis padres, de mi gente, que han luchado mucho por tener aquello.
3: Los vecinos que se preguntan cuándo podrán volver a su casa recibían ese mensaje de alerta en los teléfonos móviles ordenando la evacuación por la cercanía del incendio.
9: ¿Hay alguien más con usted o está sola? Digo, sola. Dice, pues tiene que abandonar la casa inmediatamente.
10: Yo vivo en la entrada del pueblo y hemos tenido fuego a 200 metros, como mucho, o a 100 metros.
11: Tenemos a un vecino que es bombero y nos ha dicho ir preparando cosas que creo que nos desalojan. Bien. Tenemos que pasar la noche aquí, nos han dicho, porque no podemos volver al pueblo.
3: Sobre el terreno, medios del Plan Infoex, de la Diputación de Cáceres y también del Ministerio para la Transición Ecológica, entre ellos 7 unidades de bomberos forestales y 4 vehículos de maquinaria pesada. El vicepresidente de la Junta, Abel Bautista, ha visitado la zona.
12: 18 medios aéreos trabajando, con 100 efectivos sobre el terreno, 3 maquinaria pesada, agentes del medio natural, técnicos de extinción. En definitiva, es un incendio que se está trabajando, que ha tenido su complicación por afectación a Grimaldo y a Casas de Millán, que están en estos momentos evacuadas, y por tanto es algo que se irá trabajando. La noche viene mejor, con menos viento, con más humedad.
3: De momento se mantiene la situación operativa 1 del Infocaex, el Plan Especial de Protección Civil ante Incendios Forestales. En media hora, a las 9:30, se va a reunir de nuevo el Centro de Coordinación Operativa para analizar la evolución del fuego y tomar las medidas que sean oportunas.
12: En este momento son 760 hectáreas, 18 kilómetros de perímetro y, como digo, afectando a Grimaldo y a Casa de Millán. Grimaldo, afortunadamente, en este momento no, y Casa de Millán ha tenido algún impacto y en ese flanco ya está controlado el incendio, digamos, y ahora queda el flanco norte, que es el que afecta a Grimaldo, que es el que se está trabajando durante todo este momento.
3: Y hablamos también de un accidente mortal. Un motorista de 51 años falleció ayer cerca de Villamiel. Hasta ese lugar se desplazaba un helicóptero, también una ambulancia medicalizada y personal sanitario de Cilleros, que no pudo hacer nada por salvar la vida del hombre. Ya a medianoche finaliza el dispositivo especial de tráfico con motivo de la operación del 1 de agosto. Se esperaba este fin de semana unos 70.000 desplazamientos en la región.
13: Pues hemos venido aquí hasta el fin de semana. En nuestra zona hay pocas aguas donde bañarse y aquí pues está fresquito, se está muy bien.
14: Nosotros venimos de Madrid y hemos venido a pasar unos días aquí, a disfrutar del agua, sobre todo de las piscinas naturales.
15: Las paso divinas muchas mañanas, porque me quedo por aquí. Vengo por aquí mucho y me encanta, claro. Ni que decir tiene que vengo porque me encanta.
3: Un mes de agosto que ha empezado con previsiones positivas para el sector turístico. Hoteles y alojamientos rurales se muestran optimistas también en la hostelería.
16: El mes de agosto es el mes más fuerte para la industria de la hostelería aquí en la Plaza Mayor. Y esperemos que el mes de agosto sea tan bueno como julio y como todos los años, claro.
3: Deportes, Francisco José Pacheco.
17: Buenos días. La jornada de partidos de pretemporada comenzaba ayer por la mañana con la derrota del Mérida 2-3 frente al Betis B. La tarde nos dejaba la victoria del Extremadura en Zafra 0-1 con gol de Gio. El Coria ganaba por la mínima 1-0 al Real Ávila con gol de Benji. Sport Extremadura 2, Racing Power 2 en la segunda. El Badajoz ganaba sin problemas a Torremejía 0-6 y el Villar del Rey 3, Atlético Pueblo Nuevo 3. Ayer también comenzaba la competición oficial de la Copa Federación en su fase autonómica y lo hacía con el partido donde el Castuera se imponía por 1-0 a cabeza del Buey. El equipo turronero es el primer semifinalista de esta competición. El resto para hoy. A las 8 se juega el Quintana Villanoense, Guadiana Gébora. Para las 8:30 Santa María Cacereño. Y ya fuera de región en baloncesto, en el Europeo Femenino Sub-18 en la fase de grupos, España ganaba a Eslovenia 80-31.
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Hola, ¿qué tal? ¿Cómo están? Sean bienvenidos y bienvenidas una semana más a este espacio dedicado al folclore musical extremeño en Canal Extremadura Radio. Un placer, como siempre, volver a saludarles desde Arrabé. Un Arrabé que va a estar casi íntegramente dedicado a una entrevista, porque tenemos cuestiones interesantes que contarles y vamos haciendo diferentes descubrimientos musicales que necesitan cierto contexto, que por supuesto tienen un trabajo de campo detrás que es necesario resaltar, y hoy pues es el día de compartirlo con todos ustedes. Pero antes vamos a ir calentando un poquito el cuerpo, si es que no está suficientemente caliente con estas temperaturas, con una rondeña. Es un lujo, una preciosidad de interpretación la que hace Muérdago de esta canción, de este tema que vamos a ofrecerles, que incluyó en 2013 en el álbum titulado Al salir el sol. Esperamos que lo disfruten.

Arrancamos el programa de hoy con esta preciosidad, con esta interpretación que pone de nuevo en valor la cantidad de variaciones que podemos encontrar dentro de un mismo género. Agradecemos esa aportación a Muérdago, como siempre, y les recomendamos mucho que profundicen un poco en ese álbum de 2013, Al salir el sol. Vamos a seguir avanzando por este periplo musical. Y no vamos a salir de la provincia de Cáceres. De hecho, vamos a escuchar una jota que seguramente todos ustedes conocerán. Es de obligado conocimiento, podríamos decir, teniendo en cuenta que casi es uno de esos himnos que podemos encontrar en nuestra región. Sin embargo, al final de la jota de Guadalupe, que es a la que nos referimos, vamos a escuchar otra parte que el grupo de coros y danzas Berezo incluyó, pues precisamente para ensalzar esta provincia cacereña. Escuchen.

0: Comentábamos al inicio del programa que hoy gran parte del mismo iba a estar dedicado a una entrevista. Y es que afortunadamente contamos pues con personas que están tan implicadas que casi semanalmente nos envían temas, canciones, cuestiones relevantes y de mucho interés, creemos, para nuestros oyentes. Y a nosotros nos encanta y casi abusamos un poco de esa confianza que pasen por aquí, por los micrófonos de Arrabé. Hoy tengo el gusto de volver a saludar a Enrique Cordero, que es uno de esos amigos del programa, ya es asiduo a él y yo estoy encantada de que así sea. Y bueno, Enrique hace, como digo, unos días, pues me enviaba un tema que a mí me llamó especialmente la atención y he creído que más allá de poder compartirlo con ustedes en el programa, pues necesita cierta información previa, ¿no? Así que estoy, como digo, muy contenta de que vuelva a estar aquí. Enrique, ¿qué tal estás?
1: Bueno, pues vamos pasando el calor de alguna forma, en este caso bajando a las antiguas bodegas de las casas, en este caso de la mía.
0: La verdad es que tienes suerte, ¿eh? Teniendo en cuenta las temperaturas a las que nos estamos enfrentando, no se está muy mal ahí, ¿no? Por lo que me cuentas.
1: No, no se está mal, pero ha sido un mes de julio. Los meses de julio yo los temo de verdad, porque, bueno, todo ha cambiado mucho, hasta el calor ha cambiado, sí.
0: Sí, efectivamente, eso es verdad que lo hemos hablado incluso fuera de micro, ¿no? Porque cada vez parece que lo vamos sobrellevando peor. No obstante, yo creo que ya poniéndonos en ese contexto y diciéndonos dónde estás y la sensación que tienes de frescor, pues oye, yo creo que ya podemos hasta sentirlo. Y es que vamos a hablar hoy de un tema que, como decía, me parecía muy interesante y creo que viene pues como anillo al dedo teniendo en cuenta la situación actual que estamos viviendo en el país en cuanto a incendios, en cuanto a cuestiones climatológicas, y me estoy refiriendo pues a una canción que no dejan de ser unas rogativas para pedir agua.
1: Sí, son coplas para pedir agua al Cristo de Mirabel, ahora hablaremos qué es Mirabel, y también a la Magdalena Bendita. Son dos festividades que se celebran en Guadalupe el 3 de

0: de mayo, Cristo, la invención de la Santa Cruz, que es fiesta popular, y bueno, pues ese día se descansa también como otra fiesta popular, como puede ser San Blas, el 3 de febrero, ¿no? Y el 22 de julio, que es el día de la Magdalena, pues se hace una pequeña misa y bueno, o sea, algún dulce que otro sale también en nombre de los caballistas y bueno, pero es mucho más recogida y mucho más íntima. Hace poco hemos tenido la Magdalena el día 22 de este mes.
1: Exactamente. De hecho, yo quiero dividir de alguna manera, ¿no?, esta entrevista en diferentes bloques, porque en primer lugar a mí lo que me gustaría preguntarte es que cómo llega a ti esta canción y qué es lo primero que te llama la atención de ella. Que por cierto ya, por supuesto, anticipamos que nuestros oyentes van a poder disfrutarla íntegramente al final de esta conversación.
0: Bueno, estas coplas para pedir agua, coplas al Cristo de Mirabel. En principio él adquiere toda la preponderancia absoluta en el Cristo de Mirabel. Yo las he oído de niño y a mí me marcaba mucho cómo pedían agua. Y en este caso, cómo pedía agua una señora que ya murió, que se llamaba Anita la Tuerta, porque le faltaba un ojo a la pobre. Y era una mujer majísima y una mujer que rezaba en todos los entierros y era la rezadora, una de las rezadoras del pueblo. Y se cantaba, pues, para pedir agua, ya te digo, pero la gente aprovechaba, como se aprovecha la festividad de cada sitio, pues efectivamente, en este caso, ¿para qué? Para pedir agua. En tiempos también, cuando había sequía, pues se llevaba a Guadalupe, junto con la Magdalena, en el recorrido de Mirabel, que son 5 kilómetros más o menos, y se le hacía los honores, o sea, lo que es el clero, lo que es el ayuntamiento, autoridades en general, se le recibía, ¿no? Y a partir de ahí se le hacía una misa, una especie de, bueno, pues de novenario, o una especie de, más que novenario, una especie de acto simbólico de, bueno, de oración común de todo el pueblo ya que está en el pueblo para que llegara el agua, ¿no? Y pues sí, llegaba el agua, la verdad. Y eso es bueno. Y vamos, ya te digo, 3 de mayo, 22 de julio, 3 de mayo, Cristo de Mirabel, 22 de julio, Santa María Magdalena.
1: Realmente estamos recuperando, por así decirlo, pues es una plegaria nacida de la tierra y sobre todo de la necesidad, ¿no? Cuando la sequía amenazaba los campos y el alimento de las familias, y es algo que se ve perfectamente reflejado en cada una de estas letras, de las coplas, ¿no?, que componen este canto. No sé si, bueno, conocías, me imagino, parte de esa letra. Pero no sé si tuviste que reconstruirla, no sé si te la transmitieron tal cual vamos a escucharla hoy, porque es verdad que es una grabación larga con bastante intensidad, ¿no?, en todos los versos, y no sé qué parte hay de cómo te la encontraste a lo que vamos a escuchar nosotros hoy.
0: Bueno, yo esta versión que he grabado, una versión de las muchas que había, ¿no? Que entre la parroquia y gente como mi padre tenía esta versión, pero la parroquia muchas veces ha dedicado a repartir pues estas letras. Claro, estas letras no son, entre comillas, muy antiguas, en el sentido de que, por ejemplo, las rogativas a la Virgen del Salor, que cantaba el Caldero, por ejemplo, que es una música y una letra mucho más popular. Esta no es una música y letra para nada popular, pero también ya, si yo calculo que más de 100 años que tenga esta versión, pues ya es popular para mí también. Lo que pasa que, claro, este es el dilema que podríamos tener, ¿no? A mí la música me parece bellísima, la letra está muy bien estructurada, porque la letra en principio te habla del Cristo, de los campos, de la sequedad, de cómo también el mundo animal solicita el agua, te habla también de la Magdalena, ¿no? Se habla también pues eso de ese pecado que, entre comillas, tenía la Magdalena, que luego no fue tanto, ni fue verdad, porque es simplemente que la Magdalena, según la tradición, tenía demonios dentro, ¿no? Y fue un personaje, pues, como sabemos, muy importante, porque fue la primera persona que vio a Jesús después de la resurrección. Y es un hecho que es muy tenido en cuenta por la Iglesia, ¿no? Y entonces tienes también, pues eso, al personaje de la Magdalena, por supuesto, que siempre va delante del Señor, siempre iba en procesión delante del Cristo. Y luego también, pues, el mismo estribillo, pues, no es para nada popular en el sentido de construcción de palabras, pero sí es ya popular para mucha gente, ¿no? Es eso, agua serena del cielo, llene los campos de dones, agua de gracia divina, unja nuestros corazones. Y a nosotros de niños, no, a mí, por ejemplo, me impactaba mucho cuando esa señora que hablaba en cada tuerta decía agua para amantísimo, ¿no? Que decía agua para amantísimo. Claro, yo decía, ¿qué será paramantísimo? Y era, claro, ahora ya, claro, lo sabemos, ¿no? La vida, ¿no? Agua, Padre amantísimo, agua paramantísimo, agua Cristo de Mirabel, agua Magdalena bendita, y era algo que no, porque lo hacían con esa voz y chillaban mucho, subían todo lo que ponían, el timbre de su voz para decir eso, ¿no? Y todo el mundo contestaba agua, claro. Y entonces, son dos advocaciones muy queridas en Guadalupe. No están dentro del monasterio de Guadalupe, pero no dejaba de ser también dos advocaciones que estaban dentro de lo que eran las posesiones de los frailes jerónimos de Guadalupe, ¿eh? Porque la historia de Mirabel, si quieres, vamos después hablando un poquito de ella.
1: Pues sí, porque me parece muy interesante también que dentro de esas coplas esté presente la Virgen de Guadalupe, ¿no? Entonces, bueno, hablaremos también más adelante, pero estamos ante una composición de autor desconocido o transmitida oralmente, y no sé si ese contexto hace que pertenezca de alguna manera a todo el pueblo, ¿no? Por eso consideramos que es un tema popular.
0: El problema de, exactamente, el problema de estas coplas es que el autor no se sabe. Hay una letra y una música. Como te he dicho, no son populares. Para mí no son populares en el sentido de popular como tradicional. A ver si me explico. Pero sí es verdad que el autor de esta música es del círculo de todos esos escritores que había a finales del 19, rondando el tema de Guadalupe, fomentando ese Guadalupe perdido, ese Guadalupe que estaba destrozado por la desamortización. De hecho, Mirabel fue desamortizado también como propiedad de los frailes jerónimos. Entonces, es de esa órbita de esos poetas. Puede ser Federico González Plaza, escritores también, claro. Ángel Marina, Juan Tena, Fray Germán Rubio, Fray Juan Bautista Yuste, Fray Isidoro Acemel. En esa órbita de esta gente que estaba alrededor del monasterio, porque participaban copiosamente y participaban de todo lo que era el monasterio, de lo que era el ensalzar el monasterio y la Virgen, por supuesto, porque estaba perdido, y luego también les toca la venida de los franciscanos en 1908, que son los grandes restauradores de esto que llamamos Guadalupe, porque antes estaba caído, no, lo siguiente. Entonces, de toda esa gente, puede ser que las letras fueran. La música, no me atrevo a decir de quién tampoco es. Pero bueno, la hemos hecho popular los guadalupeños, ¿no?
1: Así es, en cualquier caso, volvemos nuevamente a plantearnos, ¿no? ¿Cómo puede cambiar una canción cuando pasa de una generación a otra si no depende de una partitura o de una grabación? En este caso, pues a mí la verdad que me alegra que tú precisamente te hayas dedicado pues a grabarla, a ponerle pues ese sello musical, porque es complicado, ¿no? Cuando no contamos con esa partitura y todo se transmite de manera oral.
0: Pues sí, porque yo la he cantado siempre y mi familia la ha cantado siempre. Y un día dije, digo, vale, ahora puedo grabar un poco mejor, ¿no? Con el micro que tengo, ¿no? Digo, pues yo la voy a grabar. Yo la voy a grabar y también con Joaquín, que para descansar la grabamos y nos hicieron un vídeo cantando las coplas también, porque esta Magdalena y este Cristo fueron bellamente restaurados por Paloma Monedero, una restauradora que estuvo aquí muchos años. Y sobre el 20 o el 21 se restauraron estas imágenes. y fue una maravilla porque se pudo descubrir por fin cómo era el color auténtico de estas dos imágenes. Se llevaron al pueblo, entonces ahí también cantamos las coplas, y entonces dije, digo, pues me motivó y digo, pues este es el momento de cantar las coplas, que no es tarea fácil porque son muchas, como ves.
1: Son muchas, efectivamente. Es que estamos hablando de una composición extensísima que cuenta con 15, ¿no? Son 15 concretamente las coplas que componen esta pieza que vamos a escuchar.
0: Pues sí, y piensa también, yo recuerdo que cuando fuimos al pueblo de Semirabel por la sequía que había, que cantamos hasta la entrada del pueblo todas las coplas y las volvimos a cantar. Y claro, son coplas largas. ¿Por qué? Porque a lo mejor el sentido de cantar esto no se resume en cuatro o cinco líneas, sino que se tiene que cantar como una especie de historia, ¿no? Con esa fuerza que tiene el Cristo en los campos, con esa fuerza que tiene la Magdalena, ¿no?, en la redención, y por supuesto con esa fuerza que tiene la Virgen de Guadalupe, que en general es la que también nos da la lluvia, el agua, ¿no? Entonces, claro, son coplas que, pues eso, es para ir cantando andando tranquilamente.
1: Exacto, porque además, a medida que vamos avanzando en las coplas, casi podemos ir como vislumbrando como ese desarrollo, ¿no? Empieza la letra diciendo: Señor, Señor de mi vida, a ti acudimos llorando, que a causa de la sequía los campos se están secando, y a raíz de ahí empezamos como a desarrollar, ¿no?, todas esas plegarias que van a terminar, pues como bien comentabas antes, ¿no?, con el pueblo de Guadalupe, el ayuntamiento y el clero, a gritos piden agua, al mismo Dios verdadero, o sea. Es que es como que se cierra el círculo, ¿no?, entre la primera y la última.
0: Se cierra el círculo y en el fondo la última estrofa es posiblemente de que alguna vez, en alguna sequía, ahí estaba el ayuntamiento, el clero, todas las autoridades importantes del pueblo esperando al Cristo y a la Magdalena, ¿no? Entonces, sí, es un ciclo y nos da pinceladas de eso, de la sequía, de los campos, de que los animales también piden agua. Y una mujer de mi pueblo una vez me dijo hace años, decía, dice,

0: Como siempre, me sigue impactando escucharte cantar así en directo, ¿no? Por así decirlo, pero la verdad es que creo que sigues aportando mucho y como vemos, ¿no? Pues son letras que van surgiendo, ¿no? Del pueblo, de la tradición y de esa recopilación de la tradición oral.
1: Sí, porque aquí, por ejemplo, yo tengo claro que la gente ha hecho a su forma, la construcción de la frase a su forma, con palabras a su forma, lo que es la idea de que se necesita agua. Y entonces, que lo pidan con indulgencia, pues la verdad es bastante un lenguaje muy cuidado, muy culto, que normalmente no se tenía. Entonces, es lo bonito, yo creo, también de estas coplas, que la gente, por una parte, es una parte popular. Y otra parte te acaba con una parte muy, muy, muy cuidada, que es lo bonito para mí es lo bonito de esta, aparte de la música, que es bellísima, como ves.
0: Pues sí, porque además podríamos decir que estamos ante una canción religiosa, pero también ante una crónica social, ¿no? Como digo, a través de esas estrofas podemos ir casi imaginando esos paisajes, esos campos, a través de algunas descripciones, ¿no?
1: Sí, no deja de ser una descripción del paisaje de Guadalupe. Es que Mirabel está en lo que posiblemente sea lo más bello de Guadalupe. Y ahora que hablamos, por desgracia, de incendios, aquí hubo un gran incendio sobre el 2004 o el 5, me parece, aquí en la zona de Villuerca. Y la zona de Mirabel, por detrás, está Cañamero. De hecho, el antiguo camino de Cañamero, que ahora llaman Ruta de Isabel la Católica, pero es el antiguo camino de Cañamero de los Pastores, por detrás se quemó y por delante, una cosa que aquí llaman tradicionalmente el aire de la Magdalena, desvió el fuego y Mirabel no fue quemada. Y eso es algo que a mí también me impactó mucho en aquellos años.
0: Totalmente, ¿no? Podemos hablar casi de algo cercano a lo milagroso, ¿no?
1: Sí, sin duda, sin duda. De hecho, son dos advocaciones muy queridas y va mucha gente esos 5 kilómetros. Bueno, yo estoy hace poco,

0: Cristo, por ejemplo, es del siglo XV, ¿no? Es un Cristo recién que ha bajado de la cruz y ya está puesto en su urna. Era una urna muy, bueno, sigue siendo una urna muy tosca, muy sencilla. Y la Magdalena es una Magdalena del estilo de Pedro de Mena, que está, su traje son hojas de palmas que la cubren, porque y pelo muy largo, ojos muy, con mucho dolor, con mucho, muy castigados por esa meditación que hizo en el desierto y por esa duda que tenía. Dice, ¿dónde está mi Señor, no? El párroco de aquí, Francisco, hizo una canción muy bonita hace unos años, dice, ¿dónde está mi Señor hortelano del alma, no? Del alba, perdón. Y entonces eso es la duda que tenía, ¿dónde está este hombre que tanto quise y que lo han quitado de su tumba? Y entonces el traje de la Magdalena son hojas de palmas recubiertas y que hace la forma también parece la forma de unas escamas de una serpiente, porque representa el mal, pero para nada representa el mal. La Magdalena lo que representa es la intercesión y ser una mujer que fue fiel a Cristo y como te he dicho al principio, la primera persona que vio a Jesús resucitado y eso fue, imagínate.
1: Hay, como digo, algunos versos pues que son especialmente conmovedores, diría, ¿no? Estaba viendo, por ejemplo, el de Oh Virgen de Guadalupe, ¿qué quieres que te traigamos? Un ramo de hierba seca que verde no la encontramos.
0: Sí, claro, es que aquí siempre se juega con la antítesis. Lo verde con lo seco, ¿no? Se van secando los trigos, ¿sabes? Y eso no permitas que se pierda el pan de nuestros hijos, o sea, no permitas que se pierda nuestro sustento de una comunidad labradora completamente, agrícola. Entonces, hay antítesis que el agua del Cristo y de la Magdalena hacen que no sea así a la larga, ¿no? Y siempre yo creo que estas coplas te hacen pensar, ser paciente, tener, pues eso, la esperanza de que va a llover y que esto no va a ser así, ¿no? Y en este caso, trasladándolo a los tiempos que corren, que estamos ahora mismo, es que se limpien los caminos, que se limpien los campos, que la gente cuide, ¿no? El campo, la naturaleza y esto de alguna forma también nos lo está diciendo el Cristo de Mirabel y la Magdalena bendita, ¿no?
1: Pues sí, estaba pensando justo ahora que volvemos de nuevo a poner el foco en esa faceta didáctica de muchas de las canciones, o en este caso de estas coplas, ¿no? Que estamos hoy analizando, más allá de las plegarias, la petición, la parte rogativa, ¿no? Porque vemos cómo en algunos versos, pues, se está ilustrando, se está enseñando. Al oyente, en este caso, a las personas con las que se canta este tema, ¿no? Sobre cuestiones religiosas, ¿no? Magdalena, Magdalena, el amor te redimió, alcance lo que pedimos, tu divina intercesión, salve cruz santa y divina, donde el hombre Dios murió, el cielo y la tierra adoren el signo de redención. Son como cuestiones, ¿no? Como que permiten que se vaya interiorizando a través de la música una determinada idea.
0: Sí, sin duda. De hecho, lo que estás diciendo tiene una parte de términos, de palabras, de sucesos que pasaron, religiosos. Tiene la parte de la naturaleza y el hombre. Y luego tiene ese mismo hombre que ansía a través de esa religión y a través de la madre naturaleza que llueva para poder, por un lado, limpiar, perdón. Bueno, sí, limpiar. O sea, limpiar, que los campos no se sequen, pero también que nuestras almas sigan adelante y tampoco se sequen.
1: Efectivamente, estaba leyendo justo, es que la verdad que estoy muy impactada con las letras de estas coplas, ¿no? Porque dice, la Magdalena bendita va delante del Señor llorando gotas de sangre por su amado Redentor. Como que está casi compensando, ¿no? Ese sufrimiento con lo que es la plegaria o como justificando, ¿no? Ese sufrimiento para pedir ese agua.
0: Sí, claro, la Magdalena es que llora porque al ver la tumba abierta y al no ver a Jesús, ella llora y dice, ¿dónde me lo han mandado? ¿Dónde está mi Señor? ¿No? Y hay un hortelano, ahí empieza también esa, como digo yo, esa parte que siempre en lo que son las apariciones aparecen, que es gente pobre y humilde, como el hortelano, que le dice que no, que Jesús ha resucitado y ella le conoce.

0: Entonces, claro, la gente, los apóstoles tampoco sabían qué estaba diciendo esta mujer, ¿no? Porque ella, Jesús no aparece a un hombre, aparece a una mujer. Porque de hecho esta mujer dicen que era como la primera apóstol también que va siguiendo a Jesús. Y entonces todo eso se aúna en unas coplas, imagino que habrá por otros lados, pero es importante tenerlo en cuenta porque hay aquí un sentido de sanación muy grande. Sanación física y sanación espiritual. Y por supuesto sanación de los campos.
1: Efectivamente, nos comentabas, Enrique, hace unos minutos que querías que hablásemos de Mirabel, ¿no? Imagino que para seguir contextualizando el tema que hoy nos ocupa.
0: Bueno, Mirabel era una granja, palacio, para mí es más sentido de granja y para mí es más sentido de curación, un lugar de curación, porque iban los monjes jerónimos en verano a reposo y a la curación. Igual que en invierno iban a un sitio que se llama la Granja de Valdefuente, aquí Mirabel era el sitio de verano. Bueno, era un lugar idílico también. Es ese locus amoenus que hemos visto muchas veces, frondoso, unas especies rarísimas que los biólogos han descubierto que hay unas especies muy especiales, muy autóctonas, muy de allí. Esa es la pregunta, esa es la respuesta. Entonces, bueno, es un lugar íntimamente unido a la naturaleza. En los Reyes Católicos, en el siglo XV, este palacio, esta granja palacio, se hace más palacio, podremos hablar, se acondiciona para ello. Ellos hicieron visitas a Guadalupe y una de ellas también pues se hace aquí. Pero para mí, sobre todo, es un lugar de descanso. Un lugar de descanso y un lugar que a mí siempre me decía la cronista de Guadalupe también, que es Elisa Rovira, que era un lugar en el que las mujeres tenían prohibido el paso. Y yo decía, ¿por qué? Dice, pues porque allí estaba Santa María Magdalena. Entonces, no era precisamente un sitio para las mujeres. Pero bueno, son esas cosas que se tenían en aquellas épocas. Y he puesto dos ejemplos de la literatura también popular y la literatura, como puede ser Miguel de Unamuno. Uno es Ángel Marina, que te leo un poquitito de un pequeño librito que tiene, se llama De mi serranía, el cuento de mi abuela, que dice más o menos: de la capilla sacamos para conducirlos al altar colocado al aire libre, a donde había de celebrarse el santo sacrificio de la misa, al Santo Cristo, sacamos al Santo Cristo de Mirabel y la bendita Magdalena, abogados por cuya intercesión las aguas fecundan los campos los años de sequía. Las mujeres cantaban: dulce cruz santa y divina, divina, donde Cristo hombre murió, el cielo y la tierra adoran el signo de redención. Y luego volvemos a Miguel de Unamuno, que en 1911 visitó, bueno, hizo un libro esencial para conocer cosas, tierras de Portugal y de España, que es eso, por tierras de Portugal y España, y nos habla de más o menos de lo que sintió en Mirabel. Lo que la naturaleza nos ofrece es lo que yo sentí en Mirabel, dependencia del monasterio, y bajamos por allí por medio de uno de los más espesos y frondosos bosques que en mi vida he gozado. Jamás vi castaños más gigantescos y más tupidos, nogales, álamos, albaricoques, robles, quejidos, encinas, fresnos, almendros, y todo ello embalsamado por el olor de perfumadas matas. Y lo más bonito para mí, que dice: desde la cruz del mentidero, que es una cruz en lo alto, donde se ve enfrente las yuercas, dice: contemplaba las líneas de las sierras de los montes de Toledo, y en todas partes afluía paz de vida, y al pie de las enhiestas y desnudas villuercas, en aquel espeso castañar, qué bien se deseaba, se descansara, luego de haber merecido el descanso con una vida de combates, esperando a una muerte dulce y natural en el seno de la naturaleza.
1: Bueno, he de reconocer que no me esperaba para nada esta referencia. Creo que es interesantísima y que al final pues dibuja muy bien todo esto que estamos hablando y el contexto en el que tú estabas situando concretamente estas coplas, ¿no? Es que es una descripción casi similar.
0: Es que es simplemente pues la naturaleza que siente necesitada de agua. Y el hombre se pregunta que por qué no llueve, ¿no? Que por qué está el campo seco, que qué va a ser de nosotros, de nuestros hijos del futuro. Y la Magdalena y el Cristo de Mirabel interceden por nosotros, ¿no? Y creo que es un binomio, una conjunción de todos esos elementos: naturaleza, Cristo, la Virgen, la Magdalena, el hombre, mujer y la sanación, ¿no? Que produce, pues, el agua que la manda Dios, como siempre se ha dicho, y que no, y que es lo único que nos sana verdaderamente la sed y que nos quita la herida, ¿no?
1: Pues sí, al final esa mezcla entre la parte o el ámbito físico y lo espiritual. No sé si quieres destacar algo más sobre este asunto, porque quería pasar ya para ir terminando la entrevista, porque quiero, por supuesto, que podamos disfrutar de este tema, de esa grabación, pues a que nos cuentes un poco lo que fueron los entresijos, ¿no? De la misma. No sé cuánto tiempo hace que la grabaste, que la recogiste. Como tal, como la vamos a escuchar hoy, y qué decisiones, ¿no? Tomaste sobre esa ejecución musical.
0: Bueno, yo creo que lo grabé sobre el 21-22, que es cuando se trajeron las dos imágenes a Guadalupe y ya estaba todo perfectamente restaurado. Bueno, una imagen de otra se llevó un año o dos, pero se fueron trayendo al pueblo para que la gente viera en directo como mucho más cercanas, ¿no? Bueno, aunque allí también son cercanas porque se van del altar que tienen cada uno, pero que bueno, se diera la restauración, ¿no? Y la verdad es que se grabó por esa fecha y mantuve más o menos lo que yo había aprendido y lo que esas coplas a mí me habían enseñado, porque piensa que mucha gente solo cantaba cuatro o cinco coplas y ya no cantaba más. Y aquí, como ves, en las letras se cantan hasta 15 coplas, entonces es distinto. Y bueno, pues sería muy interesante, Yolanda, ver un poquito también más adelante lo que la gente que escribe, entre comillas, culta, escribe de lo popular y te saca letras de lo popular. Yo he descubierto, por ejemplo, de Ángel Marina, que es un poeta de mi pueblo, pariente era el cuñado de mi abuelo, respecto a la primera mujer que tuvo mi abuelo, y hay coplas que de canciones mías he aprendido también de este señor porque las recogía. Piensa, insisto, que estas letras son gente que están continuamente al lado y viendo al campesino, al labrador, a la gente que te cantaba en aquellos años. Para mí, ya te digo, ponle mediados del 19, finales, luego ya, por supuesto, todo antes de la guerra de civil. Y entonces lo tenían ahí, lo tenían presente. Entonces creo que sería interesante algún programita, pues hacer de estos poetas locales o estos escritores locales ver lo popular que había en sus trabajos.
1: Bueno, pues ni qué decir tiene que te emplazo a cuando tú quieras que repasemos pues esa parte, ¿no? Esa faceta más popular relativa pues a quizás esas letras, ¿no? Que llamamos a veces cultas, ¿no? No sé si podemos llamarlo así, pero creo que sí, que sería muy interesante esa contraposición, ¿no?
0: Pues nada, yo lo único que te digo siempre gracias, otra vez de nuevo gracias, y solo quiero que a través de esta emisora, de este programa, pues nada, que caiga agua para los campos y que la gente sane.
1: Ojalá, con esa petición nos vamos a quedar, nos vamos más bien a despedir, porque vamos a compartirles para terminar el programa de hoy, pues estas coplas que hemos ido desgranando a lo largo de la entrevista, esas coplas que, como decimos, están dedicadas al Santo Cristo de Mirabel y a la Magdalena Bendita. Gracias por estar con nosotros una semana más. Gracias, Enrique, como siempre, por tu buena disposición. Les deseamos que pasen una semana, unos días estupendos, que sigan protegiéndose del calor y que vuelvan a escucharnos aquí en Arrabe.
0: Gracias.

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1: Buenos días, son las 10. Nueva reunión del Centro de Coordinación Operativa para analizar la evolución de ese incendio de casas de Millán y Grimaldo en la provincia de Cáceres. Un fuego que sigue activo, aunque parece que pierde fuerza. Ha sido una noche larga para los 800 vecinos de ambas localidades que ayer tuvieron que dejar su casa para ser evacuados hasta el pabellón municipal de Cañaveral. Y todo después de que un camión saliera ardiendo en la autovía A66.
2: En este PMA acabamos de celebrar la segunda reunión del CECOP con algunas novedades que pasamos a detallar ahora mismo. Me gustaría en primer lugar decir que el incendio en estos momentos está en vías de estabilización, que hay un 70% perimetrado, el resto es por cuestión del propio terreno, de pedregoso, y por tanto hay que seguir trabajándolo. La maquinaria pesada es más difícil en ese terreno y por tanto lo imposibilita. La noche ha sido muy dura para los efectivos por las condiciones de viento del incendio que no esperábamos en un principio y que sí las hubo hasta las 3:30 de la madrugada, con todo lo pudisteis ver, con lo llamativo que es por la noche un incendio, y se correspondía con la realidad. Y a partir de las 3:30 aproximadamente el viento calmó, eso permitió atacar el incendio y cortarlo en la cabeza, que se dirigía hacia Serradilla y hacia el Parque Nacional de Monfragüe. Por tanto, nos preocupaba mucho esta cuestión, pero afortunadamente a partir de las 4 de la mañana se pudo cortar la progresión del incendio, que además avanzaba muy rápido por ese viento. Con lo cual, a partir de las 4 de la mañana y hasta la hora de celebración de este CECOP se ha hecho un trabajo muy bueno, se ha hecho una perimetración con toda la maquinaria pesada, se ha trabajado muy bien, y además ahora al amanecer con 4 medios aéreos que ya están atacando el incendio. Además, las reactivaciones que se han producido en Grimaldo, están ahora trabajando un medio aéreo concretamente centrado en descarga tras descarga para evitarlo, y todo el flanco sur del incendio se está trabajando. Va a haber un total de 81 efectivos en la mañana de hoy, con 12 medios aéreos que van a trabajarlo, y esperamos que esa vía de estabilización que estamos en este momento, pues podamos hablarles de estabilización a lo largo de las próximas horas, mediodía, si todo va bien, pero digo, quedan todavía horas de trabajo. Y además también queda, por supuesto, cuestiones que se nos escapan a nosotros, como las ocurridas en Casas de Millán a las 5 de la madrugada, donde voluntaria, intencionadamente, con maldad, alguien ha prendido 3 puntos de fuego en Casa de Millán. Ha sido visible esos 3 fogonazos. No tiene nada que ver con el viento, que no había a esa hora, no tiene nada que ver con las pavesas, que no se producían por la distancia de un foco con otro, y por tanto entendemos que o bien por querer proteger su propio olivar, su propia finca, o bien por cuestiones desconocidas, pero en todo caso con la irresponsabilidad de poner en juego el trabajo en todo este incendio. Estoy convencido de que...
1: Las palabras en directo del vicepresidente de la Junta, Abel Bautista, que ha recordado que el fuego está perimetrado a un 70%, está en vías de estabilización y que 4 medios aéreos trabajan ya en esas tareas de extinción. Como decimos, noche muy larga para unos 800 vecinos de Casas de Millán y Grimaldo. Y todo después de que ese camión saliera ardiendo en la autovía 66, hemos hablado con algunos de esos vecinos.
3: Hemos cogido lo esencial y ya está, y cerrado todo y nada.
4: Pues muy mal, me han llamado las nietas, corriendo, abuelo, abuelo, vámonos.
5: Yo dije que esto no es nada, esperar un poco.
6: He venido en el coche llorando, porque me acordaba de mis padres, de mi gente, que han luchado mucho por tener aquello.
1: Unos vecinos que recibían un mensaje de alerta en los teléfonos móviles ordenando la evacuación de las viviendas por la cercanía del incendio, así nos lo contaban.
7: Han ido avisando, yo estaba en casa de mi hermana porque tiene la casa a la entrada del pueblo, entonces estábamos mojando con la manguera.
8: Empezamos a ver la cantidad de humo que sentía que se nos estaba ahogando, la niña se llenó de cenizas, y ya fue cuando él avisó que teníamos que salir urgentemente de la casa porque no sabíamos si la casa... También se prendía en fuego.
7: Mira, la bolsa de la piscina, medicación que tengo que tomar y ya está. Pero aquí tengo amigas de aquí de Cañaveral que se están portando muy bien.
1: El fuego obligaba anoche a suspender la circulación del tren entre Monfragüe y Cáceres. Renfe está ofreciendo a los pasajeros un itinerario alternativo en autobús. También hay restricciones en los viales en torno a ese incendio que afecta a los términos municipales de Casas de Millán y Grimaldo. Y otro asunto más, porque a medianoche finaliza el dispositivo especial de tráfico con motivo de la operación del 1 de agosto. Este fin de semana se esperaban en la región unos 70.000 desplazamientos, más de la mitad en la provincia de Badajoz.
9: Pues hemos venido aquí hasta el fin de semana. En nuestra zona hay pocas aguas donde bañarse y aquí pues está fresquito, se está muy bien.
10: Nosotros venimos de Madrid y hemos venido a pasar unos días aquí, a disfrutar del agua, sobre todo de las piscinas naturales.
11: Las paso divinas muchas mañanas, porque me quedo por aquí. Vengo por aquí mucho y me encanta, claro. Ni que decir tiene que vengo porque me encanta.
1: Vamos con el deporte, Francisco José Pacheco.
12: Buenos días. En la Primera Federación ya hay horarios para la primera jornada liguera. El cacereño debutará el viernes 28 de agosto recibiendo a las 21:15 al Mirandés. El Mérida jugará en el Romano recibiendo el sábado 29 a las 9:15 al Deportivo Fabril. El Coria jugará a domicilio el domingo 30 a las 18:30 horas en casa del Real Unión. Y el Extremadura jugará también fuera de casa el lunes 31 a las 19 horas en el feudo del Logroñés. Y fuera de la región, la selección española de hockey sobre hierba femenino se ha proclamado subcampeona de Europa sub-21 en el europeo que se ha celebrado en Valencia, al caer en la final 1-2 frente a Países Bajos. Las neerlandesas se habían paseado en este campeonato hasta esta final, donde pasaron más apuro de los esperados contra las españolas.
1: Volvemos a las 11 con más información.
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Un placer, como siempre, reencontrarnos un día más aquí en Canal Extremadura Radio, en esta ventanita que abrimos a la pasión, al corazón y a lo prohibido. Hoy lo hacíamos con la voz rotunda y rota de la gran María Jiménez, con ese hipío tan espectacular que ella nos enseñó y con el que nos cantó tanto a México. En este caso, Voy a perder la cabeza por tu amor es una canción que se compone en el año 1976 por Manuel Alejandro y, como no, pues su mujer, Purificación Casas, a la que ella... de la que hemos hablado mucho en este programa, porque firmaba como la segunda mujer de Juan Sebastián Bach en homenaje a ella. Purificación, que además nos dejaba durante el periodo COVID, desgraciadamente, y que fue el gran amor de la vida del compositor, que posiblemente sea el compositor más increíble e importante de este último siglo en español. No lo digo yo, lo dice un tal Julio Iglesias. María Jiménez interpretaba este Voy a perder la cabeza por tu amor, que popularizó y estrenó nada más y nada menos que José Luis Rodríguez el Puma, que fue además uno de los artistas, como muy bien contaba Manuel Alejandro, que más dinero le dio a ganar junto a José José. Y de María Jiménez nos vamos con Marujita Díaz. Y esa canción que habla de Eugenia de Montijo, esa mujer que está enfrascada en casar a sus hijas y hacerlo divinamente. María Manuela es la madre de Eugenia de Montijo y de Paca y está maquinando a ver de qué manera y con quién casa a las hijas para que tengan la vida resuelta. Esta historia de Eugenia de Montijo, que además, como ya saben ustedes, tiene mucho que ver con la localidad que lleva su propio nombre en Badajoz, nos la interpreta una señora que recorrió el mundo con la copla y que hizo mucho cine y fue además muy innovadora en muchas de las canciones que interpretó. Lo que ocurre es que quizá nos hemos quedado un poco con esos últimos años en los que la veíamos en exceso, si me lo permiten, en televisión. Me refiero a Marujita Díaz, que es quien nos canta Eugenia de Montijo.

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Existe un matrimonio perfecto entre la copla y los toros, ya lo hemos contado en muchas ocasiones, y Manuel Román, el gran conocedor del género, tiene libros que copla y toros, que así lo atestiguan. Pero en lo que sí nos ponemos todos de acuerdo es que el maestro, el diestro que más coplas ha protagonizado es Manolete, y aquella fatídica cogida en la plaza de Linares. Álvaro Díaz, este talento de la copla que aparece en uno de esos programas de Canal Sur, se llama Copla concretamente, y que ha estado muchas veces aquí con nosotros, interpretó Las campanas de Linares, que es también obra del maestro Solano y que cantaba en su día nada más y nada menos que nuestro salmantino Rafael Farina. Así suenan estas campanas de Linares, dedicadas a la muerte de Manolete, en la voz de Álvaro Díaz.

Soy lo prohibido se llama precisamente así por esa versión brutal de esta canción que interpretaba Bambino. Han sido muchos los artistas que la han cantado, este bolerazo que se hizo muy popular en la voz de la cubana Olga Guillot, pero Bambino le dio ese pellizco de Utrera, esa forma de revolucionar determinadas canciones latinoamericanas con la rumba y la bulería. Payaso es la canción que ahora vamos a escuchar de un artista sin parangón que no tiene imitadores, Bambino.

Rafa Garcel, este malagueño, que hizo un homenaje fantástico al gran Antonio Molina, que además en ese homenaje estaba su hijo Miki Molina, y recorrieron España entera recordando aquella voz inigualable e indiscutible. Cierto es que Rafa hizo un trabajo fantástico y con mucha dignidad. Y de ese disco, que apareció prácticamente a la par que el espectáculo, extraemos esta canción que también popularizó Antonio Molina y que lleva por título Cocinero, Cocinero.

Ay, nuestra Carmen París, esa revolución de la jota, esa mujer que creía tanto en el trabajo que estaba haciendo, que cuando se fue a las discográficas, que no son nunca valorables por su capacidad de prever lo que algo puede interesar o no al público, pues llevaba un disco que había sido además interpretado y dirigido por ella, pero también por el maestro Chano Domínguez, en el que le daba la vuelta a la jota aragonesa que tantos matices y riqueza tiene. Jotera, lo serás tú, nos dice Carmen París, y a ella evidentemente le debemos pues renovar y poner sobre el tapete de los gustos en muchos lugares de nuestra península la jota aragonesa.

hablando evidentemente de la Jota Aragonesa, no olvidemos que siempre formó parte del repertorio de la copla. Y precisamente es pues Concha Piquer, Imperio Argentina sobre todo, o Imperio de Triana, que cantó muchísimas jotas y que forman parte de ese corpus de la copla. Florian Rey, además, promovió muchas películas en las que evidentemente se interpretaban jotas aragonesas. Vamos a saltar de la jota a el flamenco y nos vamos con Enrique Heredia, el Negri, muy bien acompañado por el pianista cubano Pepe Rivero. Nos interpretan Nosotros y además me sirve para comentarles que el próximo 20 de agosto, si Dios quiere, en Casillas de Coria, gracias a Estivalia, de la excelentísima Diputación de Cáceres, Enrique Heredia estará ofreciendo un concierto que, si pueden y están cerca, no se lo pierdan.

Antonio Vargas Heredia es una de esas coplas que su autoría está en duda porque algunos piensan que pertenece a la obra literaria del gran Rafael de León, que en algunos casos, por ayudar a otros compañeros, le escribía ciertas coplas o incluso se las regalaba para que ellos pudieran ganar dinero. Esta es una de esas que parece ser, se vislumbra cierta duda porque tiene una forma de escribir y de sentir muy como él era y muy lorquiana, ¿no? Pero son todo dudas. En este caso, esta maravillosa copla que ha sido interpretada por muchísimos artistas, por supuesto todos los de la copla, incluido Carlos Cano, pero hasta el propio Joan Manuel Serrat, pues en este caso nos la trae hoy aquí a Soy lo Prohibido, Carlos Vargas, el cual estará actuando también ese día 20 en Casillas de Coria, junto a Enrique Heredia el Negri, y el día 21 en Arroyo de la Luz. No se lo pierdan, porque es un artista con elegancia, con sensibilidad y uno de los grandes de la copla.

Bueno, ahí escuchaban a Carlos Vargas, le he dicho que el próximo 20 estará en Casillas de Coria, el 21 en Arroyo de la Luz, pero el 18 estará también en el Festival de Copla de Salorino. Nos vamos con Charo Reina, Yo voy cantando, cantando, de las de Peina y Volante, que pocas vamos quedando. Y también quiero darles las gracias porque ahora que afortunadamente voy a muchos pueblos, como siempre, son muchísimas las personas que se acercan a contarme que escuchan Soy lo Prohibido y para mí es uno de los grandes regalos de la vida. Ya saben que en el sonido ha estado nuestro queridísimo Javier Serván, en documentación Manuel Trejo, a la voz y el corazón Pilar Boyero, y recuerden que lo único prohibido es prohibir.

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2: Son las 11, buenos días. Evolución favorable del incendio de Casas de Millán y Grimaldo. El fuego está en vías de estabilización, así que se autoriza que los vecinos vuelvan a casa, aunque tendrán que estar confinados. Buscamos la última hora en el Centro de Coordinación Operativa. Cristian Polanco, buenos días.
3: ¿Qué tal, Juanjo? Muy buenos días de nuevo desde el puesto de mando avanzado de Casas de Millán. A esta hora, los vecinos de esta localidad cacereña y de Grimaldo están volviendo a sus casas. En este mismo momento se está abriendo el paso por parte de la Guardia Civil en este punto donde nosotros nos encontramos. Es la última hora, se les permite regresar, pero se ha ordenado su confinamiento en el casco urbano de cada localidad, sobre todo para no entorpecer las labores de extinción que se están llevando a cabo todavía. Se ha decidido en la última reunión del Comité de Coordinación. Abel Bautista, vicepresidente de la Junta.
4: Hemos levantado la evacuación tanto de Grimaldo como Casas de Millán, pero hemos acordado el confinamiento de ambas, fundamentalmente para que los efectivos puedan trabajar sin poner en riesgo su seguridad, idas y venidas de vehículos.
3: Esperan dar por estabilizado el incendio esta misma mañana. Trabajan sobre la zona 12 medios aéreos y también efectivos terrestres, efectivos que durante la noche han tenido un momento difícil. Nos han contado sobre las 5 de la madrugada han tenido que emplearse a fondo. Una persona ha provocado 3 focos de manera intencionada, 3 fuegos en Casas de Millán.
4: Alguien ha prendido 3 puntos de fuego en Casas de Millán, ha sido visible esos 3 fogonazos, no tiene nada que ver con el viento que no había a esa hora. Entendemos que o bien por querer proteger su propio olivar, su propia finca, o bien por cuestiones desconocidas, pero en todo caso con la irresponsabilidad de poner en juego el trabajo en todo este incendio.
3: En 3 horas, a las 2 de la tarde, se celebra una nueva reunión del Comité de Coordinación para revisar todas las medidas aplicadas.
2: Vamos a seguir pendientes, gracias, Cristian. Noche larga, sin duda, para los 800 vecinos de Casas de Millán y Grimaldo que ayer tuvieron que dejar su casa a toda prisa. Un centenar de ellos ha dormido en el pabellón de Cañaveral y en la residencia de Plasencia. También han sido trasladados los más vulnerables al centro sociosanitario de Plasencia y a la residencia de Cáceres.
5: Hemos cogido lo esencial y ya está, y cerrado todo y nada.
6: Pues muy mal, me han llamado las nietas, corriendo, abuelo, abuelo, vamos.
7: Yo dije que esto no es nada, que no es nada, esperar un poco.
8: He venido en el coche llorando porque me acordaba de mis padres, de mi gente, que han luchado mucho por tener aquello.
2: Ya en clave laboral, más de un centenar de pequeñas empresas se ha registrado en la aplicación móvil Preimpulsa de la Diputación de Cáceres. Hablamos de una app dirigida a negocios del medio rural que no tienen relevo. Luis González es coordinador del programa.
9: Una campaña a nivel nacional para la captación de potenciales emprendedores que quieran venirse a hacerse cargo de estos negocios que pues no tienen relevo generacional y bueno, buscan una persona emprendedora que quiera venir a algún municipio de la provincia de Cáceres a dinamizarlo y a continuar con esos negocios funcionando.
2: Y otra app, Placiad Plasencia, la Asociación en Favor de Personas con Discapacidad Intelectual, ha creado una aplicación de uso sencillo que funciona como un pastillero virtual. Funciona con datos cifrados y es completamente gratuita, como cuenta el director gerente de Placiad, Ramón Rubio.
10: Hacer alguna cosa que trascienda un poco más allá de la atención a los centros y los servicios que nosotros prestamos y que estas personas con discapacidad intelectual, que además suelen tener pues bastante buen acercamiento a la tecnología y están bastante acostumbrados a utilizar los móviles, pues puedan de forma autónoma seguir teniendo sus tratamientos bien organizados cuando no estén cerca de nosotros.
2: Momento para el deporte, Francisco José Pacheco.
11: Buenos días. En voleibol, tras anunciar la continuidad de Antonio Morán en el banquillo, Almendralejo sigue por el camino de las renovaciones para debutar en la Superliga 2 masculina. Iván Corrales continuará ligado a este proyecto y tendrán la incorporación de Jaime Motos. El colocador conquense ha defendido ya la camiseta de las categorías inferiores de la selección española y ha jugado en Unicaja y Textil Santanderina. Además, ya tenemos rivales y calendarios para el Arroyo y licenciados en la primera división del voleibol. Se van al grupo D, donde está el Algaida de Mallorca, el Hub Olímpico de Canarias o al Algeferia de Zaragoza. El resto de equipos son de Madrid y Valladolid. Un total de 12 equipos para una liga que comenzará el 3 de octubre y acabará el 20 de marzo. Un mes después se jugarían los playoffs. Y ya fuera de región en fútbol, Real Madrid empataba en el partido de pretemporada con la Fiorentina 2-2. El segundo gol para los blancos lo marcaba el jugador pacense Alexis Ciria.
2: Volvemos a mediodía.
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13: Bienvenidos, saludos flamencos. Hoy aquí en Jaleo vamos a escuchar a algunos artistas que han sido protagonistas indiscutibles de la historia del flamenco. Si en otros programas de aquí, de Jaleo, de Canal Extremadura Radio, hemos paseado por las tierras flamencas, Huelva, Extremadura, Almería, Cádiz, tantos y tantos sitios que hemos escuchado, hoy les toca a sus protagonistas, a esos artistas que han dejado huella, como decimos, en la historia del cante jondo. Grabaciones antiguas, artistas, bueno, pues desde principios de siglo, que como decimos, han escrito, y con letras de oro, lo que es el flamenco hoy en día. Soy Juan Bazaga y aquí comienza Jaleo.

Como decíamos, hoy los protagonistas, los grandes figuras que ha habido dentro del mundo del flamenco. Y empezamos, como no, con don Antonio Chacón. Don Antonio Chacón es el cante, es sobre todo los pulmones llenos de arte. Es un cantaor que ha dejado huella en la historia del flamenco y que, como decimos, su nombre quedará siempre en él. Chacón había nacido en Jerez en el año 1869, hijo de padres desconocidos y siendo adoptado de inmediato por un humilde zapatero. Este hijo de este humilde zapatero se erigiría en uno de los más grandes cantaores de todas las épocas, y dentro de sus cantes, como no, la malagueña de don Antonio Chacón. Nosotros aquí en Jaleo la escuchamos.

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2: Don Antonio Chacón, como podrán comprobar, son audiciones de la época, o sea que se escucha exactamente igual que entonces. Nos trasladamos un tiempo atrás, nos trasladamos casi a las raíces del flamenco. Y otro de los artistas importantes en esta historia del cante jondo es también jerezano, es don Manuel Torre. Manuel Torre, ese artista que, como decían, no sabía ni leer ni escribir, sin embargo, con mayor cultura en la sangre, como lo definiría Federico García Lorca. Rafael Alberti cuenta que una noche, en una reunión, el propio Manuel Torre expresaba en el cante jondo lo que hay que buscar siempre son los sonidos negros, el tronco del faraón, que decía el propio Manuel Torre. Nosotros vamos a escuchar a Manuel Torre cantando por Soleá, advirtiéndoles nuevamente que son grabaciones muy antiguas, pero con un nivel y una calidad, sobre todo artística, muy importante.

0: impresionante, la verdad, este documento artístico, como decíamos, antiguo, por eso se escucha de esta manera, de Don Manuel Torre. Don Manuel Torre, que es historia dentro del flamenco, pero ya no solo por la forma de cantar, sino también la personalidad de estas gentes, de estos artistas. Cuentan de Manuel Torre que en una fiesta con un torero importante, don Antonio Chacón fijaba los precios que había que pagar a cada artista. Todos cantaron, menos Manuel, y a la hora de cobrar, don Antonio Chacón fue diciendo el dinero que iban a darle a cada uno, e incluso al propio Manuel Torre. Uno de los artistas, enfadado, comentó que por qué Manuel Torre tenía que cobrar si no había cantado. Y la única respuesta del gran don Antonio Chacón es: ¿y si hubiera cantado? Es la personalidad, como decimos, de gente importante dentro del flamenco. Y gente importante es, como no, Tomás Pavón. Tomás Pavón, artista, hermano de la gran Niña de los Peines. Hablamos de Tomás Pavón y saludamos también a nuestro amigo de Mestizo Mundo, que se llama igual Tomás Pavón y que muchas veces hacemos bromas sobre ello. Este Tomás no era hombre de esta época. Para él cantar requería la amistad, la conversación, el cigarrillo liado en medio del papel por prescripción del médico y sobre todo ese impagable estar a gusto que tienen los andaluces. Para estar a gusto, Tomás Pavón cantaba por Soleá de Cádiz, como vamos a escuchar.
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0: Tomás Pavón, como decíamos en esas Soleares, son artistas, son gente importantísima que ha habido dentro del flamenco. Incluso me negaría a llamarle artistas, son algo más todavía que eso, son el pozo y la raíz de lo que hoy en día estamos escuchando. Don Antonio Mairena nos ha dejado en el mundo del flamenco un legado importantísimo. Recopiló todos los cantes, bueno, muchísimos de los cantes que hoy en día se pueden escuchar, y fue un gran, aparte de cantaor, investigador de todo lo que era el cante flamenco o el cante jondo o el cante gitano andaluz, como él denominara. De todas formas, Antonio Mairena, tercera llave de oro del cante, pues tiene mucha anécdota también esto. Antes se habían entregado dos llaves de oro, la del Nitri y la de Vallejo, y en la tercera se le entregaba a don Antonio Mairena. En ese concurso, para entregar la llave de oro, todos los participantes sabían para quién era el premio y ninguno puso ninguna pega, ni chocolate, ni fosforito, ninguno de ellos. Ellos cobraron todos, además iban con el precio fijado, y don Antonio no llevaba ni precio en ese concurso. Se llevaba la llave de oro del cante y, a opinión muy personal, la llave de oro adquiere importancia cuando cae en manos de don Antonio Mairena. Nosotros vamos a escuchar a este gran cantaor en una debla martinete y toná. Como decía Mairena, después de la tonana, nosotros sí seguimos en jaleo. Les dejamos, Antonio Mairena.
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2: Así se canta en Triana.
3: ¡Ay! ¡Vivan los cantes buenos!

Don Antonio Mairena, como habrán podido comprobar todos los asistentes cuando cantaba este cantaor Antonio Mairena, esta Debla, Martinete y Toná, bueno, pues se volvían locos al escuchar el arte. Y si hablamos de Antonio Mairena, hay que hablar de Manolo Caracol, la contraposición quizás del cantaor que acabamos de escuchar. Manolo Caracol, de personalidad totalmente rabiosa y racial, ha sido un cantaor que también ha sentado cátedra y ha creado su propio estilo y sus propias formas. Cuenta Pericón que en una fiesta en Sevilla, en la Feria de Sevilla, uno de los señoritos se los llevó a un cuarto y era un cantaor, bueno, un señorito que estaba loco con el cante de Manolo Caracol. Solo quería escuchar a Manolo y solo dejaba que fuera Caracol el que cantara y al que convidaba este señor andaluz que introducía a estos cantaores en el cuarto. Pericón, ya enfadado, se acercó y le reprimió. Le dijo que también había más cantaores y que por qué no podían ellos cantar. Este señor se fue y solo pagando a Caracol los dejó allí tirados. Pero más que enfadarse, Caracol lo que hizo es seguir la fiesta y gastarse todo el dinero que había conseguido de esa fiesta, de ese cuarto. Se fueron a otra caseta y allí cantaron hasta el alba. Y en una de las veces, mientras Caracol, roto ya por el vino, solo podía vomitar todo lo que había tomado, levantando la cabeza, le dijo al niño de Huelva: Manuel, toca por seguidillas. Y todos solo pudieron romper a llorar. Nosotros vamos a escuchar las seguidillas como Manolo Caracol solo las podía cantar.

La onda y rota seguirilla de Manolo Caracol. Y nos venimos a nuestra tierra, Extremadura, para hablar de otro personaje también importante en el flamenco, sobre todo en Extremadura, y también de una personalidad arrebatadora. Hablamos de un librepensador, un anarquista emocional sin escuela o un culto sin catecismo. Hablamos del Porrina de Badajoz, del marqués Porrina de Badajoz. Un artista muy celoso del dinero que cobraba. Un artista muy celoso de su forma de cantar. Pedía cifras astronómicas a veces por cantar, como en una feria de Sevilla, a la duquesa de Alba, que le pidió 75.000 pesetas porque los amigos de la duquesa no apreciaban lo que era el cante, pero a la vez se gastaba todo lo que tenía con sus otros amigos cada vez que se iba de juerga. Es el mismo artista que le pagaba a un limpiabota 1.000 pesetas, las mismas 1.000 pesetas que le ofrecía Luis Miguel Dominguín por cantar unos fandangos. Y es que, como él decía, yo no soy cantador de 1.000 pesetas. Nosotros vamos a escuchar esos fandangos.

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1: Cadenciosa y melodiosa la voz de este porrina de Badajoz, con esos melismas y sobre todo esos personalísimos tirabuzones que hacía en estos fandangos. Pasamos a otro cantaor y ahora nos vamos a Rota, a Cádiz, a Jerez, donde nació un cantaor de una saga también importante. Hablamos de los Agujetas y hablamos ya de cante casi contemporáneo, aunque ya es un veterano con bastantes años de carrera en sus espaldas. Hablamos de Agujetas, de Manuel de los Santos Agujetas, un cantaor irregular y a veces de cara al público no muy querido, pero por los puristas o por los aficionados que les gusta del cante jondo de verdad, es uno de los artistas más requeridos y que más ganas tiene uno de escuchar. Hablamos de un cantaor que suena quizás mejor en el cuarto que en el teatro. Hablamos de un cantaor digno en las soleares, en las seguirillas, en los martinetes, donde es arrebatador, aunque a veces le cede también facilidad en el fandango. Vamos a escuchar nosotros a este Agujetas en sus salvajes formas y sobre todo roto como es en alma y en voz. Agujetas, Segrillas.

Personalísima la forma de cantar de este Agujetas. Volvemos otra vez, bueno, pues a hablar de los cantaores que hasta ahora aquí en Jaleo, en Canal Extremadura Radio, hemos mencionado, hemos hablado de Antonio Chacón, de Tomás Pavón, de Manuel Torre, Mairena, Caracol, Porrina y, como hemos escuchado ahora, Agujetas. Pues volvemos otra vez con Antonio Chacón. Don Antonio Chacón, a la edad de veintipocos años, dejó los Café Cantantes de Sevilla para irse a Madrid. Un Madrid que le acogió porque él supo estar a la altura. Estando en Madrid, le conoció entonces a Julián Gayarre, ante quien cantó maravillosamente bien por Martinetes. Este Gayarre se manifestó seguidor de Chacón y comentaba que Chacón había logrado partir un tono en cuatro, cosa realmente prodigiosa, y de esta manera se comprometía a pagarle a Antonio Chacón los estudios de música en Milán. Claro que el cantaor no quiso ni mucho menos desplazarse fuera de su España, de su Madrid y en este todo caso, sobre todo, del flamenco, de su flamenco. Allí en Madrid, como decimos, cantó esos caracoles que estaban tan olvidados, los caracoles de José el de Sanlúcar, una letra que decía cómo reluce Santa Cruz de Mudela, y él cambiaría cómo reluce la gran calle de Alcalá, para beneficiarse así del sabor de los madrileños. Nosotros vamos a escuchar estos caracoles en la voz de don Antonio Chacón.

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1: Los caracoles de don Antonio Chacón, como decíamos, grabaciones antiguas, eso sí, por eso se escucha a lo mejor con algún que otro desnivel, pero el cante se saborea con el paladar exquisito de los oyentes de Jaleo aquí en Canal Extremadura Radio. Volvemos otra vez a don Antonio Mairena, decíamos de él, tercera llave del cante, tercera llave de oro del cante, hablábamos que las dos anteriores las tenían el Nitri y Manuel Vallejo, la tercera es para él, la cuarta para Camarón, post-mortem, por decirlo de alguna manera, y la quinta ha sido entregada hace bien poco para Fosforito, que estuvo, como anécdota, dentro del concurso en el que Mairena se llevaba la tercera. Vuelvo a repetir que para mí la llave de oro del cante adquiere protagonismo y adquiere importancia cuando cae en las manos de Antonio Mairena, que es quien le da categoría a la llave y no la llave a don Antonio. Don Antonio, recopilador de tantos cantes, de tantos artistas, pues por ejemplo como Juan Talega, que no era cantador profesional, era tratante de ganado, y todos los cantes de Talega pues él los va adquiriendo para, bueno, pues realizar luego todos los trabajos que hizo para el bien del flamenco. Vamos a escuchar a don Antonio Mairena en uno de los cantes quizás menos escuchados en las épocas que corren, donde el Sota, Caballo y Rey es actual todos los días. Hablamos de Las Romeras. Las Romeras en la voz de Antonio Mairena.

Las Romeras, estos cantes en la voz de Antonio Mairena. Y vamos a escuchar otra vez al nuestro, a nuestro cantaor, a Porrina de Badajoz. Si antes lo escuchábamos por Fandangos, ahora el Yeli. El Yeli en un tono de zambra. Vamos a escuchar esta maravilla en la voz del Porrina de Badajoz.

El Jelly, en la voz de Porrina de Badajoz. Y nosotros nos vamos a despedir ya. Hicimos ese paseo por algunos de los artistas importantes del flamenco, sobre todo para contarles sus anécdotas, sus personalidades. Nos despedimos, como tiene que ser, en una fiesta por bulerías con Manolo Caracol. Les dejamos, como siempre con ustedes estuvieron, pues como los buenos guitarristas acompañando al sonido, Juanma Hidalgo, y la voz de quien les habla, de Juan Bazaga. Sean muy felices, nos vemos el sábado que viene, pero sobre todo, ya saben, sean muy, muy flamencos.

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2: Mediodía, buenas tardes. Sigue activo en vías de quedar estabilizado el incendio de casas de Millán y Grimaldo sobre el terreno medios del Plan Infoex, de la Diputación de Cáceres y también del Ministerio para la Transición Ecológica, entre ellos 7 unidades de bomberos forestales y 12 medios aéreos. Ya no hay llamas. El Plan Infocaex mantiene la situación operativa 1 ante un incendio que está perimetrado en un 70%, mejora la situación y por eso ya vuelven a casa los 800 vecinos que fueron ayer evacuados, aunque van a tener que permanecer confinados. Lo decía el vicepresidente de la Junta, Abel Bautista.
3: Confinados al menos hasta las 14 horas de hoy, que será el siguiente CECOP, y a partir de las 14 horas de hoy podremos evaluar si levantamos el confinamiento o no. Se restablece el suministro eléctrico tanto en casas de Millán como en Grimaldo, no así el agua potable, puesto que están haciendo descargas que afectan a la línea eléctrica que produce el bombeo desde la ETAP de casas de Millán.
2: Bautista, que ha confirmado también que esta madrugada ha habido una reactivación del incendio en la parte de casas de Millán y todo indica que ha sido intencionada. La Guardia Civil investiga lo ocurrido.
3: Alguien ha prendido 3 puntos de fuego en casa de Millán, ha sido visible esos 3 fogonazos, no tiene nada que ver con el viento que no había a esa hora, no tiene nada que ver con las pavesas que no se producían por la distancia de un fuego con otro y por tanto entendemos que o bien por querer proteger su propio olivar, su propia finca, o bien por cuestiones desconocidas, pero en todo caso con la irresponsabilidad de poner en juego el trabajo en todo este incendio.
2: En Ceuta ya son 72 los fallecidos tras la entrada masiva de migrantes del jueves. El dato lo acaba de confirmar el delegado del Gobierno en la ciudad autónoma, Miguel Ángel Pérez, que asegura que empiezan poco a poco a recuperar la normalidad. Hoy han abierto ya muchos negocios.
4: Durante estos días en Ceuta hemos tenido casi 3.000 agentes para volver a la normalidad y permanecerán el tiempo que sea necesario. Ahora mismo lo que sí estamos comprobando es que hay muchas menos personas de las que había en días posteriores y en esto se sigue avanzando. Ya podemos decir que la ciudad ahora no tiene nada que ver con las primeras 24 horas.
2: En Plasencia, la Asociación en Favor de las Personas con Discapacidad Intelectual, Placeaz, ha creado una aplicación que funciona como un pastillero virtual. Funciona con datos cifrados y es gratis, como cuenta Luis Miguel García, responsable de comunicación.
5: Lo que tiene la aplicación también es que tiene la alarma sonora que va increciendo y después, sobre todo, lo importante es que tiene también una visual, porque hay personas que no oyen. Entonces, incluso aunque el móvil esté bloqueado, salta una visual con distintos colores para que tengas esa alerta y también te des cuenta de que es la hora de la toma.
2: Más de un centenar de pequeñas empresas se han registrado en la aplicación móvil Preimpulsa de la Diputación Cacereña. Es una app dirigida a negocios del medio rural que no tengan relevo. Luis González coordina la iniciativa que mira más allá de la región.
6: Una campaña a nivel nacional para la captación de potenciales emprendedores que quieran venirse a hacerse cargo de estos negocios que pues no tienen relevo generacional y bueno, buscan una persona emprendedora que quiera venir a algún municipio de la provincia de Cáceres a dinamizarlo y a continuar con esos negocios funcionando.
2: Y en la cultura, última oportunidad en Valencia de Alcántara para disfrutar de la boda regia. La representación comienza a las 11 de la noche en la iglesia de Rocamadour, un montaje en el que participan más de 50 vecinos.
7: 21 años de boda regia, rememorando este hecho que pasó hace más de 5 siglos. Y año tras año luchando porque se haga más grande, que tengamos actividades.
8: Porque si el rey era portugués, ¿cómo no va a traer gente de Portugal con él? Yo creo que es muy importante, lo torna más real, ¿no? Si estamos los portugueses haciendo de portugueses, a lo mejor lo torna muchísimo la riqueza más real.
2: Vamos con el deporte, Francisco José Pacheco.
9: Buenas tardes. En la Liga Challenge de baloncesto, el Alcácer realizó su primer fichaje. La pívot portuguesa Carolina Cruz, la jugadora lusa de 1,92 de altura, llega procedente del Livorno, equipo que ha competido en la Serie A2 italiana durante la temporada pasada. En competiciones europeas firmó actuaciones relevantes con una media de 8 puntos y 5 rebotes y 6 y 8 en la siguiente temporada. Carolina cuenta además con experiencia internacional con la selección absoluta portuguesa, con la que ha participado en el Eurobásquet femenino del 2025. También disputó con el Benfica la Eurocup. La jugadora portuguesa a reforzar el juego interior con la renovación de Nerea Liste, de una plantilla que ya tiene casi cerrada el entrenador Jesús Sánchez. Y fuera de la región, en baloncesto, en el Europeo Femenino Sub-18, en la fase de grupos, España ha ganado a Eslovenia 80-31.
2: Volvemos a la una, sigue la información en canalextremadura.es.
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27: Hola Dani.
28: Hola Emilio.
27: Bienvenidos a La Incineradora.
28: No has podido resistirte, Emilio. No has podido resistirte. La semana pasada se dijo aquí, bueno, ya hablaremos, a ver si podemos meter algún western, tal. Ya está, ya lo has hecho.
27: Y bueno, es que es un western además muy personal. Es muy personal porque es, yo creo que es parte de mi infancia. Bueno, casi todas las películas que sacamos aquí siempre digo lo mismo, es parte de mi infancia. Pero esta lo es muchísimo porque claro, esto, yo era un niño cuando vi nuestra siguiente protagonista, que ya la adelanto, es Los Siete Magníficos.

0: Esto es gloria. Esto es gloria. Esto es, vamos, la gallina de piel, absolutamente. O sea, esto es. Bueno, yo reconozco que mi madre me compró un cassette, creo que era. Lo que es ahora, o era una tienda de electrodomésticos en Cánovas, que compraban, se vendían allí, pues entre muchas cosas, pues un cassette, ¿no? De música, y había en bandas sonoras de películas, y había una recopilación con las mejores bandas sonoras de western de todos los tiempos, y estaba junto a mi cinta de canciones infantiles con los diminutos al frente, estaba esto, un niño de 8 o 9 años escuchando pues su música favorita, que era la música de las películas del oeste con las que creció, hasta un lado de un servidor, que pues mientras todos los niños leían Mortadelo y Filemón, yo leía Kid Cole.
1: Ah, que eras niño raro, yo también.
0: Muy rarete, y me gusta, me recuerdo con una feria del libro, pues había unos especie de cómic de Marvel o algo así, con unos vaqueros, unos pistoleros, y la verdad es que me ha gustado, me fascina este género. He tenido mis momentos, como la propia industria, he tenido mis momentos como cualquier cinéfilo, y para mí el western es fundamental. Es cierto que, como pasa con otros géneros, con otras, con el cine en general, mi gusto por el western también ha cambiado, ¿no? E incluso
1: pero porque también el propio género ha cambiado.
0: Me he vuelto también un poquito más arty, ¿no?
1: Un poquito más mayor, se dice mayor, Emilio.
0: Sí, también más pedante, por supuesto, pero me gusta todo tipo de western, busco rarezas, busco cosas que pues sean poco convencionales. No es el caso de Los Siete Magníficos.
1: Para nada.
0: Que probablemente, además, en su momento fue una película criticada, porque representa un poco casi todos los males de un western, que ya estaba dando síntomas de caída en su momento.
1: Se puede decir que es el límite del salto del western clásico al western moderno. Esta película es un poco un hito. En el 59 salió Río Bravo.
2: Supongo que está contento. ¿Cree que le servirá?
3: Eso espero.
2: ¿Es tan bueno como Wheeler decía?
3: Me tiró el rifle y aún estaba en el aire cuando ya le había dado a uno de ellos, después a otro.
2: No está mal. No está mal.
4: ¿Tan bueno como yo fui?
3: Es muy parecido. Sería difícil determinar el mejor.
4: Así con el cambio ganas. Él por mí.
1: Y en el 60 salió esta película.
0: Es gloria, es un también lugar donde hay que refugiarse en los peores días. Y está también, ¿no? Yo reconozco algo y lo voy a decir aquí, y vamos a seguir con la presentación de la película. Cuando fuimos a San Sebastián, que abrió, creo que en 2017, con Los Siete Magníficos de Antoine Foucault.
5: Formamos un grupo variopinto. Yo confederado, Chisholm de la Unión, Billy un misterioso hombre de Oriente, un irlandés borracho, un tejicano, una mujer y su gentil pretendiente. Esto no puede acabar bien.
0: Estaba con nosotros, pues, gente muy querida y también parte de este universo cinematográfico de Canal Extremadura, como José Luis Forte, que está ahí presente. A él le gustó la película.
1: Para que le guste una película actual, a Forte es importante.
0: A mí también me gustó la versión de Antoine Foucault. Lógicamente es una película muy de nuestro tiempo, con personajes que también tiran, como Los Siete Magníficos, de muchos estereotipos, de todo tipo, incluso también raciales y sociales.
1: Sí, sí, aquí se ve una actualización en cuanto a la idiosincrasia y el momento en el que vive la historia. Se ve una actualización fuerte.
0: Sí, además, bueno, la película no es igual, no es la típica copia que Foucault ya ha hecho con otros films. Es un director que la violencia la retrata muy bien, la retrata más como más que un problema de nuestro tiempo, como un síntoma de nuestro tiempo. Y me gusta esa película, que es muy comercial, muy entretenida, con un repartazo también, como la original. Sí. Aunque hablar de original en Los Siete Magníficos
1: es absurdo. Ahora hablaremos de esto. Yo esperaba que tardásemos un poquito más en hablar de la peli de Antoine Foucault, pero bueno, la peli de 2016, la verdad es que es un buen remake. Por supuesto, no va a llegar al nivel de la película que vamos a tratar hoy, que es la de 1960, dirigida por John Sturges, sino que, bueno, se queda a un lado, haciéndole un bonito homenaje y contando una historia parecida, pero no igual, como dices. Bueno, Los siete magníficos, es que no sé por dónde empezar.
6: ¿Habéis oído? Estamos cercados. Los 40. Por esos tres. O son cuatro. Porque no pueden haber pagado a más.
7: En grupo salimos más baratos.
6: Cinco. Aunque sean cinco, no nos darán mucho trabajo.
7: ¿No habrá ningún trabajo? Si se largan.
6: ¿Marcharnos? Voy a pasar el invierno en las montañas. ¿Dónde encontraré comida para mis hombres?
8: ¿Por qué no la compra?
6: O tal vez podrían trabajar. Siete. Bueno, aún no han resuelto ustedes mi problema.
7: Resolver problemas no es asunto nuestro. Lo nuestro es el plomo.
1: La película llega en un momento turbulento para el género, que se está rompiendo.
0: Para la industria en general.
1: Sí, lo
0: estamos hablando de que Estados Unidos está en plena Guerra Fría, todas las polémicas sociales, políticas de la época, que pues afectaban a todos los niveles, también el cultural, el western, que era el símbolo de una edad, de la edad de oro. Era también pues la demostración de que estaba en total caída.
1: La televisión que estaba empezando su auge estaba destrozando el género, según lo veía Hollywood, y estaba haciendo que el western ya no llevase a las salas de cine a tanta gente.
0: Los grandes del género, los grandes actores de la edad de oro ya se hacían mayores, uh-huh. y abordaban otro tipo de papeles, y era un momento difícil, ¿no? Y era un momento de cambio. John Sturges siempre ha sido considerado, nunca ha sido considerado un actor, un director de primer nivel, ni siquiera, no estaba ni en la línea de gente como Ford, por supuesto, u otros directores del género.
1: Pero el otro día utilizaste un término que me gustó, que es el de artesano de Hollywood, y creo que aquí tenemos un artesano de Hollywood.
0: Sí, bueno, Los Siete Magníficos es una superproducción del oeste. Es una superproducción del oeste que, como todos saben, por más allá por el título, es una revisión norteamericana de Los Siete Samuráis de Akira Kurosawa.
9: ¡Lucharemos!
10: Pero es un suicidio. No somos guerreros, solo somos campesinos.
9: Contrataremos samuráis.
10: ¿Qué? ¿Que contratemos samuráis? Nunca he oído una cosa semejante.
9: A ver, que no sería la primera vez. Hace años, cuando vosotros erais niños, mi aldea fue saqueada. Cuando huí hacia aquí, vi algo que me sorprendió enormemente. En toda la región, solo se había salvado una aldea, la que había contratado samuráis.
0: Algo que me gusta es que capta ese aura nostálgico, junto también el épico de Kurosawa, cosa que en la versión de Quantum Fuqua ya
1: se pierde.
0: Es más autoparódica.
1: Sí.
0: Y
1: tengo que decir que he hecho los deberes, ¿eh? He visto Los Siete Samuráis, he visto Los Siete Magníficos del 60 y he visto Los Siete Magníficos de Fuqua. Pues estos días
0: ha sido una gran semana para ti.
1: He visto
0: tres
1: películas increíbles.
0: Para mí son tres películas excelentes. Lógicamente, la película de Kurosawa es gloria. Los Siete Magníficos es una película personal porque claro, estamos hablando de que a un servidor, a muchos niños, a muchos cinéfilos, nos gustaba lo que era la iconografía del western, ese maniqueísmo, ¿no? Bien y mal representado, ¿no? Y bueno, Los Siete Magníficos es el paradigma, ¿no? Ahora bien, como he dicho antes, era una película que
1: me hace gracia pensar que son como los Vengadores de la época. O sea, cuando juntas a un equipo de supers, pues te sale un peliculón.
11: Reuníos.
1: En este caso lo es.
0: La traslación de los Vengadores realmente, porque juntas un super reparto, porque es un super reparto, ahora los nombraremos a todos.
1: Sí.
0: Pero es un super reparto en el que se gastarían todo el sueldo. Hay además unos cuantos que hacen de productores. Hubo muchísimas polémicas con el tema de los egos, del rodaje, bueno, mil cosas que hablaremos después de ello. Sí, sí. Y Los Siete Magníficos es un film que es una superproducción, y que es una superproducción que está orgullosa de serlo. Era un cine comercial en toda regla, como sucedió con una película posterior de Sturges, que es La Gran Evasión.
8: ¿Qué hacía junto al alambre? Como le decía a Fritz, intentaba abrirme paso a través de la alambrada porque me quiero ir.
11: He tenido el placer de conocer a un buen número de oficiales británicos durante esta guerra y estoy muy satisfecho de haberme entendido con ellos. Usted es el primer americano que conozco, Hills, ¿no es eso?
12: Capitán Hilt, en realidad.
11: 17 tentativas de fuga.
12: 18,
11: un excavador, un ingeniero.
12: ¿Aviador?
11: Y seguramente lo que en el ejército americano llaman un as de la aviación. Uh-huh. Por desgracia fue usted abatido, así que los dos nos quedaremos en tierra mientras dure la guerra.
13: No pluralice, coronel.
1: Otra de las grandes obras maestras. Esa es su gran obra maestra.
0: Sí, es su obra maestra.
1: Y es una de las grandes películas de la
0: historia.
1: También
0: una película señalada en su momento como una película excesivamente comercial, como que abrazaba al público de a pie y se aprovechaba un poco de ser simplona, ¿no? De ser simplona, de ser demasiado evidente, ¿no? Los Siete Magníficos es una reunión de estrellas que se mueve en un guión muy estereotípico, pero tiene ese toque de arena, de suciedad. Olemos ese pueblo, ¿no?, que está en ruinas prácticamente, uh-huh, no solo físicas, sino también emocionalmente. Y es una oda a la camaradería, que es, pues, es una temática que me ha llenado desde que era un niño, ¿no? Y además presenta personajes pues muy variopintos, ¿no? Sturges tuvo una carrera muy arrítmica, tuvo también westerns en su filmografía. Su primera película era un noir llamado Yo arriesgo mi vida, que es del 46.
14: We're police officers. We got a report of a prowler in this neighborhood.
15: That was one of the men that was in the garage. I saw his face.
14: The kid's crazy. We just got here this minute. You people get back in the house. Get in there.
16: But you can't do that to decent people.
14: You heard me, back in the house.
0: No es una carrera que comenzara en los años 30 como otros cineastas.
1: Empezó en los años 30, pero no dirigió. O sea, dirigió. Ya trabajaba en algunas películas pues de asistente, como empezaron todos, pues en el oficio de Hollywood, que por aquel entonces no estaba profesionalizado. Y te daban para entrar en una película, tenías esa suerte y empezabas a seguir escalando hasta que por fin llegas a la dirección en este caso.
0: Hizo películas muy alimenticias, en todo tipo de géneros, desde el melodrama hasta, como he dicho antes, el cine negro.
1: Por eso decía que es un poco artesano de Hollywood, sí, porque sí ha sido mercenario de películas de encargo que ha sabido sacar mejor y peor en cuanto a su momento, como dices, bastante aleatorio en cuanto al éxito de sus películas.
0: Sí, su primer western es del 53, que es Fort Bravo, con William Holden.
17: Marsh, si se hubiera portado como un hombre, no lo hubiese traído de esa forma. Pero no lo es. Es un inconsciente y un cobarde.
18: Es un muchacho y un poeta. Es un amigo.
17: Debí dejar que lo cogieran los indios. Con ellos no hay prisioneros, ni evadidos. Cuando usted se escape, ¿no lo hará como un inconsciente, un muchacho o un poeta?
18: Me parece que no, capitán.
0: Después presentó un film también que mezclaba western con cine negro, como era El Sexto Fugitivo.
19: Quisiera que me permitiese hablar con el sargento George Lake sobre un asunto personal.
20: Qué raro, es la segunda vez que me piden esta mañana hablar con Lake. La primera no fue una petición tan formal.
19: Bueno, supongo que no la rechazaría por esa razón.
20: No, le dije a la señorita Orton que encontraría al sargento en el puesto comercial de Benton. Está al frente del destacamento que envié allí.
19: ¿Dificultades con los apaches?
1: Vamos a empezar a hablar de cómo fue un poco la preproducción de la película, porque el germen de todo esto llega de la mano de Anthony Quinn. Anthony Quinn un día se reúne con Yul Brynner y le dice: oye, ¿has visto la película esta japonesa de los siete samuráis? Vete al cine a verla, tío, que te va a gustar. Y Yul Brynner se fue una noche al cine y cuando salió dice: esto es un pedazo de western espectacular. Y ahí tuvo toda la razón del mundo. Y es que un poco el mundo del western y el mundo de los samuráis, de los guerreros de
0: está
1: Oriente,
0: íntimamente unido. Eso es la versión asiática del western, ¿no?
1: Claro.
0: Aparte de todos, toda la mitología, todos los, lo que he dicho antes, el tema de los iconos son muy parejos, ¿no? Mm. Y sus historias son similares.
1: Esa existencia solitaria de los samuráis, una sociedad violenta, el ideal de honor, todo esto es lo que trata esta película. Y él lo vio rápidamente, así que cuando llegó de noche dijo: bueno, Si llamo ahora a mi colega abogado de Japón, puedo comprar los derechos. Le llamó, le dijo, oye, quiero que mañana tenga los, cuando me despierte, tenga los derechos de los siete magníficos. Total, que al despertarse le dijo, tienes los derechos. Los compró Jules Verlaine, pero realmente...
0: Pues eso se tomó una cajetilla o cajetilla de Marlboro.
1: Esperando. Realmente se los había comprado a un productor, que era Lou Morhen, que bueno, tenía los derechos para Estados Unidos. Jules Verlaine se los compró y decidió que él quería seguir en el proyecto. Así que Morhen, como también era amigo de Anthony Quinn y esto había quedado un poco entre ellos, le prometió que Anthony Quinn iba a ser el gran protagonista, el papel de Jules Verlaine, y que Jules Verlaine iba a ser el director. ¿Qué ocurrió? Bueno, pues se hizo la primera versión de guión que eligió, la hizo Walter Bernstein, que era donde realmente estos siete forajidos, estos siete pistoleros, iban a ser exsoldados de la Guerra Civil Americana.
0: Sí.
1: Iba a ser un poco más tétrica la historia de ellos. Y ahí se eligió como director a Martin Reed, que había trabajado en El ruido y la furia, habían trabajado juntos. En el tiempo que se hizo esa primera versión de guión, Martin Reed salió del proyecto y entró el productor Walter Mirisch, que fue definitivamente quien fue el gran productor de la película. Y ahí pues se puso en contacto, porque ya había trabajado con Sturges y con Walter Neumann, que sería quien hiciera la segunda versión del guión. Estamos hablando de que Walter Neumann era un guionista bastante, bastante reconocido, con otras películas como son, por ejemplo, la maravillosa El gran carnaval de Billy Wilder.
2: Para que no penséis que soy una rata asquerosa, tengo noticias para vosotros. 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Decid que Chuck Tatum está disponible. 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
0: Brutal esa película.
1: Es un espectáculo de película sobre la prensa sensacionalista.
0: Sí.
1: Increíble, además con Kirk Douglas también.
0: Está en muchísimas listas. Creo que estaba entre el top 20, me parece, de Sight and Sound cuando se hizo la lista de las 100 mejores películas de la historia.
1: Y también con El hombre del brazo de oro de Otto Preminger.
21: He formado un negocio, tengo mucha clientela. Cada día me va mejor.
22: Oí decir que no te iba bien.
21: ¿Quién dice eso? No tengo demasiados clientes, pero todos están forrados.
22: Entonces, ¿para qué me necesitas?
21: Ya te lo he dicho, me preocupo de mis amigos.
23: ¿Me permites limpiarte la corona? Te haré un buen precio.
21: Cállate, estúpido. Escucha, el negocio va muy bien y aunque sé que los clientes prefieren tratar conmigo que contigo, la amistad es la amistad, compréndelo.
22: ¿Qué dices? No.
21: ¿Trabajas para otra organización?
22: No trabajo para nadie y no pienso volver a trabajar jamás.
1: Que también trabajó con él, hice este guión Walter Neumann. Pues bien... ¿Qué pasó? Que cuando llegó este nuevo productor, Lou Morhen, que era el otro productor que había estado trabajando desde el principio, le sacaron fuera porque realmente el director, Sturges, quería los créditos, quería ser el único productor de la película. Así que Lou Morhen denunció a la United Artists y también Anthony Quinn porque le sacaron también del proyecto. Así que bueno, hubo un montón de movidas con respecto a todo esto. Al final llegaron a juicio, Morhen llegó a un acuerdo, se quedó como productor asociado y Anthony Quinn perdió el juicio y no llegó a ningún sitio. Todo esto fue lo que precedió a un rodaje que se hizo en México. En un pequeño pueblecito de México se construyó al lado tanto el pueblo fronterizo como la aldea mexicana y allí se realizó el rodaje. ¿Por qué se hizo allí? Porque justo cuando empezaban a rodar se levantaba, ojo porque esto parece que nos huele a algo cercano, se levantaba justo el viernes de esa semana cuando estaban cerrando todo el elenco una huelga de actores. Entonces, para que no les afectara la huelga de actores... tuvieron que irse a rodar a México y así no había problemas de ningún tipo con respecto a la elección de actores. Y ahora yo creo que es el momento de hablar del elenco porque es increíble.
0: Bueno, es alucinante. Bueno, si hay algo que me gusta en esta vida es ver películas De Steve McQueen, ¿no? ¿Quién no? De hecho, tengo pues toda su biografía. No he perdido, creo que he visto todas las películas de su vida. He intentado comprarme un reloj de los que vende, los que él vendía y tal, pero creo que se me sale de sueldo, ¿sabes?
1: Para quien no vea a Emilio, tiene un cierto parecido con los ojos azules que tiene.
0: Tengo el mismo parecido que un gato de escayola a Steve McQueen. Pero Steve McQueen me encanta. De hecho, cuando en Eres una vez en Hollywood aparece DiCaprio haciendo el casting de, en vez de McQueen, en la mítica escena de La Gran Evasión.
3: ¿Es cierto que casi te dan el papel de McQueen en La Gran Evasión?
4: Hills, ¿no es eso?
5: Capitán Hills, en realidad.
4: 17 tentativas de fuga.
5: 18.
3: A mí no me hicieron ninguna prueba, ni llegué a conocer a John Sturges, así que no creo que fueran a darme el papel.
4: Un excavador, un ingeniero.
5: Aviador.
4: Y seguramente lo que en el ejército americano llaman un as de la aviación.
3: Pero, según cuentan, durante un breve espacio de tiempo, McQueen pensó rechazar el papel. Durante ese tiempo, por lo visto, estuve en una lista de 4.
4: ¿Tiene otros planes?
5: No he visto Berlín aún, ni desde tierra ni desde el aire, y pienso verlo de ambos modos antes de que acabe la guerra.
0: Me flipa, es un momento de historia del cine en el que uno se siente en casa, se siente cómodo y dice que pase el tiempo y que pasen las horas que yo quiero. Ya tengo ya aquí todo lo que necesito en esta vida. Y Los Siete Magníficos y Steve McQueen son dos de esas cosas, ¿no? Y Steve McQueen, pues imagino que me contarás una lucha de egos brutal. Porque,
1: ahora te la cuento.
0: Todos ahí tenían un presente, pero sobre todo un pasado de muchísimas complicaciones y de ser complementos difíciles dentro del rodaje. Teníamos a Steve McQueen por un lado, teníamos al mentado Jules Briner, que también era pues uno de los actores fundamentales, no solo del género de western, sino también de películas bélicas, de pelea de noirs, como villano, como héroe. Era un personaje estupendo y un actor estupendo. Teníamos a Charles Bronson, que...
1: Lo sorprendente es que la gran mayoría de estos secundarios, porque a Jules Briner lo tenía, Steve McQueen todavía no había...
0: Es un momento con La Gran Evasión.
1: Ahí, llegó su momento con La Gran Evasión. Estaban eclosionando todos y cada uno de ellos. Realmente es un reparto muy joven y más desconocido de lo que parece. Ahora lo vemos y, claro, nos sorprende un reparto de esta medida, pero en ese momento no eran tan conocidos como ahora los tenemos de grandes clásicos.
0: De hecho, Charles Bronson era una de sus primeras películas, tiene un papel que va de menos a más, además, por los rasgos faciales, por su manera de interpretar, que era muy especial, hay que decirlo, o por no interpretar en este caso. A mí me recordaba un poco a los personajes de Siete Samuráis. Sí. Y Charles Bronson pues tiene aquí uno de sus primeros papeles. También estaba Eli Wallach, que después se convirtió pues en otro fundamental del spaghetti western.
1: Sorprendente, porque a Eli Wallach no le hicieron prueba ni nada. Era un tipo bastante desconocido en aquel momento, solo había hecho televisión, y de repente le llamó su agente, le dijo, oye, ve a ver a John Sturges, y cuando llegó allí le dijo, oye, que me parece genial para el papel del villano. Y él, cuando vio al villano, cuando le dijo, pero ¿qué película es? Los Siete Samuráis. Dice, pues es que el villano de Los Siete Samuráis solo tiene un parche en el ojo y solo se le ve a caballo y no tiene ninguna frase ni nada. Y dice, no te preocupes, tú lee el guión, que seguro que te interesa. Y cuando vio que de repente arrancaba la película con una secuencia con él y encima estaban todo el rato diciendo va a venir, como que hinchaban su figura, y dijo, me lo quedo. Y lo que decías, Steve McQueen y Charles Bronson ya habían trabajado con Sturges en Cuando hierve la sangre.
0: Vale,
1: en otra peli anterior.
0: Seguimos, James Coburn, otra debilidad personal, otro grande del género y del cine de Hollywood,
1: que le pidió el personaje a Sturges porque se encontró con ¿quién fue? Con Brad Dexter, si no me equivoco.
0: Sí, otro miembro del reparto.
1: Claro, y le saluda y le dice, oye, ¿qué vas a hacer? Y dice, pues voy a hacerle Los Siete Magníficos con este. Están intentando cerrar el elenco, Sturges. Y se fue a Sturges y le dijo, oye, quiero un personaje. Le dice, solo nos queda uno, que es ¿cuál? Y dice, pues el personaje este de Los Siete Samuráis, que es como el mejor espadachín.
6: Hemos perdido a un espadachín de primera.
24: Los peces que se pierden siempre parecen grandes.
6: Sí. Pero he visto su destreza con mis propios ojos. Ha matado a un hombre en un duelo. Pero solo le interesa depurar su técnica.
24: Me ha dicho que no. De todos modos, ya sabe dónde encontrarme. ¿Y tú qué tal?
1: Ese es el que quiero interpretar yo, por favor, dámelo. Y tuvo que esperar hasta las 3 de la mañana. Se fue a su casa, estuvo nervioso, pero a las 3 de la mañana le llamó Sturges y le dijo, el sábado te quiero en rodaje.
0: Muy bien, como un después también fue parte fundamental en, sí, lo, en la gran evasión, además que es un personaje que a mí me gusta muchísimo. Y dentro de este reparto hay dos nombres. Uno es una debilidad personal porque se extiende más allá del tiempo y llega a la televisión, como es Robert Vaughn, que pues, es el personaje más, entre todo ese mundo estereotípico, ¿no? Era diferente, ¿no? Porque era el pistolero elegante, el pistolero bien vestido, el pistolero bien leído, con muchísima cultura.
24: ¿Necesitas hombres para un trabajo en México? Así es. ¿Cuánto tiempo? 4 o 6 semanas. Me va bien. ¿Cuánto representa ese trabajo? Creía que andabas buscando a los hermanos Johnson. Ya los encontré. ¿Cuánto dan por ese trabajo? $20. Salimos mañana. Necesito el dinero antes de salir. Tengo que pagar la pensión de estos 2 últimos días.
7: $20. Debe de estar viviendo a lo grande.
24: Sí. Tengo el rincón más elegante de ese cochino tugurio de ahí enfrente. Eso y un plato de guisantes. $10 al día.
0: Hay que decir que Robert Vaughn, que falleció no hace mucho, es el padre de...
1: En 2016.
0: Muy conocido en la televisión española porque apareció en la penúltima y última temporada de El Equipo A. Era Hans Stockwell, ese multimillonario que tiene una agencia y que contrata al Equipo A para una misión especial.

0: De Hollywood, que al final quedó en nada. Creo que tenía otra película también de éxito posterior, pero fue el chico joven, el personaje de chico
1: ¿De chico joven?
0: guapera, joven del grupo de pistoleros.
2: ¡Le ando buscando!
3: Mira quién ha venido.
2: ¿Quién ha venido? ¡Dígalo! Una palmada, ¿eh? Una palmada y ni siquiera pude desenfundar. Un hombre que le admira y le respeta, que estaría orgulloso de trabajar a su lado. Y me pone en ridículo con un estúpido juego de niños.
3: Bueno, chico, ya basta.
1: Me hace mucha gracia este personaje porque, para empezar, es un alemán interpretando a un tejano medio latino que tiene muy poco sentido. Que luego lo ves en pantalla y lo sorprendente es que te lo crees. Pero además me gusta porque hace una mezcla con el personaje de Toshiro Mifune en Los Siete Samuráis.
4: Recuerdo perfectamente tu cara. Sí, por supuesto. Tuviste el valor de preguntarme si era un verdadero samurái. Loco. Mirad, ya lo veis. ¡Soy un samurái!
1: Mezcla dos personajes. También, digamos, hay un rookie, hay un novato entre los siete samuráis.
5: Me halagas, pero me temo mucho que me has sobreestimado.
2: Por favor.
5: ¿En serio? No tengo ninguna habilidad especial. Yo soy un hombre humilde. Es cierto que he estado en muchas batallas, pero en casi todas he sido derrotado. Sí, ese soy yo, de modo que olvida tu alocada idea.
2: No, maestro, lo tengo decidido. Te seguiré a donde vayas.
5: Te lo prohíbo.
1: Y aquí digamos que lo han mezclado en el personaje de chico, donde tiene esa parte de novato, pero luego tiene esas locuras que está haciendo en todo momento.
0: Y que hay que ver la película para darse cuenta que la cámara lo quiere,
1: sí,
0: y que Sturges también lo quiere, porque le dan la cuota de protagonismo y los momentos de gloria, también de redención y también de auge, ¿no?
1: Ojo, y es el romance de la película, que es muy importante. Tienes un romance adolescente para llamar al público joven.
0: Sí, sí, por eso está todo estudiado en ese sentido y era algo más que un rostro bonito. Era también una apuesta que, bueno, que después el tiempo se encargó de difuminar, como sucede en este sector, ¿no? Pero es un reparto absolutamente increíble. Aparte, esa simple reunión de gente como Coburn, Briner o McQueen, que pues representaban además el macho auténtico americano, el héroe que salva a cualquiera que esté en apuros, y de eso va Los Siete Magníficos, de salvar a un pueblo en apuros, ¿no?
1: Ese pueblo que estaba en México no se lo puso fácil para rodar. Pudieron construir el pueblo, pudieron construir y sin problema. El problema vino cuando llegaron, les dijo el gobierno: vais a rodar, pero lo sentimos mucho, os vamos a poner un censor en todo momento durante el rodaje, porque en una película anterior que habían estado rodando, que se llamaba Veracruz, digamos que el pueblo mexicano quedaba bastante, bastante mal parado. Lo habían representado de una forma bastante, bastante mala. ¿Qué ocurrió? Que para que no volviera a suceder esto, el gobierno mexicano, para que pudieran rodar, les dijo: os voy a poner un censor, y si ven algo que hiera la honra del pueblo mexicano, lo voy a parar. Para empezar, dijeron: vais a cambiar el guión porque queremos que los campesinos tengan más protagonismo. No solo los vaqueros van a tener protagonismo, sino que un mexicano no se va a quedar parado sin luchar. Así que no pueden ir directamente a buscar a los vaqueros a la ciudad, sino, o al pueblo fronterizo, sino que van a ir a por armas, porque lo que quieren luchar son ellos. Y cuando se den cuenta de que las armas son caras, entonces ya se encuentran con estos tipos a los que convencen para que les defiendan y les ayuden. Pero un mexicano no se puede quedar en el sitio.
6: Necesitamos ayuda. Tenemos que comprar armas, pero no entendemos nada de eso. ¿Querría comprarlas usted?
7: Las armas son caras y difíciles de adquirir.

0: qué no contratan hombres?
1: ¿Hombres?
0: Armados. Hoy resultan más baratos que las armas.
2: Tuvieron también un problema cuando en una de las primeras escenas pues llegó y les dijo a los mexicanos: vamos a hacer una cosa, tiraos al suelo y rodad un poco para que vuestras ropas estén manchadas. Rápidamente el censor paró el rodaje y dijo: los mexicanos no pueden aparecer tan sucios, no tienen por qué aparecer que parezcan pobres y que sean terribles, cuando realmente es un pueblo súper pobre que apenas tiene nada. Pues por eso, a esa censura le debemos que los mexicanos vayan con un impecable blanco en todo momento de la película.
3: Bueno, eso son cosas del momento que me hacen mucha gracia. Al final no hay tanta diferencia con el mundo actual, ¿eh? En los momentos de rodaje, este tipo de cuotas y de exageraciones, que al menos también censura, porque creo que la sociedad actual también está ultra censurada a todos los niveles. Yo quiero comentar un par de cosas. Antes he hablado de Robert Vaughn. Robert Vaughn ganó un Globo de Oro por su actuación en Los Siete Magníficos.
2: Sí.
3: Era un Globo de Oro, pero era un Globo de Oro un poco especial. Era un Globo de Oro a la mejor promesa cinematográfica. Después hizo algo que también es televisión, que a mucha gente le va a sonar, que es Los Agentes de Cipoll. O sea, que es una de las series más importantes de la televisión americana, y él era el coprotagonista de Los Agentes de Cipoll o de Cipoll, ¿no?
2: Y también hizo el papel de juez en la versión televisiva que hubo de Los Siete Magníficos en 1998.
3: Hombre, es que me lo esperaba eso. Y otra cosa más, hablando ya de premios, como he dicho antes, no fue una película excesivamente valorada por ni críticos ni académicos, pero obtuvo un Oscar en su año, el de 61, lógicamente, ¿por qué? Por su banda sonora, Elmer Bernstein, que
2: hombre,
3: es gloriosa.
2: Aquello es que era necesario, vamos, era increíblemente necesario ese Oscar.

0: Bueno, lo que hablabas de esos, de los egos de Hollywood. O sea, historias de estas te puedes encontrar.
1: Bueno, es que yo recuerdo en su momento cuando la ponían en la televisión y antes la televisión se esmeraba un poco más en descubrirte el cine. Y recuerdo en un programa de televisión española que no sé si hubo una charla previa o incluso en los comentarios las mismas noticias.
0: Sí, sí.
1: Vamos a ver esta noche los siete magníficos y ponían a lo mejor alguna...
0: Sí, un pequeño comentario, una crónica para cebar, ¿no?
1: Con toda el background y el backstage, todo lo que había detrás de esta película. Y se habló de que las... leches, por hablar así mal y pronto, rodaron. Es decir, había ahí un poquito quién tenía la pistola más larga y no se sabe quién ganó.
0: Jules Brainer y Steve McQueen estaban un poco al choque, porque Steve McQueen se le considera un actor roba escenas. Es decir, un actor roba escenas, para el que no conozca la jerga, es un actor que cuando está en segundo plano y no tiene el protagonismo dentro del plano, hace algo para llevarse la atención. Y McQueen era uno de estos. En cualquier momento, en el momento en el que no... en el que nadie miraba, o en el momento en el que todos tenían que pasar sin hacer nada, él hacía algo que le hiciera sobresalir del grupo. Y esto lo hacía también cuando Jules Brainer, que era la gran estrella de la película, porque era quien estaba pagando la película y era el productor, pues lo hacía cuando Jules Brainer estaba en escena. Jules Brainer le llegó a... Había momentos en los que se tocaba el sombrero, hacía un gesto con las manos o rozaba el revólver. Eran este tipo de gestos, ¿no? Hubo un momento en el que Jules Brainer le pidió a un asistente de dirección que contase el número de veces que se tocaba el sombrero en escena para quitarle protagonismo. Y ya hubo un momento en el que se cansó Jules Brainer y llegó a decirle: como me quite el sombrero, te va a dejar de mirar todo el mundo en el plano. Porque Jules Brainer era el gran calvo de Hollywood. O sea, tenía una calva que brillaba. Es más, lo vemos en la película. Hay un único momento donde se le ve sin sombrero y vemos una calva redonda y brillante, maravillosa. Y llama la atención. Dice, como yo me quite el sombrero, nadie te va a volver a mirar. Steve McQueen en toda la película.
1: McQueen, que era pues un actor de método, del actor estudio mítico, en el que figuraban gente como Paul Newman, que era también otro actor muy precocinado, muy, muy diseñado, ¿no? Para gustar, lógicamente, con ese rostro y ese cuerpo, todo era más fácil. McQueen era de la misma escuela que ha perdurado hasta hoy en día, aunque lo nieguen los actores, véanse gente como Ryan Gosling o Josh Hartnett, ¿no?

0: Y en este caso, bueno, es que McQueen era un tipo que también le gustaba pisar sobre mojado siempre, ¿sabes? Pisar en charcos y se encontró ahí pues, con la arma de su zapato.
1: Pero no era solo eso, claro. ¿Qué ocurría? Steve McQueen medía unos 77, 78, si no me equivoco, y Yul Brynner medía unos 71.
0: Bueno, me
1: ¿Qué
0: duelo a la altura.
1: ocurre? Que siempre salía más alto en el plano Steve McQueen. Para evitar eso, lo que hacía Yul Brynner era antes de la escena, hacía un pequeño montoncito de arena en su posición para poder aumentar algunos centímetros y que así no se notara que era más bajo. Lo peor de todo es que Steve McQueen se empezó a dar cuenta de esto y en el momento en el que se despistaba un poco Yul Brynner, le quitaba el montoncito de arena. Es que hay cosas que no tienen sentido. Estuvieron a palos. Yul Brynner lo pasó mal porque sabía que era una de las estrellas y era necesario que estuviera en el rodaje, pero por otra parte lo pasó bastante mal. Hay que decir que definitivamente en unas memorias de Steve McQueen, lo que llamó a Yul Brynner cuando le diagnosticaron de
0: Sí.
1: cáncer, le llamó y le como que le pidió perdón, que le dijo que sabe que en cualquier momento, siendo el productor, podía haberle echado de la película, podía haberle mandado al garete. Sin embargo, le acabó consintiendo todo ese tipo de cosas y que le agradece porque realmente Los Siete Magníficos fue el giro de su carrera. Iba
0: Sí.
1: bien, Los Siete
0: Esto que cuentas es muy
1: Magníficos.
0: bonito, ¿eh? Porque en la ficción, en la película, ellos dos son amigos.
1: Esa camaradería, claro, tú ves
0: Son dos
1: esa.
0: muy amigos, de hecho, el
1: Claro.
0: uno está por el otro en
1: Sí.
0: esa misión suicida, ¿no?
2: ¿Hacia dónde se dirige?
3: Hacia el sur, más o menos. ¿Y usted?
2: A la deriva.
3: ¿Hay algo a hacer aquí?
2: Sí, empleado de comestibles o matón en uno de esos bares de ahí enfrente.
3: Ya.
2: Bueno, hasta la vista.
3: Oiga, ¿cómo se llama?
2: Digamos, Bill.
3: ¿Y usted?
2: Chris.
0: Entonces es bonito esto, y sí lo había escuchado, sí había leído eso al respecto de que sí que eran amigos, este tipo de historias que llevan Hollywood de rivalidades que al final, bueno, salvo en el caso de Olivia de Havilland y Joan Fontaine, que se fueron hermanas y la cosa se fue un poco
1: De madre.
0: de madre. Al final este tipo de historias son bonitas y a mí me gustan porque son dos ídolos, hay que decirlo.
1: El rodaje también tuvo algo de celebración para Yul Brynner, yo creo que por eso aguantó, y es que utilizaron el propio set de rodaje para celebrar la boda de Yul Brynner. Por aquel entonces salía con una modelo que se llamaba Doris Clay y utilizaron el momento de la fiesta de bienvenida. Les hace una fiesta que además hay toros con petardos y hay guirnaldas y hay demás. Pues toda la gente vestida con el vestuario y con todo. Y allí se casaron y utilizaron el propio set y el propio vestuario y todo lo que habían montado para casarse allí.
0: Este Brynner era un elemento,
1: Hombre, a ver.
0: de una cosa y de otra.
1: También hay que decir, como se dice mucho en la producción de este tipo de cosas, el que pagaba la fiesta era él, el que
0: Sí.
1: pagaba la película era él, el productor de la película era él, por lo tanto.
0: Yo que lo único que quiero saber es si fue el censor a la boda.
1: Pues mira, eso sí que no lo sabremos. Ya digo, fue un rodaje bastante simple en cuanto a que luego el resto de escenas no hubo grandes percances, no hubo nada, pero sí que ya digo que lo peor lo pusieron en este caso los actores, que en muchos casos pues son el peor accidente que puede tener un rodaje.
0: Sí, sobre todo cuando tienes tantos y todos con pues, una trayectoria ascendente o con otros que querían formar parte de la industria que a la postre lo lograron. A ti, hasta una pregunta personal. No sé cuál es tu western favorito, nunca te lo he preguntado, pero estaría bien saberlo porque bueno, el mío está claro, lo he nombrado aquí con rivalidad con el Tren de las 3 y 10, que ya lo hemos nombrado en estos programas, que es Solo ante el peligro, que es una película para mí fascinante. ¿Cómo encajas tú los Siete Magníficos dentro del mundo del western?
1: Creo que es uno de los mejores. O sea, es complicado porque el género, como dices, ha hecho muchos cambios y dependiendo de qué época te agarras a un western o a otro. Pero creo que en Los Siete Magníficos hay un equilibrio en lo que se refiere a toda la parte de género más clásica y luego la parte de comedia y aventura, creo que está muy equilibrado. Y sí. eso es lo que hace grande a esta película. Y la meto dentro de mis cinco western favoritos. No sabría decir, creo que El bueno, el feo y el malo, por lo que es, creo que es el favorito. Pero luego estaría pues eso.
0: Esa es la clave. Es que me ha gustado magnífica. Que esta respuesta que has hecho, porque Los siete magníficos es un western, cierto, esto es así, pero es una película que desea expandirse a un cine de aventuras puro, a una comedieta de amigos, intenta ser más cosas, intenta la grandilocuencia que expresa la música de Bernstein, que pues refleja todo su reparto de grandes nombres. Es una película que quiere ser algo más, que quiere tener su propia vigencia, más allá de que es un remake, que es una película, es una visión pues americanizada de Los siete samuráis, que creo que tiene su entidad y que sobrevive perfectamente sin la película de Kurosawa, y esto es decir muchísimo.
1: Tanto como que Akira Kurosawa, después de ver la película, le mandó en agradecimiento a John Sturges una katana desde Japón. No es como la katana que le mandó Miyazaki a Weinstein, ¿vale? No es la misma, ¿vale? Esta se la mandó con una nota de agradecimiento a John Sturges por haber hecho un gran homenaje y una gran cinta igual pero diferente a sus siete samuráis, que es la gran obra maestra de
0: Kurosawa. Encuentro mejor calificativo ni mejor valoración de una película que el tipo al que le estás versionando te diga que se lo ha pasado un grande, que es lo que dijo, que se lo pasó muy bien. Más allá de visiones de su presente, me quedo con eso, que es una película que ha envejecido bien, que me parece divertida, la he disfrutado muchísimo, la he visto dos veces además seguidas ahora, y la he disfrutado muchísimo en general desde el comienzo, desde ese que viene aquí este bandolero que nos va a destrozar el pueblo, a esa reformulación y a esa redefinición del pueblo, en este caso mexicano, que está entre una disyuntiva, es decir, o nos vendemos y buscamos a otros como estos, o morimos, ¿no? Y eso al final, pues, es algo que me gusta cómo está planteado, cómo está desarrollado. Como he dicho antes, creo que el gran valor de la película son el diseño de las relaciones entre los personajes, que hacen que desde el personaje de Steve McQueen, de Yul Brynner, que son amigos que ya se conocían y que uno invita al otro a embarcarse en todo esto, algo que está muy bien desarrollado en la película de Tuan Fuqua, en que son Denzel Washington y Chris Pratt los que
1: arrancan todo, sí, son los
0: personajes que pues se equiparan a Brynner y McQueen, ¿no?
1: Pero es que las líneas quedan más difusas, ¿eh? Hay difusas, un poco.
0: Pero el final es diferente. Sí. El final es un poco el que soñaríamos para la primera versión.
1: Sí.
0: Como nos gustaría que terminara.
4: Fueran lo que fueran en la vida, aquí, al final, todos y cada uno de ellos mostraron valentía y honor. Lucharon por aquellos que no podían luchar por sí mismos. Y murieron por ellos. Y todo para alcanzar algo que les era ajeno. Fue magnífico.
1: Pero me gusta la parte negativa, la mirada negativa de siempre perdemos.
0: Es una peli mucho más dura, es una peli mucho menos optimista que la versión de Fuqua, que es una versión más de nuestro tiempo, en el que, por lo que sea, el bien, aunque sea de una manera parcial, debe ganar, ¿no?
1: Sí.
0: Y en cambio la película de Sturges es más negativa en cuanto a la representación de la violencia, es decir, es el último recurso y efectivamente después de la violencia, ¿qué queda? Nada.
1: Ahí sí que hace una completa copia, o sea, sí que utiliza el mismo recurso que Kurosawa, ¿no? Que al final los que han ganado han sido los labradores, la gente del pueblo, pero nosotros, en este caso como samuráis, o en el caso de Los siete magníficos como vaqueros sin rumbo, pues han acabado perdiendo sí o sí.
5: El viejo tiene razón. Solo ellos han ganado. Nosotros no. Como siempre.
1: Me ha gustado mucho que hables de una película que es expansiva, que busca expandirse, porque, bueno, tuvo secuelas tuvo una secuela en 1966, El regreso de los siete magníficos, donde repetía Yul Brynner, en este caso, pero no repetía nadie más del elenco.
0: Por razones que no vamos a comentar.
1: Es normal. Luego llegó La furia de los siete magníficos en 1969 y El desafío de los siete magníficos en 1972. Pero ojo, porque tenemos una versión más loca aún. En 1980, y subiéndose al carro de los de la soap opera y de los space opera, Los siete magníficos en el espacio.
0: Madre mía.
1: Solo os digo que es una remezcla loca con muchísimos disfraces de marcianos y de alienígenas tipo Star Wars y su puntito erótico estilo Barbarella, ¿vale? Madre solo mía. un puntito. Y aparece además el que hacía de Murdoch en el equipo A.
0: Sí, Dwight York.
1: Dwight York, pues aparece además haciendo de vaquero del espacio. Es para echarle un ojo, además la tenéis completa en YouTube, en castellano. O sea, por si queréis echaros un ratillo por ahí simplemente para que veáis el panorama.
0: Yo, Dwight York es Dwight Schultz, perdón. Dwight Schultz. Dwight York es un futbolista.
1: Pues eso, así de expansiva es la película.
0: Es que es una película, bueno, lógicamente es una película conclusiva, concluye y permite, más allá de que la marca después tenga posibilidad, o que se cree una marca en este caso, pero es una historia muy universal. Al final, yo creo que así todas las películas que conocemos, todas que han formado parte de acervo, todas las películas de Star Wars y demás, tienen esa referencia de Kurosawa y los siete samuráis y la posterior película de Sturges. Star Wars también tiene mucho de samurái, también tiene mucho de western, también sus películas posteriores, el universo de Star Wars tiene mucho de western también, desde ese pistolero que es Han Solo, ¿no?
1: Hay que decir que otra película que marcó el inicio del nuevo western, el spaghetti western, fue Yojimbo, que también venía de Akira Kurosawa y que fue por un puñado de dólares.
0: Sí, sí, exactamente. O sea, estamos hablando de que es pues una referencia brutal, una historia universal que va a seguir siendo relevante en la historia o en el futuro del séptimo arte. Y yo espero que no hagan más versiones de Los Siete Magníficos, o al menos que si hacen una, que la hagan pues no dentro de los parámetros de western, sino que lo hagan, yo qué sé.
1: Que remastericen y reestrenen la de los 60. Eso, ya está, con eso nos quedamos.
0: Sí, sí, ya quiero decir una cosa. La Gran Evasión, que fue una película que estuvimos a punto de poner aquí, es una película que su restauración, que la llevó Criterion, es absolutamente brutal, absolutamente brutal. Es para comprarte la edición, abrazarla y dormir con ella todas las noches del resto de tu vida.
1: Me encanta que hables como un programador, porque estamos así como aquí dos personas que hemos proyectado la película y se la hemos puesto a los oyentes. Ojalá. Pues aquí has tenido tu western, Emilio. ¿Qué tal?
0: No será el último. Por ahora me conformo con lo que ha quedado y la verdad es que estoy muy contento porque es una película maravillosa que le invitamos a ver
1: sin duda
0: a las veces posibles, y sobre todo que la vean con sus familiares, con sus hijos, porque aunque sea una película donde haya violencia, es una película sobre valores, sobre lo que significa la amistad y sobre lo que significa tener respeto y solidaridad. Es una película estupenda para pasar la tarde y una gran apuesta de la incineradora.
1: ¿Te apetece otra peli la semana que viene?
0: Cuenta conmigo.
1: Pues hasta la semana que viene.
0: Hasta la semana que viene.

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1: Es la una, buenas tardes. Siguen las tareas de extinción del incendio de Casas de Millán y Grimaldo. El fuego está en vías de estabilización, así que los vecinos evacuados vuelven poco a poco a casa, aunque van a tener que permanecer confinados. Buscamos en la última hora con Cristian Polanco. Buenas tardes.
2: ¿Qué tal? Muy buenas tardes desde Casas de Millán. Desde aquí, desde el puesto de mando avanzado, han salido hace unos minutos más medios del Plan InfoEx para actuar. Es el relevo de efectivos tras casi 24 horas de lucha. Siguen actuando 12 medios aéreos, sobre todo para tratar de estabilizar el incendio. Hemos visto imágenes del helicóptero de vigilancia y hemos percibido que ya no hay llama. Abel Bautista, vicepresidente de la Junta.
3: Hemos levantado la evacuación tanto de Grimaldo como Casas de Millán, pero hemos acordado el confinamiento de ambas, fundamentalmente para que los efectivos puedan trabajar sin poner en riesgo su seguridad, idas y venidas de vehículos.
2: A partir de las 11 de esta mañana, hace apenas un par de horas, los vecinos de Casas de Millán y de Grimaldo han podido volver a sus casas, pero confinados. Los de Casas de Millán, confinados en el casco urbano, los de Grimaldo no pueden salir de casa.
4: Tenemos que esperar a los guardias y al autobús para podernos ir para allá todos juntos, uno detrás de otro.
5: Irnos para casa y ver un poco la tristeza de ver la sierra quemada, que no nos hacemos a la idea, pero se ha quemado casi todo, menos el pueblo. Toda la sierra por un lado y por otro, entonces es muy triste.
6: Para irnos ya para allá, que es que tenemos allí animalitos, claro, y en la casa a ver cómo está todo y a ver cómo está. Nos han dicho que no hay nada allí en el pueblo, de casa ni nada, pero estamos preocupados.
2: Ya ha regresado la luz para todos ellos, para los 800 vecinos, pero todavía no el agua potable. A partir de las 2 de la tarde, en una hora, nueva reunión del centro de coordinación para evaluar las medidas adoptadas hasta ahora. Hay que recordar que nos encontramos hasta ahora todavía en el nivel 1 de peligrosidad del incendio.
1: Un fuego, gracias Cristian, que anoche obligó a suspender la circulación del tren entre Monfragüe y Cáceres. Renfe ofrece hoy a los pasajeros un itinerario alternativo en autocar.
7: Un SMS de Renfe que ha llegado a las 6 de la mañana, en el que se nos informa de que se anula el trayecto de nuestro tren debido al incendio de Casas de Millán y nos proporcionan un autobús para dirigirnos directamente a Madrid.
8: En el autobús, totalmente lleno, porque estamos en plena operación salida y, bueno, pues a ver si conseguimos llegar al destino.
1: Hablamos de la nueva campaña de Ecologistas en Acción. Ponen el foco en las altas temperaturas con una iniciativa que lleva por título Plazas Infernales. Reclaman más árboles y zonas de sombra en los pueblos y en las ciudades. Carlos Garrón es su portavoz.
9: Si estamos en un contexto de cambio climático, si las temperaturas medias cada vez son más altas, yo creo que hay que conseguir un equilibrio entre la cantidad de arbolera, de árboles y de zonas verdes que tengamos en los pueblos y inconvenientes que además técnicamente se pueden solucionar.
1: En Ceuta son ya 72 los fallecidos tras la entrada masiva de migrantes del jueves. El dato lo ha confirmado el delegado del Gobierno, Miguel Ángel Pérez, que asegura que la ciudad autónoma empieza ya a recuperar la normalidad.
10: Bueno, el último dato que tenemos es de 72. Ese es el último dato que tenemos ahora mismo. Ahora mismo lo que sí estamos comprobando es que hay muchas menos personas de las que había en días posteriores y en esto se sigue avanzando.
1: Y hablamos también de accesibilidad, aunque la normativa es clara en lo que se refiere a plazas de aparcamiento para personas con movilidad reducida, no todos los ayuntamientos la cumplen. De ahí una campaña de concienciación que lidera APAMEX. Asunción Muñoz es directora de la Oficina Técnica de Accesibilidad de Extremadura.
11: Que esos 3 metros realmente son los necesarios para que puedas desembarcar de una manera segura, tú puedas sacar tu rampa o tu plataforma elevadora y después la persona pueda salir y siempre esté en un espacio seguro que le impida pues el atropello o sencillamente el poder girar para luego poder incorporarse hasta el paso de peatones o hasta la acera que tenga más cercana.
1: Vamos con el deporte, Francisco José Pacheco.
12: Buenas tardes. La jornada de partidos del fin de semana de pretemporada comenzaba ayer por la mañana con la derrota del Mérida 2-3 frente al Betis B. La tarde nos dejó la victoria del Extremadura en Zafra 0-1 con gol de Gio. El Coria ganaba por la mínima 1-0 al Real Ávila con gol de Benji. El Sport Extremadura 2, Racing Power 2. Y en la segunda el Badajoz ganaba sin problemas a Torremejía 0-6, Villar del Rey 3, Atlético Polo Nuevo 3. Ayer también comenzaba la competición oficial de la Copa Federación en su fase autonómica y lo hacía con el partido partido, donde el Castuera se imponía por 1-0 a Cabeza del Buey. El equipo turronero es el primer semifinalista de esta competición. El resto para hoy. A las 8 se juega el Quintana Villanovense Guadiana Gévora. Para las 8:30 Santa María Cacereño. Y ya fuera de región en fútbol, el Real Madrid empataba en el partido de pretemporada con la Fiorentina 2-2. El segundo gol de los blancos lo marcaba el jugador pacense Alexis Ciria.
1: Nueva cita con la información a las 2.
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1: Bienvenidos a Aquí no hay nada que ver, donde la crónica negra es protagonista. En el programa de hoy nos iremos hasta la frontera entre España y Portugal, porque en esa zona se cometió un asesinato del que nos hablará Diego Pedrera. Después conoceremos el caso del asesinato de una conocida youtuber con Israel García. Y terminamos con música de terror que nos presenta Iván Díaz. 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Están todos nuestros programas y secciones para escucharlas cuando y donde quieran, siempre con la ambientación y montaje de Miriam Raposo. Vamos a comenzar. Permanezcan en silencio. Toca escuchar, porque aquí no hay nada que ver.

0: Diego Pedrera, ¿qué tal? Bienvenido.
1: Buenas noches, Da Silva.
0: Bueno, sitúanos en el espacio y en el tiempo. ¿Dónde nos llevas en esta ocasión?
1: Vamos a regresar a la frontera, ahí a la raya, a Portugal, para conocer otro nuevo caso. Hay que decir que no es la primera vez que acudimos al país vecino y hermano. Si recuerdas, ya tratamos el asesinato de Juan Dupuy. Y esta noche nos vamos prácticamente casi al mismo sitio, a Elvas. Aunque eso sí, en esta ocasión nos remontamos más en el tiempo que aquella vez. Al domingo gordo de carnaval, que cayó el 20 de febrero del año 1898.
0: 1898, el domingo de carnaval, precisamente. Bueno, pues sitúanos, preséntanos a los protagonistas de esta historia.
1: Sí, antes de empezar, bueno, decir que otro horrendo crimen, además cometido con una violencia que espanta, poco menos que hiela la sangre, y donde la víctima también fue otro súbdito español, ¿no? A día de hoy nuestra relación con Portugal es muy buena, ¿no? Es fraternal, nos llevamos muy bien, pero claro, esto no hace mucho era diferente. Y que el crimen de un español ocurriera en tierras portuguesas o viceversa, pues nos podemos imaginar que levantaba grandes ampollas entre ambos países, ¿no? Yo creo que en la mente de casi todos está ese antiguo refrán portugués, ¿no? De España, ni buenos vientos ni buenos casamientos.
0: Bueno, pues sí, la relación ha sido complicada en algunas ocasiones, pero generalmente ha sido buena. Aparte de los temas políticos entre los ciudadanos, pues ha habido más casamientos que malos vientos, pero aquí lo que venimos a tratar sí son hechos pues muy graves que ocurrieron pues en ese año 1898.
1: Sí, nos situamos en territorio portugués, ya decimos muy cerquitos de Elba, y vamos a conocer a Tío Frasco, del que desconocemos su verdadero nombre. Puede ser que este señor no estuviese ni bautizado y por eso la prensa no recoge sus apellidos. Se sabe que es un ciudadano español que residía desde hacía tiempo en Portugal. Tiene unos 50 y tantos años, tampoco se especifica con claridad, y es guarda de una heredad, una quinta, aquí en España lo llamamos una finca, llamado Amoreniñe, en Calla, que creo que está, creo que es lo más cercano a Badajoz que hay.
0: Sí, sí, sí, es, pues, es pegado, es precisamente el río que hace de frontera natural.
1: Vale, pues este señor, Tío Frasco, aparece asesinado en un lugar conocido como Tafeta Rosado, en el Camino de Hierro, próximo a la estación, además de una forma brutal, según cita la prensa, cometido con una ferocidad animal. ¿Cuándo ha descubierto su cadáver? Bueno, aquí el día lo ignoro. No sé si es ese mismo domingo gordo,

0: El día 20 de febrero de 1898, cuando este señor se dirigía a la quinta de Amoreniñe, donde tenía que servir, o al día siguiente. El caso es que cuando dan con él, en ese camino, su aspecto es irreconocible. O sea, la imagen es de las que impactan, porque tiene la cabeza casi seccionada a golpe de azada, con un zacho, y la misma cabeza machacada a golpes de piedra para imposibilitar su identificación. Solo por su ropa y al estar desaparecido por no haber ido a trabajar durante aquella noche, pues se supo que ese cuerpo encontrado en Tafeta Rosado era de Tío Frasco.
1: La verdad, eso es un pueblo pequeño. Si alguien falta a sus quehaceres habituales y no se lo encuentra, la gente, pues lo normal es sospechar. Y si aparece un cuerpo sin vida cerca, pues pensar que puede ser esa persona. Con lo cual, el misterio de quién era se solucionó enseguida. O sea, esa manera de desfigurar la cara al final no tuvo el efecto que pretendía su asesino.
0: Desde luego. Mira, aquí lo que resalta mucho, por lo menos llama la atención, es que enseguida salió la prensa española a denunciar ese caso, gracias a la información que ofrecía el diario O Elvense, que yo no sé si a día de hoy todavía tendrá su tirada diaria, y que fue la fuente de primera mano que dio cuenta de este suceso. Con esa desconfianza mutua de que hablábamos antes, ¿no?, entre las dos naciones, pues la prensa española comenzó a referir, además de forma maliciosa, que a ver si las autoridades portuguesas pues conseguían dar con el autor o los autores de aquel terrible asesinato, recordemos, de un súbdito español. El caso es que las autoridades de Elba, encabezadas por el juez de Derecho de Cámara, seguido por varios facultativos médicos, un escribano y un alguacil, pues se pusieron manos a la obra. Y bueno, desde un principio pues se descartó el posible móvil de robo, ¿no? Porque primeramente la víctima era una persona muy humilde, no tenía dinero, y tampoco se ve que le faltara algún enser personal allí en ese camino. Más tarde, la autopsia reveló que Tío Frasco había sido atacado por la espalda, a traición, de un garrotazo, cuando iba a servir en Amoreniñe, ¿no?, como a eso de las 7:30 de la tarde, o sea, ya oscurecido. Y eso, pues, fue atacado ahí a traición, y ya sin conocimiento, pues, vino toda aquella carnicería. Los investigadores portugueses, lo primero que hicieron fue, pues eso, centrarse un poco en el entorno de la víctima, que ya simplemente por el hecho de ser forastero, pues, no pasaba desapercibida, ¿no? Se le tenía controlado. Y se supo que estaba mancebado con María del Carmen Florencia Díaz, conocida como La Carmen, que era natural de Oliva de Jerez, de 37 años. Que según recalca, otro dato curioso, según recalca la prensa, y aquí no hacemos distinción porque lo dice tanto la prensa portuguesa como la española, lo único que dicen de ella es que era muy fea, eso entre comillas, ¿no?, literal. Y a otra gente que se investiga es a Catalina Caminero Ardila, de 57 años de edad, también natural de Oliva de Jerez, y a su sobrino Juan del Rosario Sorra, este portugués, residente en Elba, soltero y de 38 años. Y ese era todo el círculo que rodeaba a Tío Frasco allí en el país vecino. Un círculo, además, que de primeras levanta las sospechas de las autoridades lusas, porque hay que decir que todos ellos, los cuatro únicos personajes de esta historia, o sea, Tío Frasco, su pareja La Carmen, Catalina y su sobrino Sorra, era gente un tanto peculiar. Todos ellos quedaban, terciaban, tomaban sus copas juntos. Y de esa confianza, según parece, comenzó a surgir el deseo entre la mujer de Tío Frasco, o sea, La Carmen, y Juan Sorra. Además, un deseo espoleado por Catalina Caminero Ardila, recordemos, la tía de Sorra, que, como veremos un poquito más adelante, adquiere en esta historia tintes poco menos que de celestina, de bruja, algo que nos retrotrae un poco más al pasado, ¿no?
1: O sea que aquí es un tema de amor, es el que...

0: que llevó a este crimen.
1: De Bragueta. Y los investigadores, pues en un principio, bueno, en un principio, después de ver este entorno, se decantaron por el móvil pasional. ¿Y qué hicieron? Pues antes de ir a por la Carmen, fueron a por Juan del Rosario Sorra, ¿no? Que por cierto, no tardó mucho en derrumbarse y nada, cantó la Traviata frente a la policía portuguesa en el primer interrogatorio. También nos podemos imaginar que ese interrogatorio de las autoridades lusas sería igualmente duro que el que practicaba aquí la Guardia Civil o la Policía Española. Y entonces, bueno, pues eso, Sorra no tardó en desembuchar, además contando todo con pelos y señales, porque aquí dice que para empezar se declara autor de los hechos, confesando que mató a Tío Frasco porque deseaba a Carmen Florencia. Carmen Florencia, que según cita el primer sospechoso, sufría malos tratos por parte de la víctima. Y cita también que fue la Carmen quien lo acompañó la noche de auto para dar muerte a Tío Frasco en Tafeta Rosado, ¿no? En ese camino de hierro cerca de la estación. Y aquí entra en toda esta ecuación, entra su tía, Catalina Caminero Ardila, que tuvo que ver mucho con el desenlace, pues intentó por todos los medios que tanto él como la Carmen estuvieran juntos, y para ello era necesario preparar la muerte, liquidar a Tío Frasco. Y aquí, según Sorra, primero en declaración y más tarde en el juicio, dice que su tía intentó acabar con la vida de Tío Frasco preparando un veneno. Lo mezcló allí con una de las copas que solía tomar. Pero como Tío Frasco ya andaba un poco con la mosca detrás de la oreja, se ve que este hombre era más listo de lo que parecía y se daba ya cuenta de esa atracción entre su mujer y Sorra, pues no quiso probar. Y claro, al fallar este primer intento, pues días más tarde se preparó la emboscada, ¿no? Con todos de acuerdo, con Catalina, con su sobrino y con la Carmen. Y eso sucedió pues aquel domingo gordo de carnaval, en ese camino de hierro, próximo a la estación, cuando Tío Frasco iba a trabajar.
0: Por lo tanto, en definitiva, el crimen enseguida se fue resuelto, ¿no? Porque confesó rápidamente Juan del Rosario y empezó, entiendo que a explicar todos los detalles y la parte que, bueno, como decías antes, de Celestina que tuvo ahí Catalina.
1: Sí, el crimen se resolvió en cuestión de un mes, creo que no llega al mes. Y el juicio de esta causa, pues tampoco tardó mucho en ventilarse. No llegó ni al año. Lo que sacó los colores a la prensa española por haber dudado del celo, de la profesionalidad, ¿no? De nuestro vecino a la hora de resolver un caso y juzgarlo, porque es que el juicio lo tenemos en mayo de ese mismo año, o sea, en 1898, o sea, que ya lo quisiéramos nosotros aquí en España. Y durante ese juicio, además que era juzgado por jurado colectivo, algo equivalente como al jurado popular español, pues se verificaron los cargos sobre los tres procesados, o sea, sobre Sorra, Carmen Florencio y Catalina Caminero Ardila. Y nada, de este juicio tampoco es que tengamos muchos datos, pero sabemos que los tres fueron sentenciados a penas muy similares. Recordemos que en Portugal no había condena a muerte. Y Sorra, tanto Sorra como la Carmen, los amantes, por aquello de haber dado muerte conjunta a la víctima, pues fueron sentenciados a 8 años de prisión mayor y destierro de 12 años en la provincia de Portugal. O alternativa, a 26 años de destierro en posesión africana de segunda clase. O sea que aquí le daban, a los reos portugueses les daban como elegir. O sea,
0: Sí,
1: podían
0: sí.
1: cumplir.
0: Ya
1: Creo
0: lo
1: que ya
0: hablamos
1: también
0: la
1: se nos
0: otra
1: viene el
0: vez,
1: caso de.
0: esa opción, ¿no? De que le daban a irse a África, a alguna de
1: Sí.
0: algún lugar que supongo que les indicarían exactamente los jueces, ¿no? Pero era prácticamente, y no poco tiempo, era prácticamente que el resto de su vida se fueran para allá.
1: Sí, además, posesión africana de segunda clase, o sea que debemos entender que había alguna de primera clase. Y bueno, con respecto a la anciana, a Catalina, pues le cayeron 6 años de prisión mayor y 10 años de destierro lejos de Elba. O lo que hemos dicho, lo mismo que la pareja, o destierro en África por un periodo de 20 años. Pues bien, sabemos que en noviembre de ese mismo año, en 1898, las dos mujeres, Carmen y Catalina, embarcan en el vapor Cacengo rumbo a Luanda, o sea, la capital de Angola. Por lo tanto, tuvieron que elegir el destierro en posesión africana de segunda clase, ¿no? Y quizás en libertad, eso sí, lo que yo no sé, si una vez que llegaban a Luanda, por ejemplo, en este caso, las dejaban en libertad, pero bueno, ya ves, dos vecinas de Oliva de Jerez en Angola, en aquellos años, y encima con el estigma que llegaban esas dos mujeres porque venían rebotadas de la metrópoli de aquella manera, o sea, podemos imaginaros de un futuro poco prometedor para estas dos señoras.
0: Sí, sí, no, no, era, bueno, pues una aventura complicada la que tenían. ¿De él sabemos algo, de Juan del Rosario?
1: De él nada, de él no sabemos si escogió la opción de quedarse en Portugal cumpliendo esos 8 años de prisión mayor y después destierro de 12 lejos de su residencia, lejos de Elba. Pero no he conseguido averiguar nada más.
0: Bueno, curiosa la historia del asesinato del tío Frasco que ocurría pues en esa frontera, en esa raya que nos une tanto y en unas veces nos ha separado y otras veces bueno también sirven de unión y de bueno entender maneras diferentes de ver el mundo. El asesinato del tío Frasco en 1898, que nos ha traído Diego Pedrera. Muchas gracias.
1: Muchas gracias a vosotros.

0: Israel, ¿qué tal? Bienvenido.
1: Muy buenas, José María, ¿qué tal?
0: Nos trae siempre casos interesantes, bueno, pues generalmente alejados de nuestro mundo, de nuestra comunidad autónoma, donde comenzamos siempre con esos casos con Diego Pedrera. Y hoy nos traes el caso de una influencer.
1: Exactamente, hoy te traigo el caso de Alexis Arkey, que es una influencer americana.
0: Bueno, pues sitúanos en el espacio, nos sitúas ya en Estados Unidos, no sé en qué zona exactamente, pero ¿en qué año?
1: Pues mira, nos remitimos al 28 de noviembre de 2020 en Houston, Texas. Una mañana, un empleado de obras públicas iba camino del trabajo cuando a un lateral ve un maniquí tirado en medio de la nieve. Esto llama su curiosidad porque lo ve, ve que tiene una postura extraña y al comprobarlo, pues descubre el cuerpo sin vida de una joven completamente desnuda y que aparentemente no tiene signo de haber sido asesinada.
0: Pues una chica que aparece desnuda, pues y ya está. Simplemente eso, solo lo que llama la atención, bueno, aparte de encontrarse un cadáver, es lo más extraño, es la posición en la que se encuentra y que está desnuda.
1: Y que está rodeado de nieve, es decir, está en medio de la nieve.
0: ¿Y cómo avanza la investigación?
1: Pues mira, te explico. Se trataba del cadáver de Alexis Arkey, que era una influencer americana que en ese momento tenía 26 años de edad. Alexis había nacido en el 94 en Pensilvania, en una familia normal. Tenía dos hermanas pequeñas, siendo ella la mayor de las tres hijas, del matrimonio de Stacy Clark y Michael Robinow. Todos decían que era una chica muy inteligente, que era cariñosa, buena persona, que era amante de los deportes. Le encantaba cuidarse y todos decían que era una mujer muy, muy hermosa. Estudió en la Universidad de Pittsburgh Biología, Nutrición y Psicología, pero tras terminar los estudios tiene una pequeña crisis porque no sabe qué hacer con su vida y se traslada a Odessa, en Texas, y comienza a trabajar simplemente de camarera en un bar llamado Twin Peaks. Sí,
0: El nombre del bar,
1: Twin Peaks, sí.
0: sí, ya invita a que pasen cosas extrañas.
1: Ella empieza a hacer muchos amigos entre sus compañeros y la gente que es cliente del bar y se compromete con su novio. Pero poco después rompe la relación

0: y la chica empieza a estar aún peor. Entonces, como era muy querida, pues todo el mundo empieza a apoyarla. Entre todos ellos, un cliente de 45 años llamado Thomas Sharkey, que era un divorciado, era una persona muy divertida, tenía un gran trabajo. Algunos dicen que trabajaba con petróleo y esto hacía que viajara mucho. Y luego físicamente era un hombre de 1,80 m, muy, muy deportista como ella, lleno de tatuajes. Entonces, ellos empiezan a tener interés el uno en el otro, comienzan a tener una relación cada vez más estrecha hasta que tras unos meses empiezan a salir.
1: Es un tipo pues eso, de la población, que lo conoce todo el mundo, no es alguien que aparezca allí en esa zona y en definitiva ahí no hay nada raro, ¿no? Simplemente
0: de hecho, era pues, un
1: una
0: cliente
1: relación
0: habitual.
1: Que comienza.
0: Era un cliente habitual de Twin Peaks. Era alguien que lo conocían, sí, se conocían. De hecho, ya lo conocía antes como cliente, igual que el resto de sus amigos y tal. El caso es que ellos empiezan a llevarse muy, muy bien, o sea, tienen una relación muy fuerte, entonces empiezan a planear, pues, poder casarse y vivir juntos. Había un problema y era que Alexis en Twin Peaks no ganaba lo suficiente, pues, para poder hacer frente a ciertos gastos. Entonces ella intenta buscar trabajo para poder conseguir un sueldo mayor. Y aquí llega un punto muy importante en su vida, que es cuando conoce la marca de cosméticos Monat, ¿vale? Que se dedica a productos para el pelo y para la piel. Es la típica empresa que empieza desde los más bajos, ganando muy poco, pero que a medida que vayas triunfando, pues puedes ir escalando puestos y conseguir mayores beneficios. En un mes, ella se esfuerza mucho y empieza a ganar más dinero que en su antiguo trabajo. Entonces, al ver que le iba bien, lo deja y empieza a compartir por redes sociales pues los productos, y con los meses termina siendo una influencer. Ella misma era la marca y además se convierte en directora ejecutiva de Monat. Todo esto en muy poco tiempo y con tan solo, creo que 24 o 25 años.
1: Todo muy, muy rápido y la verdad es que, bueno, profesionalmente le cambia mucho la vida.
0: Claro, es que estamos hablando de una persona que era físicamente muy llamativa, era una persona que hacía muchísimo, muchísimo ejercicio, se cuidaba muchísimo, digamos que aparte de inteligente, que por cierto, ella se graduó con honores en la universidad y en el instituto, digamos que era inteligente, era guapa, entonces esa simbiosis al final en redes sociales se vierte y te conviertes en una influencer. Porque sabía hacerlo, no era solamente un físico o alguien quien la guiara, era simplemente una persona muy autónoma. Cuando ella consigue ser directora ejecutiva, en 2019, la pareja se muda a Colorado y se casa. A partir de ese momento, para ella es una vida de ensueño, se compra un apartamento en Houston, en Texas, con Tom, y allí conoce a una de sus mejores amigas, que es Tania Ricardo, que es un personaje bastante importante porque es una chica que está obsesionada con ser famosa. De hecho, entre sus sueños, su mayor sueño es ser actriz. Es más, ella aparece en un programa de televisión porque se opera la cara para parecerse a una actriz conocida. Durante la pandemia, pues Alexis empieza a tener problemas en su matrimonio. Ya sabemos que durante la pandemia muchas parejas, al estar encerradas, empiezan a resentirse. Y parece ser que ella era, pues a ellos les empezó a pasar. De hecho, ella subía muchas fotos con su pareja y poco a poco como que fue disminuyendo ese ritmo. Cada vez Tom aparecía menos en sus redes sociales. Llega noviembre de 2020 y Alexis planea una escapada con unas amigas. Van viajando por Estados Unidos hasta llegar a Tulum, México, donde según una amiga suya, Alexis le confiesa que Tom la maltrata físicamente y que ella teme por su vida. Que incluso Tom la había estrangulado en varias ocasiones hasta llevarla a la inconsciencia despertándose en el suelo del baño. Uf. Aparte de esto, su amiga dice que durante todo ese viaje Tom le estuvo mandando mensajes muy desagradables. Aparte de esto, se le suma que en Tulum, como ella está mal, empieza pues a querer conocer a gente y allí conoce a un DJ llamado Sebastián Marmolejo, DJ Seba, con el que congenia bastante bien, está todo el tiempo hablando, pero según ella y las fuentes oficiales no había nada más, simplemente era pues una amistad bastante buena. Va pasando el tiempo y el jueves 26 de noviembre de 2020, que era justo el Día de Acción de Gracias, ella tenía pensado pasarlo con su familia, ya que era una persona bastante familiar, pero el día antes llama a su madre para decirle que no iba a ir a comer. De hecho, la madre se extraña porque ella no le da motivos, no le dice el por qué no va. Ese mismo día, Alexis va al final a casa de su amiga Tania, aparece sin Tom y en esa reunión está Sebastián y tras cenar juntos se marcha con él. Esa misma madrugada, después de haber pasado unas horas con Sebastián, le manda un mensaje a Tania diciendo que si puede ir a casa de su amiga a recoger algunas cosas. Según Tania, ella nunca llega a recibir, o sea, nunca lee ese mensaje porque estaba fuera. Entonces, Alexis llega a su casa, pero como ella no contesta, pues se marcha. Llega el día 27 y Alexis era Black Friday, ¿vale? Entonces, Alexis era muy activa en las redes sociales, ella era la marca, ella era la imagen de su marca. ¿Qué pasa? Que a todos sus amigos le llama la atención porque ella no postea nada. Es más, se sorprenden porque esa misma tarde Alexis, por el grupal del WhatsApp, le pregunta a sus amigos si tienen algún plan. Estos le dicen que como festivo están con sus familiares y que no pueden quedar con ella, pero que si quieren hacen una comida todos juntos al día siguiente, una cena. Ella dice que sí, confirma su asistencia y es la última vez que se tiene noticias de ella. A partir de ahí desaparece.
1: Y
0: Según la...
1: cuando
0: Dime.
1: aparece, o sea, desaparece y cuando la vuelven a ver, ya es muerta, como hemos comenzado esta historia.
0: Sí, de hecho, lo último que se sabe de ella es el 17. Ella aparece el 10, el 20, o sea, el 27. Ella aparece el 28. Según la versión de un amigo de ella, llamado John, según dice Tom, que al ver que no hay señales de vida de Alexis, le manda mensaje a John para saber si ella está desaparecida, porque dice que ella está desaparecida, que no sabe nada de ella. A este amigo que es John, que haya hecho esto le parece raro, porque el marido de Alexis no muere de urgencia por lo ocurrido. Simplemente les manda un mensaje para saber si saben algo de ella y él piensa que no es una reacción normal, que debería llamar a su familia, que debería llamar a la policía o lo que fuera, ¿no? O sea, tomar una decisión más urgente. ¿Qué pasa? Le van dando vueltas a la cabeza y al final John decide llamar a Tom. Y este le cuenta que ha discutido con su mujer, que esta se había puesto un jersey y una zapatilla y que se había marchado de manera rápida, dejando llaves, dejando móvil y todo por culpa del enfado. Durante esta conversación, Tom vuelve a cambiar la versión para decir que no han discutido, simplemente que ella se había marchado, se había llevado el móvil, pero que cuando estaba saliendo, él ve cómo ella se monta en un coche negro y que como siente como celos, utiliza una aplicación de rastreo y que la había seguido durante un tiempo, pero que pierde la señal. Entonces, como estaba muy nervioso, decide estacionarse en una gasolinera y reflexionar si contarle lo ocurrido a alguien. Y dice que durante el hecho, hasta que se paran, han pasado 2 horas. El tiempo va pasando, las horas van pasando y nadie sabe nada de la influencer. Incluso tu amiga Tania se muestra muy alterada cuando esta no llega a la cena, ya que había dicho que iba a ir. La llama por teléfono, no tiene respuesta, entonces decide en mitad de la cena ponerse la ropa e irse a casa de Tania y de Alexis y de Tom. Y allí encuentra que no hay nadie en la casa. Entonces, ya llega a un nivel en el que se preocupa demasiado y decide ser ella, su amiga Tania, la que avisa a sus padres. Es la que avisa a los padres de Alexis. En cuanto le cuenta lo ocurrido, los padres hacen la denuncia correspondiente, que empieza a ser investigada por la policía porque llevaba 24 horas desaparecida. Y junto a familiares y amigos empiezan a ayudar en la búsqueda, empiezan a repartir fotos para ver si alguien la ha visto y ahí se queda la cosa, porque no saben nada de ella. Y aquí es cuando llega el domingo 28 de noviembre y la policía llama a los familiares para decir que se ha encontrado el cuerpo de la chica. La gente y los amigos empiezan a tener sospechas de Tom, pero no hay prueba. Además, en un principio, cuando encuentran el cadáver, se ve que no hay signos de violencia evidente y se piensa que ella ha muerto por sobredosis de droga. Esto hace que su familia tome represalia porque ella era adicta a rendir culto al cuerpo y ellos dicen que jamás había

0: Y cómo estaba, bueno, pues según contaban sus amigos, pues la situación cada vez era más complicada y esos momentos de violencia de la que ella había hablado.
1: Claro, aún a día de hoy no se ha descubierto quién la ha asesinado, sigue siendo un misterio, pero en Internet se habla de múltiples teorías y de motivos para hacerlo. Te voy a hablar del listado de sospechosos que está, pues que aparece por Internet según la gente cercana o la gente que ha ido, oído hablar del caso, porque hay una lista de varios. El principal es Tom Sarkis, que es su marido. Porque además la amiga de Alex dice que le confesó que estaban mal, que la maltrataba, habló de estrangulamiento porque ella murió estrangulada, pero no hay prueba. Además, también habló la mujer de Tom Sarkis porque era divorciado y decía que ella se divorció de él porque empezó a tener comportamientos extraños, como si le pasara algo. Es decir, no se comportaba con normalidad hasta el punto que tras el divorcio él había pedido que las visitas a sus hijos estuvieran supervisadas. No quiere dejar a sus hijos solos con él. Entonces, eso es bastante llamativo. También hay sospechas sobre su amiga Tania Ricardo, porque dicen que es una persona que está muy obsesionada con ser famosa, que los celos podrían ser el principal motivo de asesinato, porque Alexis cada vez tenía fama mayor y mayor reconocimiento, mientras ella nunca conseguía cumplir con ese sueño de ser reconocida. Luego hay otra teoría que también es bastante plausible, que es la de que haya sido Sebastián Marmolejo, que es este DJ que ella conoce durante el viaje y que es, vamos, que son amigos, porque decían que él estaba enamorado de ella, pero ella podría haberlo rechazado por estar casada o simplemente porque lo veía como un amigo. Además, tenemos que tener en cuenta que la última persona que estuvo con ella, que alguien la viera fue él, después de la cena. Aunque ella le mandara los mensajes a su amiga y la amiga no estuviera en casa, es la última persona que la vio con vida, supuestamente antes que Tom Sarkis, aunque luego la viera Tom Sarkis si todo siguió bien. Entonces, es otra de las posibilidades.
0: Estos son los tres principales teorías, ¿no?
1: Claro, y luego hay otra, que es que simplemente haya sido alguien desconocido, que aprovechara un momento y un lugar oportuno para asesinarla y que aún se desconozcan los motivos, que podría pasar también, porque era una persona era una persona conocida en redes sociales, entonces cualquiera la ha podido reconocer.
0: Sí,
1: Es que ella era famosa,
0: que
1: era influencer, entonces también podría ser una opción que la viera sola de noche y que aprovecharan el momento.
0: Y finalmente, la policía, ¿a quién declaró culpable o a quién llevó ante los juzgados?
1: Pues a día de hoy nadie ha sido acusado del asesinato. Pues además el crimen es reciente, estamos hablando de 2021, 19 de enero, están con la lista de sospechosos, pero tampoco se sabe si la policía está siguiendo alguna pista, así que de momento el caso está abierto y no se ha encontrado ningún culpable, es un misterio. Nadie sabe qué es lo que realmente ha ocurrido con este asesinato y con esta, pues, mujer.
0: Pues es algo que llama mucho la atención porque al ser alguien tan conocida, una influencer, alguien que con tanta repercusión en las redes sociales, que esa presión por conocer qué es lo que fue de ella, qué le pasó exactamente, no se haya producido ningún tipo de detención y esas cuatro historias que señalabas, ¿no? Que
1: Claro, ni
0: muchos
1: siquiera el
0: oyentes, pues.
1: marido, ¿eh? Ni siquiera el marido, porque al final
0: Que
1: lo
0: parece el
1: que
0: más
1: se...
0: evidente, ¿no?
1: Sí, pero lo que se declara que ha pasado, es decir, lo que dicen que Alexis ha dicho, es una amiga que lo cuenta en medio de un viaje, o sea, es la palabra de una persona contra otra, lo que pasa es que también está la mujer, pero la mujer nunca habla de maltrato, habla de que empieza a tener comportamientos extraños y lo deja. O sea, no
0: Sí,
1: hay antecedentes reales.
0: si la policía tuviese pruebas lo habría detenido, con lo cual ahí se queda ese misterio y bueno, y ese chico con el que estuvo el último al que se le vio, también bueno, pues también entiendo que sea uno de los sospechosos y es una situación, la verdad, que llama la atención. En cuanto sepamos algo, si se produce alguna detención, si pasa algo con este asunto, pues merecería otro rato de radio para contar el desenlace. Pero a día de hoy, este asesinato de Alexis, esta influencer de Houston, sigue siendo un misterio por resolver, un misterio reciente, pero en definitiva, la verdad es que llama la atención que
1: A mí
0: alguien tan conocido.
1: lo que más me llama la atención es un poco el hecho de que ella trabajara en el bar Twin Peaks.

0: y que al final haya acabado un poco como Laura Palmer, ¿no?
1: Sí,
0: en
1: sí,
0: medio
1: sí,
0: de la
1: exacto.
0: nieve, en medio en el agua, desnuda, asesinada, que nadie sepa quién es su asesino. Esa relación me llamó mucho la atención. Era como si ella, al mudarse, decir, no elegí seguir trabajando en lo que había estudiado, su primera opción, que fuese bar, le estuviera hablando, vaticinando su destino. Es bastante llamativo.
1: Sí, desde luego que lo es. Y además, pues una chica bella que en definitiva pues se ganaba la vida como influencer y acabar de esa forma, de esa manera, en una carretera, desnuda. Esperemos que en algún día sepamos lo que ocurrió con esta chica, lo que le pasó desde que salió dejó de verse con este chico, con Sebastián Marmolejo, y hasta que fue encontrada al día siguiente, dos días después, el día 28. Día 28 de noviembre del 2020, que no hace pues tanto tiempo. Israel, muchas gracias por traernos este caso.
0: A vosotros.
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0: Iván Díaz, ¿qué tal? Bienvenido.
1: ¿Qué tal? Muy buenas noches.
0: Minutos finales del programa para hablar de cine, de series de televisión, de bandas sonoras. Y hoy nos vamos con una película de los años 80, pero del inicio de los años 80.
1: Y tanto, que es del 80. Una película tiene 41 añitos, el mismo año que yo nací, del año 80. Volvemos un poco a los orígenes de esto de las bandas sonoras. Porque estoy hablando de La Niebla, de Fog, de John Carpenter.
0: No confundir con La Niebla, de Stephen King.
1: Correcto.
0: No nos confundamos. Explícanos un poco, el argumento de esta película.
1: Pues el argumento es una especie de cuento de venganza. Empieza a aparecer una niebla en un pueblo costero de Estados Unidos, creo que en la costa oeste, y todo es a raíz de una especie de un barco misterioso que años atrás, 100 años atrás, en este pueblecito, pues hubo una especie de robo y engaño, y una especie de piratas que salen de esta niebla, pues vuelven a reclamar su botín, ¿no?
0: O sea que prácticamente es un cuento que hace película John Carpenter.
1: Exactamente, es una historia que se cuenta, digamos, a la luz de las velas en una playa, que es como da inicio encima a la película. Y como no, la banda sonora pues está compuesta por el propio director y el propio guionista, que junto con Deborah Hill, su esposa en aquella época. Y como no, lo menos es más, y con este sintetizador y su piano que utilizaba, el órgano que utilizaba John Carpenter, encima de que la película después de Halloween, la que más me gusta de John Carpenter, por encima incluso de La Cosa, aunque sea una especie de sacrilegio, pero por la ambientación, la historia y la música, te mete totalmente en este cuento de terror, ¿no?
0: Pues un cuento de terror que, si es de John Carpenter, su música pues también será suya, ¿no?
1: Pues sí, como he dicho, este banda sonora es de John Carpenter, que al igual que la mayoría de las partituras de terror de este compositor y director, tiene que ver mucho con la atmósfera, como ya he dicho, para crear una sensación de inseguridad y miedo, que no con un sobresalto, una especie de sobresalto orquestal, pero sí que es más bien atmosférica junto con toda la película. Usa principalmente piano y sintetizadores, como no, algo normal donde en sus composiciones, y agregando un poco órgano y campanillas para dar esa sensación más gótica a la película, a pesar de ser en una costa, en un pueblo costero, pero sin nada gótico, le da una atmósfera gótica a la película. Y comienza la historia de la banda sonora, comienza con la narración de la historia de fantasmas que vemos en la película, el inicio de la película, para pasar al tema principal de la película, abriendo con una especie de órgano o gótico y una percusión estruendosa, para luego comenzar ese piano y sintetizador que recuerda un poco al Tubular Bells de Mike Oldfield que se utilizó en El Exorcista, y para luego pasar una percusión electrónica debajo, ¿no? Es un tema muy reconocible y que en cuanto lo escuchas un poquito ya sabes que es la película de La Niebla de John Carpenter.

0: Otro de los temas principales o más reconocibles es Matthew's Ghost Story, que es la música que escuchamos en la narración, cuando están contando la historia de fantasmas hasta el principio, de este hombre que nos cuenta un grupo de niños en la playa, la historia que vamos a ver después en la película, o que se va a desarrollar con esa venganza a través de esa niebla. Y el resto de la partitura, pues estos dos temas principales, digamos, es la base prácticamente de toda la película. Vamos a escuchar por debajo de en toda la película, y el resto de la partitura nos sumerge en esta historia, dándonos una atmósfera aterradora. Esta película es atmosférica, más no poder, no tiene el típico susto que podíamos ver en los láseres o cualquier otra película de terror más contemporánea. Y a base de piano, que es el tema principal y que es la columna vertebral de toda la banda sonora. Un clásico. Para mí todo esto es atmosférico. Esta película, si no te metes en ella, es porque no quieres, porque te lo da todo. Y la banda sonora es gran parte esencial de toda la película.
1: Esta película no la he visto, pero si es de John Carpenter, si estamos ahí a principios de los 80, bueno, 1980, yo creo que la cosa tiene que ser del 80, no más allá del 85, no sé, 83, 82 quizá.
0: Sí, no recuerdo mal.
1: Jamie Lee Curtis tiene que estar por ahí también, ¿no?
0: Sí, Jamie Lee Curtis aparece en la niebla, y su madre, la mítica Janet Leigh, la de Psicosis. Es la primera, digamos, unión de madre e hija en una película de terror, fue en el año 80, esta película La Niebla. Luego la veríamos décadas después, en Halloween H20, esa secuela de Halloween, en el que volvían a coincidir madre e hija, dos iconos, dos screen queens del cine de terror.
1: Bueno, estoy aquí buscando un poquito más de información para poder verla y para que los oyentes sepan, por ejemplo, ahora se puede encontrar esta película en Netflix. A pesar de ser un clásico, ustedes no vayan a pensar que va a ser difícil encontrarlo, sino porque en esta plataforma ya la pueden ver. Y además tiene una duración como a mí me gusta, o sea, una hora y media de película, cosa que se ha perdido desde hace ya un tiempo, y yo invito a retomar, porque no tenemos demasiado tiempo libre y una hora y media se puede prestar atención bien y olvidarse uno de la doble pantalla, o sea, apagar el teléfono, la tablet y quedarse solo pendiente, en este caso de una película que, como bien dice, te rodea esa niebla a ti también y te metes enseguida en lo que ocurre en ese pueblo costero, en esta niebla de 1980, con cuya banda sonora nos despedimos. Iván, muchas gracias.
0: De nada.
1: Y gracias a ustedes por acompañarnos. Ya saben que nos pueden encontrar en las plataformas, en iVoox, en Spotify, pero sobre todo en la web de Canal Extremadura. Allí estamos 24 horas al día para escucharnos cuando y donde quieran.

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1: Buenas tardes, son las 2. Sigue activo con evolución favorable el incendio forestal de Casas de Millán y Grimaldo. Mejora la situación, así que los 800 vecinos evacuados vuelven a casa, aunque tienen que estar bajo confinamiento. A esta hora, de nuevo reunión en el Centro de Coordinación Operativa. Hasta allí nos vamos con Cristian Polanco. Adelante, buenas tardes.
2: ¿Qué tal? Muy buenas tardes. Estamos muy pendientes aquí en el puesto de mando avanzado en Casas de Millán de las decisiones que se están tomando en este momento en la reunión del Centro de Coordinación en el CECOP, que ha comenzado hace tan solo unos minutos. Los 800 vecinos evacuados han podido ya regresar a casa, pero permanecen confinados en sus viviendas para dejar trabajar a los equipos contra incendios. Nos lo ha contado Rocío Moreno, portavoz de la Guardia Civil de Cáceres. También escuchamos a algunos de los vecinos de Casas de Millán y Grimaldo.
3: Para facilitar la labor y no entorpecer salidas de estos servicios de emergencia a distintos puntos donde se localizan los focos o si hay alguna posible reactivación que puedan tener acceso inmediato, se va a mantener a la población confinada.
4: Para casa y ver un poco la tristeza de ver la sierra quemada, que no nos hacemos a la idea, pero se ha quemado casi todo, menos el pueblo.
5: Claro, y en la casa a ver cómo está todo y a ver cómo está. Nos han dicho que no hay nada allí en el pueblo, de casa ni nada, pero estamos preocupados.
2: Una noche difícil, ha recordado el vicepresidente de la Junta, Abel Bautista, en la lucha contra el fuego, que ya cumple hasta ahora 24 horas, una noche difícil por el viento y por la reactivación de tres focos, al parecer de manera intencionada por un vecino de estas localidades. Se espera poder dar el incendio por estabilizado en unos minutos. Escuchamos a Abel Bautista.
6: El incendio en estos momentos está en vías de estabilización, que hay un 70% perimetrado, el resto es por cuestión del propio terreno, de pedregoso, y por tanto hay que seguir trabajándolo.
2: La luz ha regresado ya a Casas de Millán y a Grimaldo, pero no todavía al agua. La Diputación de Cáceres presta apoyo para llevar suministro a las localidades afectadas.
1: Gracias, Cristian. La situación meteorológica, lógicamente, con el mercurio al alza y el viento, influye en esas tareas de extinción. Vamos a conocer la previsión en la zona. David López Rey, cuéntanos.
7: Las condiciones ambientales ahora mismo en Casas de Millán no son las más favorables para la extinción del incendio. Las temperaturas alcanzan ya los 32 grados, el viento coge rachas de hasta 24 kilómetros por hora y la humedad relativa del aire desciende ya hasta el 27. Y es que para estas próximas horas las temperaturas en la zona llegarán a rondar la marca de los 35. Las rachas de viento incluso podrán acrecentarse hasta los 36 kilómetros por hora y la humedad relativa del aire muy, muy baja, apenas un 10%, una combinación desde luego de estos tres factores que, como digo, no facilitarán la extinción del incendio.
1: Un incendio que ayer obligaba a cerrar el tráfico en la carretera provincial Cáceres 167 en Casas de Millán. También hubo que suspender la circulación del tren entre Monfragüe y Cáceres. Hoy Renfe ofrece a los pasajeros un itinerario alternativo en autobús. Hemos hablado con algunos de ellos.
8: Un SMS de Renfe que ha llegado a las 6 de la mañana, en el que se nos informa de que se anula el trayecto de nuestro tren debido al incendio de Casas de Millán y nos proporcionan un autobús para dirigirnos directamente a Madrid.
9: En el autobús, totalmente lleno, porque estamos en plena operación salida y, bueno, pues a ver si conseguimos llegar al destino.
1: En Ceuta nos quedamos, son ya 72 los fallecidos tras la entrada masiva de migrantes del pasado jueves. El dato lo ha aportado hoy el delegado del Gobierno, Miguel Ángel Pérez, que asegura que la ciudad autónoma empieza ya a recuperar cierta normalidad.
10: Bueno, el último dato que tenemos es de 72. Ese es el último dato que tenemos ahora mismo. Ahora mismo lo que sí estamos comprobando es que hay muchas menos personas de las que había en días posteriores y en esto se sigue avanzando.
1: De vuelta a casa, hablamos de la aplicación móvil Preimpulsa de la Diputación de Cáceres. Ya se han registrado en ella 118 pequeñas empresas y es una app dirigida a negocios del medio rural que vayan a cerrar y busquen relevo. Negocios, por ejemplo, de hostelería, turismo o alimentación. Elías Denche.
11: Desde su puesta en marcha en el verano de 2025, la app Preimpulsa quiere conseguir esto mediante match entre negocios rurales y emprendedores. Luis González es el coordinador del programa de Diputación Impulsa.
12: Y acabamos de lanzar una campaña a nivel nacional para la captación de potenciales emprendedores que quieran venirse a hacerse cargo de estos negocios que pues no tienen relevo generacional y bueno, buscan una persona emprendedora que quiera venir a algún municipio de la provincia de Cáceres a a dinamizarlo y a continuar con esos negocios funcionando.
11: La app, disponible en iOS y Android, responde a uno de los grandes desafíos que afronta Extremadura, la falta de relevo generacional. Una vez que el programa estudia el caso de estas conexiones, se pone en contacto con ellos para asesorarles y acompañarles en los obstáculos que aparezcan.
12: ¿Cómo hacemos que un emprendedor pueda venirse a retomar un negocio en un pueblo si no hay vivienda disponible? La manera en la que se han formado esos negocios tradicionales que estaban a lo mejor en los bajos de la propia casa del propietario del negocio, bueno, eso al final son pequeños problemas que vamos encontrando a lo largo de este proceso de relevo y que intentamos solucionar de la mejor manera.
11: 10 casos han sido satisfechos. Esto es una iniciativa de la Diputación Provincial Cacereña y la Cámara de Comercio de Cáceres en colaboración con Redex.
1: En Plasencia, Placeat ha creado una aplicación de uso sencillo que funciona como un pastillero virtual, facilita de esta forma la vida al resto de la población y cuenta con datos cifrados y es completamente gratuita. Charo López.
13: Placeat Plasencia tiene entre sus objetivos apoyar y hacerles más fácil la vida a las personas con discapacidad intelectual. La idea surgió de la intención de facilitarles un apoyo para mantener al día sus tratamientos médicos y organizar sus medicamentos, especialmente en época como la actual, en verano, en que muchas de estas personas viajan, se van de vacaciones con sus familias y esto dificulta que mantengan esa dinámica que siguen en su centro. Así surgió la idea. Ramón Rubio, director gerente.
14: Hacer alguna cosa que trascienda un poco más allá de la atención a los centros y los servicios que nosotros prestamos y que estas personas con discapacidad intelectual, que además suelen tener pues bastante buen acercamiento a la tecnología y están bastante acostumbrados a utilizar los móviles, pues puedan de forma autónoma seguir teniendo sus tratamientos bien organizados cuando no estén cerca de nosotros.
13: Una aplicación que ya está en funcionamiento que puede facilitarle la vida a muchos otros colectivos y población vulnerable y que es muy sencilla de utilizar. Luis Miguel García.
15: Lo que tiene la aplicación también es que tiene la alarma sonora que va increciendo y después, sobre todo, lo importante es que tiene también una visual, porque hay personas que no oyen. Entonces, incluso aunque el móvil esté bloqueado, salta una visual con distintos colores para que tengas esa alerta y también te des cuenta de que es la hora de la toma.
13: Se descarga como cualquier otra aplicación, se instala y solo hay que abrirlo y registrarse. No se conservan ni se comparten los datos, los medicamentos están cifrados, no tiene publicidad y es completamente gratuita.
1: Y en la cultura, el Festival de Teatro Clásico de Mérida trae hoy varias obras en sus distintas sedes. Hay comedia, tragedia y compañías míticas. Olga Ayuso.
16: Regina acoge hoy a las 10:30 de la noche Jasón y las Furias, una obra escrita por Nando López que pone en escena Teatro del Noctámbulo. Nos cuenta la historia de Jasón y Medea desde el punto de vista de Jasón, el héroe que traicionó a su mujer casándose con otra.
17: ¿Por qué habéis consentido este horror?
18: ¿Por qué elegiste engañarnos?
17: No había engaño en mí. Os dije que mis hijos estarían a salvo.
18: Pero no que les impedirías partir con ella.
19: Ni que Creonte amenazaría sus vidas y los convertiría en esclavos.
17: Me acusáis de cosas que no han sucedido.
19: Te acusamos porque sabemos que sucederán.
18: No es lo mismo que hizo Creonte al desterrar a Medea.
17: Y debían pagar mis hijos por culpa de un tirano.
18: Debían pagar por ti, Jasón.
16: Además, a las 8 de la tarde en el Teatro María Luisa de Mérida podremos ver a otra de las grandes heroínas, Antígona, con Antígona, la estirpe maldita de Atalaya Teatro, compañía mítica andaluza. Y en el Teatro Romano de Mérida acaban las representaciones de la comedia de La Olla, protagonizada por Carlos Sobera.
1: Se quedan ya con la previsión del tiempo, después el deporte.
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7: Comenzamos esta segunda mitad de la jornada del domingo con ambiente soleado en la región y con temperaturas notablemente más bajas en la provincia de Badajoz. Ahora mismo los termómetros registran valores entre 4 y 5 grados menos que ayer a estas horas. Apenas 32 grados en Mérida, en Badajoz, los 33 en Cáceres, Plasencia y Coria. Este descenso térmico, que como digo, será más notorio en la provincia pacense, mientras que en la cacereña no bajarán tanto, porque todavía seguiremos viendo al mercurio rondar los 35, 37, incluso puntualmente entre los 38 en la comarca de la Vera, así como en puntos de Campañuelo. En cuanto al estado del cielo, irán llegando nubosidad de tipo alto, nubes que irán recorriendo la región de oeste a este sin precipitaciones, y el viento soplará de componente oeste algo más intenso en la recta final de la tarde.
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0: Hola, ¿qué tal? Muy buenas tardes. El fin de semana deportivo comenzó ayer por la mañana con el partido de pretemporada que se celebraba en el Romano, donde el Mérida recibía al Betis B, con un Mérida que se fue de menos a más y donde se llegó a poner por delante en el marcador con 2-0 con goles de Aranda y Beneit, pero que desaparecía en la segunda parte y propiciaba la remontada al conjunto bético, que terminó llevándose el partido por 2-3. Fran Beltrán le da la importancia que tiene en la pretemporada.
1: Que es mejor perder de verdad que ganar de mentira, digamos, en pretemporada.
0: Dice el entrenador alicantino que percibe mejores sensaciones con esta plantilla que con la del año pasado.
1: Soñamos con todo, soñamos con todo. Tenemos que ir a cada partido, como te digo, cuando estemos mal, tenemos que ganar. Cuando juguemos bien, tenemos que aprovecharlo y tenemos que ganar. Cuando no podamos ganar, hay que empatar y no perder. Tenemos que ser sólidos cuando no presionamos, tenemos que ser agresivos cuando podamos, tenemos que jugar bien al fútbol porque tenemos un centro del campo de mucho nivel. Cuando no estén entrando, tenemos que ser directos y también tenemos jugadores rápidos, jugadores fuertes. Así que vamos a por todas.
0: Nacho González también reconocía que queda mucho trabajo por delante.
2: Hay que darle importancia a lo importante, que es el coger sensaciones, el mejorar en el juego, en generar ocasiones, que yo creo que eso sí que se ha dado. Y bueno, quedarnos con eso, por supuesto aprender de los errores y seguir sobre todo cogiendo kilómetros en las piernas.
0: Y la tarde nos dejaba la victoria de Extremadura en Zafra 0-1 con gol de Gio. El Coria ganaba por la mínima 1-0 al Real Ávila con gol de Benji. Y el Sport Extremadura 2, Racing Power 2. Y el Badajoz ganaba sin problemas en Torremejía por 0-6. Miguel Ángel Ávila.
3: Nos viene bien jugar este tipo de partidos para ir acumulando minutos, para ir acumulando sensaciones y lógicamente pues tenemos que ir poquito a poco creciendo durante la pretemporada, sin prisa y tampoco sin pausa y bueno, ir preparando día a día de entrenamiento pues como lo que es un día de preparación para que el grupo se conozca mejor, para que el grupo cohesione mejor y para que vayamos creciendo poco a poco.
0: También se jugó el Villar del Rey 3, Atlético Pueblo Nuevo 3. Ayer también comenzaba la competición oficial de la Copa Federación en su fase autonómica y lo hacía con el partido donde el Castuera se imponía por 1-0 a Cabeza del Buey. El equipo turronero es el primer semifinalista de esta competición. El resto para hoy. A las 8 se juega Quintana Villanovense y Guadiana Gébora. Para las 8 y media Santa Amalia Cacereño. Julio Cobos reconocía que la decisión de jugar la Copa Federación parte de la directiva.
4: Una decisión de club y la que me consulta qué me parece y creo que puede ser bueno. Son partidos de al final de pretemporada que si a eso aumentamos que sí que es verdad que estamos compitiendo y que es una son oficiales, pues nos va a dar más calidad si cabe a la pretemporada. En principio no debe de haber ningún problema.
0: En esta competición se pretende llegar también a la fase nacional. Un cacereño que ayer anunció el fichaje de Juan Artola, delantero que llega procedente del Unionistas de Salamanca, pero que también jugó la temporada pasada en el Mérida. El Don Benito fichaba al jugador canario Brian Velázquez, central que también puede actuar como lateral formado en la cantera de Las Palmas, donde ha sido capitán, llega para reforzar la zaga del conjunto rojiblanco. Perdón, el Don Benito también va a visitar esta tarde a las 8 al Castuera y el Llerenense que recibe a la misma hora a Guadalcanal. Y en voleibol, tras anunciar la continuidad de Antonio Morán en el banquillo, Almendralejo sigue por su camino de las renovaciones para debutar en la Superliga 2 masculino. Iván Corrales continuará ligado a este proyecto, tendrá la incorporación de Jaime Motos, el colocador conquense ha defendido ya la camiseta de las categorías inferiores de la selección española y ha jugado en el Unicaja y Textil Santanderina. Además, ya tenemos rivales y calendario para el Arroyo y licenciados en la primera división de voleibol. Se van al grupo D, donde están la Algaida de Mallorca, el Hub Olímpico Canario y Aljafería de Zaragoza. El resto de los equipos de Madrid y Valladolid. Un total de 12 equipos para una liga que comenzará el 3 de octubre, que acabará el 20 de marzo y un mes después se jugarían esos playoffs. Adolfo Gómez Tate es el presidente de Extremadura Arroyo.
5: Que ha jugado en Superliga 2, con chicas que van a subir del equipo juvenil este año. Por lo tanto, creo que es tremendamente ilusionante el paso que ha dado la directiva esta temporada al bajar de categoría y que es tremendamente importante para el futuro de toda nuestra cantera, de toda nuestra base y sobre todo del club.
0: Y ya fuera de la región, en el Abierto de Washington, Rafa Jodar se ha metido en la final tras ganar al chileno Alejandro Tobilo en tres sets, buscando también esa segunda victoria como profesional frente a Taylor Fritz. El madrileño ha vuelto a remontar un partido tras perder el primer set como pasaba contra Musetti. En fútbol, el Real Madrid empataba en el partido de pretemporada con la Fiorentina 2-2. El segundo gol para los blancos lo marcaba el jugador pacense Alexis Ciria. Y el próximo compromiso, el Real Madrid, que será el viernes 8, cuando visitará al Ferencváros en Budapest, donde el jugador pacense podría tener más minuto. Y en baloncesto, en el Europeo Femenino Sub-18, en la fase de grupos, España ganaba a Eslovenia 80-31.

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4: Aparte de escuchar a Jorge Palacios, porque la he escuchado, Miguel Ángel Vedate ha estado calentando para no lesionarse en esta nueva sección de los perdeones, que además ya nos has dado un adelanto, querido. Pero ¿qué más nos cuentas de Zoe Koplovich? ¿Y qué tiene esta chica de perdeona, aparte de tener un apellido muy difícil?
5: Sí, la verdad es que sí. En el año 2000, la señora Zoe Koplovich llegó a la meta del Maratón de Nueva York unas 33 horas después de su partida, y se convirtió en la corredora de fondo más lenta del mundo. Eso para empezar. En las últimas 10 millas.
4: No lo esperaba, te diré.
5: No, nadie. En las últimas 10 millas de su marcha, para que nos pongamos en situación, conmovidos por su voluntad y esfuerzo, los policías se acercaron para protegerla. Y los restaurantes decidieron abrir sus puertas en mitad de la noche para que pudiera comer algo o incluso se detuviera a descansar si lo necesitaba. Pues ¿por qué todo esto? Koplovich tiene esclerosis múltiple, una enfermedad, como sabemos, degenerativa del sistema nervioso central, que puede generar una amplia gama de discapacidades físicas y cognitivas, y una diabetes, además, que cuando compite en una maratón la obliga cada 2 millas a medir el azúcar de su sangre.
4: ¡Ostras!
5: Entonces, claro, aunque decir verdad no corre los maratones, los camina en muletas, como ella dice. Ella, disputando estas maratones, desea demostrar que las limitaciones físicas no deben impedir la capacidad de alcanzar la grandeza. Y bueno, después de cada carrera pierde la movilidad de sus manos durante casi un día al completo. ¿Por qué? Pues debido al esfuerzo de sujetar esas muletas durante tanto tiempo seguido, imagina. Lo suyo se ha convertido en una competencia contra sí misma y nos ha mostrado otra forma de competir. Después de 2 décadas de ser siempre la última corredora, insiste que lo importante es llegar hasta la meta. ¿Por qué? Pues para demostrarse que aún puede. Eso es lo principal, las metas que cada uno se proponga y consiga.
4: Madre.
5: Nos da un ejemplo impresionante. Y bueno, ella también dice que al terminar uno de sus maratones, recuerda, Koplovich tenía lágrimas en sus ojos por el excesivo esfuerzo. Los periodistas se quedaron, bueno, un poco cortados, en silencio, y ella les dijo: no, tranquilos, el dolor dura un par de días, pero el orgullo es para siempre. Me he convertido en un símbolo de resistencia. Gran parte de la vida consiste en poner un pie delante de otro para ir a donde tengas que ir, y eso hago yo, decía. La carrera no solo pertenece a los rápidos y fuertes, sino también a los que siguen corriendo, como ella. Y ella siempre recuerda emocionada cuando una vez en una carrera, una joven aficionada con esclerosis múltiple estuvo esperándole horas para poder animarle. Cuando ya por fin llegó a su altura, en el cartel que portaba, por una parte rezaba su nombre, Zoe, mientras que por el otro lado decía: porque tú corres cada año, los demás seguimos caminando. Zoe siempre pregona que hay vida después de una discapacidad.
4: Madre mía, Vedate, que me estoy emocionando. Es que me parece precioso, y sobre todo esa frase para repetirla cada día. La de la carrera no pertenece solo a los rápidos y fuertes.
5: Ahora comprendes que salir a correr ayer, ¿no?
4: Claro, hombre, ¿cómo no ibas a estar motivado?
5: Las muletas porque no las encontré, pero si no, también hubiera salido a correr en muleta.
4: Vamos, es que el cielo para ella, qué maravillosa. ¿Y cómo fueron los inicios de Zoe con la enfermedad y también con el deporte? Porque claro, de entrada, creo que asumir una enfermedad tan dura y encima con decantarte por una práctica físicamente también tan dura, ostras, ¿cómo empieza ella?
5: Bueno, pues ella, para empezar, nació en Brooklyn en 1947. Empezó a sentirse torpe y a gojear cuando tenía 25 años, bastante joven, era el inicio de la esclerosis muscular, como le llaman, y desde entonces vivió sin tensiones ni ejercicio. Ella decidió intentar relajarse ante tal vez de la vida, ¿no? Un día de 1988, mientras estaba trabajando en su oficina de Nueva York, le cambia la vida porque se atraganta con una pastilla de vitamina C y estuvo a punto de morir, si no fuera por un compañero de trabajo que le hizo rápidamente un masaje de reanimación cardiopulmonar y, bueno, se dice que la regresó a la vida. Después de eso, cuando volvió, lógicamente, de esa experiencia con la muerte, Koplovich sintió un extraño y feroz deseo de correr un maratón. ¿Por qué? No sé, ella no lo sabe explicar muy bien. Ella quería cambiar y hacer algo diferente. Y decidió hacer algo muy extremo y que eso le demandara toda la fuerza que poseía y que le exigiera aún más. Cuando lo decidió hacer, era una mujer que apenas podía andar, atención, unos metros sin perder el aliento. O sea, no estaba preparada. Todos creyeron que había enloquecido. Y ahí es cuando ella empieza su entrenamiento con Dick Traun, que es un hombre que había perdido una pierna en un accidente automovilístico. Traun le propuso jugar pinball para mejorar su condición manual, tomar clases de danza afrobrasileña para aprender a moverse mejor y trabajar su bíceps como una fisioculturista. Su primera carrera de práctica fueron 5 kilómetros en Central Park. El trabajo de Koplovich era sobrepasar aquel punto en la vida en el que uno se rinde y se abandona, y con ello se puso. Os contaré cómo le fue precisamente sus dos primeras carreras, que ella recuerda mucho. En su primer maratón de Nueva York, Zoe hizo una marca de 19 horas con 57 minutos, y desde entonces no ha podido superar su propio tiempo. Le ayudaba a tener entonces 40 años y no estar enferma aún de diabetes. En esos momentos solo tenía que preocuparse de avanzar y avanzar hasta llegar al final, como ella misma nos cuenta. Nunca pensé que tuviera que detenerme para ir al baño o comer algo a raíz de la diabetes. Eso lo hacía más incómodo todavía. Y en la segunda maratón, como curiosidad, fue muy avanzada la noche, también en la maratón de Nueva York, y a su paso por el barrio de Harlem, alguien detuvo a Zoe Koplovich con un arma y le impidió poder superar su marca. Es lo único que le ha parado a esta mujer.
4: Pero un arma, vaya.
5: Sí, que no es poca cosa.
4: Y a día de hoy, que es nuestra perdeona, ¿ha dejado de competir? ¿A qué se dedica? ¿Y qué edad tiene también? Porque echando cuentas, ya es mayorcita.
5: Sí, hoy día Zoe Koplovich tiene 77 añitos y ha completado un total de 25 maratones en la ciudad, todos ellos en la ciudad de Nueva York.
3: ¡Wow!
5: Quedó en último lugar en todas. La última maratón, que después la finalizó a los 65 años, fue la última que hizo. Y es autora del libro El espíritu de la victoria, lecciones vitales aprendidas en la última posición. Trabaja como supervisora de una agencia de empleo. Ella comenta que algún día desaparecerá el campeón para dar al hombre solo su estado deportivo. Es muy interesante lo que plantea, ya que el deporte pues no debe ser el arte de unos cuantos, sino una actitud tácita y universal de todos y para todos.
4: Eso no, justo como nos comentaba Jorge de alguna manera, ¿no? Sí. Que el judo siempre está presente tanto en su vida como en la de sus hermanos, ya no solo por ser un trabajo en su caso, sino porque forma parte de lo que son.
5: Y sería lo ideal, pero me parece a mí que va a ser difícil cambiar esa perspectiva y ese punto de vista. Pero bueno, a ella lo que le preocupa es que la gente sepa que el éxito no siempre consiste en ganar. Ha aparecido en numerosos programas de radio y televisión gracias a su larga trayectoria como maratonista. También ha sido reconocida por su trabajo voluntario por la Sociedad Nacional de la Esclerosis Múltiple, Club de Atletismo y otras organizaciones. El Comité Olímpico de Estados Unidos seleccionó a Koplovich como portadora de la antorcha en los Juegos Olímpicos de Invierno en 2002. Además, nuestra perleona de hoy se ha rebelado contra el doping en el deporte porque niega, en el fondo, los límites de la propia capacidad de cada deportista. El dopaje es una expresión consecuente de aquella ideología del deporte que solo celebra en él la voluntad de poder, pero no la experiencia de su superación, que es lo que ella busca. En ella aparece el cuerpo únicamente como instrumento de la victoria y viene a recordarnos un pensamiento que se va haciendo cada vez más común dentro del deporte. Los últimos ganadores del deporte no están en los estadios, sino en los laboratorios. Mientras una mafia de químicos gana dinero creando drogas milagrosas para que los atletas venzan sus propios límites, los detectives buscan la forma de detectar estas trampas. La ambición por la victoria y el desgaste físico de los deportes de élite han acabado en la búsqueda de ayudas extradeportivas. Por ello, el principal problema, como en todo, es que la reglamentación va siempre detrás de esa imaginación y picaresca. Cada año se añaden nuevos productos a esa lista de los ya prohibidos, mientras que los análisis han pasado a ser más complejos y frecuentes. Ese es el problema. Y bueno, no hay nada particularmente especial en mí, dice Zoe, salvo que soy un recordatorio de que nada en la vida es imposible. Si puedo hacer algo que no se pueda hacer, los demás también pueden hacerlo, solo hay que querer proponérselo. Y si represento algo para la gente es porque me aferro a mi sueño. Así que nada, esta tarde, Lucías, hemos conocido a una figura extraordinaria completa de tenacidad y gran determinación, sobre todo para superar obstáculos, que la convierte en una inspiración para personas de todo el mundo, como nosotros. Así que ya sabéis, los imposibles los decidimos nosotros mismos. Y como Zoe misma dice, puedo ser lenta, pero no abandono.
4: ¡Qué bonito!
5: A no ser que tengan un arma, claro.
4: Claro, no, eso lo entendemos. Creo que hasta la misma Zoe fue consciente de que en algún momento hay que decir ya vale, que es cuando te están apuntando con un arma. Vale, ya está.
3: Me encanta. Y yo que, por ejemplo, hoy no quería correr porque estaba el cielo nublado, digo, a ver si me va a llover.
4: ¿Y has salido a correr al final?
3: No.
4: ¡Vaya, por Dios!
3: Pero después de esto salgo.
5: Mira, pues sale
3: por Zoe.
4: Ya está. ¡Qué bonito, por Zoe! Es una de mis perdedoras favoritas, ¿sí? Espérate, porque creo que jolín, hace falta mucha fuerza, ya no solo fuerza de voluntad, que también, sino disciplina, que es indispensable, porque eso que dicen, no, el deporte depende de la fuerza de voluntad. No, compañero, fuerza de voluntad no tienes todos los días. Es disciplina, a veces no tienes ganas de hacer algo y lo haces porque toca. Pero encima cuando tienes un dolor físico y tantos impedimentos y tantas cosas sobre el papel que te dan a pensar o a entender que ese sitio no te pertenece. ¡Y ahí estaba la tía!
5: Una heroína esta Zoe. Y luego también critica mucho que se crean cada vez más disciplinas deportivas, sí, pero sí, con el fin de ganar. O sea, sí, yo me voy a inventar este cambio en el reglamento para ver si así puedo ganar, porque esto se me da muy mal. No, vamos a ver.
3: Y además,
5: el deporte creo que no se transmite para eso, ¿no? No se inventó para eso.
3: Total. Es clave de ella, en resistencia y en valores. 25 carreras, me he quedado 25 maratones.
5: Y todas con la discapacidad.
4: Pues sí, wow, increíble. Oye, Vedate, muchas gracias.
5: A vosotras, como
4: este
5: siempre.
4: Maravilloso. Que
5: vamos a correr.
4: Bueno.
5: Dentro de un rato.
4: Vamos a dejar que pasen los del boletín y eso, luego ya negociamos.
5: Venga.
4: En 5 minutos aquí seguimos.

0: Muy propio que la cinto de esta sección de Lost in Translation sea la Taylor Swift, que acaba de sacar disco, Beatriz.
1: Ya la traeré.
0: Hola, Beatriz Nieto.
1: Hello, darling. Otra vez te lo digo. No, hoy te iba a decir.
0: Vaya.
1: Hoy te iba a decir Evening Love.
0: Ay, ¿eso
1: que tiene que... Sí, eso es buenas tardes, amor, cariño, mi vida.
0: Ay, qué bonita.
1: Sí, pero tiene sentido con lo que iba a decir. Ya traeré yo a la Taylor, que es la favorita de los teachers.
0: Sí.
1: Sí, ya la traje el año pasado en algún momento, pero volveré.
0: Además, más asequible, porque el año pasado sacó la tía 35 canciones del tirón.
1: Qué
0: y
1: barbaridad.
0: Ahora ha sacado 14, que está bien, o 12 o 13, sí. Que, bueno, asequible.
1: Yo no las escucho.
0: Todavía.
1: O sea...
0: Todavía.
1: Es la favorita de las teachers... Menos mía.
0: No es tu... It's not your favorite.
1: Bueno, sí. O sea, está bien, me gusta, pero no me encanta.
0: Bueno, está bien.
1: Sí.
0: Hay una obligación, ¿eh?
1: No. Es que
0: hay que tener
1: si
0: mucho
1: eres
0: cuidado.
1: Teacher, tienes que vestir de desigual y gustarte Taylor Swift. No.
0: Ten cuidado que ya sabes que los fans y las fans de la Taylor Swift están un poco...
1: No, yo no he dicho nada malo. De ella es monísima, maravillosa.
0: Nos encanta Taylor Swift.
1: Súper guapa, compone genial.
0: La mejor.
1: Pues acaso.
0: Se da de muchísimas palabras.
1: Sí.
0: Bueno, no va a la sección de hoy de Taylor Swift.
1: No, va de algo que tiene nada que ver con Taylor Swift.
0: Bueno,
1: de alguna manera sí, My Fair Lady. Fair puede ser pelo claro en inglés, o sea que bueno, My Fair Lady
0: Puede ser Taylor Swift también.
1: Podría ser.
0: Con tal de que los fans de Taylor Swift nos enfaden, nosotros estamos de acuerdo.
1: Esta película, esta película también podría ser sobre ella. Y es que, ¿por qué traigo My Fair Lady? Porque me quedé sin hablar de ella en la última sección, en la que hablamos de, lo recuerdo, para el que no me haya escuchado, que se vaya a la web de Canal Extremadura y me escuche. Que hablamos del Received Pronunciation, que es el RP, que es el inglés... Pero es el inglés que se enseña en los coles y todo. Uh-huh. Y quiero decir una cosa con esto. A veces digo que se enseña mal el inglés, no que se enseñe mal el inglés. Por favor, a mis teachers del mundo, os quiero con todo el alma. Tenéis una paciencia del copón. Digo que lo que les exigen a ellos hacen lo que pueden con sus herramientas, pero lo que les exigen a ellos es demasiado y con las herramientas que tienen, pues hacen las criaturas lo que pueden. Habrá algunos mejores y otros peores, como en todos los trabajos. Voy al lío. Entonces, hablo de My Fair Lady porque el otro día ya comenté con el RP que hay un acento que es, bueno, pues sería como la, yo qué sé, estarían las antípodas del RP, que es el Cockney accent, que es el que se habla en el East End, de Londres. Entonces luego hablaré un poquito más de eso. ¿Qué es My Fair Lady? ¿Por qué lo traigo? Pues porque nos encontramos estos dos polos opuestos del RP en el profesor Henry Higgins y el Cockney accent de Eliza Doolittle, que, bueno, pues en la película vamos a ir viendo cómo intentan cambiarlo. Entonces, para quien no lo sepa, quien no lo haya visto, para que viva debajo de una piedra, es un musical basado en la obra de teatro Pygmalion de George Bernard Shaw y en su adaptación al cine. Se estrenó en Broadway en 1956 con la actriz y cantante Julie Andrews como protagonista y Rex Harrison haciendo de él profesor Higgins. Ella era Eliza Doolittle. Fue el musical de mayor permanencia en cartel de la historia y ganó muchísimos premios, entre ellos 6 premios Tony. De hecho, se ha estrenado en todos los teatros, yo creo, del musical del mundo. 2 años después llegó al West End londinense y finalmente en 1964 se llevó al cine con Audrey Hepburn y Rex Harrison. Y aquí hubo un pelín de polémica, porque claro, él venía de hacer el musical con Julie Andrews. Julie Andrews es mucha Julie Andrews, pero en ese momento no era tanto, era considerada una actriz de musicales y ya. Entonces, cuando decidieron llevarla al cine, propusieron que no fuera ella, porque ¿cómo va a ser Julie Andrews si no va a dar bien en la pantalla, no va a vender lo suficiente? Entonces pensaron en la pues maravillosa Audrey para hacer este papel. ¿Qué le pasó a Rex Harrison, que ya había estado con Julie Andrews en el teatro? Pues que dijo, no me gusta esta señora, y al principio le dio un poquito de dolor de cabeza. Lo llevó fatal, de hecho habló bastante mal de ella, y luego ella pues al final se hizo con su respeto, porque la verdad es que lo hizo muy bien, aunque su acento no está bien conseguido, he de decir, antes de nada.
0: Ay, por Dios.
1: Dicen que el de Julie Andrews está mucho mejor conseguido, siendo las dos británicas, pero nada que ver con el acento de Cockney, que es de una parte específica de Londres, ¿vale? Como he dicho antes. Sí, entonces, ¿cuál es el plot? ¿Cuál es el... ¿De qué se trata esta peli? Sí, el plot.
0: Touch.
1: Para que se aprenda una palabra nueva la gente. Pues es Londres, 1912. El profesor Henry Higgins, un lingüista, queda fascinado. O sea, se encuentra en una plaza con varias personas, entre ellas está Eliza. Y él queda fascinado con su acento cockney. Y claro, él que habla RP perfecto, porque hay que hablar perfect inglés, se apuesta con un amigo suyo, bueno, un amigo que creo que lo conoce en ese momento, pero bueno.
0: Uno que pasaba por ahí. Sí, un random, que dirían los jóvenes. Un random que había para ahí.
1: Y además lo invita a su casa, que el tío es un, me parece que es un general, lo invita a su casa, que se quede. Entonces le dice que en 6 meses la va a convertir en una dama de la alta sociedad. Porque claro, una persona que venga del East End de Londres, de un barrio que además ha tenido mucha pobreza, muchas bandas y demás, pues no podía ser una persona de éxito ni nada de eso. Entonces, vamos a poner un cortecito de la peli. Me voy a basar en la peli, aunque luego voy a traer una canción del musical cantada por Julie Andrews, ¿vale?
0: Tú se sientes normal.
1: Sí, vale. Entonces, él le dice que tiene que aprender a hablar inglés bonito. ¿Cuál es el inglés bonito? El RP, como ya comenté en la sección anterior. Y le dice que es el idioma de Shakespeare y que tiene que respetarlo. Vamos a escucharlo un poquito.
2: Like same as you.
3: Woman who utters such disgusting and depressing noises has no right to be anywhere, no right to live. Remember that you're a human being with a soul and the divine gift of articulate speech. That your native language is the language of Shakespeare and Milton and the Bible. Don't sit there crooning like a bilious pigeon.
1: Aquí le está diciendo, bueno, escuchamos el de ella, sí, ella es que, claro, es considerada como de muy, muy, muy, muy baja,
0: de baja cuna.
1: Claro, de baja cuna, porque es que, además, ella es una florista. Está vendiendo flores allí. Entonces, él lo que le está diciendo en este corte es que cómo puede hablar tan mal, primero que tiene que hablar proper English y que le está faltando el respeto al inglés de la Biblia, al inglés de la Biblia, que me hace muchas gracias, pero bueno, al inglés de la Biblia, de Shakespeare, y que claro, hay que tener un poquito de respeto. Claro. Y que no es más por el inglés que habla. Entonces, ahora viene esta canción, que es la primera que se canta en este musical, que se llama Why Can't the English? Entonces, él aquí en esta canción, la vamos a escuchar de fondo mientras yo os cuento un poco qué dice, está diciendo que claro, que mírala, es que cada vez que habla ofende al idioma, que no es, que es normal que sea una florista y que viva en la calle, porque mira cómo habla, entonces la trata fatal y ella se está quejando mucho como diciendo, pero ¿qué me estás contando? De hecho hay una frase que ella dice que es, I am a good girl. Siempre dice todo el rato, soy una chica buena, yo soy buena chica. Entonces, él ofende a todas las personas posibles, ofende a la gente de York, a la gente de Cornwall, ofende a los irlandeses, ofende a los escoceses, ofende a todo el mundo que no hable RP.
0: Este señor es el Enrique Falcó del momento, ¿eh? Nosotros tenemos a Enrique Falcó para meterse con todo y con todos. Enrique Faltón y aquí.
1: Sí, sí, de hecho, ofende incluso a los americanos, a los estadounidenses.
0: Que dirán, pero oye, ¿nosotros
1: porque
0: qué hacemos?
1: Porque como que ellos ni siquiera utilizan el inglés, ¿vale? O sea, ¿por qué la gente inglesa no puede educar a sus hijos a hablar bien? Es tanto pedir que la gente tenga clase y hable correctamente, por favor. Bueno, pues así empieza película. Entonces, como veréis, él, toda su intención es llevársela a su casa y cambiarle. O sea, es la apuesta que se hace. En 6 meses te voy a convertir en una señorita de la alta sociedad, te voy a llevar a Buckingham Palace, y si el rey no se da cuenta de que eres de baja cuna, pues he triunfado. ¿Quién ha triunfado realmente? ¿Tú o yo? ¿Quién ha triunfado? ¿Higgins o Eliza? Obviamente va a triunfar siempre él. Y de hecho, he leído por ahí un artículo que me ha resultado súper interesante. Claro, tú ves esta película y dices, joder, el típico hombre manejando a la señora diciéndole que...

0: Claro, bueno, si alguien no la quiere, no voy a decir el final, pero bueno, sí se ve en su forma de, o sea, al final, como ella se da cuenta de que, obviamente, siempre se va a llevar el crédito uno y la otra, pues no. Entonces, este señor, al principio intenta convencerla de que se vaya a su casa, ella le dice que no, y ella finalmente se da cuenta de que, bueno, venga, va, pues vamos a intentarlo, porque me está diciendo que puedo salir de aquí, que puedo ser mejor. Entonces, os he traído un par de cortes en español y en inglés. Cuando ella llega a su casa, bueno, él la convence de que, obviamente, su vida cambia. Entonces, vamos a ver el corte 1.
1: Elisa,
0: ¿Te
1: quedarás aquí durante 6 meses aprendiendo a hablar correctamente como chica de tienda de flores. Si eres buena y haces lo que te diga, dormirás en un bonito dormitorio, tendrás comida,
0: para que veáis buen dinero, el español que utiliza es súper mega correcto, porque claro, sí, es el más parecido.
1: Pero si me sales mala y holgazana, dormirás en el suelo de la cocina entre las cucarachas y la señora Pierce te vapuleará con un palo de escoba.
0: Muy agradable el señor.
1: Al cabo de 6 meses, se te conducirá al palacio de Buckingham.
0: Pues lo que yo ya he explicado.
1: En un carruaje.
0: Vamos a escucharlo en inglés.
2: Eliza. You are to stay here for the next 6 months, learning how to speak beautifully.
0: Beautifully.
2: Like a lady in a forest shop.
0: Claro.
2: If you're good and do whatever you're told, you should sleep in a proper bedroom, have lots to eat. And money to buy chocolates.
0: Bueno, ¿veis el español, o sea, el español que han utilizado aquí en el doblaje es súper polite, súper educado, claro, todo buenísimo. Y en inglés, pues el mismo, que este sería el Arpi, ¿no? Y luego vamos a escuchar cómo habla Eliza.
3: No quiero que nadie me pegue.
4: Sí, respondona, chica.
3: Debo saber lo que me esperaba, de qué vengo yo aquí. Siempre he sido una buena chica y no quiero que nadie abuse de mí.
0: Vale, pues 6 meses. Este es el español que se utiliza para, obviamente, denotar clase baja. Sí. Lo hablamos en la primera sección, si se utilizaba el andaluz, que muchas veces sí, otras veces se utiliza este mal hablado.
5: Aquí, además, es un poco forzado, ¿no? Porque sí que hay expresiones que no suenan, como decir naide y que
0: sí, tal.
5: Pero creo que la construcción es un poco forzada para que suene mal.
0: Súper
5: que en
0: forzada.
5: Este caso, bueno, también te digo que yo prefiero a que pongan un acento andaluz o extremeño.
0: Totalmente.
5: Para decir que nosotros éramos lo tal. Entonces, bueno,
0: totalmente,
5: forzado, sí, pero a lo mejor un detalle,
0: es
5: para
0: que
5: no faltarnos.
0: Es que la busqué a posta, porque yo ya la vi en inglés, la busqué a posta, digo, ah, vale, pues menos mal que no han ofendido a toda la gente. Vamos a escuchar a Liza en inglés. No se la entiende. Vale, ¿qué estáis entendiendo de lo que está diciendo ella? El que hable inglés entenderá algo, el que no hable inglés obviamente va a escuchar lo mismo que yo. A ver, ¿no?
5: Sí.
0: Pues eso es el Cockney accent, un poco, hablan acortando muchísimo las palabras, sí. Entonces no se entiende. Y de hecho, a ella le criticaron muchísimo porque, bueno, primero las canciones no las canta Audrey Hepburn. Ella hizo todo su esfuerzo, lo que pudo, pero la tuvieron que doblar porque no llegaba. Y claro, la gente estaba acostumbrada a Julie Andrews, que pues ya sabemos la calidad vocal que tiene. Entonces al principio la criticaron porque creo que en la primera mitad de la película no se la entiende. O sea, hay una parte
5: bueno,
0: de la película...
5: Lo buscábamos, ¿no?
0: No.
5: Ah, uy, perdón.
0: No, claro, no.
5: Disculpen.
0: O sea, lo hizo demasiado exagerado y no se la entiende. O sea, no le entiende
5: ni
0: los ingleses.
5: De nuevo,
0: sí,
5: ¿no?
0: Sí,
5: claro,
0: sí.
5: Que quizá no es el punto
0: mucho,
5: de decir,
0: total.
5: Está dentro de, fíjate, lleva esto al máximo, sino que está forzando y ya está fuera de
0: sí,
5: todo
0: sí, sí,
5: registro.
0: Ya se pasa de forzado. Entonces, pues ese hablar bonito que ha dicho beautifully, speak beautifully, es, pues, como hemos dicho, su manera de entender el hablar bien el inglés. O sea, un escocés y un irlandés obviamente no hablan bien el inglés. Entonces, ¿de dónde viene este acento que tiene Eliza, exagerado en Audrey, pero el término original viene de, como ya he dicho, de East End de London, y luego se refieren a la gente que estuviera a un oído de distancia, que eso es de las campanas de la iglesia de Saint Mary, Saint Mary Le Bow, me parece que es. Luego, este acento ha marcado mucho la historia del lenguaje, del idioma del Reino Unido, porque ha influenciado a otros acentos. Y de hecho, ahora es un acento de moda. La gente lo habla porque quiere hablarlo. Antes era de una zona concreta, de gente pues vivía en la pobreza, y ahora es el acento de moda. De hecho, mucha gente lo imita. En otro momento os traeré actores que han fracasado de una manera estrepitosa, intentando imitar acentos. Pero bueno, nos vamos a ir a las técnicas que utiliza este señor para enseñar a Eliza a hablar bonito. Entonces, vamos a escuchar una de las técnicas que tiene.
2: Every time you pronounce the letter H correctly, the flame
0: primero
2: will
0: la
2: waver,
0: letra
2: and every
0: H.
2: Time you drop your H, the flame will remain stationary. That's how you'll know if you've done it correctly. In time, your ear will hear the difference.

0: Better in the mirror.
1: Él suena, como que tiene una mierda en el bigote.
0: In Hartford, claro. Hereford, el, and Hampshire, hurricanes.
1: Él tiene un monóculo, Holland. Vale. ¿Qué le está enseñando aquí? En la pronunciación de la H, porque una de las peculiaridades del acento de, Cockney es que la H se va. O sea, no pronuncian la H. Ya lo dije en la, sección pasada, el hello. Pues hola, todas las palabras que empiezan por H, que en inglés suenan el... que sería nuestra J, aquí en Extremadura decimos súper bien la gente que intentamos aprender inglés, porque se pronuncia como la... Si nosotros decimos, yo qué sé, la J, pues la J esa, tal cual, esa es esa H la que necesita. Entonces, le dice, voy a intentarlo, no me va a salir bien, pero lo voy a intentar, ¿vale? Hereford, Hereford and Hampshire, hurricanes hardly ever happen. A lot of H's, un montón de H's allí. Entonces, ella le propone una técnica que tiene que soplar, tiene que acercarse como un cacharrito a la boca y cada vez que dice la J bien, sale una llamita para arriba y se enciende la llama. Entonces, ya está pronunciando bien y ya lo sabe. Que hay un pequeño accidente por ahí, pero bueno. ¿Qué hicieron en español? Porque claro, esto no, no lo hay, la H es muda en español. Claro. Entonces vamos a escuchar lo que hicieron en español en el doblaje, que es muy interesante.
2: ¿Ves esta llama? Cada vez que pronuncies correctamente la letra J, la llama se agitará. Y cuando la pronuncies mal, permanecerá estacionaria. Así sabrás si la dices bien y pronto tu oído captará la diferencia. Lo verás mejor en el espejo. Ahora, atención. En Jalapa, Jamaica y Java, ájanse en junio en Ebros y Jaras. Anda.
1: Toma ya, ahí lo
2: siéntate
1: tienes.
2: Y dilo tú.
1: Entonces, ¿qué es lo que hacía Eliza? Pues obviamente el Hereford, Hereford and Hampshire hacía Hereford, Hereford, Hampshire, hurricanes, Ali, ever, claro. Happen.
3: Eso es lo que ninguna, no debía hacer.
1: Eso es lo que no debía hacer. Pero según este hacía. Señor y según el ARPI. Otra característica es la vocalización de la L. No suena la L como si decimos la palabra leche, milk, hay una L en medio. Esa desaparece. Se pronuncia como, es una especie de W, pero no, es como una U, W, y sería como un milk. Milk.
3: Milk.
1: El tall sería como tow, tow. Cierra, es como que cierras la boquita, pones un poquito el puño, hace chou. Le voy a intentar pronunciar una frase, me va a salir fatal, ¿vale?
3: Vea, de verdad, no.
1: Es que yo el Cockney accent no lo hablo, no lo practico.
3: Ya, pero no te limites desde el principio.
1: Voy. Bill. Es, en inglés normal sería Bill stole my ball. Es Bill robó mi pelota, ¿vale? Entonces, ajá, ellos lo dirían como parecido a esto, es mi intento, perdonadme. Bill stole my ball. Vale, lo estoy diciendo despacio, sonaría como Bill stole my ball. Todos juntos, sí.
3: Un poco así.
1: Otra característica es que la TH del principio de las palabras suena como una F.
3: Ajá.
1: Entonces, el what do you think, que suena como una Z nuestra, que es que piensas, sería what do you think. Ponen el airecito aquí en los dientes. Think. What do you think. ¿Vale? Otra, esa se identifica súper bien si oyes a una persona de Londres hablando, porque ahora lo imitan todos, como he dicho. También, esa TH, cuando está entre vocales, como por ejemplo weather, que es tiempo, se escribe, o sea, se pronuncia como una V, weather, weather. Y de ahí sale la palabra bro, bro,
3: bro,
1: que es B-R-O-V, que viene de brother, que es claro, completamente diferente porque dicen brother.
3: El bro de los chavales de ahora.
1: Bro. El bro. Viene un poquito de ahí. Y luego hay muchos cambios en muchas vocales y se escucha muy bien en un cortecito que os traigo un poquito más tarde. Y luego hay expresiones como in it. Al final de todas las oraciones, it is a good day, in it.
3: ¿Y eso está mal?
1: In it. No, eso está bien.
3: Está
1: eso
3: guay
1: es una peculiaridad.
3: Claro.
1: Simplemente
3: es que me gusta mucho.
1: Sí, el in it.
3: Añadirlo,
1: in it.
3: In it.
1: Luego el ain't. It ain't, it ain't fair. No es justo, it ain't fair. O I haven't done anything, no he hecho nada. I ain't done nothing. I ain't done nothing. Tienen una serie de peculiaridades. Y luego el blimey, que es una expresión como blimey, pues esa también la usa un montón. Entonces, si escucháis a alguna persona diciendo esto, pues es muy probable que esté pronunciando, esté hablando Cockney accent. Sí. Y ahora vamos a una parte que me fascina, sobre todo me fascina la traducción en español. Vamos a ir a la siguiente técnica que utiliza, que es en uno de estos cambios vocales, ella intenta pronunciar esta frase.
0: Again, Liza. How kind of you to let me come.
4: How kind of you to let me come.
5: No, kind of you, kind of you, kind. How kind of you.
1: Ve, tiene que tener una musicalidad que ella no está siguiendo.
4: Sí.
1: Ella hace como el can.
5: Cup of tea, kind of you. Cup of tea, say cup of tea.
4: Cup of tea.
1: Cup of tea. Ella se deja como caer como nosotros un poco, ¿eh?
3: Sí, un poco.
1: El Aisa puede ser
3: un poco de Mérida,
1: ¿verdad?
3: Puede ser de Mérida.
1: El Aisa puede ser de Extremadura. Y luego está la de The Rain in Spain.
6: All right, Eliza, say it again.
4: The rain in Spain stays mainly in the plain.
1: Como dice ella, the rain in Spain stays mainly in the rain. Que no, que lo hace mal. Que repito, el acento de Aubrey no es Aubrey, no es bueno. Pero la forma en la que se debería pronunciar, según el RB, es The rain in Spain stays mainly in the rain. ¿Cómo lo traducen a español? Que me parece una auténtica maravilla. La lluvia en Sevilla es una maravilla. ¿Cómo es la lluvia en Sevilla? Claro, ese cambio vocálico no existe en español, claro. Porque en español las vocales son 5 y suenan como se escribe.
3: Lo que
1: punto,
3: es.
1: Pelota, ya está, tal cual como te las enseña. Entonces, ella lo que hace es... o sea, hacen la de la lluvia como la ella esa que yo no soy capaz de hacerla bien. Sí. La lluvia en Sevilla es una maravilla. Pues esa fue la traducción. Estamos escuchando a Julie Andrews cantando la canción de The Rain in Spain. Porque la pobre mía tarda muchísimo, muchísimo,
3: hombre,
1: en hacerse con esta canción. Y hay un vídeo, por si a alguien le gustan estos temas, que es de un ensayo de My Fair Lady, del musical, de Julie Andrews, intentando aprender el Cockney accent. Pues claro, ella era británica, pero no era de Londres. Entonces intenta aprenderlo y es maravilloso. Se llama Just You Wait y My Fair Lady Rehearsal de 1960. Es chulísimo el vídeo, la verdad. Sí,
3: oye,
1: y hasta aquí estamos.
3: Y hasta aquí estamos, ¿te parecerá poco?
1: No, poco no me parece. Espero que hayáis aprendido un poquito cómo identificar el Cockney accent.
3: Y oye, qué trabajazo de traducción y de doblaje.
1: Maravilloso, sí.
3: Los traductores de doblaje, que muchas veces se habla. Bueno, es que los actores de doblaje tienen más libertad. A ver, lo que tienen, lo que deben tener es un buen... O en este caso no lo contratan evidentemente los actores, sino que tiene que estar por parte de la distribuidora, la compañía, la productora, un traductor para doblaje, que es el punto importante. Y qué trabajazo,
1: sí,
3: el decidirlo, en este caso por parte de los actores, la pronunciación, pero en el caso de o sea, sí, las equivalencias, es que de qué sonaría,
1: claro,
3: qué significaría, cómo sería.
1: ¿En qué tienen problema en esta peli? ¿En qué tienen problema los españoles de ciertos sitios para pronunciar?
3: Sí, a lo mejor
1: el cefeo,
3: a lo mejor cosas así como más, que podemos tomar...
1: Hay más técnicas que él usa, pero creo que en este caso el Lost in Translation no es tanto.
3: No está tan
1: Porque la adaptación es una de estas veces como en la de los Simpsons, que la adaptación es maravillosa y el trabajo que hicieron fue muy bueno.
3: Entonces, la sección de hoy es no tan Lost in Translation.
1: No tan Lost,
3: nada
1: in,
3: lost in
1: Translation. No, desde luego que no.
3: Pues muchas gracias, querida Beatriz.
1: A
3: oye, ya sabéis, oyentes, que si se os ha pasado algún punto de la lección, tranquilos que lo tenéis en la web de Canal Extremadura Radio. En nada, pero primero danos tiempo a terminar el programa, eso sí, voy a pedir paciencia.
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1: Son las 3, buenas tardes. Sigue activo, en vías de quedar estabilizado por completo el incendio que afecta a casas de Millán y Grimaldo. La mayoría de los 800 vecinos que fueron evacuados ya han regresado a sus casas tras mejorar la situación, pero deberán permanecer confinados. Cristian Polanco, buenas tardes. ¿Cuál es la última hora?
2: Muy buenas tardes, Juan, desde Casas de Millán. La última hora es que el incendio evoluciona de forma favorable, ya está el 80% estabilizado y se actúa de manera intensa sobre la parte más sensible, donde no hay llama ni humo, pero arranca una tarde con peores condiciones climáticas. Así lo ha comunicado Abel Bautista, vicepresidente de la Junta, tras la tercera reunión del Centro de Coordinación.
3: Las condiciones no son las mejores a partir de ahora, teniendo en cuenta que va a haber rachas de 40 kilómetros por hora, la humedad del 16% y 35-36 grados de temperatura. De ahí esa intencionalidad, ese trabajo permanente en la cabeza y en la zona norte.
2: Se mantiene el confinamiento de las dos poblaciones afectadas, Casas de Millán y Grimaldo. Todavía falta porque regresen a casa unos 40 vecinos vulnerables que han pasado la noche en Plasencia y en Cáceres. El resto sí ha regresado a sus viviendas esta mañana pasadas las 11.
4: Luz no la han dado ya, pero no tenemos agua ni tenemos nada.
5: No se puede salir la gente a ver su finca, se ha quemado el olivar o se ha quemado su apero en una casa de labranza. Todo el mundo en el pueblo.
4: De pena, porque como se suele decir, el monte es nuestra vida también ahí.
2: El total de la superficie quemada se ha actualizado, pero es un dato provisional. Son 1.350 hectáreas con 20 kilómetros de perímetro. A las 8 de esta tarde se celebra una nueva reunión del Comité de Coordinación aquí en el puesto de mando avanzado de Casas de Millán.
1: Gracias, Cristian. Y ascienden a 72 los cadáveres recuperados del mar en Ceuta, mientras la ciudad sigue recuperando la normalidad. Hoy ya han abierto muchos negocios y cada vez por las calles hay menos migrantes de los que entraron irregularmente. Así lo asegura el delegado del Gobierno en la ciudad autónoma, Miguel Ángel Pérez. También ha dicho que el refuerzo de efectivos de las fuerzas y cuerpos de seguridad del Estado con hasta

0: 3.000 agentes más, va a continuar todo el tiempo que sea necesario.
1: Durante estos días en Ceuta hemos tenido casi 3.000 agentes para volver a la normalidad y permanecerán el tiempo que sea necesario. Ahora mismo lo que sí estamos comprobando es que hay muchas menos personas de las que había en días posteriores y en esto se sigue avanzando. Ya podemos decir que la ciudad ahora no tiene nada que ver con las primeras 24 horas.
0: Tanto Partido Popular como Vox señalan a Marruecos, dicen que es el país que está detrás de lo que consideran una invasión migratoria. Por eso creen que el gobierno les debe pedir explicaciones para que esto no vuelva a ocurrir. Santiago Abascal pide militarizar la frontera, cerrar el paso fronterizo y más refuerzo de Europa, mientras que Isabel Díaz Ayuso tacha de mentira que se haya recuperado la normalidad de Ceuta y critica que el gobierno agradezca a Marruecos la colaboración en la gestión de esta crisis.
2: Pero lo cierto es que las instituciones aquí pueden tomar medidas. Y lo primero es militarizar permanentemente la frontera, el tiempo que sea necesario.
3: Esto es evidente que va a ir a más, que esto ha sido una prueba para la siguiente en Ceuta y en Melilla. Y quisiera saber por qué el presidente del gobierno les da las gracias a Marruecos, ¿por qué? ¿Pero a qué país se le ocurre dar las gracias por esto? Es que nosotros no queramos una situación semejante a ningún otro país, porque cuidamos de nuestros compatriotas lo primero y defendemos las fronteras.
0: Nueva campaña de Ecologistas en Acción. El colectivo conservacionista pone el foco en las altas temperaturas con una iniciativa que lleva por título Plazas Infernales. Piden más árboles y zonas de sombra en pueblos y ciudades. Carlos Garrón es su portavoz.
4: Si estamos en un contexto de cambio climático, si las temperaturas medias cada vez son más altas, yo creo que hay que conseguir un equilibrio entre la cantidad de arboleda, de árboles y de zonas verdes que tengamos en los pueblos y inconvenientes que además técnicamente se pueden solucionar.
0: Deportes, Francisco José Pacheco, buenas tardes.
5: Buenas tardes. En voleibol, tras anunciar la continuidad de Antonio Morán en el banquillo, Almendralejo sigue por el camino de las renovaciones para debutar en la Superliga 2 masculina. Iván Corrales continuará ligado a este proyecto y tendrá la incorporación de Jaime Motos, el colocador conquense, ya ha defendido la camiseta de las categorías inferiores con la selección española y ha jugado en Unicaja y Textil Santanderina. Además, ya tenemos rivales y calendarios para el Arroyo y licenciados en la primera división del vóley. Se van al grupo D, donde está el Algueida de Mallorca, el Hub Olímpico Canario y Aljaferia de Zaragoza. El resto de equipos son de Madrid y Valladolid. Un total de 12 equipos para una liga que empezará el 3 de octubre y que acabará el 20 de marzo. Un mes después se jugarían los playoffs. Y ya fuera región en fútbol, el Real Madrid empataba en el partido de pretemporada con la Fiorentina 2-2. El segundo gol para los blancos lo marcaba el jugador pacense Alexis Ciria.
0: Es todo por ahora. Más noticias a las 4.
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7: Buenas tardes y bienvenidos, bienvenidas todas y todos los oyentes de nuestro programa Nota contra Nota. Os saluda Soledad Arroyo, profesora de violonchelo y responsable de la selección musical. Vamos a empezar escuchando la primera gimnopédie del compositor francés Erik Satie. Erik Satie compuso entre 1887 y 1888 sus tres gimnopédies. Son composiciones para piano solo, de carácter lento y evocador, que invitan a la reflexión y el ensueño. Satie se inspiró para la composición de estas tres piezas en la lectura de la novela de Flaubert, Salambó, situada en la antigua Grecia. Las gimnopédias son ceremonias que tenían lugar en Esparta, donde se homenajeaba a los guerreros caídos con danzas y ejercicios gimnásticos, de los cuales existen referencias en obras de Platón y Jenofonte. Escuchamos la primera gimnopédie de Erik Satie en la interpretación del pianista francés Pascal Roger.

Continuamos el programa de hoy con el segundo movimiento de la séptima sinfonía de Beethoven. El compositor alemán compuso un total de 9 sinfonías. A través de ellas podemos apreciar la evolución de su estilo desde el clasicismo hasta el romanticismo, estilo este último con influencias tanto en las artes como en la sociedad. La séptima sinfonía, opus 92 en la mayor, fue compuesta entre los años 1811 y 1812, etapa en la que se hacía evidente su sordera. Su segundo movimiento, que escucharemos a continuación, es un alegreto con ciertas connotaciones de marcha fúnebre, en forma de tema con variaciones. Escuchamos a la Orquesta Filarmónica de Berlín, dirigida por Herbert von Karajan.

Seguimos con el programa de esta tarde con la música para piano de Robert Schumann. Las escenas para niños Opus 15 son una serie de 13 piezas inspiradas en recuerdos de la infancia del propio Robert Schumann. La séptima pieza del ciclo, Traumerei, Ensoñación, evoca el acto de soñar despierto. Escrita en fa mayor, tiene forma ternaria, ABA, y la escuchamos a continuación interpretada por la pianista Marta Argerich.

Las variaciones Enigma, del compositor británico Edvard Elgar, es una obra llena de guiños secretos al círculo familiar y de amistades del compositor, que ocultó el tema de estas variaciones entre sus notas, pero que no fue nunca encontrado. La variación que escuchamos a continuación es la novena, llamada Nimrod. Nimrod es un personaje bíblico que aparece en el Génesis como un valiente cazador. Su amigo August Jäger sería el homenajeado de esta variación, ya que su apellido Jäger significa cazador en alemán. Escuchamos a la orquesta de Queensland, dirigida por Peter Loof.

La ópera Cavalleria Rusticana de Pietro Mascagni es una de las óperas más representadas. Su corta duración, de tan solo 1 hora y 15 minutos, la hacen ideal para ser programada junto con otras óperas de pequeño formato. Estrenada en Roma en 1890, su éxito se extendió a otros países europeos e incluso más allá del Atlántico. Concretamente, el Metropolitan de Nueva York acogió esta obra con más de 600 representaciones realizadas hasta el día de hoy. Su intermezzo, además, se interpreta con frecuencia de manera separada por su belleza y nitidez melódica. Lo escucharemos a continuación de la mano de la Orquesta Filarmónica de Berlín, dirigida una vez más por Herbert von Karajan.

El arabesco número 1 de Claude Debussy es una de las piezas para piano más icónicas del inicio del impresionismo. Fue compuesta entre 1888 y 1891 y es la definición musical de la elegancia y el movimiento fluido. Debussy trata el arabesco no como un adorno, sino como él lo veía, a efectos de una curva melódica que imitaba las formas de la naturaleza. El elemento mágico de esta

pieza es el uso de la polirritmia, recurso utilizado constantemente por Debussy, que hace contrastar los tresillos de la mano derecha con las corcheas de la mano izquierda. Esto crea un efecto de ingravidez y fluidez, ya que la música parece carecer de un pulso marcado y rígido. Escuchamos el primer arabesco de Claude Debussy, interpretado por Pascal Roget.

El andante cantabile del cuarteto de cuerda número 1, opus 11 de Tchaikovsky, fue arreglado para violonchelo y orquesta de cuerdas por el propio compositor para un concierto en febrero de 1888. El segundo movimiento de su cuarteto para cuerdas en re mayor fue una de sus composiciones más famosas. De hecho, algunos músicos ya se habían atrevido a hacer sus propios arreglos, dado que la melodía principal es muy evocadora y lírica. Escuchamos al chelista Yo-Yo Ma junto con la Pittsburgh Symphony Orchestra, dirigida por Lorin Maazel, en la interpretación de este andante cantabile de Tchaikovsky.

Para terminar el programa de hoy, vamos a escuchar la pieza Spiegel im Spiegel para violonchelo y piano del compositor estonio Arvo Pärt. Escucharemos a Sebastian Klinger como violonchelista y a Jürgen Kruse al piano. Que pasen ustedes una feliz tarde.

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1: Son las 4, buenas tardes. Sigue activo, en vías de quedar estabilizado por completo, el incendio que afecta a casas de Millán y Grimaldo. La mayoría de los 800 vecinos que fueron evacuados ya han regresado a sus casas tras mejorar la situación, pero deberán permanecer confinados. En el puesto de mando avanzado sigue nuestro compañero Cristian Polanco. Buenas tardes, ¿cuál es la última hora?
2: Muy buenas tardes, Juan, desde Casas de Millán. La última hora es que el incendio evoluciona de forma favorable, ya está el 80% estabilizado y se actúa de manera intensa sobre la parte más sensible, donde no hay llama ni humo, pero arranca una tarde con peores condiciones climáticas. Así lo ha comunicado Abel Bautista, vicepresidente de la Junta, tras la tercera reunión del Centro de Coordinación.
3: Las condiciones no son las mejores a partir de ahora, teniendo en cuenta que va a haber rachas de 40 kilómetros por hora, la humedad del 16% y 35-36 grados de temperatura. De ahí esa intencionalidad, ese trabajo permanente en la cabeza y en la zona norte.
2: El total de la superficie quemada se ha actualizado, pero es un dato provisional, son 1.350 hectáreas con 20 kilómetros de perímetro. A las 8 de esta tarde se celebra una nueva reunión del Comité de Coordinación aquí en el puesto de mando avanzado de Casas de Millán.
1: Gracias, Cristian. Con este incendio cerramos la semana con un balance de 14 fuegos forestales que han afectado a una superficie de 2.100 hectáreas aquí en Extremadura. 7 fuegos se han registrado en la provincia de Badajoz y otros 7 en la de Cáceres. 118 pequeñas empresas se han registrado ya en la aplicación móvil Preimpulsa de la Diputación de Cáceres, una app dirigida a facilitar el relevo de negocios en el medio rural entre quienes se jubilan y quienes quieren emprender. La mayoría son empresas de hostelería, agricultura o alimentación. Elías Denche.
4: La app, disponible en iOS y Android, responde a uno de los grandes desafíos que afronta Extremadura, la falta de relevo generacional. Una vez que el programa estudia el caso de estas conexiones, se pone en contacto con ellos para asesorarles y acompañarles en los obstáculos que aparezcan. Luis González es el coordinador del programa de Diputación Impulsa.
5: Desde la oficina de Diputación Impulsa ayudamos y apoyamos a estos emprendedores y a estos negocios para que puedan sacar el máximo potencial a la aplicación. Detrás de eso, pues está en la asesoría y el acompañamiento de las empresas, además de el acompañamiento a las personas emprendedoras. Y lo que hacemos es buscar esa idoneidad, que esas personas encajen con los negocios que están disponibles. Personas interesadas tenemos como 63, de las cuales 50 ya han sido atendidas.
4: 10 casos han sido satisfechos. Esto es una iniciativa de la Diputación Provincial Cacereña y la Cámara de Comercio de Cáceres en colaboración con Redex.
1: Hablamos ahora de accesibilidad. A pesar de que la normativa es clara en lo referido a las plazas de aparcamientos reservados para las personas con movilidad reducida, no todos los ayuntamientos la cumplen. De ahí la campaña de concienciación que ha puesto en marcha APAMEX para reclamar una señalización acorde a la ley. Dichas plazas deben contar con una señal vertical de fondo azul con el dibujo de una silla de ruedas, estar próximas a zonas peatonales, a acerados con rebajes y contar con una zona de transferencia de 3 metros. Así lo explica Asunción Muñoz, directora de la Oficina Técnica de Accesibilidad de Extremadura.
6: Que esos 3 metros realmente son los necesarios para que puedas desembarcar de una manera segura, tú puedas sacar tu rampa o tu plataforma elevadora y después la persona pueda salir y siempre esté en un espacio seguro que de la entidad pues el atropello o sencillamente el poder girar para luego poder incorporarse hasta el paso de peatones o hasta la acera que tenga más cercana.
1: Deportes, Francisco José Pacheco, buenas tardes.
7: Buenas tardes. En voleibol, tras anunciar la continuidad de Antonio Morán en el banquillo, Almendralejo sigue por el camino de las renovaciones para debutar en la Superliga 2 masculina. Iván Corrales continuará ligado a este proyecto y tendrá la incorporación de Jaime Motos. El colocador conquense ya ha defendido la camiseta de las categorías inferiores con la selección española y ha jugado en Unicaja y Textil Santanderina. Además, ya tenemos rivales y calendarios para el Arroyo y licenciados en la primera división del vóley. Se van al grupo D, donde está el Algueida de Mallorca, el Hub Olímpico Canario y Aljaferia de Zaragoza. El resto de equipos son de Madrid y Valladolid. Un total de 12 equipos para una liga que empezará el 3 de octubre y que acabará el 20 de marzo. Un mes después se jugarían los playoffs. Y ya fuera región en fútbol, el Real Madrid empataba en el partido de pretemporada con la Fiorentina 2-2. El segundo gol para los blancos lo marcaba el jugador pacense Alexis Ciria.
1: Es todo por ahora. Más noticias a las 4.
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Un placer, como siempre, volver a estar con ustedes para hablar de música y cultura cubana aquí, desde que estuve niña en La Habana. Son muchísimos los artistas y las agrupaciones que afortunadamente ha parido la isla para gusto de todos los que somos amantes de la buena música. Hoy le toca el turno a David Torrens, un hombre con el que además he tenido la suerte de compartir hasta programas de televisión siendo jurado, y que es una de las grandes, uno de los grandes compositores, cantautores, perdón, de la tercera trova, y que tiene pues influencias del rock argentino, por supuesto de la música cubana, de Estados Unidos, de la música negra, y en este caso nos va a interpretar el bufón y el trágico. Me refiero, por supuesto, a David Torrens, y decir que esta canción fue para mí un descubrimiento total y absoluto hace ya bastantes años, cuando me la indicó mi queridísimo Israel Rojas, que me alabó la capacidad de componer de David Torrens, al que vamos a escuchar a continuación.

Y vamos ahora con, bueno, pues con una de las grandes bandas de música popular cubana. Me fascina Manolito Simonet. He tenido también la suerte y el placer de trabajar con, en un mismo lugar con ellos, en la Sala Rosada, y escucharles en directo, que siempre es una absoluta maravilla. Él fue durante décadas pianista y director de la de musical Las Maravillas de Florida en Camagüey, que es evidentemente donde él nació. Antes de formar esta orquesta, Manolito Simonet y su trabuco, que es la que vamos a escuchar a continuación. ¿Y tú, de qué vas?

Antes hablábamos de Israel Rojas y le toca el turno a Buena Fe. Pataki de Libertad es la canción que vamos a escuchar a continuación. Ya saben, porque en muchas ocasiones se lo he dicho, que para mí la capacidad y la sensibilidad y la exquisitez que tiene Israel Rojas a la hora de escribir le hacen ser heredero de las grandes plumas como es la de su amigo y querido Silvio Rodríguez. Pero además les aconsejo que este Pataki de Libertad lo vean, si puede ser, en YouTube, que está el videoclip, porque es una absoluta joya y una obra maestra. Buena Fe, Pataki de Libertad.

De la Orquesta Aragón hemos hablado en bastantes ocasiones. Tengo también la suerte de haber trabajado con ellos y es una absoluta delicia. Es una agrupación que se funda en el 39 por Orestes Aragón en Cienfuegos, esa ciudad preciosa con una bahía espectacular. El formato era pues, de charanga y es un sonido muy característico tradicional cubano. Aquellos que hemos tenido la suerte de verlos en directo, pues el sonido de ellos está exactamente igual que en cualquiera de sus discos. Ahora es Rafaelito Lai, su director, que es el violinista y quien ingresa en este colectivo en el año 1940. Son muchas las canciones que hemos podido escuchar de esta orquesta que durante una época era la orquesta que más giraba de la isla y que además permanecía fuera de ella durante meses, la Orquesta Aragón. En algunos puntos de África, como Senegal, cuando le piden cualquier grupo de música cubano, siempre quieren a esta orquesta. Algo tendrá el agua cuando la bendicen, y es que ustedes mismos lo van a comprobar a continuación. Son de la Loma, Orquesta Aragón.

Cosas del corazón es la canción que nos trae a continuación Ivette Cepeda, que es de Santi Espíritus, en Cuba también. Una conocidísima cantante que además debemos destacar esa versatilidad, un carisma en escena y muy exquisita en su repertorio. Y ha hecho siempre videoclips, conciertos y ediciones muy bien cuidadas y con muchísimo gusto. Vamos a disfrutar de la voz de Ivette Cepeda en Cosas del Corazón.

0: Namaste.
1: Bueno, sin dudar, esta también es una de las orquestas más conocidas en la actualidad en Cuba. Ellos provienen de Matanzas, de esa Atenas cubana, y descienden de Miguel Failde, quien fue el creador del primer danzón, Las Alturas de Simpson. La orquesta Failde también es conocida como Miguel Failde o La Failde. Y la vamos a escuchar en un clásico, El Bodeguero. Nos vamos hasta Matanzas para disfrutar de la orquesta Failde.

0: ¡Sufre, chequera! Gracias, Fight de Pánfilo. Gracias por invitarme.
1: Gracias a ti.
2: Este músico que viene a continuación ya nos queda muy poquito por contar, porque nos vuelve locos aquí en este programa, y hemos hablado mucho de Alexander Abreu Manresa. Es trompetista, compositor, arreglista y cantante cubano, el líder, por supuesto, de la banda Habana de Primera, que ya les dijimos que precisamente se llamaba así porque eran los mejores músicos que se habían graduado en ese año. Empieza a tocar la trompeta a los 10 años y con apenas 20 se había convertido en un músico cubano muy reconocido después de graduarse en la Escuela Nacional de Arte. Pasó a ser profesor de trompeta en la ENA y profesor de jazz y música cubana en otro de los conservatorios más importantes de Copenhague. Formó parte del grupo de jazz cubano Irakere, nada más y nada menos, y trabajó con exponentes de la timba cubana como Paulito FG e Isaac Delgado. Vamos a deleitarnos con la buena música de Alexander Abreu y Habana de Primera. Pasaporte.

La orquesta Ana Caona es una orquesta femenina cubana y también se les conoce como las mulatísimas del sabor. Fusionan los ritmos más tradicionales con la música tradicional cubana y es una orquesta que está considerada como una de las principales exponentes de la salsa, por supuesto, en Cuba. La orquesta Ana Caona nos va a interpretar De mí, enamórate.

Antes hablábamos de Camagüey y seguimos en Camagüey, donde nace Leonardo Torres Álvarez, más conocido como Leoni Torres, cantante, compositor y productor musical, que ha grabado 6 discos como parte de su carrera. Ha cantado con Rosario Flores, Pablo Milanés, Willy Chirino, Gilberto Santa Rosa, Carlos Varela, Cima Funk, Pancho Céspedes. Es miembro de la Academia Latina de la Grabación y sus composiciones han sido reconocidas por la Sociedad Americana de Compositores, Autores y Editores. Leoni Torres es uno de esos músicos que perteneció a la charanga habanera. En la actualidad vive fuera del país, en Estados Unidos, y nos sigue regalando música extraordinaria. Para que un día vuelvas es la canción que nos trae Leoni Torres.

Y poco a poco vamos llegando al final de este programa, aunque ya saben ustedes que a través de los podcasts pueden seguir escuchándolo. Nos vamos a ir además con una orquesta grande, la Orquesta Original de Manzanillo, que se funda en el año 1963. Y de la que además hace muy poquito se ha hecho un homenaje extraordinario por parte del gran Isaac Delgado, en el que también estaba Jaila María Monpié, entre otros. La Orquesta Original de Manzanillo nos interpreta Soy Cubano, Soy de Oriente, y nos va a servir para poner punto y final a este programa que hacemos con tanto amor y que esperamos haya sido del agrado de todos ustedes. En el sonido ha estado nuestro queridísimo Javier Serván. En documentación, Manuel Trejo. Y a la voz y el corazón esta banera de adopción que les habla, Pilar Boyero, y les desea una semana llena de mucha pasión.

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1: Las 5, ¿qué tal? Buenas tardes. Casi el 85% del incendio que afecta a casas de Millán y Grimaldo se encuentra estabilizado. Por eso los trabajos esta tarde se centran en estabilizar el resto, aunque con unas condiciones meteorológicas menos favorables debido a la previsión de rachas de viento de hasta 40 kilómetros hora. No obstante, hay confianza en dar buenas noticias a las 8 tras la nueva reunión del CECOPI, señalaba Abel Bautista, vicepresidente de la Junta.
2: Las condiciones hacen necesario seguir trabajándolo y no poder hablar ya de una estabilización completa, pero sí en ese 10-15% en vías de estabilización y con un cierto optimismo en que la tarde dé resultados y podamos hablar de otra cuestión a las 8 horas.
1: Salvo las personas vulnerables que siguen evacuadas, la mayoría de los 800 vecinos que fueron desalojados ya han regresado a sus casas, pero deberán permanecer confinados.
3: Luz no la han dado ya, pero no tenemos agua ni tenemos nada.
4: No se puede salir la gente a ver su finca, se ha quemado el olivar o se ha quemado su apero en una casa de labranza. Todo el mundo en el pueblo.
3: De pena, porque como se suele decir, el monte es nuestra vida también ahí.
1: Tras casi 9 años de trámites administrativos y peleas judiciales, la Junta ha denegado el permiso para explotar la mina de litio en Cáceres, un carpetazo administrativo que la empresa promotora Infinity Metals va a recurrir. Mantienen así su apuesta por un proyecto que siguen rechazando de lleno las organizaciones ecologistas. Juanjo González.
5: La promotora Infinity Metals anuncia que va a recurrir el carpetazo administrativo de la Junta, no descarta la vía judicial, porque considera injusto el fallo y defiende que todo se ha hecho según la normativa. Tampoco descartan asimismo solicitar un nuevo permiso de investigación. Tienen un plazo de 60 días, como reconoce Raquel Pastor, la directora general de Industria, Energía y Minas de la Junta.
6: Deniega la concesión directa, pero no deniega el permiso de investigación. Si ellos quieren, le damos 60 días para que ellos presenten la solicitud de ese permiso de investigación si están interesados.
5: Plazos de los que están pendientes también en la plataforma Salvemos la Montaña, su presidente Santiago Márquez.
7: Plazo ya lo tenemos apuntado en el calendario para luego solicitar información y hacer una consulta de expediente y ver si han hecho algún movimiento al respecto. La visibilidad ciudadana y el tema administrativo y jurídico, pues hemos conseguido entre todos paralizar este proyecto tan negativo para Cáceres, para su población, para la salud.
5: Un proyecto que no tiene más recorrido, es lo que dice el alcalde cacereño Rafa Mateos.
8: Punto final a un proyecto que desde luego no era, como se ha puesto de manifiesto, beneficioso para la ciudad de Cáceres. Nosotros hemos hecho lo que había que hacer, siendo muy transparentes y actuando como administración pública, cumpliendo con la normativa y siendo muy garantistas.
5: Pero el proyecto no se descarta del todo. Los promotores defienden que esto es solo una piedra en el camino y confían en hacerlo al 100%.
1: Casi 120 pequeñas empresas se han registrado ya en la aplicación móvil Preimpulsa de la Diputación de Cáceres, una app dirigida a facilitar el relevo de negocios en el mundo rural entre quienes se jubilan y quienes quieren emprender. La mayoría son empresas de hostelería, agricultura o alimentación, un traspaso para el que además se ofrece asesoramiento. Luis González es el coordinador del programa.
9: Desde la oficina de Diputación Impulsa ayudamos y apoyamos a estos emprendedores y a estos negocios para que puedan sacar el máximo potencial a la aplicación. Detrás de eso pues está la asesoría y el acompañamiento de las empresas, además de el acompañamiento a las personas emprendedoras. Y lo que hacemos es buscar esa idoneidad, que esas personas encajen con los negocios que están disponibles. Personas interesadas tenemos como 63, de las cuales 50 ya han sido atendidas.
1: Deportes, Francisco José Pacheco, buenas tardes.
10: Buenas tardes. En la Liga Challenge de baloncesto, el Alcáceres realizó su primer fichaje, la pívot portuguesa Carolina Cruz. La jugadora lusa de 1,92 de altura llega procedente del Livorno, equipo que ha competido en la Serie A2 italiana durante la temporada pasada. En competiciones europeas ha firmado actuaciones relevantes, con una media de 8 puntos con 5 rebotes y 6 y 8 en la siguiente temporada. Carolina cuenta además con experiencia internacional, con la selección absoluta portuguesa, con la que ha participado en el Eurobásquet femenino en 2025 y también disputó con el Benfica la Eurocup. La jugadora portuguesa reforzará el juego interior con la renovación de Nerea Liste, una plantilla que ya tiene casi cerrada en entrenador de Jesús Sánchez. Y fuera de región en baloncesto, en el europeo femenino sub-18, en esa fase de grupos, España ganaba a Eslovenia 80-31.
1: Es todo por ahora. Más noticias a las 6.
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1: Amigos y amigas de La Merienda, bienvenidos una semana más al Tentempié Pop de Canal Extremadura Radio, La Merienda. Y hoy contamos con un invitado muy especial, con José Pazos, guitarra y voz de Aurora Roja.

0: Pues sí, ya sabes que son uno de nuestros discos favoritos de los últimos meses en la merienda, el primero de Aurora Roja, un debut que nos atrapaba desde la primera escucha por esa capacidad de hacer canciones que crecen sin necesidad de muchos artificios. Detrás de Aurora Roja está José Pazos, Paula Guillén y Óscar Mezquita, músicos que ya tienen una larga trayectoria en la escena independiente valenciana y que han decidido, pues en esta ocasión, mirar hacia el pop de guitarras, hacia las melodías y las armonías vocales para construir, sin duda, uno de los trabajos más interesantes de los últimos meses en nuestro país. Con la suerte de que, además, este próximo verano les veremos en el Contemporánea 30 aniversario en Alburquerque. Bueno, pues saludamos ya a José Pazos de Aurora Roja. ¿Qué tal, José? Bienvenido a la merienda.
1: Hola, ¿qué tal? Pues muy bien, aquí estamos, de días de huelga.
0: Ya sabemos, es lo que toca, es lo que tiene por ser docente, ¿no?
1: Sí, eso es.
0: Oye, bueno, pues enhorabuena, ¿no?, por este primer trabajo que publicabais el pasado año con el sello Humo, un disco que nos ha gustado muchísimo. De hecho, bueno, por eso formáis parte del Contemporánea. Bueno, José, después de 11 años de tu anterior proyecto, Futuro Terror, ¿en qué momento sentías que ya habías dicho todo lo que querías decir desde ese lenguaje, desde ese espíritu más punky?
1: Pues bueno, yo creo que sobre todo en el... A mí el confinamiento, la época del confinamiento me marcó mucho en ese sentido, porque de repente al parar absolutamente todo, es verdad que de repente no, o sea, no me apetecía absolutamente nada escuchar punk rock, que es música, bueno, siempre he escuchado todo tipo de música, pero punk rock muchísimo, ¿no? Y hardcore punk y punk rock. Y yo creo que al de repente no estar con ese ritmo frenético del día a día del capitalismo, de las urbes, de la alienación y demás, pues no tenía esa necesidad. Es como que justo en esa época pues escuchaba mucho pop, bueno, siempre he escuchado, ¿no? Pero yo creo que ahí como que me desconecté, ¿no? Y de lo que es ese lenguaje más punk y tal. Y bueno, yo creo que también es un poco una cuestión de momentos vitales, ¿no?
0: O sea, una especie de evolución natural, ¿no? De lo que tú venías haciendo, ¿no?
1: Sí, también es verdad que Futuro Terror era un grupo muy de fórmula. O sea, que es como que encontramos una fórmula, fusilando, plagiando a grupos que nos encantaban y que igual en España nadie había tomado como referentes, ¿no? Así tan directos como los Wipers y grupos así. Y entonces eso funcionó, pues tuvimos la suerte de que eso funcionase, pero claro, al final era una fórmula muy, muy fórmula. Y eso, pues bueno, al final ese tipo de ejercicios de estilo tienen cierta caducidad, porque llega un momento que te empiezas a aburrir.
0: Has dicho, creo, alguna vez has dicho que siempre te gustó el pop, pero que tocabas punk porque era lo que tenías más cerca, ¿no? ¿Sientes que este disco de Aurora Roja es, en cierto modo, el más sincero que has hecho?
1: No sabría decirte. Creo que... No creo que sea el más sincero. Creo que en el caso de... que en Futuro Terror también hay discos que son muy sinceros, pero que tienen que ver, pues eso, ¿no?, con momentos vitales. Y bueno, lo que sí que estoy es como muy contento con el resultado de este disco. Creo que los tres estamos muy contentos. O sea, también hemos tenido como mucha suerte de repente, cuando nos metimos en el estudio no sabíamos muy bien ni cuál era nuestro sonido ni nada, y lo que salió de allí, del estudio, sin saber nosotros cómo sonábamos, pues nos gustó mucho, ¿no? Y nos parece que suena pues un poco distinto a otras cosas y tal, y sorprendentemente pues no, pues bueno, hay veces que te metes en el estudio y las cosas no funcionan. A mí me ha pasado muchas veces, y hay discos que en ese sentido, discos que he hecho que no me gustan tanto, pues no sé, los primeros de Futuro no me gustan mucho como suenan, o pero bueno, este sí, y en eso sí que estamos muy contentos.

0: Oye, ¿qué ha sido más difícil? ¿Aprender a tocar más fuerte o aprender a tocar más suave?
1: Más suave. Yo creo que tocar más lento y tocar más suave siempre es más difícil. O sea, bueno, no sé, a mí siempre me ha costado más. O sea, no sé si es más difícil, pero a mí desde luego me resulta más difícil. Y a los músicos con los que yo he tocado siempre nos ha resultado más difícil. Pero tampoco sé si es más difícil o si sencillamente es que te acostumbras a una cosa y cuesta desaprenderla y meterte
0: ¿Y
1: en otro paradigma.
0: cómo se decide llegar a este sonido? No sé si ya lo tenías en la cabeza. ¿Cómo
1: No,
0: surge?
1: ya digo, ¿no? Que nos ha sorprendido un poco el sonido porque nosotros lo que queríamos era, sí que en este grupo, pues bueno, igual que con lo que te contaba antes de Futuro Terror, ¿no? Que teníamos como unos referentes que yo estoy muy a favor de copiarse, ¿no? Sobre todo, no de plagiar canciones, pero sí de plagiar un poco estilos
0: Bueno,
1: o sobre todo que vienen de fuera y que
0: vamos a
1: aquí pues
0: llamarlo
1: no.
0: a dejarse influir, ¿no? Un poquito, ¿no?
1: Bueno, a mí me gusta decir que yo todo lo que hago viene de copiar directamente. Creo que, a ver, creo que al final los procesos creativos son eso. O sea, que yo no creo mucho en el genio creativo, ¿no? Creo más en la
0: Claro.
1: artesanía. Entonces, bueno, pues igual que en Futuro Terror teníamos unos referentes que podían ser pues los Wipers o bueno, o ciertos grupos de punk así de irlandés o cosas así. En Aurora Roja pues teníamos la vista muy puesta en grupos australianos que nos gustan mucho de siempre y sobre todo en Dick Diver y luego pues en grupos más antiguos tipo los Bats o Toy Love o grupos de Kiwi Rock y tal, de neozelandeses y el tema es que lo que nos ha salido, bueno, para mí no suena para mí no suena así, o sea, no se parece nada a lo que nosotros queríamos sonar, pero bueno, nos
0: No,
1: gusta
0: pues
1: igualmente.
0: fíjate que yo cuando escuché el disco por primera vez, inmediatamente enseguida pensé en bandas como The Bats, The Clean, The
1: Sí.
0: Bobby Twins. O sea, que es que estaba clarísimo que vuestro sonido iba por ahí, ¿no?
1: Bueno, pues es el mejor piropo que nos puedes que nos puedes decir, ¿eh? Porque nos
0: Y además
1: gusta
0: se
1: mucho.
0: agradece, ¿eh? Se agradece. Porque en España, pues no sé, la tendencia siempre ha sido que hemos hablado mucho del indie británico, pero poco de la tradición australiana y neozelandesa, ¿no?
1: Sí, es curioso. Es curioso porque es verdad que no se ha reivindicado mucho.
0: No se ha reivindicado mucho y mira que
1: Y
0: hay
1: el caso
0: ahí.
1: es que no sé. Bueno, la verdad es que también es curioso que, por ejemplo, pues que en la gente que yo conozco que consume mucho punk, sí que consume ese tipo de bandas, mucha gente. Igual, no sé, igual son grupos que se han quedado ahí como un poco más en el underground aquí en este país o algo así. Pero bueno, sí, o sea, entiendo que a lo mejor The Bats o The Clean o cosas así, pues se hayan podido quedar un poco más ocultas, pero tampoco se ha reivindicado mucho en este país a The Gobi Twins o grupos que eran muchísimo más famosos, ¿no? O sea que es curioso.
0: Y todavía en el 2026 surgen mogollón de propuestas muy interesantes de aquella escena australiana y neozelandesa también, ¿eh?
1: Sí, o sea, nosotros ya digo, o sea, estamos siempre ahí un poco
0: Hay muy buenas bandas, sí.
1: viendo qué sale de ahí, yo pues no sé, pues eso, bueno, aparte de Dick Diver, pues los Stropis o bueno, es que hay un montón, ¿no?
0: Hay un
1: Ahora
0: montón.
1: había hecho una nueva, es que estoy intentando acordarme de la nueva que tiene Steph Hughes, que es la chica, la cantante de Dick Diver, cantante batería, que ahora tiene un proyecto nuevo.
0: Sí, has hablado de Stropis, o mira, se me viene a la cabeza ahora una de las bandas favoritas de los últimos tiempos, Soft Covers, también, muy buenos.
1: Sí, claro, sí, también.
0: ¿Y tú qué dirías? ¿Qué tienen esos grupos que estamos mencionando que echas de menos en buena parte del pop actual?
1: Para mí, a ver, para mí es que los grupos de pop australianos, todos estos grupos, yo es que no sé cómo lo hacen. O sea, quiero decir, es a lo que aspiramos, pero no creo que lo hayamos,
0: Tienen magia.
1: no creo que lo hayamos conseguido emular. Podemos recordar, ¿no? Porque tú decías que sí que te recordaba y tal, pero yo creo que lo llevan en la sangre, o sea, que creo que beben de una tradición de música pop rock allí y tal, ¿no? Que me imagino que viene pues un poco desde los Easy Beats o cosas así. Pero es que mirando en cualquier época, ¿no? O sea, yo al final te pones a mirar en los 80s y el rollo así como de revival garajero y escuchas a los Sunny Boys y dices, madre mía, o sea, es que eran brutales. O sea, todas las bandas que salen de allí, no sé, yo creo que tienen más tradición, ¿no? Pasa un poco como con las bandas americanas. Aquí en España a mí siempre me pasaba, cuando era así como más adolescente, bueno, más joven, iba a conciertos y siempre cuando llegaba una banda americana y tocaba, decías, hostia, parece que seamos todos, o sea, parece que estemos todos jugando a hacer esto de broma, y cuando venía una banda americana era como otro nivel, pero claro, es que lo llevan su tradición al final, ¿no?

0: Bueno, la verdad es que escuchando el disco uno tiene esa sensación de que no hay ninguna canción o no hay ninguna concesión a las tendencias actuales, ¿no? No sé si os preocupa pues ir un poco a contracorriente.
1: No, la verdad es que no. La verdad es que no nos preocupa en absoluto. Yo creo que, bueno, a ver, también... Esto también tiene, supongo, que ver bastante con momentos vitales. O sea, al final nosotros, bueno, Paula y yo, pues yo tengo 43 años, Paula es la más joven de la banda, pero tiene 36, si no me equivoco. Uh-huh. Si luego lo he dicho mal, me matará. Y tenemos un hijo, y entonces estamos ya un poco de vuelta de querer estar marcando tendencia. Uh-huh. Pues al final queremos hacer lo que nos gusta y ya está, ¿no? Y
0: exacto.
1: Oscar es el más mayor, tiene 51, creo. Entonces, bueno, pues eso. Al final es la música que consumimos y es la que nos sale a hacer.
0: Pues está muy bien eso de ir a contracorriente y de marcar tendencia, sin duda. Bueno, el disco dura apenas 24 minutos y no sobra ni un segundo, al menos para nosotros. ¿Sois partidarios de aquello de dejar al oyente con ganas de más? ¿Dejarlo ahí en tan solo 24 minutos?
1: No, somos partidarios de tener más tiempo para poder hacer discos más largos, pero de momento no lo tenemos. Entonces, al final esto es fruto de la fuerza de trabajo que podemos ofrecer con las condiciones materiales que tenemos actualmente. Ese es el motivo de la corta duración del LP. También es verdad que ahora hay muchos discos muy cortos, ¿no? O sea, sí. Es como que es verdad que todo tiende a ser más corto. Es como, pasa un poco como con todo este rollo de la falta de atención del TikTok y de todo esto, ¿no? Entonces, bueno, pues también es cierto que hoy en día es más fácil, te puedes permitir sacar un disco más corto y que nadie te diga nada por ello. Pero vamos, ya digo que eso también es fruto de sencillamente de la situación. O sea, pues que bueno, como tampoco, como todos trabajamos, tenemos un hijo, etcétera, etcétera, pues no nos ha dado el tiempo para poder componer y ya nos ha costado mucho hacer estas. Y bueno, ahora estamos haciendo nuevas, pero vamos despacio. O sea, desde que ha salido, porque ese disco lo grabamos hace ya más de un año. Digo grabarlo, porque luego una cosa es cuando se graba y otra cosa es cuando
0: sale.
1: Es cuando compusimos las canciones, pero bueno, entre que se graba, se mezcla, se sale, etcétera, pues claro, hay todo un proceso ahí. Pero desde entonces creo que tenemos ahora 4 o 5 canciones nuevas. O sea, que yo, por ejemplo, con Futuro Terror, en un periodo así, a lo mejor tenía 12 o 13 o 14 nuevas. Pero claro, ahora pues cuesta más.
0: Y entonces, lo que está en el disco es todo lo que teníais, ¿o habéis dejado algo fuera del tintero?
1: Pues no se quedó nada fuera. De esa grabación no se quedó nada fuera.
0: O sea, lo metisteis ahora... todo lo que teníais.
1: Sí. Ahí metimos todo lo que teníamos. Y bueno, ya lo que es eso, pues ahora sí que tenemos algunas nuevas que ya tenemos ganas de grabar.
0: Claro. Oye, ¿cómo trabajáis las canciones entre Paula, Óscar y tú?
1: Bueno, a ver, las canciones, lo que es la idea de las canciones, las letras y demás, pues lo hago yo en casa. Tengo la suerte de que vivo con Paula, entonces, pues bueno, puedo enseñar cosas, ella me puede dar ideas, puede en un momento dado sacar un bajo aquí en casa. Pero básicamente, pues es un poco igual que en Futuro Terror. O sea, yo hago primero tengo una idea de canción, voy componiendo sobre esa idea. Compongo la melodía y demás, y eso ya lo llevamos al local, ahí sacamos la batería y la letra pues es lo último que se hace, que también la hago yo. Pero bueno, al final es un trabajo conjunto. O sea, los bajos los saca Paula o aquí en casa o allí en el local, las baterías pues generalmente también son ideas de Óscar y nada, y yo muy contento, la verdad, el trabajo que hacen ellos.
0: Bueno, y aparte de esas
1: conmigo, espero que también.
0: Seguro. Bueno, aparte de esas guitarras limpitas que suenan muy bien en el disco, las armonías vocales, las armonías de voces son también una de las señas de identidad de Aurora Roja, ¿no? Le dais mucha importancia a esto, ¿no?
1: Sí, y nos gustaría darle más todavía, pero estamos aprendiendo. Pero sí le damos importancia. Claro, al final es el pop, yo creo que lo principal es sobre todo eso, ¿no? Un poco la melodía de voz. Y luego también nos hemos dado cuenta de que la, pues cuando cantamos los dos a la vez, la voz de Paula con la mía, pues sí, casan muy bien. Y es algo que queremos aprender a explotar cada vez más. También las referencias que tenemos, pues yo qué sé, ya más allá de Australia, pues, bueno, en parte que, de que bandas que estamos diciendo, Dick Diver y demás, pues hacen muchas, también muchas armonías. Pero, pues no sé, también una referencia muy, muy importante para nosotros son Yo la Tengo, que también hacen muchas armonías de voces de masculina, femenina y demás. Y luego nos comparan mucho con... a veces con la Buena Vida, que es verdad que yo la primera vez que he escuchado así, la que escuché mi voz con la de Paula juntas, es verdad que sí que recuerda mucho. Entonces es una cosa que queremos explotar más.

0: Oye, y sobre las letras, aunque, bueno, pues el tono ahora es más delicado, sigue habiendo crítica social en el disco, ¿no?
1: Se intenta. Sí, sí, a ver, para mí es muy importante. Para mí es muy importante que exista ese compromiso siempre. Uh-huh. Lo que ocurre es que, bueno, pues que ahora mismo hay muchas canciones de ese disco. Nosotros, Paula y yo tenemos te lo decía antes, ¿no? Que tenemos un hijo de 4 años. Entonces también eso te absorbe mucho a nivel vital. Y bueno, pues por en estos años, y ahora, bueno, ahora mismo, como también estamos ahí en un proceso de lucha, de huelga, porque yo soy profe también y estoy ahí todos los días pues bueno, sí que estoy más ahí en la militancia. Uh-huh. Pero es verdad que nuestra militancia en estos últimos años, la de Paula y la mía, ha sido criar. Entonces, bueno, pues quizás se ha diluido un poco más ese... Uh-huh. O sea, hay muchas canciones que llegan a ser una nana realmente, ¿no? Y que tienen mucho que ver con ese mundo de imaginación de los niños y demás. Uh-huh. Pero bueno, eso siempre está ahí, siempre debe estar ahí.
0: ¿Y por qué se piensa en una novela de Pío Baroja para bautizar artísticamente a la banda?
1: Pues bueno, justamente por eso, ¿no? Por esa, uh-huh, por esa conciencia social, yo creo. Uh-huh. Esa novela, aparte, a mí me la descubrió mi amigo Héctor. Héctor, del cantante de Sudor, que bueno, pues es quizá la persona que más novelas flipantes me ha recomendado en mi vida. O sea, es como que comparto mucho con él sus gustos literarios. Me parece una persona brutal en cuanto a lo interesante que es hablar con él de literatura, pues sabe muchísimo. Y él me recomendó este libro, igual que muchísimos otros. Uh-huh. Y es un libro que, bueno, pues que tiene mucha chicha, ¿no? Porque es la tercera parte de la trilogía de La lucha por la vida, que al final es una, uh-huh, es una novela totalmente que tiene un discurso absolutamente social, ¿no? Y de repente, pues, se me ocurrió, ¿no? Como nombre que era un nombre muy bonito, que uh-huh, además tiene que ver con un pasaje del libro que habla un poco de que la aurora roja es como la luz de los incendios de la revolución, digamos. Aparte, uh-huh, que también es el lugar donde se reúnen los anarquistas en el libro para estar ahí un poco tramando sus cosas, y me pareció como un nombre, pues, así bastante sugerente. Uh-huh. Luego me he dado cuenta de que tiene también sus desventajas, ¿no? Como por ejemplo que si te has tomado unas cervezas de más, no, es muy difícil de pronunciar, y si eres francés es totalmente imposible de pronunciar. Tenemos un amigo francés que dice agoga goga.
0: Bueno, entonces, ¿la literatura sigue siendo tan importante para ti como la música a la hora de escribir canciones?
1: Sí. O sea, la literatura... Sí, bueno, es que al final, claro, las canciones son literatura, ¿no? Hmm. Y entonces, bueno, pues yo al final... La literatura me parece algo súper difícil, y siempre cuando escribo canciones siempre tengo un poco el síndrome del impostor, y lo que hago básicamente es, muchas veces lo que hago es un poco un collage de conceptos o de cosas que voy cogiendo de aquí y de allá de escritores que me gustan mucho. Y bueno, como al final escribir es algo que me parece dificilísimo y que admiro muchísimo, pues no siempre, pero suele ser un recurso.
0: Bueno, desde Contemporánea, desde La Merienda, siempre hemos defendido una escena independiente basada en las canciones. ¿Cómo ves el momento actual del indie español?
1: Pues, ¿qué te diría yo? Pues la verdad es que lo veo esperanzador porque... Uh-huh. Porque durante tiempo lo he visto así como un poco estancado, en cierto modo. Y bueno, a ver, aquí habría que hacer distinciones, ¿no? Porque para mí está lo que... O sea, la etiqueta indie es una etiqueta trampa.
0: Ya, eso ya lo sabemos. Pero claro, yo te pregunto entonces, por el indie esencial.
1: Entonces, la etiqueta indie, lo que la mayor parte de gente conoce como música indie...
0: No lo es.
1: A mí en general me horroriza.
0: No, es que no lo es.
1: Música comercial que no me gusta nada, ¿no?
0: Claro.
1: Pero bueno, lo que yo considero así como más como música independiente, ¿no? Música que pueda ser así un poco más underground, pues creo que yo lo veo bastante esperanzador porque últimamente han salido proyectos de gente que me han parecido súper chulos. O sea, uh-huh. Entonces, por ejemplo, de gente joven. O sea, me refiero sobre todo a gente muy joven que creo que tienen además una manera de entender las canciones muy diferente a la que... Entonces, por ejemplo, Depresión Sonora me parece como un grupo que me parece alucinante por cómo escribe y por cómo canta. Luego, pues hay unos que se llaman Corte, que también tienen como alguna canción y que también me da la sensación de que tienen esa concepción a la hora de escribir y de cantar, que va muy por ahí. O los que se han vuelto como ultra conocidos, Alcalá Norte, también me parece que tienen esa concepción distinta a la hora de la forma de cantar y demás. Y bueno, pues me parece muy esperanzador, ¿sabes? Que de repente se esté abriendo ahí como un camino. Me da la sensación de que es gente que ha bebido más de cosas de rap, ¿sabes? O que lo tienen más interiorizado, o no lo sé, no sé muy bien. Pero me gusta mucho. O sea, estoy escuchando cosas a veces de estas y digo, joder, qué guay. O sea, me gusta mucho cómo lo hacen. O sea,
0: la verdad es que hay un buen momento, como tú bien dices, sí. Pero aparte de los nombres que tú has apuntado, hay otros también, muchos otros, que nos están... Bueno, pues no sé, están dando cierta esperanza, ¿no? A que vuelva otra vez el indie esencial, ese que vivimos en los 80 y en los 90, ¿no?
1: Sé que hay muchas bandas ahora que se están tirando, bandas de gente joven que se están tirando a hacer como mucho shoegaze y tal, ¿no? Pero bueno, no sé, de estas.
0: Sí, por ahí tienes a Gacela, ¿no? Por ejemplo, ¿no?
1: Sí, por ejemplo. Pero no son grupos que a mí que yo haya. No he terminado de conectar con estos grupos. O sea, me imagino que. Es que también tengo poco tiempo para escuchar música, o sea, tengo menos tiempo que antes. Entonces.

0: ¿Y os preocupa, te preocupa que cada vez haya más festivales, pero menos espacios pequeños donde puedan crecer realmente las bandas?
1: Sí, pero como es algo que viene de tan atrás, pues no sé. No, o sea, sí, claro, claro que me preocupa. Sí, pero bueno, también es verdad que me preocupa como parte de todo un proceso de deshumanización de las ciudades que va más allá de que desaparezcan las salas, ¿no? O sea, es como que está desapareciendo absolutamente todo. O sea, es que aquí en Valencia, pero claro, allí en Extremadura, pues no sé hasta qué punto ha llegado, pues todo es la gentrificación esta del turismo y demás, como porque estáis ahí
0: No,
1: más aislados,
0: no
1: ¿no? A nivel
0: tanto,
1: de
0: no, no, no, no,
1: comunicaciones.
0: para nada.
1: Para nada ha llegado, claro. Pero aquí es, en los barrios están desapareciendo todo el comercio. Entonces, quiero decir, hace 10 años me preocupaba lo que estás diciendo, ¿no? Que desaparezcan las salas y porque se las comen los festivales. Ahora ya es que lo que me preocupa es que directamente no hay un bar normal. No hay un bar normal que tenga su parroquia, su público que va allí al bar y tiene ese factor social de ya ni siquiera escuchar música, sino que pueda ir la
0: Claro,
1: gente
0: claro,
1: de
0: claro.
1: esa manzana a tomarse su aperitivo o a tomarse su tal, porque aquí ya son todos gastrobares enfocados a turistas.
0: Turismo.
1: Y ya no hay tiendas, porque es que se están convirtiendo calles enteras en los bajos, las tiendas van cerrando y se van convirtiendo en bajos turísticos, ¿no? En habitaje turístico. Entonces, creo que es como que forma parte de un proceso mucho más terrorífico que el que se pierda en las salas.
0: Sí,
1: Aquí, por
0: cierto.
1: suerte, en Valencia, bueno, es una ciudad muy grande, entonces siempre hay iniciativas por ahí de cosas. Y luego, aparte de los grandes festivales, pues también están los pequeños festivales. Entonces, pues bueno.
0: Que es ahí donde estáis más presentes, ¿no?
1: Sí, bueno, oye, ya no porque estemos presentes nosotros, sino que quiero decir, como modelo más sostenible y en el que se puede disfrutar de la música, aunque no sea en una sala. Que no sea solo hablar mal de los festivales en el sentido de los festivales se comen las salas, ¿no? Sino hay que repensar qué modelo de

0: de festival se quiere y cómo eso
1: Claro.
0: también puede contribuir a mejorar las escenas locales o contribuir a las salas o no sé, pues hay muchos sitios donde se hacen festivales que son en salas también, ¿no? Y o se compagina hacer una buena programación en las salas con poner algún escenario. Entonces, bueno.
1: Pues mira, uno de esos festivales sostenibles, pequeños, con encanto, es el Contemporánea, que este año cumple
0: Lo sé, lo
1: tren.
0: sé, lo sé, también
1: Cumplimos
0: lo decía también pensando. Pues.
1: 30 años. Y no sé qué significa para vosotros tocar en este festival mítico que es ya del pop independiente español.
0: Pues bueno, vamos con mucha ilusión, la verdad, porque además sabemos que es una fecha ahí señalada por el aniversario y demás, grupos muy míticos por allí, porque bueno, aunque te he dicho que no había mirado el cartel, pero bueno, sí que sabía que tocaba La Habitación Roja, ¿no? Y, o sea que, ¿me equivoco o
1: Sí,
0: no?
1: Meteosat, La Habitación Roja, sí, Maga.
0: Vale. Lo de Meteosat nos ha sorprendido un montón, porque, o sea, Meteosat siguen tocando. Vale, o
1: Bueno,
0: sea, se van a juntar allí para
1: en
0: tocar
1: parte.
0: allí y ya
1: No es
0: está.
1: que estén tocando masivamente, pero sí que retomaban el asunto. Dieron un único concierto en Madrid el pasado año, finales del pasado año. No sé si dieron algún otro más. Y fue
0: Ajá.
1: allí donde me dijeron que les apetecía volver y que estarían dispuestos
0: Madre mía.
1: a repetir en el Contemporáneo.
0: ¿Y con la formación de
1: Con la
0: siempre o ha
1: formación
0: cambiado?
1: original, original, no, la última que tuvieron, sí.
0: Ajá. Vale. Pues bueno, eso, con ilusión, porque al final, pues, jolín, cuando es algo así, ¿no? Que dices, bueno, es. Que bueno, que es como algo especial, ¿no? Y entonces, pues, vamos con mucha ilusión. Vamos con mucha ilusión.
1: Oye, ¿qué puede esperar el público de vuestro directo?
0: ¿Qué puede esperar?
1: Sí, a los que no,
0: Pues.
1: a los que como yo no os hemos visto todavía en directo.
0: Pues bueno, pueden esperar ver a un grupo que está empezando y que es un poco amateur, pero que pone mucho cariño en sus canciones y poco más. O sea, nosotros no somos Metallica, ni. Pero bueno, sí, no sé, pues eso. Nosotros tocaremos las canciones del disco, tocaremos canciones nuevas, vamos con, ya digo, con mucha ilusión. Estamos disfrutando mucho, mucho de los conciertos que hemos dado. O sea que estamos cómodos en el escenario, o sea que eso es.
1: Yo no sé si te ha dado tiempo, ya dices que tienes poco tiempo últimamente, en comprar algún disco, por preguntarte cuál ha sido el último disco que has comprado.
0: Pues el último disco que he comprado ha sido un recopilatorio que salió hace bastante tiempo, pero que no lo había comprado, de Los Auténticos. Bueno, es un grupo de los años 80 de Castellón que, bueno, a mí me flipan. Es un grupo que suena, pues, no sé, suena como un poco a los Birds o a un grupo de pop que hubo en Castellón en los años 80. Y que la verdad es que no sé por qué no lo petaron, porque eran buenísimos. Y sacaron, creo que sacaron un EP, luego tenían un cassette por ahí y tal, y alguien lo recopiló todo y bueno, sacaron un recopilatorio con un libro y demás, viene el vinilo y luego vienen pues varios CDs también, con demos y con cosas, y
1: Pues
0: lo
1: mira,
0: tenía ahí pendiente de conseguir y el otro día lo
1: me
0: conseguí.
1: lo apunto.
0: Y compramos ese y el de Pep Laguarda y Tapinería, que también es un disco muy mítico de los 70, de un músico de aquí, de la Comunidad Valenciana, creo que era de Altea, que lo grabó en Mallorca con el de Soft Machine, y es una maravilla de disco. De hecho, nos dijo el lo han reeditado porque era un disco que costaba un dineral, costaba hace muchos años, yo lo que recuerdo que lo quería y costaba como, no sé, 300 euros. Y el otro día fuimos allí a Oldies, que es la tienda de discos por antonomasia aquí en Valencia, y lo tenían allí. Digo, hostia, lo han reeditado, qué bien, tal. Y se lo compró Paula, en realidad, no me lo compré yo. Pero bueno, como vivimos juntos, pues es como lo compramos los dos. Y me dijo, dato muy interesante, que era el disco que más vendía a Estados Unidos, que estaba vendiendo
1: Curioso.
0: mogollón de discos de ese disco a Estados Unidos.
1: Joder, qué curioso.
0: Y dije, normal, que es una obra maestra este disco.
1: Oye, pues un placer haber compartido contigo estos minutos aquí en la FM de Canal Extremadura Radio. Y lo dicho, enhorabuena.
0: Pues nada, muchísimas gracias a
1: Saludos.
0: vosotros. por invitarnos al programa y nada, y eso, nos quedamos ya expectantes y con ganas de ir para allá a tocar.
1: Saludos a Paula y a Óscar, que también son músicos con una larga trayectoria, ¿no? En la escena independiente de Valencia, ¿no?
0: Sí, aquí. Aquí todos tenemos ahí detrás ya
1: un bagaje,
0: unos cuantos grupos.
1: Un bagaje. Muy bien, pues venga, un abrazo.
0: Un abrazo para vosotros, chao.

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1: Ahí estaba Brian Bilston and the Cat in Agile Wires, una de las 15 propuestas, una de las 15 canciones que forman parte de este recopilatorio donde las mascotas son las protagonistas de este Peck Sounds, una original recopilación que reúne, como digo, 15 canciones interpretadas por algunas de las mejores bandas de indie pop del momento, todas ellas inspiradas en la relación entre las personas y los animales. El álbum recopilatorio ofrece una amplia variedad de enfoques, desde temas divertidos y desenfadados hasta composiciones emotivas, enigmáticas o cargadas de ironía. Entre los artistas participantes figuran nombres como The Magnetic Fields, Jetstream Pony, Swansea Sound, The Burning Hell, The Corrs, Railcar, Sassy Haya o como la que acabamos de escuchar de Brian Bilston and the Catenary Wires, entre otros artistas. Entre ellos está...

Ahí estaban Gay Skeleton Club con Two Cats, dos gatos, otra de las 15 canciones que forman parte de Peck Sounds, el recopilatorio sobre humanos y animales que acaba de publicar el sello Skatewalk. Más allá de ser simples canciones sobre mascotas, muchas de las composiciones utilizan a los animales como metáfora para hablar de las relaciones humanas, de la soledad, el amor, la fidelidad o incluso las contradicciones de la sociedad actual. Y el resultado, pues, es una colección de canciones entrañables como reflexiva, donde los animales suelen salir mejor parados que las personas.

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1: Son las 6, buenas tardes. Casi el 85% del incendio que afecta a casas de Millán y Grimaldo se encuentra estabilizado, por eso los trabajos esta tarde se centran en estabilizar el resto, aunque con unas condiciones meteorológicas menos favorables debido a la previsión de rachas de viento de hasta 40 km/h. No obstante, hay confianza en dar buenas noticias a partir de las 8, tras la nueva reunión del CECOPI, señalaba Abel Bautista, el vicepresidente de la Junta.
2: Las condiciones hacen necesario seguir trabajándolo y no poder hablar ya de una estabilización completa, pero sí en ese 10-15% en vías de estabilización y con un cierto optimismo en que la tarde dé resultados y podamos hablar de otra cuestión a las 8 horas.
1: Salvo las personas vulnerables que siguen evacuadas, la mayoría de los 800 vecinos que fueron desalojados ya han regresado a sus casas, pero deberán permanecer confinados.
3: Luz no la han dado ya, pero no tenemos agua ni tenemos nada.
4: No se puede salir la gente a ver su finca, se ha quemado el olivar o se ha quemado su apero en una casa de labranza. Todo el mundo en el pueblo.
3: De pena, porque como se suele decir, el monte es nuestra vida también ahí.
1: La empresa promotora de la mina de litio en Cáceres anuncia recurso al carpetazo administrativo con el que la Junta ha denegado el permiso para explotar el yacimiento. Mantienen así su apuesta por un proyecto que siguen rechazando de lleno las organizaciones ecologistas, entre ellas la plataforma Salvemos la Montaña. Su portavoz, Santiago Márquez, asegura que no quitarán el ojo de encima el nuevo permiso de investigación que los promotores tienen intención de solicitar antes de que venza el plazo de 60 días.
5: Esos plazos ya lo tienen. Tenemos apuntado en el calendario las fechas en las que finalizan para luego solicitar información y hacer una consulta de expediente y ver si han hecho algún movimiento al respecto en estos dos casos, o han presentado recursos de alzada o han solicitado otro permiso de investigación.
1: Más cosas. A pesar de que la normativa es clara en lo referido a las plazas de aparcamientos para las personas con movilidad reducida, no todos los ayuntamientos extremeños la cumplen. De ahí la campaña de concienciación que lidera Pamex para reclamar que se cumpla con la ley, con lo que dicta la normativa en cuanto a su señalización y características, entre ellas situarse próximas a acerados con rebajes y contar con una zona de transferencia de 3 metros, explica Asunción Muñoz.
6: Que esos 3 metros realmente son los necesarios para que puedas desembarcar de una manera segura, tú puedas sacar tu rampa o tu plataforma elevadora y después la persona pueda salir y siempre esté en un espacio seguro que de la entidad pues el atropello o sencillamente el poder girar para luego poder incorporarse hasta el paso de peatones o hasta la acera que tenga más cercana.
1: Es el turno de los deportes. Francisco José Pacheco, buenas tardes.
7: Buenas tardes. En la Primera Federación ya hay horarios para la primera jornada. El cacereño debutará el viernes 28 de agosto recibiendo a las 21:15 al Mirandés. El Mérida juega en el Romano recibiendo el sábado 29 a las 19:15 al Deportivo Fabril. El Coria juega a domicilio el domingo 30 a las 18:30 horas en casa del Real Unión. Y el Extremadura jugará también fuera de casa el lunes 31 a las 19 horas en el feudo del Logroñés. Y fuera de la región, la selección española femenina de hockey sobre hierba se ha proclamado subcampeona de Europa sub-21 en el europeo que se ha celebrado en Valencia, al caer en la final 1-2 frente a Países Bajos. Las neerlandesas se habían paseado en este campeonato hasta esta final, donde pasaron más apuro de lo que esperaban contra las españolas.
1: Y el Festival de Teatro Clásico de Mérida tiene hoy varias citas en sus distintas sedes, una de ellas en Regina, pero también aquí en Mérida. Pueden disfrutar de esas obras y comprar sus entradas, que están disponibles en la página web. Cuéntanos, Olga Ayuso.
8: Regina acoge hoy a las 10:30 de la noche Jasón y las Furias, una obra escrita por Nando López que pone en escena Teatro del Noctámbulo. Nos cuenta la historia de Jasón y Medea desde el punto de vista de Jasón, el héroe que traicionó a su mujer casándose con otra.
9: ¿Por qué habéis consentido este horror?
10: ¿Por qué elegiste engañarnos?
9: No había engaño en mí.
8: Además, a las 8 de la tarde en el Teatro María Luisa de Mérida podremos ver a otra de las grandes heroínas, Antígona, con Antígona la estrella.

0: estirpe maldita de Atalaya Teatro, compañía mítica andaluza. Y en el Teatro Romano de Mérida acaban las representaciones de la comedia de La Olla, protagonizada por Carlos Sobera.
1: Es todo por ahora. Más noticias a las 7.
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Buenas noches, amigos y amigas, ¿cómo va todo? Bienvenidos a una nueva edición de Feedback Rock en tu sintonía favorita, la de Canal Extremadura Radio. Pedro Barroso al micrófono, conduciendo el programa, encantado de acompañarles con una sustanciosa selección musical hard and heavy un viernes más. Bueno, pues vamos a iniciar el programa de hoy con una lección magistral de cómo agarrar un clásico del Britpop y convertirlo en un trayazo punk rock and roll garaje y sucio, de la mano de Raquel Bolan para su debut en solitario Gargoyle of the Garden State. Rock and Roll Star es la canción.

Para su debut en solitario, el componente de Skid Row y Prunella Scales, Reichel Bolan ha contado con gente o músicos como Danko Jones, Steve Conte, Nuno Betancourt, Corey Taylor, Damon Johnson y también sus compañeros en Skid Row, Snake Sabo. Y en el caso de Rock and Roll Stand, versión de Oasis, aparece la guitarra de Scotty Hill. El título del disco es Gargoyle of the Garden State para Bolan en el 2026. John Martin Epp, también conocido artísticamente como Mott, edita con músicos invitados de primera fila también del Hard Rock Internacional su nuevo disco Best is Yet to Come, que es el segundo como tal para este músico compositor multiinstrumentista de Norteamérica, de Estados Unidos, Colorado, y del cual extraemos de esta producción, extraemos el corte 5, título del disco, que da título a la producción y que cuenta con la participación de Jeff Scosoto, de Phil X, Billy Sheehan y Matt Starr. Lo dicho, Mott, Best is Yet to Come.

Vamos a desglosar los músicos que colaboran en este segundo disco de Martin Epp como MOTT, M-O-T-T, en forma de banda proyecto que bueno, contó con los siguientes artistas en sus 16 canciones. El título del disco es Best Is Yet To Come y los músicos en cuestión son Chas West, Jeff Escosoto, Phil X, Billy Sheehan, Derek Serinian, Eric Gale, John Watson, Dave Moreno, Matt Starr, George Lynch y Lee Small, entre otros, muchos otros. Álbum del 2026 de MOTT, del cual escuchamos el corte que da título al disco con ese sabor a lo Van Halen, Best Is Yet To Come. Wired for Sound es el cuarto trabajo del grupo escandinavo Rocket Love, la canción Into Oblivion.

dejar Melody Road de gran resultado dentro de la escena escandinava para este grupo desde Suecia, Racket Love. Su nuevo y cuarto trabajo ha sido editado en este año, en el 2026, con título, Wired for Sound, con el sello Pride and Joy Music, sello alemán, igual que su predecesor o disco previo del 2023, Galactic Circus. Para este quinteto sueco, repetimos, Rocket Love, el tema era Into Oblivion. Otro disco que nos está gustando muchísimo es Crazy Is This Life, segunda producción en solitario del cantante, compositor y bajista Dennis Churchill Dries, en el pasado componente, como todos ustedes saben, de White Sister y de Tattoo Rodeo. La canción que vamos a escuchar y disfrutar en estos momentos aquí en Feedback Rock, en el inicio de este programa aquí en Canal Extremadura Radio, es Bring Back Yesterday, corte 2 de citado álbum, Dennis Churchill Dries.

Qué maravilla, Bring Back Yesterday, tremendo tema de Dennis Churchill Dries, compositor y cantante por el cual sentimos una admiración y debilidad muy especial desde que escuchara yo, en este caso particular, el primer disco de Tattoo Rodeo allá por 1991, Road Hard Pot Away Wet, lo recordarán, después de su etapa White Sister en los 80. Año 2026, Crazy Is This Life. Segundo disco en solitario de este músico, Dennis Churchill Dries, voz y bajo, a las guitarras Steve Newman y el batería Rob McEwen. Line-up de estudio de este gran disco de rock melódico con el nombre de este veterano de la escena hard rock norteamericana, nunca lo suficientemente valorado. Our Boulevard Records también se ha encargado de editar el cuarto disco de la banda canadiense Boulevard, Talk Without Speaking, del 2026, y del cual vamos con Bembury Green, que suena así de bien.

Bueno, pues recientemente la banda canadiense Boulevard han editado un extended play, pero en este caso apuntamos que lo que escuchábamos era Bembury Green, apertura del disco larga duración de estudio que salió en mayo, Talk Without Speaking, con ese AOR y sonido sofisticado, delicado y emocionante característico para David Forbes, Mel Stevens y Mark Halden y compañía, estandarte de lo mejor de la escena melódica canadiense de finales de los 80s, inicios de los 90, con dos primeros discos realmente memorables, piedra angular del mejor AOR de esa época. Seguimos ahora con la banda de Neil Morse y su nuevo trabajo de este año también, otra novedad más hoy aquí en Feedback Rock, Canal Extremadura Radio. El título del disco es Lift, así es como se llama esta exquisita producción de rock sinfónico progresivo, del cual escuchamos la introspectiva canción Same About My Same, de Neil Morse Band.

The Neil Ward Band, junto al excomponente de Spokesbird y Transatlantic, con extensa carrera bajo su propio nombre también, en Lift aparecen como banda Mike Portnoy a la batería, el guitarrista y cantante Eric Gillette, los teclados y la voz de Bill Hubauer y Randy George al bajo. Buenísima la nueva entrega, la nueva producción de The Neil Ward Band, Lift, de la cual escuchamos uno de sus temas más melódicos, delicados e íntimos, Same About My Same. Continuamos con una rareza desde Australia, el grupo Sebastian Hardy, que antes de pasar a llamarse Wayne Chase, dejaron dos discos en los 70. El debut Four Moments de 1975 y un segundo trabajo de título Wayne Chase, precisamente del 76. El título de esta producción sería adoptado, como decimos, como denominación para el grupo a posteriori. Journey Through Our Dreams es el tema que vamos a disfrutar ahora mismo, de Sebastian Hardy, en 1975, incluido en su debut, como comentábamos hace unos instantes, de título Four Moments. Vamos allá.

Qué locura de canción. Sebastian Hardy desde Australia con Mario Milo y Toivo Pleat, dos músicos a posteriori en la banda Wine Chase, también dentro del rock sinfónico progresivo desde las Antípodas, con notables influencias desde Camel a Genesis, pasando por los primeros King Crimson o Yes. El tema que escuchábamos era Journey Through Our Dreams, extraído del debut del grupo de nombre Sebastian Hardy. Ninguno de los componentes se llama así, apuntamos. El debut era del 75, el año en que nací yo, y de título For Moments, Songs No One Will Hear, canciones que nadie escuchará, como pasa en este programa, pues es el título de la nueva producción de Arjen Anthony Lucassen y compañía en el 2025, en forma de proyecto al servicio de las composiciones de este multiinstrumentista y compositor de los Países Bajos, Artífice de Aerion, Star One, Guild Machine, Ambeon, etc. De este disco del 2025 de Arjen Anthony Lucassen, Songs No One Will Hear, extraemos la canción Goddamn Conspiracy.

0: Arjen Lucassen con Irene Jansen, Coen Herz, Jus Van der Broek, Flor Hansen, Robert Soteboek y Marcella Bobbio, entre otros músicos, para canciones que nadie escuchará, nada más lejos de la realidad, Songs No One Will Hear, disco de estudio del 2025 de Arjen Anthony Lucassen, si no en solitario, obvio, sí bajo su propio nombre. Buenísima esta producción del año pasado, nos encanta, y de la cual escuchamos Gotham Conspiracy, corta 4 de la producción. Sección Buscando Oro en estos momentos con nuestro amigo y compañero Teodoro Balmaseda. Muy buenas noches, Teodoro, ¿qué tal estás?
1: Buenas noches, Pedro, y buenas noches a toda la audiencia de Feedback Rock. Yo soy Teodoro Balmaseda y esto es Buscando Oro, la sección donde todas las bandas son bien recibidas. Es que nos vamos a salir un poco de esa espiral mercantilista o capitalista que se les mete a muchas bandas, de compones disco, grabas disco, sales de gira, presentas disco, vuelves a componer otro disco, vuelves a salir de gira. Esa vorágine de creatividad forzada, vamos a decirlo así, que a mí no me entusiasma, ni en la música, ni en la escritura, que es lo que hago yo, ni nada de nada. Un artista tiene que hacer lo que siente y cuando lo siente, no tiene que ir a marchas forzadas, ni tiene que estar en régimen de autoexplotación inducida porque sí. ¿Y a qué viene esto? Pues a que hoy te traigo a una banda que conoces bien, se llaman Prisma Sound. Su líder es nuestro común amigo Alberto Salas y es un tipo pues del estilo a lo que hablo muchas veces de ti, o del estilo a lo que hablo de varios músicos. Es de esos músicos que hacen comunidad, de esos músicos, vamos a decir, entre comillas, de segunda división. No es el guitarrista titular de Sepultura, ni es el segundo guitarra de Iron Maiden, ni es el que le ha hecho la última gira a los Metallica, pero son de esos músicos que mantienen todo este tinglado en pie. Y Prisma Sound es una banda que se dedica a hacer versiones, es una banda que toca en directo versiones de otras bandas, que lo que decimos, dadas las circunstancias y dado, vamos a decir, la acusada falta de fuelle o falta de pegada de los estilos, si te fijas, todos los discos que nos molan tienen como mínimo 20 años, si no tienen 30, si no tienen 40, casi todas las bandas que siguen teniendo un tirón de la hostia en directo son bandas que ya peinan canas. No está habiendo un relevo generacional llamativo, salvo contadas excepciones, y es en este punto donde bandas como Prisma Sound hacen casi una labor casi pedagógica, casi cultural. No solamente por la música que hacen ellos o por las versiones que hacen ellos, sino porque traen a la cabeza otras bandas. Es por decirlo así, son una especie como las cápsulas estas, las Voyager, que habían mandado en la sonda al espacio y la habían mandado con música, pues como si hubieses mandado allá media docena de canciones. Y te voy a traer una versión que hace Prisma Sound de los Pretty Reckless, la canción se llama Take Me Down. Y si te fijas, cuando estás escuchando esta versión, yo no dejo de tener en mente el Twist Is Gone de los Lynyrd Skynyrd. Esta canción, si te fijas, teniendo en mente el Twist Is Gone o el Simple Man, pero con el tempo un poquito más acelerado, sin llegar a la velocidad que llega, yo que sé, solo de Freebird, pues lo que decimos, rock and roll de raíces, rock and roll con letras mayúsculas, del que suena de verdad. Y una de esas bandas que conviene reseñar, que conviene tener en cuenta, que conviene tener en el rabillo del ojo para analizar, para poder hacer un inventario de cómo está la situación de las cuerdas de acero, que es lo que nos gusta a ti y a mí. En resumidas cuentas, que hablen las guitarras y que hablen los Prisma Sound, que siempre lo van a hacer mejor que yo. Te mando un abrazo muy fuerte, Pedro, cuídate mucho, cuida a los tuyos y nos vemos a la próxima.

0: Bueno, pues nos adentrábamos con Teodoro Balmaceda en el local de ensayo de la banda cacereña Prisma Sound con su versión del Take Me Down del grupo The Pretty Reckless, sin artificios, sin trampas, sin cartón. Pulso de ensayos y de conciertos realizados con ilusión y compasión por la música rock, por música de verdad más allá de DJs con listas de reproducción de Spotify o YouTube y del reggaetón, de la mierda del reggaetón con los cuales nos bombardean en muchas fiestas locales de pueblos y ciudades, por ejemplo. Prisma Sound son un homenaje al rock de verdad con esas inflexiones de imperfección que tienen encanto, con energía, con ganas de divertirse y de divertir también a los demás. Grabación que escuchamos, demo, ensayo y grupo representativos de una escena o propuesta infravalorada y maldita.
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2: Son las 7, ¿qué tal? Buenas tardes. Casi el 85% del incendio que afecta a Casas de Millán y Grimaldo se encuentra estabilizado. Por eso los trabajos esta tarde se están centrando en estabilizar el resto, aunque con unas condiciones meteorológicas menos favorables debido a la previsión de fuertes rachas de viento. No obstante, hay confianza en dar buenas noticias a partir de las 8 tras la nueva reunión del CECOPI, señalaba Abel Bautista, vicepresidente de la Junta.
3: Las condiciones hacen necesario seguir trabajándolo y no poder hablar ya de una estabilización completa, pero sí en ese 10-15% en vías de estabilización y con un cierto optimismo en que la tarde dé resultados y podamos hablar de otra cuestión a las 8 horas.
2: Salvo las personas vulnerables que siguen evacuadas y cuyo regreso se confía para esta noche, según la evolución del incendio, la mayoría de los 800 vecinos que fueron desalojados ya han regresado a sus casas, pero deberán permanecer confinados para no ponerse en riesgo ni entorpecer las labores de extinción.
4: No se puede salir la gente a ver su finca, se ha quemado el olivar o se ha quemado su apero en una casa de labranza. Todo el mundo en el pueblo.
5: Sí, ha sido todo, muy bien coordinado todo.
6: Pues hemos llegado aquí a casa y toda la casa llena de humo. Tenemos una piscina, el corral lleno de pavesas. Nos ha faltado un poco para quemarse la casa.
2: Como les contamos, el viento está condicionando su extinción esta tarde, así que sepamos ahora qué previsión hay para las próximas horas, tanto en la zona como en el resto de Extremadura. David López Rey, buenas tardes.
7: Hola, ¿qué tal? Buenas tardes. Han bajado un poco las temperaturas por punto del suroeste de la región, donde ni siquiera hemos llegado a la marca de los 33 grados. Mientras que todavía seguimos hablando de calor por la parte más oriental de la provincia de Cáceres. Hasta 38 grados han marcado los termómetros en Madrigal de la Vera y en Navalmoral de la Mata. Todo ello con un claro aumento de la nubosidad de tipo alto que en estos momentos afectan a toda la mitad occidental de la región. Bajada de las temperaturas que empezaba hoy por el suroeste y que mañana se irá generalizando al resto de la región. Descenso de las máximas entre 3 y 4 grados menos que hoy. Será difícil que rebasemos la marca de los 35 en cualquier punto de la región. Eso sí, tras una noche en la que las temperaturas mínimas no van a sufrir cambios relevantes, así que todavía mañana nos levantaremos con mínimas por encima de la marca de los 20 grados en la parte más oriental. En cuanto al estado del cielo, mañana por la mañana acaban de pasar las nubes de hoy, por la tarde llegará algo más de nubosidad de tipo medio por la parte más occidental, pero sin precipitaciones. El viento soplará del oeste.
2: Previsión al margen. Cerramos la semana con un balance de 14 incendios forestales aquí en Extremadura que han afectado una superficie de 2.100 hectáreas fuera de nuestra comunidad. Seguimos pendientes de los que afectan a Castilla y León, tanto el de Fermosella en Zamora como el de Veguellina en León evolucionan favorablemente. Juanjo González.
8: Este último de León ha quemado ya unas 1.400 hectáreas y tal y como se temía, finalmente ha alcanzado la mina de oro romana de La Leitosa, que es uno de los enclaves arqueológicos más singulares de Castilla y León. En Zamora, entre tanto, el de Fermoselle, con 11.000 hectáreas afectadas, sigue en nivel 1, estabilizado sí, pero con labores que siguen centradas en enfriar las zonas ante el temor a posibles reactivaciones. Y lo mismo ocurre en Ávila, en Burgondo y en la Sierra Oeste de Madrid. Se mantienen allí distintas dotaciones de bomberos forestales. Han comenzado asimismo los primeros trabajos de limpieza y reparación en los daños de urbanizaciones y carreteras. Una primera inversión de 20 millones de euros, según la presidenta madrileña Isabel Díaz Ayuso.
9: Pendientes todavía de si el fuego vuelve o no vuelve, pero mientras tanto peleando por lo que es de todos. La Sierra Oeste tiene un gran futuro por delante. Vamos a poner en marcha esos planes de recuperación que ya han comenzado. No son promesas, son una realidad.
8: El que sigue estabilizado es el incendio de Castellón, con más de 9.000 hectáreas afectadas en el Val d'Uixó.
2: La empresa promotora de la mina de litio en Cáceres anuncia recurso al carpetazo administrativo con el que la Junta ha denegado el permiso para explotar el yacimiento. Mantienen así su apuesta por un proyecto para el que el ayuntamiento es agua pasada y sobre el que seguirán vigilante las organizaciones ecologistas ante las intenciones de sus promotores de resucitarlo, Juanjo.
8: La promotora Infinity Metals anuncia que va a recurrir el carpetazo administrativo de la Junta, no descarta la vía judicial, porque considera injusto el fallo y defiende que todo se ha hecho según la normativa. Tampoco descartan asimismo solicitar un nuevo permiso de investigación. Tienen un plazo de 60 días, como reconoce Raquel Pastor, la directora general de Industria, Energía y Minas de la Junta.
10: De hecho, le damos 60 días para que ellos presenten la solicitud de ese permiso de investigación si están interesados.
8: Plazos de los que están pendientes también en la plataforma Salvemos la Montaña, su presidente Santiago Márquez.
11: Plazo ya lo tenemos apuntado en el calendario para luego solicitar información y hacer una consulta de expediente y ver si han hecho algún movimiento al respecto.
8: Un proyecto que no tiene más recorrido es lo que dice el alcalde cacereño Rafa Mateos.
12: Punto final a un proyecto que desde luego no era, como se ha puesto de manifiesto, beneficioso para la ciudad de Cáceres. Nosotros hemos hecho lo que había que hacer, siendo muy transparentes y actuando como administración pública, cumpliendo con la normativa y siendo muy garantistas.
8: Pero el proyecto no se descarta del todo. Los promotores defienden que esto es solo una piedra en el camino y confían en hacerlo al 100%.
2: Miramos ahora a Ceuta. Ascienden a 72 los cadáveres recuperados del mar, mientras la ciudad sigue recuperando la normalidad. Hoy ya han vuelto a abrir muchos negocios y cada vez por las calles hay menos migrantes de los que entraron irregularmente. Así lo ha asegurado el delegado del gobierno en la ciudad autónoma, Miguel Ángel Pérez. También ha dicho que el refuerzo de los efectivos de las fuerzas y cuerpos de seguridad del Estado, con hasta 3.000 agentes más, van a continuar todo el tiempo que sea necesario y que los expedientes de expulsión de los que se queden irregularmente se harán con la máxima celeridad posible.
13: Ahora mismo lo que sí estamos comprobando es que hay muchas menos personas de las que había en días posteriores y en esto se sigue avanzando. Pero sí que tengo que anunciar que las personas que han entrado irregularmente en Ceuta vamos a trabajar ineludiblemente para acelerar los expedientes y poder ejecutar los retornos a su país de origen lo antes posible.
2: Por su parte, tanto Partido Popular como Vox señalan que Marruecos está detrás de lo que consideran una invasión migratoria. Por eso creen que el gobierno les debe pedir explicaciones en lugar de agradecerles su colaboración. Elías Bendodo, además, acusa al Ejecutivo de mentir porque la crisis aún no está resuelta, mientras Santiago Abascal pide el cierre permanente del paso fronterizo y militarizar la frontera hasta que Marruecos dé garantías.
14: Esta mañana veíamos como todavía hay cientos y cientos de inmigrantes que están deambulando por las calles. No han vuelto. Marlaska nos ha mentido otra vez. Sánchez nos ha mentido otra vez cuando ha dicho en 24 horas resuelto esta crisis. No.
15: Dar los medios jurídicos, materiales y los cambios legislativos necesarios para que nuestras fuerzas armadas, nuestra policía y nuestra Guardia Civil puedan defender efectivamente la frontera con la contundencia que sea necesaria. Porque España tiene que mandar el mensaje al mundo y especialmente a Marruecos de que va a defender su frontera.
2: En las carreteras se prevé una tarde de domingo complicada por la operación retorno tras el fin de las vacaciones para muchos, junto a la vuelta de las salidas habituales de fin de semana. Sepamos cómo están las cosas por los viales de la región en estos momentos. DGT, buenas tardes.
16: ¿Qué tal? Muy buenas tardes. Pues hasta ahora tan solo van a encontrar algo de tráfico lento ya por la 5 a su paso por Badajoz, en este caso sentido Badajoz, pero al margen de ello en el resto de carreteras prima la tranquilidad. Entonces sea bastante tranquila, al igual que los accesos ya tanto a Mérida como al resto de núcleos urbanos lo van a encontrar totalmente despejados. Como siempre, eso sí, les pedimos mucha precaución al volante.
2: En cuanto a la actualidad deportiva, Francisco José Pacheco, buenas tardes.
17: Buenas tardes. En la jornada de partidos de pretemporada de fin de semana comenzaba ayer por la mañana con la derrota del Mérida por 2-3 frente al Betis B. La tarde nos dejaba la victoria del Extremadura en Zafra 0-1 con gol de Gio. El Coria ganaba por la mínima 1-0 al Real Ávila con gol de Benji y el Sport Extremadura 2 en Racing Power 2. El Badajoz ganaba sin problemas a Torremejía 0-6 y el Villar del Rey 3 Atlético Pueblo Nuevo 3. Ayer también comenzaba la competición oficial de la Copa Federación en su fase autonómica y lo hacía con el partido donde el Castuera se imponía por 1-0 a cabeza del Buey. El equipo turronero es el primer semifinalista de esta competición. El resto para hoy. A las 8 se juega Quintana Villanovense, Guadiana Gébora. Para las 8 y media Santa Amalia Cacereño. Para hoy también los partidos de pretemporada. A las 8 Don Benito visita Castuera. En Llerenense recibe Agua del Canal. Y fuera de la región en fútbol, el Real Madrid empataba en el partido de pretemporada ante la Fiorentina 2-2. El segundo gol para los blancos lo marcaba el jugador pacense Alexis Ciria.
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2: Síncope será uno de los grupos a los que podremos ver el próximo fin de semana en el festival La Raya Rock de San Vicente de Alcántara. El cartel lo completan un total de 8 grupos, entre ellos Porretas, Escorzo, No Conforme o Pitera. El festival contará además con una zona de acampada, otra para las food truck y un mercadillo artesanal. Es todo por ahora. Más información a partir de las 8:30 en la segunda edición de Extremadura Noticias en Canal Extremadura Televisión y nuestra web canalextremadura.es. Pasen una feliz tarde-noche de domingo.
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19: ¿Estamos?
20: Estamos, claro que estamos. Es que vamos a estar todo el verano.
19: Vamos a estar todo el verano.
20: No cogemos vacaciones.
19: No, ni nosotros ni los 26 guionistas. Bueno, no lo cogemos nosotros, lo van a coger ellos. Sí.
20: Uno se quería ir.
19: Sí, despedido. Me quiero ir. Sí, puedes irte. Y se iba mirando así para atrás, no se fiaba. Claro. No se fiaba.
20: Con resquemor.
19: Hacía bien. ¿Qué me está gustando los anuncios que estoy viendo de La Bola Negra?
20: ¿Qué es eso?
19: La peli de los Javis.
20: Ah.
19: Que habla de Lorca, sí. Y tal. Estoy viendo montajes por ahí, anuncios, teaser.
20: Sí, sí, pinta
19: la
20: bien.
19: Música y pinta muy, muy...
20: Pinta bien.
19: En la última, no sé en qué festival en Estado, el típico festival donde se presentan antes las películas.
20: Cannes.
19: En Cannes, eso es uno. No sé si ha sido...
20: Festival de los perros.
19: En Sitges. No, han presentado La Bola Negra en Sitges, que es todo de miedo. Y de... Cine
20: la
19: fantástico.
20: Palma de oro.
19: Y ha tenido la ovación más larga de todos los tiempos.
20: No, la verdad es que está guay porque hacen además las cosas diferentes. Tienen ya su sello y eso está muy chulo. O sea, que mola.
19: Oye, y seguimos recibiendo, fíjate, mensajes dirigidos a Gene García.
20: Sí.
19: ¿Sí? Ah. Hace poco, un músico, creo que es con lo que abriremos, si te parece,
20: sí.
19: De Cáceres, también, que ha tocado en varias ocasiones con Gene, se acordó tarde, obviamente, de enviarnos el material, pero ha dicho, no me quiero quedar sin mandarle un beso a la familia y tal, así que si nos llega, nosotros encantados.
20: Sí, sí, sí. Eso es. Recordar cada programa, si hace falta, a nuestro compañero.
19: Así que vamos al lío, ¿no?
20: Sí, vamos a empezar. No, es que tenemos mucho...
19: Tienes mucho contenido, bonito. Poquito que contar tú y mucho contenido. Venga, vamos al lío.
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0: Óscar Trigoso y Lorenzo González.
1: Eso es, aquí estamos, amigos, amigas. Bienvenidos a El Garito, la cita con la música extremeña, ¿no? Y nada más que decir.
2: No, bueno, con eso. Es que somos la bandera.
1: No, no
2: es. Es que... Tú dices música extremeña y la gente dice El Garito.
1: El Garito, ahí está.
2: Y no hay más.
1: Y no hay más, no hay más. Así que eso queda dicho.
2: Oye, 20 años ya.
1: 20 años.
2: A ver la fiesta.
1: A ver.
2: Aniversario.
1: Qué guapo.
2: Estoy preparando las chuches.
1: Porque cada vez es como.
2: Con menos fuerza, ¿no?
1: Había una idea. No. Se haga o no, nosotros...
2: Yo preparo unas medias noches uh-huh. y gusanitos de estos naranjas.
1: Sí.
2: Y chuches así variadas, ¿vale?
1: Y altramuces.
2: Y una piñata. ¿Tú quieres una piñata?
1: Sí. con la cabeza del alto dirigente de Canal Extremadura. No. ¿Cómo podría ser nuestra piñata?
2: Pues no sé.
1: Podría ser... Una guitarra, ¿no? Tenemos que...
2: El típico micro que sale en todas las portadas de IA. Ese así de radio antiguo.
1: De radio antiguo, que claro. Se usa para las armónicas también. Ese que posiblemente
2: una
1: sea...
2: Una piñata y la llenamos de discos extremeños.
1: ¡Pum! Y ahora más que yo uno. ¡Ay, qué me da la cabeza uno, ¿no?
2: ¡Me ha dado con el pico!
1: No, imagínate, no queremos problemas. Esto es una fiesta, no queremos que sea...
2: Claro. Tenemos seguro de responsabilidad civil, pero...
1: Bueno, entonces... Entonces venga a meter vinilo. ¿Qué dice CDs? Que venga, teníamos un saludo de José Regodón, músico de Cáceres, que quería mandar un... Bueno, a grabar un recuerdo para Jenny García, lo cual nos parece realmente bonito. Ya dijimos que el programa se había grabado, pero oye, si os queréis seguir animando y
2: claro,
1: seguir enviando mensajes, estamos encantados de recibirlos. Venga, a ver qué nos contaba José Regodón.
3: Buenas noches, queridos oyentes del programa El Garito de Extremadura Radio. Buenas noches, mis queridos e ínclitos Lorenzo González y Óscar Trigoso. Me llamo José Regodón y quiero dar mis más sentidas condolencias a la familia de Jenny García, a toda su familia musical, muy extensa por cierto, a todos sus seguidores, admiradores y a todos sus amigos y amigas a lo largo de su dilatada trayectoria personal y musical. Jenny tenía una de esas voces

identidad propia. Ha sido uno de los mejores vocalistas que he escuchado personalmente. Deja un vacío sin precedentes. Era un animal de escenario y como persona tenía un tremendo sentido del humor, a veces ácido, y tenía además una humildad comedida y justa. Gene, espero que la Madre Tierra absorba tu creatividad y tu talento innatos, además de tus incansables ganas de trabajo, sacrificio y estudio en toda la música. El legado que nos dejas, tu huella, servirán como guía para todos los músicos de esta árida tierra olvidada y falta de apoyos institucionales. Personalmente trabajé con Gene y más músicos en Extremadura Banda. Fueron ensayos y posteriormente varios conciertos. Además estuvimos juntos y Lavables y Guadalupe Blues Band en una gira llena de momentos entrañables, conciertos espectaculares y con una simbiosis entre las dos bandas. Destaco su forma elegante e intensa de afrontar los escenarios, con esa mirada cómplice con todos los que le rodeaban. Descansa en paz, Gene, compañero de farándula y de jocosa plática. Adiós, amigo. Soy José Regodón, me despido, saludos a todos.

0: Bueno, pues era inevitable, ¿no?, recordar la voz de Jenny García tras el saludo
1: y
0: de
1: la
0: José.
1: Armónica, ¿eh?
0: Eso es cierto, cierto. En este proyecto suyo, este disco que llamó Génesis. Antes escuchábamos, como sabéis, a José Regodón y después a Lady Dog, la banda en la que actualmente está. Milita.
1: Ajá.
0: José Regodón, este Harran Plus Killer que hemos escuchado.
1: Pues nada, está bien, ¿eh? Toda la comunidad musical de Extremadura ha sentido pues muy fuertemente la pérdida de nuestro amigo Gene.
0: Sí.
1: Y pocos.
0: Sí.
1: Homenajes serían si estuviésemos haciendo todo el día homenaje. O sea, claro. Necesita todo el día de homenaje.
0: Claro, claro, ahí quedaba la cosa, sí.
1: Pero sí.
0: Oye, decíamos que en el anterior programa, que estábamos repasando las fechas de actuaciones del programa Estivalia 2026. Lo habíamos dejado por agosto.
1: Ajá.
0: Seguimos en agosto. El 7 de agosto podréis escuchar a la competencia en Aceituna, a las 11:30. La competencia es un

0: un proyecto de covers, ¿no? De una banda de covers del pop, corrígeme si no, 80,
1: Sí,
0: 90, español, ¿no? El 7 de agosto, Starlight Rock Band en Cachorrilla, que será, entiendo también, quizá otra banda de cover, ¿no?
1: Straight Rock Band.
0: Es Starlight, ¿no?
1: Starlight. Ah, Starlight
0: Ponte las
1: Rock. Sí,
0: gafas
1: ahí
0: de
1: la
0: las
1: gafa. Es que no me he
0: de
1: puesto la
0: las
1: gafa
0: de
1: de ver.
0: las de media
1: Sí,
0: distancia.
1: hombre, Starlight. Ahí toca un muy amigo mío, Manuel
0: Sí.
1: Eleazar,
0: Ese es.
1: guitarra y teclista.
0: Vale, 7 de agosto, Bulo en Carcabozo a las 11 y media. 8 de agosto, Reglas del Drag en Cabezuela del Valle. Y el 8 de agosto, La Chispa en Jarandilla de La Vera.
1: Chispa, muy bien.
0: Sí, señor.
1: Chispa, tenemos por ahí algo, ¿eh?
0: Sí, tenemos algo. Vamos a escuchar a Bulo, que tocan en
1: ¿Quiénes
0: Carcabozo.
1: serán?
0: ¿Quiénes serán los Bulo? Y luego La Chispa en Jarandilla de La Vera, ya que el resto son banda de versiones y no tenemos canciones grabadas, vaya.

0: Pues también se podrá disfrutar de AC3, en la programación de Estivalia, en este caso el 8 de agosto, en La Pesga, a las 11.
1: Muy bien. Pues
0: venga, seguimos ahí, que hay cantidad.
1: A ver, espérate, que me ajusto las gafas.
0: Venga, ponte las gafinas de...
1: En Plasencuela.
0: Sí.
1: La mujer... ¿Eh? Lo mejor de cada década. Ahí.
0: Y eso que se ha puesto las gafas.
1: Es que me la he puesto dos días.
0: Lo mejor de cada década.
1: Que no, lo he hecho de broma para hacerte la gracia. Ay.
0: Villanueva de la Sierra, a las 10:30.
1: El 9 de agosto, el Balcón de la Luna en Villanueva de la Sierra.
0: Bien.
1: El 11 de agosto, Niño Índigo en Campillo de Leitosa. Y el 11 de agosto también, Diego Andújar en Mesas de Ibor.
0: Sí.
1: Bueno, los Ibores, ¿eh? Otro lugar espectacular y muy desconocido.
0: Sí.
1: Y bueno, pues otra zona preciosa de Extremadura.
0: Vale. Lo mejor de cada década es en Plasencuela, que he dicho
1: bien. Sí, Plasencuela. Seguimos 11 de agosto, Diego Andújar, lo habíamos dicho. Y el 12 de agosto, pongamos que hablo de Joaquín en Tejeda de Tietar.
0: Sí.
1: A las 10:30. El 13 de agosto, Miriam Cantero en Carrascalejo. Bueno, pues ahí ya tenemos a dos agrupaciones o dos artistas con temas propios como Miriam Cantero y Niño Índigo. Vamos a escucharles. Venga.

0: Ole.
1: Ahí está, ¿cómo nos sorprendió?
0: Un acorde de novena disminuida
1: ahí
0: menor.
1: Está, sí, ahí está, todo para ti. Fíjate cómo nos sorprendió con este Home, niño índigo Julio, en inglés. Así sí. Que es un tipo muy original, muy creativo. Seguimos, venga, desgranando el Estivalia, cartel del Estivalia 2026, en lo que nos dé tiempo, dará para más programas, sin duda.
0: Sí.
1: 14 de agosto.
0: Vintage Septep Music.
1: En Cerrejón, a las 11.
0: 11, 15 de agosto, Jorge Peralta en Casa Tejada.
1: Eso es.
0: El 15 de agosto, el...
1: El Pitini.
0: Pitini, no sabía si decir Pitini. Pitini.
1: Pitini no, parece acentuado, el Pitini.
0: Vale.
1: Fresnedoso, de Igor.
0: 17 de agosto, Katy Palma en La Cumbre. El 20 de agosto, Pilar Bollero, acompañado de El Negri y Carlos Vargas en Casillas de
1: El Negri
0: Corea.
1: Es el
0: ¿sí?
1: Alquinado, el...
0: Sí, sí.
1: La Barbería del
0: sí,
1: Sur.
0: Que lo he sonorizado yo.
1: Vale, perdón.
0: Me estás contando.
1: El 20 de agosto, ¿dónde has dicho que es?
0: El 20 de agosto, Casillas de Coria.
1: Ah, sí, eso es.
0: Bueno, ¿te parece? Tenemos ahí para poner a Pilar Bollero y a Tocando Techo, que tocan el 20 de agosto en Erguijuela.

0: Porque uno se entiende bien.
1: Hablando se entiende bien las cosas.
2: Sí, hombre. Ahí tenemos a Tocando Techo el 20 de agosto en Erguijuela, a las 12.
1: Venga, tenemos al mago Jorge Luengo. Sí. El 20 de agosto también en Puerto de Santa Cruz. El 21 de agosto, Carlos Vargas con Pilar Boyer en Arroyo de la Luz. Uh-huh. 21 de agosto estará el
2: Circo Sicario en Talaveruela de la Vera.
1: El mismo día, Javier Alcántara en Valdelacasa del Tajo.
2: El mismo día, pero 4 días después.
1: Ah, vale. Espérate, que me vuelvo a colocar la gafa.
2: Circo Sicario es el 21 y el 25 de agosto. Javier
1: Solo cuatro Alcántara. Días después.
2: Javier Alcántara, como dices, en Valdelacasa de Tajo.
1: De Tajo. El 26 de agosto, Manuel...
2: Melisma, qué bueno. Y Bulachara, en Azabal, en Casal de Palomero. Y el 28 de agosto, en Ané Ramos, en Valdesalos.
1: Bueno, pues ahí, esas son las actuaciones de agosto, que todavía queda septiembre, amigo.
2: Eso es. Así que, bueno, apuntaros. Nos despedimos, porque no hay tiempo para más, Oscar.
1: Sí, nos vamos con Javier Alcántara, uh-huh, Lorenzo González y Oscar Trigoso, de nuevo, aquí con toda la música extremeña, incansables.
2: Incansables.
1: En verano, en invierno.
2: Imperturbables.
1: Y haga sol, calor, frío, lo que sea.
2: Haga sol, porque también vamos a
1: estamos aquí a la intemperie, pero es que nos da igual.
2: ¿Qué? Estamos hechos de cuero. El cuero viejo.
1: Con toda la música extremeña en Canal Extremo de la Radio, El Garito.
2: Ya.
1: Yeah. Bueno.

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Era un sonido extraño que venía de algún otro lugar. Un sonido que cogió a todos por sorpresa. Por un momento nadie supo qué era. Algunos pensaron que era un efecto de sonido repentino. Otros, sin embargo, que habían vivido a la sombra de estadios de fútbol como Anfield de Liverpool, Portman Road de Ipswich Town o Hampden Park escocés, donde juega la selección escocesa, o el Queen's Park, recordaban algo parecido. Era el sonido de miles de personas, un grito espontáneo e incontrolable de gratitud, de aprecio por el talento, el respeto y el amor. Las personas que lo regalaron no fueron celebridades, sino fans. La mayoría de las miles de personas que se pararon frente al féretro en el funeral del disc-jockey de radio John Peel en la catedral de Curies and Edmunds el viernes 12 de noviembre de 2004 y vitorearon su ataúd cuando fue llevado afuera al final del servicio eran simplemente sus oyentes. A partir de hoy, en Canal Extremadura Radio, en White Heat, no solo hablaremos del citado disc-jockey de radio, sino de las sesiones que llevan su nombre.

Sentí una verdadera compulsión de estar aquí. Su muerte fue un verdadero shock, le dijo la actriz Lindsay Neal, conocida por su presencia en el show de Benny Hill, a la periodista de la web de la BBC News, Carolyn Briggs, en el cierre de la catedral. Solía escuchar a John Peel con mis auriculares en la cama. La música que escuché, como la de los Smiths, que se convirtió en una de mis bandas favoritas. John ha tenido una gran influencia en mi vida y ha dado forma a la persona en la que me he convertido. La escritora Clay Shilton dijo: empecé a escuchar a John Peel cuando tenía 13 años y me metí en la música punk. Todavía lo escuchaba a los 40. John ha sido una gran parte de mi vida. Era una persona encantadora. Tuvo una mayor influencia en mi vida que mis padres. Había dejado un gran vacío en muchas vidas. En muchas personas que habían estado escuchando sus sesiones de radio más de 30 años y conocían tantas bandas gracias a él. Era difícil creer que nunca más volverían a escuchar su voz en la radio. Era para todos ellos insustituible. Carol Briggs recordó que todas las personas con las que habló y que estaban allí dijeron las mismas cosas cuando se les preguntó. Claramente habían ido porque sentían que tenían que estar allí, sentían que era su amigo, lo conocía. Eso es lo que me llevé a casa.

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Músicos como dos de los componentes de esta banda de Liverpool, John Jade y Nick Cavanagh de El Aguru, estuvieron allí. Habían lanzado su álbum de debut, el que contiene este número, de hecho lo abre, ese agosto. Bill lo había estado radiando y habían sido invitados a realizar su propia sesión. Luego llegó la terrible noticia del fallecimiento mientras estaba de vacaciones en Perú, en Cuzco, el 25 de octubre. Hicimos cola, pero terminamos parados esperando, dijo Yates. Había un sentimiento real de pertenencia entre la multitud, posiblemente porque sentíamos que nos pertenecía a todos de una forma u otra. Lo que fue notable fue el rango de edad de la multitud. Se había portado bien con todos. La sensación cuando el ataúd fue llevado afuera con la melodía de Teenage Kicks de los Undertones fue abrumadora. No me importa decir que lloré. Miré a mi alrededor, mucha gente vitoreaba y lloraba al mismo tiempo. Miembros de la banda escocesa Dawn of the Replicants condujeron durante la noche desde Escocia sin dinero y sin alojamiento planeado y llegaron allí a falta de media hora. Como una de las bandas favoritas de Peel en los últimos años, la familia los había invitado. Estábamos atónitos, recordó Dave Coyle, y sentimos que no podíamos aceptar considerando quién debería haber asistido, pero se corrió la voz de que John nos hubiera querido allí. Como a todos, nos pareció un día muy emotivo, y después estábamos demasiado cansados para volver, así que rastreamos Bury St. Edmunds, pero no había sitio en ningún hotel, hostal, pensión, etc. Luego, por casualidad, encontramos a una pareja que era dueña de una casa de huéspedes frente a las puertas de la catedral que había estado en el funeral ese día, y cuando nos abrieron la puerta a un grupo de escoceses rudos, fueron muy amables al preparar una habitación en el patio para nosotros, e incluso nos preparó el desayuno a la mañana siguiente.

Muchos de sus oyentes viajaron desde Holanda, Alemania y Estados Unidos para estar allí. Entre ellos, la esposa de Peel, Sheila Ravencrest, de soltera Jill Hooley, y su última productora de Radio 1, Louise Cuttenhorn, hicieron arreglos para que muchos oyentes se inscribieran en la lista oficial de asientos dentro de la catedral, aunque no había espacio para todos. Aquellos que entraron escucharon al compañero de Peel, disjockey como él en Radio 1, Paul Gambaccini, conocido como el Gran Gambo, comentar su homenaje diciendo: "Lo siento, John, no soy Walters". Hasta la muerte inesperada de su productor, John Walters, en 2001, Peel había esperado que pronunciara los respetos, el elogio, la última oración en su funeral. En cambio, Gambaccini, que había comenzado su carrera en la radio con los dos Johns en la oficina de Radio 1 de Walters a principios de la década de los años 70 y que siguió siendo el presentador adjunto de primera elección para el programa hasta la década de los años 80, se llevó, como solo él, dato estadístico y resumido sobre Peel: "Descubriste a más artistas que cualquier locutor en la historia de la radio". Y habló por sí mismo, así como por las bandas y los oyentes, cuando dijo: "Capturaste a la gente en sus momentos más impresionables y más emocionado y les diste lo que más les importaba y lo recordaron. Luego lo hiciste para la próxima generación".

Más tarde, en el velatorio familiar, en el cobertizo de un vecino, Annie Nightingale, compañera suya en Radio 1 y la primera mujer disc-jockey en la BBC, se hizo cargo del tocadiscos seleccionando dub reggae. Andy Kershaw, disc-jockey también de radio, especializado en lo que se conoce como músicas del mundo, presionó a todo el mundo diciendo, con razón, que alguien tenía que organizar una colección publicada del periodismo de Peel. El manager y amigo

Amigo personal de él, Clay Selwood, también promotor, dueño de sello y ejecutivo de Elektra, CBS y Pai, entre otros, se encargó de mantener alegre a los presentes y trató de sacar a la gente de su tristeza. No había estrellas del pop, pero estaban favoritos de algunas de sus sesiones y viejos amigos, como Chris Hart, alias The Send, Terry Edwards, saxofonista, entre otros instrumentos, de Gallon Drunk, o los Blockheads de Ian Dury y David Gedge, solista y compositor de The Wedding Present. Seguro que Peel se habría sentido orgulloso. Ahora bien, después de aquella tragedia, cada uno de los presentes tendría que intentar empezar a aceptar aquella pérdida lo mejor que pudiese. 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

Había algunos allí ese día que no habían disfrutado de tal periodo de gracia. La radio es un medio exigente e implacable. La productora Louise Cuttenhorn estaba en su casa en Londres la mañana del martes 26 de octubre de 2004. Sus producciones estaban en el aire hasta la una de la madrugada, por lo que normalmente llegaba a la radio a la hora del almuerzo, cuando recibió una llamada del jefe de programas especializados de Radio 1, Ian Parkinson, diciendo que John había fallecido de un infarto. Llamó al ayudante de producción del programa, el escocés Hermit Chada. Se encontraron aturdidos en un café y llegaron a Geraldine House, la casa de Radio 1, un edificio reformado de cuatro plantas de los años 30, en una esquina de la calle comercial Great Ormond Street, a unos minutos a pie de Broadcasting House, la casa de la BBC, hacia el mediodía. Casi nadie más en Radio 1 lo sabía todavía. Parkinson le preguntó a Cuttenhorn qué le parecía más apropiado hacer. ¿Quién debería salir en antena en lugar de Peel esa noche? Su sesión de 2 horas comenzaba a las 11 de la noche los martes, miércoles y jueves.

La semana anterior había habido presentadores invitados mientras él estuvo fuera, y esa semana estaba programada para presentar a Rodabank y jockey del programa Blue Room. Bill planeaba regresar el martes siguiente, 2 de noviembre. Decidieron que debería ser alguien que conociera bien a Bill y que los oyentes supieran que lo conocía. Steve Lamack. Tattenhall y Chadha fueron a un tradicional pub en Great Portland Street. Annie Nightingale lo había escuchado y regresó. Lamack se unió a ellos. Cuando se anunció la noticia, Chris Tattenhall respondió y envió un correo electrónico a todos en la estación de radio. Hoy no es un día para trabajar. Estamos en el pub bebiendo vino tinto. Muchos se unieron a ellos. Dar la vuelta a la esquina para tomar un vino tinto con John Peel había sido durante mucho tiempo una tradición diaria. Recibí mensajes de texto de todos los que conocía, diciendo, ¿estás bien? Pero aunque fue un día terrible, me encontré lidiando con la situación. De todos los colegas de Peel en la gran y ruidosa oficina de música especializada en la planta baja de Jardine, donde Peel no perdonaba su siesta diaria, nadie le impactó tanto como la periodista en su día del Sounds y disc jockey Marian Hobbs. Veneraba profesional y personalmente a Peel. En su cumpleaños número 65, unas semanas antes, le había regalado un letrero de neón que decía «El papá de los sueños». Trabajo cada hora y ni siquiera puedo arañar la superficie de lo que Peel estaba haciendo. Extraño mucho la música y al hombre. Lo que llevo conmigo es su ejemplo de cómo vivir esta vida. No puedo decir nada más.

Varias personas de Radio 1 se quedaron con el equipo de Till en el bar todo el día. Mientras tanto, los presentadores y el personal durante el día, cuando no estaban en antena, servían vino tinto en la antigua sala de directo, la Lounge, y luego junto a los estudios de continuidad en el sótano de Chalding House. Hermit regresó a la oficina a última hora de la tarde y comenzó trabajando con la cascada de correos electrónicos emocionales que llegaban de los oyentes. Tattenhall y la Mac se quedaron en el bar discutiendo qué hacer. Steve escribió un guión. Hablé con Hermit. A las 11 de la noche ya teníamos una orden de funcionamiento. Nadie realmente quiere recordar esa noche o la noche siguiente lo que hizo Mary Ann o el jueves lo que ella y Steve hicieron juntos. Incluso mientras estaban haciendo lo que sentían que era correcto, fue una respuesta honesta y personal, no una decisión de la sala de juntas de la BBC, dijo Cattenhorn. Steve no fue el único en comentar que John habría odiado todos los homenajes y canciones antiguas, pero no pudieron haber hecho nada más ese día terrible, como colegas y amigos de John. Tratar de fingir que no había sucedido y simplemente reproducir todos los discos nuevos habría sido cruel.

Gracias a todos, queridos amigos, por la atención, no solo la que podáis haber prestado a esta primera entrega de la serie John Peel o de la serie Peel Sessions en Canal Extremadura Radio de White Heat, sino a este espacio en particular de esta casa, de esta sintonía, canalextremadura.es. En programas.radio@canalextremadura.es estamos para admitir vuestros comentarios. Y en www.facebook.com/josemanuel.corrales.750 la selección de bandas y solistas que han sido invitadas en esta sesión pop de Canal Extremadura Radio.

Cuando Ian Parkinson, jefe de programas especializados de la BBC, le preguntó a la productora de las sesiones de John Peel, Louise Cattenhall, quién debería salir en antena, toda vez conocida la noticia del fallecimiento del disjockey de Radio 1, se pensó en Steve Lamac. Esto ya lo comentamos aquí en Why Hit, en Canal Extremadura Radio. La cuestión era, ¿qué pasa con la semana que viene? Y la semana siguiente. En realidad fue una decisión fácil. Hasta el final se grabaron dos nuevas Peel Sessions cada semana, como lo habían hecho durante años. El calendario, la planificación, se desarrolló unos dos meses antes de la transmisión. Se reservaban dos bandas para grabar sesiones en el plazo de un mes, un miércoles y un jueves de una semana, y esas dos grabaciones normalmente saldrían al aire aproximadamente un mes después, un martes y miércoles de la misma semana, lo que hizo el disjockey desde Peel Acres, su hogar en Suffolk. Con frecuencia presentaba una sesión repetida o una actuación en vivo en la casa. Pero debido a las inminentes vacaciones de dos semanas de Peel en Perú y después de que acordaron contactar con unas 20 bandas, a mediados de octubre, Louise Cattenhall había reservado sesiones más allá de finales de noviembre, hasta finales de año. Ya se habían registrado 8 entre finales de septiembre y el 26 de octubre. Decidió que el resto de las invitaciones deberían cumplirse. Se pidió a todas las bandas que asistieran a su Peel Session como estaba previsto. Después de todo, había 6 horas de programa cada semana para rellenar.

Antes de irse de vacaciones, John Peel había estado trabajando con anticipación en las órdenes de ejecución de su programa durante sus primeras dos semanas. Chris Cattenhorn normalmente lo llamaba una vez que las sesiones recién grabadas llegaban en compacto a los ingenieros, dándole los títulos de las pistas y los tiempos para que los pusiera junto con los registros elegidos, y había al menos cuatro sesiones nuevas antes de que se marchara a Perú. Su sistema era metódico y algo obsesivo. En una hoja grande de papel reciclado, primero escribiría Catch Caravan en la parte superior, el nombre del primer programa de radio en el que apareció como experto e invitado en blues en la estación WRR de Dallas en 1961. A continuación, anotaría las pistas de la sesión en los puntos establecidos en el orden de ejecución que de otro modo estaría en blanco en la página. Luego comenzaría a llenar los vacíos con registros. La primera pista y la última. El que sigue a la primera pista de la sesión, el que sigue a la última, y así sucesivamente hasta que se llenaban todas las líneas. Y había, la mayoría de las veces, justamente 26 pistas en total, formando un programa completo de 2 horas. Luego lo mecanografiaría en una vieja máquina de escribir para la que encontró cintas en una papelería tradicional en Tedford y se lo enviaría por fax a su productora.

Cuando su esposa Sila regresó de Perú unos días después, Luis Kattenhorn visitó la casa y con la ayuda de ella recuperó el borrador de las órdenes de ejecución y cogió prestados de su habitación los discos que Peel había planeado reproducir. Los programas de la primera semana de regreso estaban bastante completos. Uno o dos a partir de entonces tenían algunos detalles subrayados. Rob Da Bank presentaría el programa hasta Navidad, usando estas órdenes en ejecución, registros y las nuevas sesiones completadas y planificadas. Había mucho con lo que trabajar para probar y programar los registros que John había querido reproducir, recordó Da Bank, porque incluso después de que se agotaron los borradores del orden de ejecución, las cajas de registros del programa de la BBC estaban llenas de otros compactos marcados con su sistema, de 1 a 5 estrellas. Una estrella significaba que podría reproducirse algún tiempo, subiendo a 5 estrellas, lo que significaba que debía sonar en el próximo programa. Esos 2 o 3 meses fueron muy duros y estresantes, pero todos sentimos que teníamos que hacerlo, dijo Kattenhorn. La gente seguía preguntándome si quería tomarme un tiempo libre, pero aquí es donde quería estar, lidiando con las cosas. Los correos electrónicos, llamadas y cartas de bandas, compañías discográficas y oyentes fueron abrumadores. No pude responderlas todas individualmente. Mucha gente solo quería decirme lo que John había significado para ellos. Ese fue el papel de nuestro programa en esas semanas, permitir que los oyentes contaran lo que sentían por John.

había otra cosa que sabían que tenían que hacer. El programa tuvo que despedirse, independientemente de lo que la BBC pudiera organizar formalmente más adelante. Tendría que ser algo grande, pero algo natural para la sesión de John Peel y sus bandas, jockeys, oyentes, ingenieros, productores, familiares y amigos. Tendría que haber un documental, entrevistas, discos favoritos de Peel y sobre todo mucha música en vivo de bandas, solistas y jockeys. Keeping It Peel llenaría la programación de Radio 1 durante 6 horas la noche del jueves 16 de diciembre. Después de eso y las vacaciones de fin de año, llegaría un nuevo horario y el duelo terminaría. Solo había un lugar concebible para tal evento, tanto en lo práctico como en lo emocional: el hogar de las Peel Sessions, los estudios Maida Vale de la BBC. Una antigua pista de patinaje sobre ruedas, en una elegante zona residencial del oeste de Londres, era un lugar tan poco probable para un estudio de grabación como cualquier otro. Para cuando la BBC compró aquel gran edificio de techo de hojalata en Delaware Road, el palacio y club de patinaje sobre ruedas Maida Vale hacía mucho que cerró.

Meadowvale contaba con una capacidad para más de 2.600 asientos. La pista se inauguró en 1909, pero perdió su licencia de música y baile en 1912. En la década de los años 20, el Ministerio de Sanidad usó las instalaciones para las oficinas de la Seguridad Social. Cuando la BBC abrió el Estudio 1 en 1934, era el estudio de grabación o radiodifusión más grande de Gran Bretaña. Los estudios 2 a 5 se agregaron al año siguiente. Las atracciones del sitio en la década de 1930 eran obvias. Era el único edificio disponible que podía aliviar la creciente influencia sobre los estudios en Broadcasting House, inaugurado en 1932. Desde la recepción a nivel de la calle, la escalera principal baja 3 metros hasta la planta baja. Mirando a través del ojo de buey de las ventanas en las puertas, al pie de las escaleras, se veía el Estudio 1, la base de grabación y ensayo de la Orquesta Sinfónica de la BBC. Más allá, algo menos de 30 metros a lo largo del corredor subterráneo del lado de la calle, se encuentra el Gran Estudio 2, también para grabaciones orquestales y el trabajo del coro de la BBC. El Estudio 3 es el siguiente, famoso como estudio de jazz, con su piso de parquet original de 1930 y una placa que lo conmemora como el lugar de la grabación final de Bing Crosby en 1977. El extremo más alejado del edificio es el Estudio Pop, el 4, el último reconstruido a finales de la década de los años 80, con su palco, su anfiteatro para invitados y locutorio con ventana, y el 5 para sesiones en vivo más pequeñas y las sesiones acústicas de Radio 1 en el Live Lounge. Aunque muchos otros lugares han albergado las sesiones de Peel, el 4 de Meadowvale grabó más que todos los demás juntos. El martes 26 de octubre de 2004, el Estudio 4 fue reservado para una Peel Session. Dos ingenieros, Jerry Smith y Nick Fanchine, estaban de servicio desde última hora de la mañana.

Aquel día sería una sesión de Radio 1 como cualquier otra. Se le habría dicho a la banda que llegara alrededor del mediodía y tendrían alrededor de hora y media para configurar su equipo, con los ingenieros colocando la microfonía en sus amplificadores y batería al mismo tiempo. La grabación debía comenzar alrededor de las 2:30 de la tarde y finalizar alrededor de las 6. Después de una hora de descanso para picar en el comedor, los ingenieros y la banda tendrían hasta casi la 1 de la madrugada para mezclar la sesión, que normalmente se esperaba que produjera entre 15 y 20 minutos de material. La banda contratada fue Ablucard, la pequeña banda independiente electropop de Birmingham, liderada por Perry McDonald. Habían lanzado 3 singles durante los 3 años anteriores, y Peel había radiado y elogiado a cada uno de ellos. Después de reproducir el tercero, había comentado en antena lo siguiente: realmente debemos hacer que graben una sesión. La fecha estaba fijada. Fue un gran momento para nosotros, dijo Perry, incluso más grande que cuando radió nuestro primer single, y eso era algo que siempre había querido. Había radiado la cara A, luego la B y de nuevo la A la semana siguiente. Estaba muy contento. Contrataron una camioneta pequeña y condujeron hasta Londres esa mañana

en un estado de gran emoción. Cuando llegaron, los ingenieros Smith y Fanchine los prepararon y les realizaron una prueba de sonido con bastante rapidez. Me encantó el sonido de guitarra que me consiguieron, recordó Perry. Y luego, como todas las demás bandas que aparecían en Maida Vale por primera vez, nos fuimos asombrados por los pedazos de equipo e instrumentos que allí había. Las bandas de jazz, orquestas y grupos que se veían representados a través de las otras puertas de los estudios.

Estaban de regreso, de haber almorzado en el comedor de los estudios, a punto de bajar para comenzar a grabar, cuando el teclista Tony Harding recibió un mensaje de texto. John Peel ha fallecido. Perry pensó que se trataba de un compañero que le gastaba una broma de mal gusto. Miró al otro lado del estudio, hacia la sala de control. A través del cristal pudo ver a los dos ingenieros y otro hombre que acababa de aparecer detrás de ellos y estaba diciendo algo. Los vio estremecerse, mirándose el uno al otro, en completo estado de shock. Entonces supo que era verdad. Pensando en los sentimientos de la familia y el equipo de producción del programa, la banda bajó y se ofreció a recogerlo todo e irse a casa. Pero Jerry y Nick eran realmente fuertes y tranquilos, recordó Perry. «No», dijeron, «si John estuviera aquí, sería el primero en insistir en que el show debe continuar. Nosotros haremos la sesión». Así lo hicieron. De alguna manera, tocaron y grabaron 4 temas esa tarde. Los ingenieros hicieron todo lo posible, sintieron la banda, haciéndola sonar como nunca antes habían sonado. «Esos muchachos estuvieron fenomenales ese día. No sé cómo lo hicieron», dijo Perry. Los dos trabajaron pacientemente en la mezcla hasta bien entrada la noche. En un momento, Tony dijo lo extraño que se sentía estar en aquel gran estudio, trabajando tranquilamente en esas pequeñas canciones, completamente aislado del frenesí mediático que ya estaba sucediendo por la muerte de John. Cuando se acercaba la medianoche, la banda dio otro paseo por los pasillos y estudios, entonces oscuros y desiertos. Apenas hablaron. No había nada que decir. Antes de irse, escribieron un mensaje en el interior de la puerta de la sala de control del Estudio 4, como hacían todas las bandas que registraban su Peel Session. Abrocar, 26 del 10 de 2004, para John Peel.

Lo que hemos contado anteriormente en esta sesión PIL de Canal Extremadura Radio es parte del libro que el periodista y académico Ken Garner publicó gracias a la BBC después de la muerte de John Peel. Hubo otras 12 bandas como Avrocar que debutaron en Maida Vale en esos tres últimos meses de 2004. La Lipuna, Skimmer, Hot Snakes, The Bloody Hollies, Wolf Eyes, 65 Days of Static, Max Tundra, Elaguru, Zano, Vitalik, Staffy and the Fuses y The Match. Wesley Doyle, de los Bloody Hollies, con quien Peel había estado tocando durante un año y estaban en su primera gira europea fuera de los Estados Unidos, dijo: "Veo cosas escritas sobre nosotros y nuestra historia de la llamada mala suerte, que de alguna manera perdimos nuestra gran oportunidad y que las cosas podrían haber sido diferentes para la banda si John Peel estuviera vivo cuando grabamos la sesión. El hecho es que nadie en la banda se sintió así en absoluto. Nos sentimos halagados de que nos lo pidieran y lo tratamos como un honor".

Así nos despedimos, agradeciendo a todos los que seguís esta sesión pop de Canal Extremadura Radio, Way Hit, en www.facebook.com/josemanuel.corrales.750. Tendréis todos los nombres de bandas y títulos ofrecidos en este nuevo capítulo de las sesiones de John Peel.

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las últimas copas que nos tomamos juntos. No sabíamos que aquellas copas llevaban escondida la fecha de su despedida. Brindamos por cualquier cosa, por el pan, por la lluvia, por la música que todavía nos salvaba, y por esa costumbre tan antigua de arreglar el mundo sin levantarnos de la mesa. El hielo se fue rindiendo lentamente, como se rinden las certezas cuando llega una edad en la que uno comprende que los amigos no son eternos, sino milagros con horario incierto. Nadie dijo, esta será la última. La vida tiene esa delicadeza cruel. Cierra puertas sin hacer ruido, y solo mucho después descubrimos que ya no volverán a abrirse. Ahora paso a veces frente al mismo bar y las sillas siguen esperando a alguien. Los camareros cambian, las botellas

se envejecen, pero hay una mesa que continúa pronunciando nuestros nombres cuando cae la tarde. Las últimas copas nunca saben distintas. Tienen el mismo color, la misma espuma, el mismo brindis distraído. Lo diferente llega después, cuando el silencio empieza a servirlas cada vez que la memoria descorcha una ausencia. Y entonces levanto mi vaso, aunque esté solo, porque hay brindis que ya no necesitan compañía. Basta con cerrar los ojos y volver a escuchar vuestras risas mezclándose para siempre con el tintineo de unos cristales que aún siguen sonando en algún rincón invencible del corazón.

Hola, muy buenas en cualquier lugar que tú te encuentres. Bienvenido, bienvenida a Cantautaria. Os habla Paco de Borja. Os vamos a animar a pasar un ratito con nosotros gracias a la habilidad de nuestro compañero Javier. ¿Qué tal? Muy buenas. Con este sonido tan cálido y profesional que se puede escuchar a través de nuestra radio pública, también en EX Play, esa aplicación que tú puedes instalar en tu teléfono o a través del ordenador.

y ahí puedes escuchar perfectamente Cantautaria o cualquier programa de nuestra radio de Canal Extremadura. Este es ya nuestro programa número 275, como va pasando el tiempo. Dentro de poco, en septiembre, comenzaremos una nueva temporada que será la séptima que estemos aquí con todos vosotros. Y hemos escuchado un poema, Las últimas copas que nos tomamos juntos y el tema Copa en Vena, de nuestra autoría y que forma parte de un próximo disco que estamos grabando con el productor Miki Gázquez, que ya visitó Cantautaria hace unos programas. Y seguimos con el ínclito madrileño con raíces andaluzas, Alejandro Sanz, y además universal por donde quiera que sea, y además está haciendo una gira fantástica. Y vamos a escuchar Y si fuera ella, de su grandioso primer disco, claro, aquí en Cantautaria.

En nuestro cantautorio universal, hoy nos visitan los mexicanos Maná con Dua Lipa. Y además cantando en puritito directo el legendario Oye, mi amor.

Esta canción habla de un hombre enamorado que ya no quiere seguir escondiendo lo que siente y le pide a la mujer que deje de poner barreras. Para cantautar ya tiene una historia muy bonita que contar. No es solo una versión, es el encuentro, ya verás, de dos generaciones y dos mundos musicales, el de Maná y Dua Lipa. Oye, mi amor, en puro directo, cantautaria.

Hace poquito estuvieron en Plasencia Taburete, con un enorme éxito esta banda madrileña, que en un momento de reflexión emocional sobre una relación y desde una mirada contemporánea, sobre estar con alguien o perder a alguien, o en un diálogo interno del narrador sobre qué siente en el presente y cómo ha cambiado su percepción del amor, nos regala este tema que se llama Canción de Amor. Taburete.

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1: Para voz peculiar, la de el asturiano Nacho Vegas, que va a estar pronto en Cáceres para ofrecer un recital de sus temas emblemáticos. Hace unos días ha lanzado Mi pequeña bestia, una canción de amor con envolturas melódicas de los años 70, un estilo que mezcla ternura con un componente algo salvaje o intenso. Y así se aleja de la balada romántica tradicional para este tipo Nacho Vegas reconfigurar el afecto como algo más complejo y vital. Y así lo transmite en el escenario cuando le ves a él actuar. Mi pequeña bestia.

Ya sabéis que en Cantautaria compaginamos la literatura con la música, los poemas que recitamos, las canciones que elegimos, siempre en el universo de la canción de autor, sea la sintonía que sea o sea el tipo de canción que sea. Y en este caso, pues también comentamos de vez en cuando algún librito de estos que vamos leyendo. En este caso, Comerás flores, de Lucía Soya Sobral. Y es que nos ha encantado, la verdad. Hay libros que cuentan una historia y otros que, sin hacer ruido, te cuentan un poco a ti mismo. Es el caso de Comerás flores, de Lucía Soya Sobral. Pertenece a esa segunda especie, la más rara y quizá la más necesaria. No es una novela para correr, no. Es de esas que se leen despacio, como quien escucha un viejo vinilo o comparte una conversación que no necesita mirar el reloj. Comerás flores habla de la memoria, de las heridas que el tiempo no siempre cura y de esa extraña capacidad que tiene la vida para hacer brotar belleza, incluso donde parecía que ya no quedaba nada. Comerás flores, de Lucía Soya Sobral, pues en esta época de la vida, ¿por qué no te lo vas a leer?

Y ahora en Cantautaria, atenta a la compañía, porque lo que vamos a escuchar es un auténtico meneíto de canción. Empinar el codo, un tema sobre cómo despedirse de un amor sin rencor. En lugar de convertir una ruptura en un drama, Jesse Anjoy y Carlos Vives proponen un brindis por lo vivido y la aceptación de algunas historias que simplemente terminan. Empinar el codo, Carlos Vives y Jesse Anjoy en Cantautaria.

Ay, Jalisco, tira pa'lante, de un servidor, por cierto. El que no se autopromociona, Javi, pues en este caso, pues bueno, hay que hacerlo, ¿no? Y aprovechamos Cantautaria pues para ir dando a conocer nuestra producción literaria y musical, ¿por qué no? Bien, pues Ay, Jalisco, tira pa'lante es una canción que utiliza el imaginario de la ranchera para hablar de algo mucho más universal. Eso es lo que queremos nosotros pretender. La capacidad de levantarse cuando la vida golpea. Yo pienso que no es una ranchera de derrota, sino de resistencia. Y a través de ese grito popular, ¡Ay Jalisco!, la canción evoca el México de las cantinas, los mariachis y el orgullo popular. Pero lo que pretendemos transmitir como mensaje es que siempre hay motivos para seguir adelante, incluso cuando el camino se pone cuesta arriba. En definitiva, es una ranchera que mira a México con admiración, pero que habla de todos nosotros, porque al final da igual donde hayas nacido. Cuando la vida aprieta, solo queda una respuesta posible, y esa es tirar pa'lante.

Sabes que estás en Cantautaria, en Canal Extremadura Radio, ¿verdad? Bueno, pues aquí y ahora nos metemos de lleno en el mundo folk. Y para folclore, el de los burgaleses El Nido, que nos presenta El Castañero. Son temas como este del Castañero que no solo se escuchan, sino que parecen oler a leña, a otoño y a plaza de pueblo. Esta canción rescata una figura popular para hablarnos de algo mucho más profundo: la memoria, las raíces y ese hilo invisible que une a quienes fuimos con quienes aún somos. Folk castellano del siglo XXI en Cantautaria, con el corazón puesto en la tradición y la mirada en el futuro. El Castañero con esa banda folclórica, El Nido.

Vámonos al país hermano y vecino, Portugal, y en él nos espera María Reis con Coisas do Pasado, cosas del pasado, que no habla de la nostalgia en un sentido romántico, no, no, no, todo lo contrario, es una crítica muy afilada a la costumbre de justificar injusticias diciendo que eso ya pasó o que eran otros tiempos. María Reis utiliza la expresión Coisas do Pasado como un estribillo constante, casi irónico, porque es que lo repite una y otra vez, pero con el objetivo de denunciar actitudes que siguen presentes hoy, como el machismo estructural, el acoso silenciado, los prejuicios hacia las mujeres, los estereotipos de géneros, la tendencia de la sociedad a esconder los problemas en lugar de afrontarlos. Si sabes el idioma portugués, lo vas a entender perfectamente, pero la melodía constante de María Reis con Coisas do Pasado te va a encantar, estoy seguro que sí, porque es otra cosa.

Regresamos de Portugal y nos metemos de lleno en el mundo indie y aquí descubrimos a Kalecki y las Panteras, que hacen canciones que no gritan, yo creo que susurran y quizá por eso llegan tan hondo. Duele lo que no se nombra, ese es el tema que vamos a escuchar. Y nos recuerda que las palabras no dichas pesan más que muchas pronunciadas, porque hay silencios que se convierten en equipaje y emociones que solo empiezan a curarse cuando les ponemos nombre. Duele lo que no se nombra es una invitación a hablar, a sentir y a dejar de esconder aquello que nos hace profundamente humanos. Duele lo que no se nombra, Kalecki y las Panteras, en Cantautoria, en este mundo indie que nos envuelve.

Esta es una de las visitas que nos gusta tener en Cantautaria, porque es la mallorquina Buica, sí, sí, es de Mallorca y vive en Estados Unidos, en Miami, aunque antes estaba en la República Dominicana. Ella es una artista muy internacional, divulgando el idioma castellano a través de canciones emblemáticas como esta, por ejemplo, que nos significaba en su momento Chavela Vargas, El último trago. Pero es que la versión de Buica te va a hacer unos pellizcos en el corazón que te vas a acordar de Cantautaria un ratito, seguro que sí. El último trago, Buica.

Nos vamos y lo vamos a hacer con Pedrito Pastor, con Pedro Pastor y su canción Vulnerables, que desde hace ya un tiempo, no es de ahora, pero que a mí realmente me gusta, sobre todo por el mensaje que lleva. Es una de esas composiciones representativas de ese disco, que además se llama así, Vulnerables, donde Pedro Pastor mezcla canción de autor, folk y ritmos latinoamericanos, que tanto le encanta a él, ese gazpachito musical, para hablar de compromiso social, amor y humanidad. Vulnerables en directo de la presentación del tour 10 locos años descalzos en el Auditorio Pilar Bardén, en Rivas Vacía Madrid, aquí en Cantautaria. Y con ello os vamos a decir adiós, que seáis buenos en la vida y siempre tranquilos, como no, no os alteréis mucho a pesar de estos tiempos convulsos que vivimos. Pero sobre todo, meteros en la cabeza que ya que estáis escuchando este programa, nunca os olvidéis de escuchar nuestras canciones, porque las cantautoras y cantautores os lo vamos a agradecer profunda, sentida y emocionadamente. Javier, que te vaya muy bien. Adiós.

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Buenos días, julio se acaba y viene agosto, el mes de la carretera y las fiestas de los pueblos. Ya están aquí los del sol.

Y así comenzamos en este viernes que tiene el olor de la despedida de julio y la alegría de la bienvenida de agosto, un mes en el que hay que llamar especialmente a la paciencia, la tranquilidad en las carreteras, porque ya saben que hoy hay una operación salida. Pues eso, fortísima, se espera que 5 millones de desplazamientos por carretera para las vacaciones de agosto. Y luego también están esos tránsitos, digamos, secundarios que hay de pueblo a pueblo por fiestas que hay en toda la geografía española, sobre todo el 15 de agosto. Claro, que hay que tener especial cuidado en esos transbordos, ¿no? De fiesta en fiesta. Bueno, pues hoy despediremos el mes de julio hablando de muchas fiestas de diferentes lugares de la región y hemos querido comenzar con la música de Glenn Hansard, que fallecía el pasado miércoles por un accidente en motocicleta, y de paso también nos acordamos de Manolo Solo, el actor que ayer supimos que fallecía. Lo subimos en directo cuando estábamos hablando además con los actores que están representando a la Comedia de la Olla ahora en Mérida, con Carlos Sobera y con Juanjo Cucalón. Pero les quiero presentar al principio de este sol de viernes a unos jóvenes que están haciendo algo muy curioso.

0: Son los modernos cazafantasmas. Igual les han visto ya por algún lado. La cosa graciosa es que queríamos hablar con ellos por lo que hacen y también nos hemos encontrado sangre extremeña. Al final, muchas veces sin buscarla, la encontramos. Vamos a hablar con cuatro jóvenes. José Robles es extremeño, pero hace 2 años se fue a Barcelona a vivir. José, buenos
1: Hola,
0: días.
1: Buenos días.
0: ¿Cómo estás?
1: Sí, sí. Bien.
0: ¿Tú llevas 2 años en Barcelona?
1: Sí, bueno, ya llevo casi 4 ya lo que es viviendo.
0: Ajá. ¿Y tú naciste dónde?
1: Yo nací en Barcelona, pero me crié de chiquitito ahí en Extremadura, en Badajoz.
0: Ajá.
1: Y bueno, ya de ahí tú verás el acento.
0: Sí. Y tu abuelo es de Los Santos de Maimona, ¿verdad?
1: Exactamente.
0: Vale, vale. ¿Y tu primo es David, que también nos escucha? Hola, David.
1: Sí, mi primo.
2: Muy buenos días.
0: David Monedero, ¿qué tal? ¿Cómo estás?
2: Bien, todo bien.
0: Fenomenal. Está Tony también, Tony Jiménez. Hola, Tony.
3: Sí. Hola, buenos días.
0: Y está Dani González. Hola, Dani.
4: Hola, buenos días. ¿Qué tal?
0: ¿Cómo va eso? Sois 4 de los cagados 2, ¿no? Como los 4 estáis por teléfono y no nos vemos la cara, os iré nombrando para que no nos liemos en las respuestas. Como he empezado por ti, José, ¿qué es esto de cagados 2?
1: A ver, yo ahí preferiría que te contestase mi primo, porque, claro, yo ahí no sé explicar.
0: Te sumaste mucho, después, ¿sabes? ¿No?
1: Sí.
0: Vale, pues antes de que me responda David, vamos a escuchar un vídeo de los que tenéis colgados en las redes que cuenta un poco lo que hacéis vosotros. Hemos empezado con la música de Cazafantasmas y ya eso da una idea de lo que hacéis. Vais por la noche e intentáis hablar con los espíritus.
5: ¿Puede decir José o Estefi o Víctor si me está escuchando?
6: ¿Cómo?
7: David.
5: David.
7: David.
5: ¡Qué claro! ¿Quién hay?
7: Víctor.
5: Víctor. ¿Cómo se llama? En el sofá.
7: Giros.
5: Giros. Sal.
8: Ir.
5: ¿Y a dónde, señor, quiere que vayamos?
8: Sentado ahí en el sofá.
5: Sí, está sentado en el sofá. Sí, sí, ahí.
0: David.
2: Dime.
0: Cuéntanos.
2: Pues mira, nosotros nos llamamos Cagados 2 porque Tony y yo, desde pequeñitos, de cuarto de primaria, nos empezó a gustar el tema paranormal, todo el tema sobrenatural, como

0: pues espíritu, ovni y todo esto, y nos compramos nuestra primera grabadora y empezamos pues desde chiquititos a ir a sitios con leyenda. Y hace 3 años pues nos decidimos grabarnos en redes sociales para pues que todos nuestros familiares, lo hicimos como un hobby, como para que nuestros familiares pues nos vieran desde casa.
1: ¿Sí?
0: Y entonces lo hicimos el canal de Cagados 2, porque como hay a veces que vamos a los sitios y nos asustamos, nos cagamos, y como éramos dos, pues por eso pusimos Cagados 2. Y a raíz de eso pues empezamos a hacer contenido, empezamos a comprarnos la tecnología que podéis ver en nuestros vídeos. Y nada, y poco a poco pues se fue uniendo José a nosotros, luego se unió Dani también, y ahora pues realmente pues somos una gran familia, y nada, y nos dedicamos los martes y los sábados a partir de las 10 de la noche pues ir a sitios con leyenda paranormal y pasar la noche y ver qué ocurre en esos lugares a través de nuestra tecnología y de nuestras vivencias.
1: Claro, pero en este vídeo... ya lo escuchábamos ahí, y si pueden ver el vídeo se fijarán cómo dicen, pues eso, cuando decirlo de está ahí en el sofá, en el aparatito se ve ahí, parece como demasiado obvio, ¿no?
0: Bueno, es que nosotros no vamos a demostrar nada a nadie. Nosotros lo que hacemos es pasar la noche y ver cómo interactúa la tecnología. La tecnología que llevamos, hay alguna que sí que es muy científica y otra que no es tanto, pero nosotros lo que buscamos no es que salga, por ejemplo, en la pantalla, que salga el palito verde, que como si fuera una entidad, sino que salga ese palito verde y que reaccione a nuestros comentarios. Por ejemplo, puede levantar un brazo y levante. Entonces ahí es cuando nosotros pues no encontramos mucha lógica a lo que estamos viendo, ¿sabes? Uh-huh. Pero tampoco afirmamos de que haya 100% nada, sino solamente pues exponemos en redes sociales lo que nos pasa para que la gente opine de lo que nos está pasando en esos sitios.
1: Ajá. Tony, pero sí que, al menos en los vídeos se ve que sí que hay respuestas y sí que encontráis presencias.
2: Sí, sí, a nosotros nos sorprende todo mucho porque vamos yendo a los sitios, van sucediendo muchas cosas que nos sorprende y no tenemos tampoco una explicación clara. Entonces pues queremos compartirlo y tener nuestro entorno, nuestra familia a nuestro alrededor, para que también nos ayude a opinar, entender cosas, porque esto es un mundo que no hay nada explicado ni nada, y todo es desde la curiosidad que lo hacemos nosotros, de nuestras intrigas, nuestras emociones. Uh-huh. Pues vamos que vas haciendo las cosas sin entenderlas, pero sorprende mucho todo lo que sí va pasando.
1: Y claro, vais allí donde ha habido pues algún accidente o donde pasó algo así extraño o donde os dicen que se escuchan voces, ¿no?
2: Exacto, vamos buscando por noticias, reportes o otras noticias de otros investigadores y Cuarto Milenio y cosas así, tomamos como guías. Uh-huh. Para entender un sitio donde puede haber sucedido algún acontecimiento paranormal o algo. Entonces vamos nosotros para querer vivirlo y que seamos nosotros quien juzguemos desde nuestra vivencia, de haciéndolo empírico,
1: claro,
2: para poder entender un poco mejor.
1: Sí, sois un poco la cantera de Cuarto Milenio, vamos.
2: Bueno, no sé, nosotros intentamos hacer lo mejor posible utilizando nuestras virtudes y... Claro, nosotros nos gusta hacerlo todo en equipo porque somos complementándonos entre todos. Uh-huh. Y hacerlo todo lo mejor posible, sí, sí.
1: Y esto, claro, pero o sea, cada uno tiene vuestro trabajo, tiene su trabajo, hace sus cosas y luego os juntáis para hacer esto, ¿no?
2: Sí, exacto, exacto. Claro, todo esto es como un hobby.
1: Sí.
2: No podemos mantenernos ni nada con todo esto. Entonces, entre todos, pues hacemos cada uno su parte y vamos buscando. Hostia, yo he encontrado un sitio, yo he encontrado una leyenda. Vamos a intentar buscar la manera de ir a tal sitio, investigarlo y pasar la noche y a ver qué pasa. Y claro, entonces de esa manera nos hacemos como nuestras aventuritas y es parte de nuestra vida ya.
1: Bueno, José, voy a poner aquí la nota autonómica, te los tienes que traer a Extremadura, ¿no? Aquí hay varios sitios donde se habla de que hay espíritus.
3: No, sí, demasiada, ¿eh?
1: Claro, aquí que yo recuerde, en el hospital de Badajoz, ¿no? Decían que sí, había una enfermera por ahí que se veía. Han venido varias veces los de Cuarto Milenio a diferentes sitios, ¿no? A buscar presencias.
3: Sí, lo he visto. Ahí en la monja, ¿no? Donde dice que aparece una monja.
1: Sí, sí, sí.
3: Ahí en el Perpetuo Socorro.
1: Lo que pasa que también hay algunas que son un poco tal. Porque se decía que había un espíritu en el Carrefour Express de Mérida, ¿no?
3: Wow.
1: Que tiraba los botes y no sé qué y tal. Y bueno, vino Aldo Linares a verlos, a ver si pasaba algo y tal, ¿eh?
3: Ostras, pues un supermercado ahí, no sé, te pasa la quiné y empieza ahí a cazar a toda gente con el palito verde.
1: Claro, sí, bueno, o sea, había varios testimonios que decían que de repente empezaban a caer esto, pues productos, ¿no? O sea, como que alguien tiraba el tarro de la mermelada, el azúcar, el no sé qué, tal, y vinieron
3: a mirar. Algo fuera de lo normal.
1: Sí, eso decían, pero vete tú a saber, ¿verdad? Aquí nunca se sabe. Dani, ¿y los vídeos cómo los trabajáis para editarlo y todo eso?
4: Pues mira, usamos dos cámaras de 360.
1: ¿Sí?
4: Y básicamente luego eso, al cargarlo al ordenador con un programa especial para ella, es cuando vamos grabando, vamos volviéndolo, digamos, a grabar, vamos capturando esos momentos donde queremos enfocar, porque puedes ir moviendo la cámara para un lado, para el otro, de esa manera no te pierdes nada de la investigación, y así es como nosotros vamos capturando esos momentos y formamos otro vídeo completamente nuevo al que graba de primera vez la cámara. Y así vamos editando.
1: Uh-huh. Y esto, David, vosotros notáis que esto va creciendo cada vez. Claro, ya os hemos visto en algunos programas nacionales, cada vez está más este tema, todos sabemos que tiene muy buena venta, ¿no? Que funciona muy bien. O sea, que vosotros veis como cada vez tenéis más seguidores.
0: Sí, la verdad que sí. Nosotros también nos sorprende, porque ya os decimos que nosotros lo hemos hecho por hobby, no para demostrar nada ni ganar nada, solamente para grabarlo y que nos vieran los familiares.
1: ¿Sí?
0: Y sí que es verdad que en estos años pues hemos tenido muchísimos seguidores. Este último año hemos tenido entre todas las redes sociales más de 180 millones de visualizaciones en nuestros vídeos. Uh-huh. Y la verdad que nos sorprende muchísimo, porque nosotros tampoco lo hacemos para ni ser famosos ni ser nada, solamente para compartir nuestras vivencias y experiencias. Y la verdad que sí que nos sorprende mucho el tema de tantos seguidores, tantas visualizaciones. Sobre todo también hacemos todas las investigaciones las hacemos en directo, los martes y los jueves, y luego es lo que dice Dani, que hacemos lo de la edición, pero la verdad que sí que nos sorprende muchísimo. Claro. Y nosotros pues súper contentos.
1: Cuéntame la experiencia más sorprendente que hayas tenido en lo personal.
0: Pues mira, la más sorprendente fue una noche que fuimos a un hospital antiguo de tuberculosos, que también fue un orfanato, que fue muy, muy, muy fuerte, porque era una hora andando montaña arriba. Cuando llegamos allí estaba todo súper tranquilo, entramos dentro del hospital y cuando subimos al primer piso empezamos a escuchar unos golpes fuertísimos, portazos, personas como andar en el piso superior. Nos asustamos muchísimo, nos escondimos en una habitación pensando que había alguien. Luego tuvimos valor, salimos de la habitación, subimos arriba, se siguen escuchando portazos, y cuando llegamos a la planta arriba y recorrimos la planta arriba vimos que no había absolutamente nadie, y se empezaron a escuchar otra vez como golpes. Fuimos a entrar a las habitaciones que había para escondernos otra vez, y se nos empezaron a cerrar las puertas en la cara cuando íbamos a entrar a las habitaciones, y pusimos mucha tecnología por allí delante, empezaron a activar tecnología, y había una puerta que decíamos si podían abrir esa puerta, la abrían, decíamos ahora la puedes cerrar, la cerraban, ahora ábrela pero no del todo, la dejaban medio abierta, y claro, ahí nos asustamos un poco, recogimos y nos fuimos.
1: ¿Así?
0: Porque fue una cosa muy, muy, muy fuerte.
1: Me hace gracia porque sois un poco como Scooby-Doo, ¿no? ¿No habéis visto los dibujos de Scooby-Doo? O sea, que
0: van, falta el perro.
1: Sí, pero van buscando los fantasmas, pero en realidad ellos se asustan muchísimo de eso.
0: Es que imagínate, entrar en un sitio donde hay una leyenda muy fuerte, donde a lo mejor ha ido cuarto milenio, dicen que pasan cosas, y tú a la 1 de la mañana, ahí solo, que empieces a escuchar golpes, ruido, o andar, o toser, y que sepas que no hay nadie porque ya has visto todos los rincones de ese edificio y sabes que no hay nadie, pues la verdad que te sugestiona un poco y te asustas, depende el ruido o el golpe en el momento, o a lo mejor vas por ahí andando, que a José le pasa mucho, vas andando, escuchas un golpe en una habitación y de repente sale un murciélago, pero claro, tú ves algo negro volando y te, ¡oh, qué es eso! Y luego ya ves que es murciélago, pero en el momento pues te asustas, te, como decimos nosotros, te cagas, por eso cagado dos, ¿sabes? Y la verdad que sí, que hay a veces que te es que te asustas, porque es que ya puedes haber ido mil veces a sitios, que cada sitio es una experiencia nueva, es una vivencia nueva, y aparte es eso, irte a lo mejor como la semana pasada que nos fuimos a Mallorca y meterte en un orfanato o en una casa donde dicen que hacen rituales de magia negra y encontrarte gallinas decapitadas, tortugas, puros, de rituales, amuletos, pues claro, todo eso te sugestiona, y a la que escuchas un golpe, pues la verdad que o das un par de pasitos para adelante o te agachas o algo, ¿sabes? Pero siempre la sugestión está ahí.
1: Ya veo, ya veo. Oye, pues nada, os esperamos por aquí, que este tema ya sabéis que interesa, gusta y es curioso siempre seguirlo. Una última duda antes de despediros. Dani, lo de esto del palito verde que se ve en los vídeos, ¿eso exactamente qué es?
4: Bueno, yo te digo lo que es, pero te lo pueden explicar un poco mejor ellos. Los palitos verdes, eso al final es una cámara que hace, pues lo detecta en infrarrojo, hace un escáner en infrarrojo y detecta formas humanas. Entonces cuando estás en una, yo qué sé, imagínate una pared completamente plana, que no hay nada que lo pueda, pues no sé, que pueda ser una anomalía, ¿no? Que te aparezca de repente esos palitos verdes, esa figura, y que interactúe con lo que tú le dices, eso la verdad que es bastante impresionante, pero te lo pueden explicar mejor Tony o David eso.
1: Sí, sí. Tony, porque esto, claro, lo habéis visto, los palitos verdes, y habéis interactuado con ellos.
4: Sí, muchas ocasiones interactúan, como dijo David antes, que les dices, bueno, pues levanta un brazo si nos estás viendo o si nos estás escuchando simplemente, y que levanten el brazo, pues la verdad que qué explicación podemos encontrar ahí.
1: Uh-huh. Hombre, también tengo que deciros que el contexto ayuda, porque claro, si estás en un sitio a oscuras, has oído golpes, no sé qué tal, eso ya asusta. Sí. Pero si luego ves una figura que le dice levanta la mano, levanta la izquierda, levanta la derecha, ponte la patacoja y lo hace, pues tampoco da mucho miedo, ¿no?
4: Bueno, hay un vídeo también que me acuerdo que le estuve editando. Había una pelota sensitiva. Sí. Pues bueno, salía los palitos verdes, que estiraba el brazo, de repente se encendía esa pelota. Entonces eso también...
1: Madre mía.
4: Da mucho que pensar a veces.
1: Ya, da. Bueno, pues David, Tony, José, Dani, que muchísimas gracias por atendernos. Va creciendo vuestra repercusión en las redes y os esperamos por Extremadura. Ojalá que nos veamos por aquí, ¿de acuerdo?
0: Pues muchísimas gracias. Que sepáis que cuando vayamos por Extremadura ya contactaremos con Laura. Y si os queréis venir a pasar una noche, pues que estáis invitados.
1: Vale, vale, perfecto. Bueno, puede ser interesante, ¿eh? Puede ser interesante la experiencia.
0: Perfecto.
1: Un abrazo, chicos. Muchas gracias.
0: Un abrazo. Muchas gracias.
4: Gracias.
0: Muchas gracias. Hasta luego.

0: Mira, seguro que Consuelo Carrasco se apunta a los palitos verdes.
1: Palitos verdes. ¿Eh, no podía ser de otro color?
0: ¿Te apuntas o no?
1: Sí, me apunto, me apunto.
0: Hombre, debe ser un poquito... acoyunante, ¿no?
1: Que no, hombre, que no. Cuyos,
0: estás,
1: que
0: en
1: no.
0: Uno, estás en un orfanato ahí abandonado.
1: Sí, como
0: en
1: la película.
0: Y ves ahí una pelota que se levanta sola, ¿no? O que hay un palito verde alrededor.
1: Vale, vamos ese
0: ¿tú
1: día
0: crees
1: tú y
0: en
1: yo.
0: Estas cosas o no?
1: Me gusta creer. Otra cosa es que luego llegue la ciencia y diga, pues es toda una mentira. Esto, ya, pues, se te espachurra.
0: Era un murciélago que... Claro. Era Batman que estaba allí, ¿no?
1: Sí.
0: ¿Cómo ha ido la semana con las noticias curiosas?
1: Pues mira, hay semanas de sequía y hay semanas de mucha lluvia. O esta semana ha sido regulinchi.
0: Sí. Uno día ha llovido y otro día ha secado.
1: Ha escampado, sí. Sí. Un poco así, así. Pero vamos, con lo primero que tenemos prisa, que ya son y media. Y luego tienes otra entrevista muy interesante y relajante.
0: Sí, vuelve Carol luego.
1: Por eso. ¿Estás viendo?
0: Sí. Vamos yoga a hacer todo terapéutico.
1: Que termina julio, por si no te has enterado, compañero de metal.
0: No me he enterado. Claro. Es 31, ¿no?
1: Hay mucha gente de vacaciones, tú y yo, ¿no? La gente quiere desconectar, pero ya nos iremos.
0: Lo gusto que se está aquí en agosto, por favor.
1: Sí, pasando un frío. Que la gente se va de vacaciones, quiere desconectar. ¿Y qué pasa de repente? Pues que recibe una visita inesperada que no le hace ni puñetera gracia, con perdón. ¿Cómo podemos reaccionar? Ya lo decía Alaska, pueden convertirse en unas vacaciones infernales, Antonio.
0: Sí.
1: Si tú te quieres deshacer de esa visita no deseada que se quiere apoltronar en casa contigo...
0: ¿Qué haces?
1: ¿Qué haces?
0: Pues les haces un espíritu, les pones un vídeo de estos, los palitos verdes, le dices,
1: no,
0: mira, hay un espíritu aquí. Empieza a las 4 de la mañana, das golpes en las puertas, las abres, las cierras, ¿no?
1: No cuela.
0: Y le dices, a ver...
1: Que mintamos, nos recomiendan, vilmente, directamente.
0: Hay veces que es mejor.
1: Sí, mira, no podemos, de verdad, tenemos muchas cosas que hacer, hemos quedado... ¿Que no cuela? Pues si te tienes que aguantar, que la visita dure poquito, 3 días.
0: Sí, pero vienen y se quedan a dormir, pero se autoinvitan.
1: Se autoinvitan de vacaciones.
0: ¿Ah, sí?
1: Ese es el siguiente, es la
0: onda. ¿Y eso pasa?
1: Eso pasa, lo he estado leyendo y pasa.
0: Y cuando se autoinvitan no le digo, oye, mira, disculpa, no, pero no
1: quiero
0: ser.
1: Ir con mi familia este verano solos, a lo mejor el año que viene. Y así vas dándole largas. O estás en el sofá, apoltronado, tirado a la bartola, viendo la tele, escuchando la radio, que es lo que deberían hacer ustedes. Y llaman al timbre. Claro, los tienes en la puerta. ¿Qué haces? ¿Finges que no hay nadie en casa?
0: Pues sí.
1: Pues no cuela tampoco, Antonio.
0: Fíjate, te quedas quieto y no haces ruido ni nada. Apagas
1: todo. ¿Y si tienes
0: todo?
1: Un perro y un gato, claro. No.
0: Yo te digo una cosa, Consuelo. Si la gente fuera honesta de verdad y dijera lo que le parecen de verdad las vacaciones... Te sorprenderías, porque todo el mundo, sí, poner la fotito de los pies en la playa, no sé
1: las fotos hablamos,
0: pero
1: luego.
0: No pone la cantidad de momentos de vacaciones, sobre todo en agosto, que dices, mira, yo estaba mejor en mi casita, bien a gusto.
1: Sí, ya lo dijo Feijóo el año pasado, que las vacaciones están sobrevaloradas, Antonio.
0: Hombre, sobre todo las de los obreros.
1: Ya te digo, y las que no tienen vacaciones ni te cuento. Pues cuando suena el timbre de casa y dices, mi cachis la mar, pues también mientes. Mira, como muchos pasas, te tomas una cerveza, pero es que hemos quedado para ir a ver a fulanito. Y no lo conoces, no puedes venir con nosotros.
0: Claro. Pero una cosa que ya me parece mal, lo de la visita inesperada a casa. Pero que vengan para quedarse a dormir, es lo que me sorprende.
1: Que sí, tú no tienes amigos ratas, pero los hay. En tu caso no.
0: Bueno, amigos ratas tenemos todos, pero...
1: Unos cuantos patas y otro con cuatro.
0: Esto es como lo de la partida de póker, ¿no? ¿Sabes lo de la partida de póker? Que si a los 5 minutos, tú te sientas una partida de póker, si a los 5 minutos no has descubierto cuál es el pardillo eres tú. Pues esto es igual. Si tú piensas en tus amigos y no tienes ningún amigo rata...
1: Piénsalo un poco. Hablabas de la foto en la que se te ve el pinrel en la arena, ¿no?
0: Sí.
1: Vamos a hablar de fotografías, Pedro.
2: Puede ser medio sentado, pies derechos o cruzados.
0: Ya no se pone. Ya no, la gente no pone esto de aquí sufriendo en la playa.
1: No. La gente sube fotos de todo, Antonio.
0: Sí.
1: Se pasan 3 pueblos. Bueno, pues corremos riesgos. Yo no, porque como no tengo redes sociales... Bueno, pero tú sí.
0: Que si tú vives en el siglo XX...
1: Sí, claro, yo vivo todavía anclada en el XIV.
0: No tienes Bizum ni redes sociales.
1: No tengo nada, nada. Todavía, vivo más feliz que una perdiz.
0: Todavía mandas faxes, ¿no?
1: Sí.
0: Bueno, incluso... ¿qué digo faxes? Tienes un arco y una flecha, pinchas el folio en la flecha y lo lanzas, ¿no?
1: No, tengo una paloma mensajera.
0: Tienes un cuervo como en Juego de Tronos, ¿no? Voy a mandar un cuervo a una amiga que tengo en Cuenca.
1: Una paloma. Bueno, cuando tú ves una foto, y esto sí que lo suelo hacer, ¿tú te fijas en todos los detalles que aparecen en esa fotografía?
0: Pues no, la verdad.
1: ¿Tipo detective?
0: No.
1: Bueno, pues la gente lo hace.
0: Sí.
1: Y los detectives lo hacen y los ciberdelincuentes lo hacen más.
0: Más.
1: Para peor. Bueno, pues esa foto que tú publicas en redes sociales con el pie entre la arena...
0: Sí.
1: te puede dar muchísima información.
0: Te puedo decir, tienes hongos.
1: Aparte de eso, juanetes, callos o te has quemado la planta del pie. Sí. Bueno, pues tienes una foto en la que pueden geolocalizarte. Pueden saber las coordenadas. Si tú tienes GPS activado, ¡zas!, te van a localizar. Pueden saber si tienes las gafas de sol o las gafas de ver, reflejos en los cristales. Pueden ver un montón de historias. Pueden saber qué clase social, de qué clase social eres por la ropa que llevas.
0: Pueden saber qué has comido ese día.
1: Depende. Lo de la comida va para
0: después. Por los rastros, no, por los rastros de los dedos.
1: No te me adelantes. Si puede, si hay coches detrás, las matrículas también pueden saber por dónde estás, la cartelería que hay alrededor. ¿Qué estás diciendo con eso? Pues que no estás en tu casa.
0: Claro.
1: Que estás de parranda. Señores, estoy diciéndole a los ladrones, pasen y vean que la casa está vacía. Pues contento un poquito, ¿no?
0: Claro. También es verdad que mucha gente lo hace desactualizado. O sea, hace el viaje y a la vuelta lo pone.
1: Es que te me estás adelantando. Eso es lo que te iba a decir, que la recomendación es que tú te vayas de vacaciones, no lo pregones a los cuatro vientos y las fotos las cuelgues después, cuando estás en casa. Además, explicando, ya hemos vuelto. ¿Eh? Vale. O esos paquetes que aparecen en una fotografía y si amplías, ves tu dirección o tu número de carnet de identidad. Te hacen un perfil falso, pero en un abrir de ojos. O sea que, ojito, y esto no es broma, antes de irse de vacaciones...
0: Sí, es que vamos aprendiendo poco a poco.
1: Sí.
0: Oje, esa gente que ponía, ya tengo entradas para no sé qué, y le hacían la foto al código de barras.
1: Efectivamente. ¿No? Muy bien. Y bueno, es que hay gente pato. Que nos vamos
0: también,
1: a Dinamarca.
0: Recuerdo una chica que se hizo una foto en la ducha, hizo una foto del teléfono de la ducha, digamos, y en el teléfono de la ducha salía reflejado ella, en la alcachofa de la ducha, sí.
1: Qué
0: salía
1: lista,
0: reflejada. Es que no me acuerdo quién era famosa y
1: qué
0: también
1: lista.
0: Se montó un jaleo.
1: Eso pasa porque se ducha.
0: Sí, es lo que pasa.
1: Vamos a coger el AVE, que sabemos que en Extremadura funciona muy bien, y el avión.
0: Oye,
1: vamos...
0: Yo lo he cogido hace poco, qué maravilla.
1: ¿Verdad que sí? Nos vamos a Dinamarca, Antonio, para dar unos consejos bien distintos.
0: Venga.
1: ¿Qué hacer si nos encontramos con un lobo?

0: Esto era cuando Miguel Bosé cantaba y no salía por ahí diciendo las cosas absurdas que dice últimamente. Bueno,
1: hay que fijarse en los artistas.
0: La evolución.
1: No. En las cosas que hacen arriba del escenario.
0: No, no, por supuesto.
1: Lo que hagan fuera del escenario es una cosa personal.
0: Bueno, pues, pero cuando cantaba,
1: y arriba del escenario, que... Miguel Bosé es un monstruo.
0: Sí, ahora ya menos, pero sí. Bueno, el lobo. Ha estado 2 siglos fuera de ese país. Ha vuelto hace 14 añitos. Y cada vez hay más lobos cerca de municipios, de pueblos, de ciudades.
1: Sí.
0: Dicen que porque ya han perdido el miedo al humano, porque saben que tienen comida cerca. El caso
1: porque
0: es que
1: cada vez tienen menos comida.
0: Sí, bueno, tienen ciervos y animales de granja, por lo visto en Dinamarca tienen unos cuantos.
1: Ah, vale.
0: Bueno, pues ¿qué han hecho? En Jutlandia, la península de Jutlandia.
1: Sí, Jutlandia.
0: Jutlandia. Los
1: es Jutlandia.
0: Joder, es imposible hablar. Los comerciantes locales de Jutlandia han pedido a las autoridades que por favor emitan una guía de consejos si te encuentras ante un lobo. ¿Tú qué harías ante un lobo? Yo me estoy acordando de Félix Rodríguez de la Fuente, aquella maravillosa sintonía.
1: Sí, ante un lobo, pues aullar, ¿no? A ver si así le espantas. A ver quién aulla más fuerte.
0: No, frío, frío. Primero, no le tienes que dar la espalda. De frente. Claro. No le puedes seguir. Tienes que mirarle a los ojos, establecer contacto visual.
1: Sí.
0: ¿Vale? Y después, si no se marcha, porque no se marcha, tienes que aplaudir.
1: ¿Ah, sí?
0: Gritar.
1: Y taconear.
0: Y agitar los brazos.
1: Te pones allí sí, como Jesús Ortega, si ves al lobo, ¿no?
0: Bueno, aplaudes, gritas, levanta los brazos. Y si nos ataca, nos ha enterado de que el que manda somos nosotros, nos ataca. ¿Tú te acuerdas de las películas de Tarzán?
1: Sí.
0: De Johnny Lismuller, ¿no? Sí. Con los cocodrilos. Pues lo mismo. Tú te defiendes, lo golpeas, lo pataleas. ¡Ea!
1: Sacas el cuchillo de caza.
0: Lo que te dicen es que cualquier cosa contundente que tengas a mano. Con todos esos consejos tienes que saber defenderte del lobo. Ha habido unos cuantos casos de una niña de 14 años, de un matrimonio que volvía a casa. Entonces están un poquito preocupados. Dicen en el ayuntamiento de este pueblo de Jutlandia que no quieren asustar a nadie. Pero que si los turistas van, que sepan que hay lobos.
1: Claro. O sea, dan recomendaciones de cómo tienes que actuar por si ves un lobo, pero no quieren asustar a nadie.
0: No. Simplemente ahí queda en el imaginario colectivo.
1: Claro.
0: Gracias, Pedro, por la sintonía de... El hombre y la tierra.
1: El hombre y la tierra.
0: Y dos noticias para ir escatológicas para terminar, Antonio.
1: Venga.
0: Por un lado, vamos a resolver una duda que corroe a la mitad de la humanidad. El rollo de papel higiénico, ¿para dónde tiene que colgar la hoja? ¿Hacia adelante o hacia atrás?

0: ¿Cómo te gusta la trinca, eh?
1: Me encantaba la trinca. ¿Hacia dónde colocas tú el rollo de papel?
0: El rollo de papel...
1: ¿Hacia afuera o hacia adentro? ¿Tocando la pared o fuera?
0: Hacia adentro quiere decir que cuelgue en la parte más alejada hacia ti. No, yo lo pongo que cuelgue en la parte más cercana a mí.
1: O sea, más alejada de la pared.
0: O sea, como si hiciera una pequeña chocita, ¿no? Del rollo y sale el papel.
1: Antonio, no te comas la cabeza. O lo cuelgas hacia adelante o lo cuelgas hacia atrás tocando la pared. Hacia adelante. Vale. La mayoría de la gente dice, yo también, que lo cuelga hacia adelante. En el siglo XIX, uno de los patentadores del rollo de papel hacía dibujitos con cómo iban cortándose las hojas y decía que había que colgarlo hacia adelante porque era más rápido, no se desperdiciaba tanto papel. Si lo cuelgas hacia atrás, puedes contaminarlo, no me pongas esa cara de asco.
0: Es que este tema es un rollo.
1: En fin. Si cuelgas el rollo hacia atrás, la pared es más que probable, señoras y señores, que esté sucia, no como el palo de un gallinero, pero casi. Sí. Entonces, mejor hacia adelante. Excepto una profesora de microbiología en el Reino Unido, que según ella, con una sola mano puedes colgarlo hacia atrás y cortar el papel. Y es mucho más higiénico, según esta señora. Yo tengo mis dudas.
0: ¿Y luego dan recomendaciones también de cómo usarlo?
1: Lo importante es que lo uses.
0: Eso.
1: Y que no atasques las tuberías.
0: Exactamente.
1: Y, por supuesto, las toallitas.
0: ¿Y dicen
1: no
0: cómo limpiar, si de abajo arriba o de arriba abajo?
1: Para eso están los váteres japoneses, que de eso hablamos otro día.
0: Te echan el chorrito.
1: Y ahora ya sí, ahora vamos a terminar con algo mucho más contundente.
0: Venga.
1: Y sonoro.
0: Venga.

0: Hay quien antes avisa. Cuidado, exploto.
1: ¿De qué hablamos?
2: Pues de lo que hablamos el otro día con Elías Denche.
1: Pues eso, de los pedos.
2: Sí.
1: La ciencia dice, hay que tirarse 12, al menos 12 pedos al día. No te voy a preguntar cuántos te tiras tú.
2: ¿En serio que también está, o sea, también está medido cuánto tenemos que pedernos al día?
1: Sí.
2: Dios mío, ya no estamos.
1: El año pasado
2: poco, ¿no?
1: Contamos que había que hacer pis durante 21 segundos.
2: Sí.
1: Porque es lo más normal, bueno, sensato y sano.
2: De hecho, ya sabes lo que nos dijo el otro día Elías.
1: No lo sé.
2: Que el que va a mear y no se pee es como el que va a la escuela y no lee.
1: Bueno, pues entre 12 y 24 al día.
2: Sí.
1: Que lo sepas.
2: O sea, que es sano.
1: Es muy sano, porque es una reacción sana de nuestro organismo. Quiere decir que tu organismo y tu aparato digestivo funciona estupendamente.
2: Claro.
1: Vale. Ay, sí, eso ya, es...
2: ya, ahí está.
1: Dios, Pedro, no hace falta matizar.
2: Ya dijimos el otro día, el que pee alto, mea claro y caga duro, no necesita el seguro.
1: Madre de Dios, qué refrán es tan estupendo. Tampoco, oye, hace falta acompañamiento
2: pero
1: musical.
2: Piénsalo, verás cómo es muy... Pienso, muy... Pienso.
1: Sí, es una rima consonante.
2: Sí.
1: Bueno, la cosa es, comes fibra, por ejemplo, a través de la manzana, las legumbres, el brócoli... Esto fermenta y produce unos gases ácidos grasos de cadena corta como el butirato, el acetato y el lactato. Cuantos más gases de este tipo tengas, mejor. Si te tiras menos cuescos de 12 al día, menos, significará que te falta energía, que no me hagas reír, que tienes problemas digestivos, problemas menstruales si eres mujer, ansiedad o tienes dificultad para dormir. Ya, lo del olor también lo dejamos para otro día.
2: Claro, depende, si te los tiras a esos enfermitos que no suenan nada y que luego huelen
1: luego
2: fatal.
1: Están los fétidos, eso significa que tienes las proteínas de origen animal que han fermentado y tampoco es bueno. Que no te voy a decir que
2: tiene
1: lo
2: que ser una cosa de verte fuerte y que no huela.
1: No,
2: eso
1: hace falta,
2: bueno.
1: No, que no, que tampoco es bueno que huelan.
2: ¿Tampoco?
1: No,
2: vale,
1: no.
2: Vale.
1: Pero entre 12 y 24.
2: Bueno, un saludo a todos los que estén desayunando en este momento.
1: Que no hace falta poner un contador, ¿eh?
2: Consuelo, un Alberto contador en tu vida.
1: No, deja. En la semana que viene no hablamos de esto. Hablamos
2: Consuelo,
1: del gobierno.
2: Esto es la vida misma. Esto es la vida que suena, como dice Juan Carlos Acosta.
1: La vida que suena.
2: Consuelo anda. Carrasco, muchas gracias.
1: A ti.
2: Venga, que llega ya Carolina Martín.

0: Este último ratito de la primera hora de los viernes lo dedicaremos a compartir con Carolina Martín un tiempo de relax. Hola, Carol, ¿qué tal?
1: Hola, encantada de estar aquí, de compartir. Pues muy bien. Muy bien, disfrutando del verano.
0: Sí, que Carolina Martín es una terapeuta somática. Lo voy a leer para no liarme, porque es terapeuta somática, experta en trauma, sistema nervioso y gestión del estrés.
1: Eso es. Palabras un poco extrañas, ¿no? Para quien no conoce muy bien esta metodología o este abordaje, esta mirada de la terapia.
0: Y tengo que decir que es una terapeuta muy buena.
1: Bueno, eso lo tendrán que decir los pacientes, pero bueno, trato
0: claro,
1: de...
0: lo tendrán que decir los pacientes, pero alguien me ha dicho que es muy complicado ya pedirte hora.
1: Por
0: eso
1: suerte.
0: Eso es verdad.
1: Por suerte, la verdad que...
0: Como en los concursos, eso es verdad, ¿no?
1: Eso es verdad.
0: Claro, si es complicado pedirte hora, ya sabes que estas cosas funcionan con el boca a oreja sobre todo,
1: sí,
0: ¿no?
1: Sí, y sobre todo lo que más me gratifica es saber que la metodología funciona, ¿no? A veces, bueno, yo siempre digo, lo primero y más importante es que el 40% del éxito de cualquier terapia, da igual el abordaje que sea, lo va a hacer el vínculo terapéutico. La conexión que el terapeuta y el paciente hagan, construyan juntos. Porque la confianza y la seguridad es el pilar fundamental para que todo eso que está ahí dentro y que tiene que ser sanado de alguna forma vaya renegociándose, replanteándose y tomando otra forma, otro cariz.
0: Claro, de hecho, tú antes también eras monitora de yoga, pero ya has tenido que dejarlo porque ya te dedicas exclusivamente a la terapia, ¿no?
1: Exacto, sí, sí. La vida me fue como llevando.
0: ¿Te fue especializando ahí?
1: Me fui especializando. Primero hice una especialización de yoga sensible al trauma, una especialización muy larga, muy profunda, y eso me fue llevando a querer seguir indagando. Yo creo que todas las personas que al final terminamos dedicándonos a esto es porque algo en nuestra propia historia nos toca, ¿no? Y seguramente pues mis propios traumas, mis propias heridas de vida me hicieron querer seguir indagando, estudiando, profundizando y acompañar a otras personas.
0: Que eso, claro, nos lleva a la reflexión, por un lado, de que lo debes estar haciendo muy bien. Si no tienes apenas horas, ya es muy complicado pedirte hora. Y por otro lado, desde el otro punto de vista, hay mucha gente necesitada de esto. O sea, en principio, cuando hablamos de un asunto como este, parece que sería algo muy específico para gente muy localizada, y en absoluto es así.
1: Para nada, para nada. Por la situación actual que estamos viviendo, todos, porque en general los índices de ansiedad, de depresión, de estrés son muy elevados, pero cada día se sabe más, se estudia más, la ciencia nos aporta más luz sobre cómo trabajar con estas propias heridas. Y una de las cosas que me parecen más interesantes, de hecho, y por eso la terapia somática cada vez se va a estar escuchando más, es precisamente entender que el trabajo con el malestar necesita poner en el foco del proceso terapéutico al cuerpo. Porque hasta ahora hemos tratado o abordado la salud mental, el malestar, desde lo mental siempre, ¿no? Desde nuestra historia, lo que nos contamos, lo que sabemos. Pero se nos ha olvidado que hay cosas que no podemos entender con la parte cognitiva, con la parte prefrontal de nuestro cerebro, ¿no? La que entiende. De hecho, hay mucha gente que dice, jo, es que me he leído muchísimos libros, entiendo perfectamente mi historia, he ido a terapia durante muchísimos años, pero hay algo que sigue sin resolverse, hay algo que sigue sintiendo dentro de mí que no funciona, ¿no? Y es porque realmente no estamos poniendo el foco en el sistema nervioso. La terapia somática, si pudiéramos explicarlo un poquito, y yo creo que esto también puede ayudar a muchos oyentes.
0: A eso iba.
1: Exacto. Puede explicarse desde un plano muy básico, que sería entender que hasta el 80% de la información viaja del cuerpo hacia el cerebro. El dato es abrumador, ¿verdad? Hasta el 80%, lo que se llaman líneas aferentes. Nuestro sistema nervioso autónomo está todo el rato leyendo el entorno, buscando señales de seguridad, de peligro, sin que nosotros seamos conscientes de ello. Y además también está leyendo cómo nos sentimos nosotros internamente. Y toda esa información está mandando inputs a nuestro cerebro. Y el cerebro lo que hace es interpretar lo que estamos sintiendo, qué está ocurriendo, y darle forma, ¿no? Darle un significado. Entonces todo esto cambia la perspectiva. El trabajo somático se enfoca precisamente en averiguar qué está ocurriendo en esta persona, en la historia de esta persona, más allá de lo que se cuenta la persona. ¿Se entiende? Uh-huh. Vamos a imaginar una cosa muy importante, Antonio. Si entendemos que cuando hemos vivido un suceso muy abrumador, un estado de shock, la persona probablemente no va a recordar todo lo que ha ocurrido. Porque la memoria, en una parte del cerebro que se llama el hipocampo, en ese momento donde tenemos una situación de estrés muy elevada, lo que va a hacer es que se va a inhibir. ¿Vale? Es como si se aturdiera, no puede captar toda la información, y muchas veces lo que la persona relata después son fragmentos de lo que ocurrió. Esto es muy común, ¿no? Sobre todo en trastornos de estrés postraumático, situaciones de violación o abuso, que muchas veces se pone en tela de juicio a la víctima, ¿no? No es que estás cambiando la historia, ¿no? O lo que estás contando no tiene mucho sentido porque no lo recuerda. Esto es algo que sucede a nivel cerebral. Uh-huh. Entonces, ¿cómo recuerda nuestro cuerpo el evento? A través de sensaciones, no a través de un recuerdo explícito, no un recuerdo que yo puedo, no tengo una narrativa, no tengo una línea de tiempo donde yo puedo contar, me pasó esto, esto y esto. No, lo voy a experimentar a través de sensaciones físicas, patrones, reacciones, emociones. Y esto también lo podemos entender si nos vamos a edades muy tempranas. El hipocampo, como os decía, es esa parte del cerebro que se encarga, es como nuestra biblioteca, ¿no? Una de las partes más importantes de nuestra biblioteca personal. No está formada hasta los 3 años de vida, no está madurada, podemos decir. Entonces, todo lo que ha ocurrido previamente a esos años, si tenemos recuerdos es porque probablemente alguien nos los ha contado y los hemos hecho nuestros, ¿no? Pero yo no puedo recordar que con 2 años yo tenía una bicicleta rosa. Yo puedo recordar a través de sensaciones físicas, lo que se llama memoria implícita. No la puedo recordar con palabras, no la puedo recordar con un relato, la puedo recordar a través de sensaciones. Y ahí es donde trabaja la terapia somática. Vamos a escuchar lo que el cuerpo tiene alojado, lo que el cuerpo no ha resuelto.
0: Claro, cuando esa gente dice, es que mi cuerpo me está pidiendo esto, ¿no? Claro, porque a veces está como instalado el tema de que por un lado tenemos un espíritu.

0: ante eso que nosotros ya hemos registrado. O sea que ni el cerebro va por una parte y el cuerpo por otra, sino que todo forma parte de un conjunto de la experiencia de estar vivos, ¿no? Este es el gran dilema y podemos pensar, ¿no? En el momento de fractura, cuando Descartes dijo, pienso, luego existo, y si cambiáramos esa frase y pensáramos en siento, luego existo. Qué
1: Claro.
0: distinto sería,
1: Y
0: ¿verdad?
1: además, claro, hablabas de situaciones muy extremas, ¿no? Digamos, de una violación, un asesinato, o sea, niños que ven cómo su padre asesina a su madre, o sea, son situaciones muy extremas, ¿no? Pero claro, no siempre el trauma tiene que llegar a esos niveles extremos, ¿no? O sea, hay mucha gente que tiene, pues, estrés, yo qué sé, a la hora de conducir, por ejemplo, yo conozco gente que no puede conducir en una ciudad grande porque el estrés le puede, se agobia muchísimo con los coches alrededor, o no, o bueno, o el propio vértigo, ¿no? Que te da a subirte a un sitio alto. O sea, no solo o el estrés mismo del trabajo, ¿no? También te
0: Total.
1: provoca reacciones graves muchas veces, ¿no?
0: Sí, yo creo que aquí tenemos que diferenciar, ¿no? Por una parte, esto justo que tú estás diciendo, tengo miedo a conducir, pero no sé por qué. Tengo vértigo, ¿de dónde viene este vértigo? Aquí ya estamos hablando de esas memorias implícitas que yo estaba mencionando antes. Pero también podemos hacer una diferenciación de qué es el estrés, ¿no? Porque además es un buen tema como para dar pie a esta sección. Normalmente siempre le ponemos una connotación muy negativa. El estrés es algo malo, es algo negativo, nos pasa factura. Pero yo digo todo lo contrario y ahora muchos se echarán las manos a la cabeza. El estrés nos da superpoderes. Yo siempre lo digo. ¿Por qué? Porque es una reacción fisiológica adaptativa para hacer frente a un desafío. Yo tengo
1: Claro.
0: un viaje, tengo que coger tres aviones para llegar a la otra punta del mundo y yo voy a necesitar estrés. ¿Para qué? Para tener más agilidad mental, más foco, para poder estar más
1: Eso
0: despierta.
1: de ponerte las pilas, ponte las
0: Ponerte las
1: pilas.
0: pilas.
1: En alguna ocasión, cuando hemos hablado con antropólogos, nos dicen, claro, volviéndonos al pasado del ser humano, claro, tú te encuentras frente a un león y necesitas reaccionar con toda la
0: Con toda la
1: energía,
0: energía,
1: ¿no?
0: exacto. Es una adaptación biológica. Por lo tanto, no es nada negativo. Muchas veces confundimos problemas con oportunidades. Y cuando tenemos un desafío por delante y si tenemos los recursos necesarios para hacerle frente a ese desafío, ahora que ya han opositado muchos profes,
1: Sí.
0: eso es un momento de estrés muy alto. Pero yo tengo los recursos necesarios para poder afrontar ese momento, me va a dar claridad mental, voy a tener mucho foco y voy a intentar hacerlo lo mejor posible. Eso es una situación de estrés,
1: Claro.
0: pero es una situación de estrés adaptativa. Si salgo reforzado, voy a tener más capacidad para el siguiente paso. ¿Vale? El problema viene cuando ese estrés deja de ser adaptativo, es lo que conocemos como distrés. Ahora, este estrés no es algo puntual, no es un desafío puntual, es algo que se cronifica, es algo que se repite, porque, como tú bien decías, ese león, que ya no es un león hoy día, pues tenemos otro tipo de desafíos en nuestra cotidianidad, puede estar presente un problema familiar, un contexto económico,
1: Un
0: ¿no?
1: jefe
0: Un
1: un poco
0: jefe
1: desagradable, malos
0: puñetero,
1: compañeros tóxicos,
0: una relación de pareja, bueno,
1: difícil, sí.
0: difícil, todo esto son desafíos que estresan a nuestro organismo y que están presentes cotidianamente. Pero también puede ser desafíos internos, sensación de amenaza interna. Todo lo que yo siento, todo lo que yo pienso también está pasando factura. Y el cuerpo no diferencia entre realidad o percepción o imaginación. Todo lo que pensamos también tiene un impacto directo en cómo nos sentimos. Este distrés, este estrés negativo, entrecomillado, sí que nos va a pasar factura y va a empezar a generar una serie de patologías o cambios en nuestro bienestar. Pues yo qué sé, dificultad para conciliar el sueño, más irritabilidad, cambios en el
1: Sí,
0: comportamiento,
1: hay
0: ¿no?
1: gente que incluso le salen granos en la
0: Eczemas,
1: piel o
0: sí,
1: salen sí,
0: dermatitis, problemas digestivos,
1: erupciones de cualquier tipo. Sí.
0: alteraciones hormonales, es lo que llamamos síntomas psicosomáticos.
1: Incluso que le produce el efecto contrario a lo que sería el estrés adaptativo, que es que le bloquea. O sea,
0: Exacto.
1: gente que se queda rígida,
0: Exacto.
1: tiesa, que no sabe cómo comportarse, ¿no?
0: Sí, esto es algo que vamos a ir desarrollando semana a semana porque son temas complejos, pero sí, es una parte de nuestro cuerpo que adaptativamente lo que hace es no puedo con el desafío que tengo por delante y como no siento los recursos o la capacidad para afrontarlo, lo que hago es congelarme, bloquearme. Sí, totalmente, Antonio. Esto
1: Sí.
0: es un tema complejo,
1: Es
0: pero
1: la
0: es
1: reacción que uno
0: interesante.
1: tiene cuando ve una película de miedo, ¿no? O sea, el cuerpo está viendo como una amenaza, un grito, una persecución, algo, y se pone
0: ¿en tensión?
1: En guardia, en tensión, para reaccionar frente a eso. Claro, por eso hay mucha gente que la que le gusta, digamos, ese escalofrío,
0: el
1: ¿no?
0: El subidón de adrenalina, subidón, que le llamamos, ¿no? Sí, porque son las hormonas del estrés, el cortisol y la adrenalina principalmente. Hay otras, pero estas son las que más se conocen.
1: Ese susto, o las atracciones de feria, estas, o de parques temáticos, estas que te suben muy arriba, te tiran, tal, ese tipo de cosas.
0: Sí, porque también tiene un componente de dopamina, de adicción, de gratificación. Fíjate que antes he dicho que cuando el estrés es adaptativo y tenemos los recursos para poder afrontar ese desafío, se puede volver, no digo adictivo, pero sí es verdad que como nos genera una capacidad interna de valía, de capacidad, queremos más, ¿no? Claro. Y esto es lo que nos hace, yo siempre lo digo, si el ser humano ha llegado donde ha llegado gracias al estrés.
1: Claro.
0: Es inimaginable pensar que hemos ido a la luna, que estamos creando inteligencia artificial, o sea, es loquísimo. Pero todo eso es gracias a que nosotros hemos ido generando más y más capacidad.
1: Estaba pensando también que hay gente que es muy adicta en el inicio de una relación sentimental, que tienes ese subidón que va todo fenomenal. Claro, luego ya la cosa pasa a un valle y hay que irse adaptando, pero hay gente que eso ya no le gusta. Ahí ya corta y no, yo quiero volver a empezar en la montaña rusa.
0: A sentir,
1: ¿no?,
0: ese voltaje emocional, sí, porque se vuelve muy adictivo.
1: Sí,
0: las hormonas en el cuerpo tienen un papel fundamental también a la hora de sentir regulación, equilibrio y bienestar totalmente.
1: Todo eso, ¿no? Y claro, ya hemos hablado muchas veces de que el consumo de medicación en España es brutal. Se consume mucho medicamento, hay mucha gente enganchada a pastillas para subir el ánimo, para poder dormir, eso nos lo dicen todos los médicos que pasan por aquí y claro, hay que estar atentos y hay que hablar de este asunto, Carol, así que lo haremos aquí los viernes.
0: Sí, totalmente, es un tema preocupante y además un tema que creo que merece la pena poder tratar, desde luego que sí.
1: Pues este ratito de los viernes será para recibir a Carol. Estamos encantados de que estés aquí otra vez.
0: Yo
1: con
0: también.
1: Nosotros. Es que
0: muy,
1: a mí ya,
0: contenta.
1: Solo que estés aquí ya me relaja, ¿eh? Solo verte con esos ojazos azules preciosos ya me relaja.
0: Gracias, Antonio. Hay que decir que a partir de la semana que viene vamos a empezar a dar también pequeños tips, pequeños ejercicios, pequeñas pautas para que los oyentes puedan ir incluyendo en su vida.
1: Venga.
0: Muchas gracias.
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curiosa. Con ella hemos comenzado la segunda hora de Sol, son las 11 y 11, esto es El Sol Sale por el Oeste. Digo que es curiosa porque Ana Farelo y Mia Berlín han hecho esta canción que se llama 21 de enero y que, si les gusta La Oreja de Van Gogh, es una especie como de continuación de una que tienen que se llama El 20 de enero, que utilizan también este mismo sonido, estos mismos arreglos, ¿no? Es un ejercicio curioso. Y nos ha parecido bonita este 21 de enero para comenzar esta segunda hora de Sol, en la que tenemos que hablar con nuestro consultor de los viernes.

0: David Carretero, cuenta más, ¿qué tal?
1: Buenos días, ¿cómo estamos?
0: Buenos
1: ¿qué tal
0: días,
1: llevas el verano?
0: Eso, muy bien, va fenomenal.
1: Sí.
0: Estoy aquí rodeado de buenísima gente, fresquito, a gusto. Muy bien.
1: Perfecto, aquí se está perfecto.
0: Y a partir de mañana verás espectacular, mucho más a gusto todavía. Se va a ir un montón de gente a un montón de sitios.
1: Anda.
0: Todas las ciudades, los pueblos, tranquilo. Bueno, los pueblos no, los pueblos ya no hay aparcamiento.
1: Viene mucha gente.
0: Este fin de semana ya no se puede aparcar en ningún pueblo, ya tienes que irte a las afueras.
1: Sí. Se nota un montón y un montón de vida.
0: Un montón, este fin de semana se va a notar muchísimo el aluvión.
1: Sí. Yo he estado en Medina Las Torres, que es mi pueblo, un saludo para aquí. Y la verdad es que se ve un ambiente y un movimiento súper bueno.
0: Totalmente. Y antes llegabas y aparcabas en cualquier sitio y ahora ya pues te tienes que ir.
1: ¿Qué pasó en mi pueblo?
0: Te tienes que ir tres calles más allá.
1: Al Lejío, ¿no? Como vamos nosotros. Va a la afuera, al Lejío.
0: Y ya sabes, porque para un extremeño aparcar tres calles más allá es lejísimo. Como, pero chaval, si has tardado minuto y medio, son lejísimos, tengo que aparcar toma por saco de mi casa, ¿no?
1: Hasta atasco. Sí. Hay en algunas calles vuelas y atasco.
0: Totalmente. ¿Qué es, David, lo más importante en un negocio?
1: Vamos a hacerlo al revés. Te voy a preguntar yo a ti.
0: Venga,
1: empezamos. Dime cosas que tú crees. Bueno, con Mané hacíamos el...
0: Sí, el, Mané está aquí en espíritu.
1: El juego de que él iba a montar una empresa y que íbamos a empezar.
0: Venga,
1: entonces,
0: hacemos,
1: te pregunto yo a ti y vamos desgranando los diferentes. A ver,
0: venga,
1: ¿tú qué piensas?
0: Venga.
1: ¿Vas a montar tu negocio? ¿Qué
0: voy
1: es
0: a montar
1: más
0: mi
1: importante?
0: Negocio. Voy a montar un negocio de polos de limón. Voy a vender polos de limón, solo polos de limón.
1: En invierno tendrás que reinventarte y tendrás que hacer o dulce.
0: En invierno también están ricos los polos de limón.
1: Bueno, vale, venga.
0: La verdad es que la gente en invierno no toma mucho
1: helado.
0: Yo sigo tomando helado. Lo que pasa es que hay menos opción de a la hora de comprar, ¿no?
1: Sí.
0: Pero mis polos de limón van a ser buenísimos también para el invierno.
1: Venga.
0: Pero en invierno entonces tendríamos que hacer un helado de. O sea, un negocio de los polos de limón,
1: los
0: cambiamos. Lo cambiamos por dulces de merengue.
1: Claro, ¿no? Con limón. Helado de limón.
0: Eso.
1: Venga, ¿qué es lo primero que buscarías tú?
0: Lo primero que buscaría, hombre, un sitio bueno, ¿no?
1: Sí, eso es importante.
0: Sitio bueno.
1: O sea, buscar un sitio...
0: Claro. No haya gente, que sea fácil venir aquí, ¿no?
1: Cuidado con los alquileres.
0: Está accesible, cuidado con los alquileres. Bueno, los alquileres están...
1: Sí, pero tienes que verlo, ¿vale?
0: Sí, sí.
1: Más o menos algunos datos generales que veo contigo y con Mané.
0: Sí.
1: Más o menos el 10% de tu facturación se lo tiene que llevar al alquiler. Mucho más no. Vuelvo a repetir, números gordos y números generales.
0: Sí.
1: Entonces tienes que ver si eso que vas a pagar de alquiler lo vas a tener en venta. Entonces es muy importante.
0: Vale.
1: También, ¿dónde te vas a ubicar? ¿En una ciudad? ¿En un pueblo? Todo eso lo tienes que ver. ¿Y qué es lo mejor? Pues depende. ¿Vale? Todo eso tienes que ver. Y ahora, en la época que estamos, tienes que ver tu ubicación también en internet. Cuidado. Sí. ¿Vale? Porque ya no es el físico. Por ejemplo, a nosotros la asesoría cada vez menos nos visitan en la asesoría físicamente. Lo que quieren es encontrarnos en las redes, que le demos información, por ejemplo, por aquí por la radio, que nos consulten por WhatsApp, por correo electrónico. Entonces, todas esas variables...
0: O sea, tu ubicación analógica, claro, digamos, y tu ubicación virtual.
1: Es que ¿no? Sabéis que ahora es muy importante.
0: Sí.
1: Los vídeos en TikTok, que a todos nos dan mucha vergüenza, pero es lo que te diferencia de la competencia. Y invertir en ese tema, ¿sabes? Entonces, eso lo tienes que ver.
0: Pasa, yo creo que sigue dando un poco de seguridad tener un sitio físico al que recurrir,
1: sí,
0: ¿no?
1: Sí.
0: Porque al fin y al cabo por internet, claro, o sea, sí, escribes un correo, un no sé qué tal, pero entrar en una oficina y hablar con alguien...
1: Sí.
0: Y, hombre, los que tenemos una cierta edad, evidentemente, porque hemos crecido con eso, pero incluso los más jóvenes, llega un momento que yo quiero hablar con alguien cara a cara de esta historia que tengo, ¿no?
1: Y cuando vas a ese sitio, y está súper estudiado, sobre todo la franquicia, cada elemento te habla.
0: Claro.
1: No es lo mismo ir a una asesoría que vea los muebles antiguos, que veas los libros, a ver algo más fresco.
0: Que cruza la puerta y haya una telaraña en la...
1: A ver algo más fresco, ¿sabes?
0: Sí.
1: O lleno de papeles y cuando lo otro está en ordenador, con doble pantalla, te habla el sitio y
0: claro,
1: te habla mucho
0: de
1: lo que es el empresario y de la edad del empresario.
0: Vale.
1: Es importante, pero no es lo más importante.
0: No es lo más importante el sitio. La ubicación no es lo más importante.
1: Es importante, pero no es lo más
0: importante.
1: No es
0: lo más. Vale. A ver, tengo que montar polos de limón. ¿Quién me va a traer los limones? ¿No? ¿Y quién me va a traer? ¿A quién le voy a comprar yo el azúcar y lo que necesito para hacer mis polos?
1: Súper importante. Los proveedores.
0: Sí.
1: Tienes que contar. Aunque estés solo y montes, sea un autónomo, tu equipo son tus proveedores, como bien has dicho. ¿Qué limón te van a traer? ¿A qué precio lo vas a comprar? ¿Vale? Y muchas veces está la política con proveedores. Venga, yo voy a comprar al más barato. ¿Te va a ser lo mejor? tienes que mirar la calidad. Antes siempre decíamos, no, al proveedor hay que apretarle, hay que estrujarle. Sí, sí, tú vas a estrujar al proveedor. ¿Qué sobre es lo si que te va a dar?
0: Sobre todo si trae limones.
1: Sí, hay que estrujar. Pero ¿qué limones te va a dar? ¿Sabes? Pero ¿qué tipo de limones te va a dar? Entonces, tenemos que crear ya relaciones de confianza con los proveedores. Que lo que pagues te aporte más. Más de lo que te da.
0: Y en ese sentido, valor. La experiencia que nos dice la gente que pasa por aquí es que buscamos en general más la calidad que la cantidad. O sea, tienen más éxito los que montan un negocio de calidad, aunque sea de precio alto, que de baja calidad con precio barato. Esos suelen salir mal.
1: Pero generalmente yo lo miro siempre precio-valor. O sea, tú puedes comprar algo muy barato, ¿vale?, y tener un valor superior. Nos vamos a los coches. Se vende, y voy a decir marca, tanto Mercedes como Dacia. Y cada uno tiene su clientela, su producto, y el que compra el tipo de coche más barato sabe a lo que va, y lo que va a Mercedes sabe a lo que va. Lo que no puedes comprar, querer comprar un coche caro, ¿vale?, a precio barato. Barato.
0: Sí, pero yo creo que eso es un campo específico. ¿Cómo te lo digo? Sabes que todos los coches que salen hoy en día tienen calidad. La única diferencia es que pueden tener más extras o pueden tener más... O sea, quiero decir, tú puedes tener un coche más barato, no es un coche peor. No. Es un coche que trae menos cosas.
1: Pero ahí
0: más sencillo, ¿entiendes? O sea, no es como en otros campos de la vida que tú compras algo barato y es de poca calidad. Tú ahora un coche barato sigue siendo bueno. Lo único que tiene menos cosas.
1: Entras en una cosa muy importante que es el estatus que te da y claro. Lo que te cuenta. O sea, no es la misma historia que tiene... Claro. Vamos a los mismos coches Ferrari que la que tiene los nuevos coches chinos. Entonces, cuando... Y a lo mejor la diferencia no es tanto en precio. O sí. Si nos vamos a móviles, pues la manzanita no es tantas veces tan caro como el Android. Entonces, también si eres empresario, tienes que saber vender tu producto y crear una historia.
0: Claro.
1: Tus polos de limón, ¿por qué no son igual que los del otro lado? Pues contarás una historia. Claro. Y al final son emociones y sensaciones.
0: Exactamente.
1: Entonces, con los proveedores, vale, hay que mirar el precio, por supuesto.
0: Hay que conseguir eso, que si que alguien, por ejemplo, cuando quiera agasajar a otra persona, dime, te voy a llevar a los mejores polos de limón que hay en el oeste de España.
1: ¿Y por qué son los mejores polos de limón? Porque se hace con unos tipos de limones exprimidos, con un... Y toda esa historia hay que contarla. Entonces los proveedores
0: sí, el storytelling entran también,
1: claro, claro.
0: Ahí entran los proveedores y bueno, que oye, el precio, que es que el precio es fundamental.
1: Vale, el precio.
0: Porque ya vamos sumando, claro, lo que nos cuesta fabricar, lo que nos cuesta el alquiler. Okay, vamos
1: bueno,
0: sumando ahí cosas, ¿no?
1: Va aprendiendo, Antonio, muy bien.
0: Hemos hecho aquí el máster.
1: Sí, tienes que ir viendo porque es lo que hablaba también con Mané, el escandallo. ¿Qué es el escandallo? Pues tú tienes que saber cuánto te va a costar el polo limón, cuánto te cuestan los limones, cuánto te cuesta la nata, pero sí... A eso ya tienes lo que es el producto, hacerlo, pero eso le tienes que subir lo que te vas a gastar en frío, lo que te cuesta el alquiler, lo que te cuesta el personal, y ahí te va a salir un coste, y después tienes que tener un margen. Entonces todo eso tienes que montar. Y ese margen, a lo mejor te conviene posicionarlo alto, porque vas a vender menos, pero vas a transmitir más calidades. Las marcas de lujo no le ponen un margen pequeño, le ponen un margen alto porque te posiciona. Entonces, ese precio lo tenemos que hacer. Lo que no debemos hacer nunca, nunca, nunca, es vender por debajo de precio.
0: Sí.
1: No es que la competencia lo vende.
0: No, es que eso no puede, claro.
1: Sí,
0: no
1: pero puede. Hay gente que lo hace. Es que la competencia lo hace, que se vaya toda la competencia.
0: El tema de vender lo exclusivo, eso es fabuloso. En una ocasión me contaron la historia, lo que no recuerdo dónde sucedía, pero de una parroquia.
1: Sí.
0: Que le iba a unos sacerdotes y nadie iba a esa parroquia a... No sé si has oído tú la historia.
1: No, escucha.
0: Pues en esa parroquia no iba nadie a casarse, ni a bautizarse, ni a nada. O sea, es una parroquia que estaba ahí medio olvidada, iba poca gente y no sé qué. Y entonces lo que hicieron fue, no tenían recursos y cada vez que alguien quería hacer alguna ceremonia allí, uh-huh. Pues lo subieron a mucho precio.
1: Hola.
0: O sea, costaba muy caro, ¿no? Irte allí a casarte o a bautizarte y tal. Y curiosamente, eso hizo
1: anda.
0: Que atrajera a la gente porque casarte en esa parroquia era como, ostras, este es de pasta, este tiene dinero porque ahí es muy caro casarse. ¿No? Que eso pasa también con los restaurantes, ¿no? De hombre, si está, la comida es aquí, es porque aquí hay nivel, ¿no?
1: Tú me entiendes, ¿no?
0: Sí, pero curiosamente, a veces poner las cosas más caras, lo que pasa es que luego, evidentemente, tienes que dar un buen servicio, eso está claro, ¿no? Pero a veces no solo no te saca, sino que al contrario, te mete en la carrera, ¿no?
1: Eso te posiciona en otro nivel. Pero siempre tienes que explicar por qué, tienes que contar una historia, aunque sea. Son sensaciones, son cosas que tienes que justificar ese precio. Pero no significa por ser más caro que vayas a vender menos. Tienes que ir al segmento que realmente valore eso.
0: Sí, y luego lo más destacado, el factor humano, el personal es que tienes ahí.
1: Súper importante. Tienes que seleccionar un buen personal. ¿Por qué? Porque es que al final, que si lo tratas bien y funciona, es con quien más va a tratar el cliente, con quien mejor lo va a atender. Y al final, como hemos dicho siempre, es el mayor coste, no es un coste, es una inversión que vas a tener.
0: Que eso, yo creo que poco a poco en este país lo vamos viendo, pero lo tenemos, es una asignatura pendiente, ¿eh? O sea, España paga mal, los sueldos no son buenos, y eso hace que en muchos campos la gente, claro, no esté bien formada o no dé un buen servicio. El sitio proverbial es la hostelería, ¿no?
1: Sí, pero yo ya no estoy tan de acuerdo con eso, porque ahora mismo lo que más queremos, y hay un problema, que no encontramos personal. Entonces ahora el trabajador, si es bueno, puede pedir lo que quiera, porque es que tiene otra empresa solicitando su servicio. Tampoco todo es el dinero, ¿eh? Sí. Porque si te ofrecen el doble de trabajo por irte a otra empresa y las condiciones son mucho peores, condiciones laborales,
0: sí, sí,
1: el ambiente, todo eso hay que valorarlo, pero ahora mismo.
0: Y eso las encuestas dicen que cada vez se valora más, ¿eh? O sea que evidentemente trabajamos por dinero y lo que queremos es, necesitamos un sueldo que nos pague la vida, pero cada vez, y yo eso lo tengo, a medida que vas cumpliendo años, lo vas viendo clarísimo. Si tú tienes un sueldo enorme, altísimo, pero trabajas al lado de gente muy tóxica y tu trabajo te está minando la salud, eso no hay dinero que lo pague.
1: No hay dinero, y lo más importante es ir a trabajar a gusto. Que sí, que tienes problemas, que hay que sacar la producción, que hay ideas, pero eso no puede ser una cosa continua. Vamos a trabajar y vamos a producir.
0: Porque es una parte fundamental de tu vida. Es que el trabajo no es. Esa gente que. Por eso el discurso que hacemos siempre aquí sobre el tema de la desconexión. O sea, no puedes desconectar un tercio de tu vida, ¿no? Es una barbaridad como seres humanos hablar de eso, ¿no?
1: Pero también pasa una cosa, ¿eh? Si te gusta tu trabajo, yo también desconecto. Yo vuelvo a repetir.
0: Es que le estamos dando sentido distinto a la desconexión. Sí. Desconexión me refiero a la gente que lo considera como un problema.
1: Eso,
0: que su trabajo es un problema.
1: Huye de ahí, busca algo que te realice, que lo haga. Yo haría el asesoramiento gratuito, pero que tengo que pagar facturas, pero búscalo. A mí me gusta muchas veces, mi hijo, porque hablamos, y cuando vamos a un sitio, a lo que sea, un barrendero tal, mi hijo me dice muchas veces, a ese hombre le gusta su trabajo, ¿a que sí? Porque es que se ve, sí. Si es que se ve y desconecta, y no es un problema ir a trabajar, y es lo que tenemos que buscar. Hay un dicho que dice que si encuentras el trabajo que te gusta, dejas de trabajar toda tu vida, y hay desconectar. Hay que hacer deporte, hay que. Todo eso, pero busca un trabajo.
0: Insisto, es que es un tercio de tu vida. Claro, es que no puedes estar un tercio de tu vida con el cerebro desconectado.
1: Amargado,
0: ¿no?
1: Y hay trabajos que son muy metódicos, pero busca el sentido que estás haciendo. Cuando estás picando facturas, puedes picar facturas, contabilizarla o ver el sentido que tiene. Ostras, pues está comprando tal. Ostras, pues mira, y un poco más allá. Pero si no te gusta tu trabajo, no vas a ir más allá ni le vas a dar un sentido. ¿Vale?
0: Y luego hay que darle publicidad a esto, ¿no? La gente tendrá que enterarse que tenemos allí Pueblos de Limón buenísimo y dónde estamos, porque si no.
1: Claro, el mensaje y todo el tema de redes sociales y todo eso hay que cuidarlo muy bien, porque es el mensaje y la estrategia que tú vas a tener. Y lo que te va a diferenciar de la competencia. ¿Qué tiene en tu Pueblos de Limón que no tenga el resto?
0: Y además cada vez más entramos en los diferentes sitios a través de las redes, incluso aunque sean comercios locales.
1: Claro.
0: Es curioso eso.
1: Pero es que el comercio local, la fuerza que tiene es que se puede diferenciar de cualquier monstruo. Monstruo, hablo de franquicias. Las franquicias son todas iguales. Pues estúdialo, míralo, copia lo que te interesa y sea ágil. Un comercio local puede cambiar su estrategia en el momento. Una franquicia no puede.
0: De todas formas, el tema este de las franquicias, ya no solo, porque las franquicias evidentemente hace que todas las ciudades sean iguales, porque todas son iguales, pero incluso el resto de asuntos, o sea, el resto de negocios, incluso personales, digamos, o únicos, cada vez son más parecidos. O sea, las ciudades cada vez se parecen más. ¿Tú te acuerdas, los que ya tenemos una edad, cuando tu padre iba a otra ciudad o cuando iba alguien o un amigo venía de algún sitio, te traía algo chulo, te decía, mira, te he traído un recuerdo, no sé qué tal, pero ahora, ¿qué te van a traer? ¿Un jersey de Zara?
1: Ahora lo que te traen los imanes, ¿no?
0: Sí, es que no hay, es que ya no, vas a otra ciudad y hay lo mismo que en la ciudad de la que has salido. Es
1: pues ahí
0: eso.
1: Está la fuerza del comercio local.
0: Sí, sí.
1: ¿Sabes?
0: Total, que entonces, que al final, ¿qué es lo más importante?
1: Pues para mí, lo más importante es el empresario. No es imprescindible, pero es el empresario, porque él es quien marca la estrategia, quien le da sentido y le dice por dónde tiene que ir ese negocio. Para eso, el empresario se tiene que cuidar.
0: Al final, el patrón del barco es el más importante.
1: El más importante. ¿Es imprescindible? No. ¿Tiene que crear un sistema que él no tenga que estar siempre? Sí, pero al final, quien crea la estrategia es él. Y él, lo más importante es que se cuide. Hay que hacer deporte, hay que tener una vida familiar y hay que estudiar y leer mucho. Y que te apasione lo que estás haciendo.
0: David, te dejo que me voy a navegar por el Tajo.
1: Oh, qué bien, qué bonito.
0: Hasta el viernes.
1: Nos vemos el viernes. Muchas gracias.

0: son las 11 y 29, enseguida vamos a entrar en el tiempo de las fiestas de los pueblos. Ya está por aquí María Ángeles. Hola, ¿cómo estás?
1: Hola, muy buenos días.
0: ¿Cómo vais? Pero antes de entrar en el tiempo de las fiestas de los pueblos, que es propiamente tu espacio de los jueves, aunque esta semana va a ser un viernes, quiero llevarte a navegar por el Tajo. ¿Tú has hecho el trayecto del Tajo en algunos de sus... en alguna de sus variantes?
1: No he tenido la oportunidad, pero sé que es precioso por ahí por la zona de Ceclavín, ¿no?
0: Sí, sí, sí, exactamente. Yo tampoco he tenido la oportunidad, la iba a tener mañana, pero al final se ha torcido la cosa. Va a ir una compañera a un viaje promocional que van a hacer y del que queremos hablar, porque es el crucero a los Canchos de Ramiro. Van a hacer además la versión larga, que no la hacen muchas veces. El director de los barcos del Tajo es Rafael Pintado. Hola, Rafael.
2: Hola, buenos días.
0: ¿Cómo estás?
2: Pues bien, aquí andamos, preparando pues toda la lo que ello implica, el comienzo de nuestro nuevo mes.
0: Vais a navegar por la cepa Canchos de Ramiro y Ladronera, ¿verdad?
2: Sí, a partir del 1 de agosto se nos levantan las restricciones que había por nidificación y estamos, la verdad, que deseosos de subir a ver, pues, a ver la cigüeña negra, a los alimoches que han nidificado este año, bueno, pues toda esta zona, que nosotros el 15 de enero dejamos de navegar en ese tramo para que ellos puedan estar tranquilos, y ahora ya una vez que ya han sacado las polladas adelante, que ya están los pollitos preparándose para cuando llegue el frío irse a África, pues vamos a estar viendo y navegando. La verdad es que un crucero que tenemos muchísimas ganas de que llegue el sábado.
0: Esa es la noticia. Mañana vuelven los cruceros, porque ya han salido ahí los pollitos en todos lados y ya se puede volver a navegar otra vez por Monfragüe, y por eso vais a hacer esa ruta, que en este caso va a ser la ruta larga, que esa la hacéis pocas veces, ¿no?
2: Bueno, la de los Canchos de Ramiro es en la parte del Alagón,
0: sí.
2: Es el pequeño Monfragüe, es el pequeño Salto del Gitano,
0: sí,
2: que podemos navegar, y es una ruta de 3 horas, sí, es una ruta maravillosa. Salimos el sábado a las 10 de la mañana y además solemos ir poquitas veces, porque como es una ruta larga, pues habitualmente la gente cuando está de vacaciones prefieren hacer el de hora y media. Pero es espectacular, a mí es una ruta que me maravilla. Y en Monfragüe hacemos ahora en dirección al Salto del Gitano. Hasta ahora estábamos navegando río abajo, hasta hoy, esta tarde tengo el último crucero, ahora a las 7, el del atardecer, y ya mañana empezamos a navegar en dirección al Salto. Pero sí es cierto que en Monfragüe no, nos quedamos en el límite del parque, nos quedamos a un kilómetro, kilómetro y medio, con la imagen del Salto al fondo, mientras que en los Canchos de Ramiro atravesamos los canchos, que es impresionante, la verdad.
0: Qué maravilla, qué chulo, ¿eh? Qué pasada, sí, sí. ¿Y a partir de ahí cuántos cruceros hacéis al día?
2: Pues depende un poco la demanda. Los sábados y domingos tenemos salidas garantizadas para individuales. Si os juntáis más de 25, sacamos el barco cuando queráis. O sea que si sois más, mira, de 25.
0: Sacamos esto como lo de la gamarra del Athletic Bilbao, ¿no? Esto, si sube alguno de los equipos de fútbol, pues nos vamos allí al barco todos y navegamos Monfragüe, ¿no?
2: Efectivamente, no. De hecho, hay muchas veces que vienen a lo mejor familias y demás y tienen pues una experiencia pues increíble, porque la verdad es que es un lujo la naturaleza que tenemos aquí en Extremadura, y además tenemos muy bien el nivel del agua, están altos los embalses, también con las lluvias que ha habido en la primavera, la vegetación es, vamos, la fauna está impresionante, a nivel de ungulado, de ciervos, gamos, es un espectáculo. De hecho, el de ahora de esta tarde, estamos todo el tiempo pues viendo los animales que nos van saltando de un lado y a otro del crucero. Y vamos, que se quedan, sobre todo la gente que viene de fuera, se quedan maravillados. O sea, que no tenemos nada que envidiar a cualquier reportaje de National Geographic que hacen en cualquier parte del mundo. Pues aquí estamos exactamente igual. De hecho, hace poquito, en Semana Santa, tuvimos ahí una manada de ungulado de ciervos y gamos que eran casi 300 ejemplares, o sea, que era impresionantes.
0: Casi 300, madre mía.
2: Imágenes.
0: Bueno, claro que cuando decimos me voy a hacer un crucero, la gente piensa ahí en un crucero por zonas exóticas, ahí por el Nilo, ¿no? O irte ahí lejos y tal, pues también lo puedes hacer por el Tajo.
1: Por supuesto.
0: Que es igual de exótico.
2: ¿Qué más exótico que Extremadura?
0: Sí, sí, sí, sí, lo es, lo es. Rafael, pues nada, que enhorabuena por la vuelta al trabajo. A partir de mañana, 1 de agosto, volvemos a navegar por el Tajo, que salga todo muy bien. Seguimos en contacto.
2: Pues nada, aquí os esperamos. Será un placer. Venga.
0: Muchas gracias. Ahora sí nos vamos a la fiesta de los pueblos.

0: Vámonos, vámonos. Antes se decían, y esto lo voy a decir un poquito entre comillas y en voz baja, antes se decía arden fiestas, pero claro, es que tal y como está la cosa no se puede decir.
1: No.
0: Lo que sí podemos decir es hay fiestas por todos lados.
1: Al Infoe no le gusta ese comentario.
0: Fuerte. No, por eso que es menos gorda la metáfora, pero bueno, hay fiestas por todos sitios.
1: Como decía Mané, un voltio por las fiestas extremeñas que ahora están a tope. Mañana empieza agosto, mes por excelencia de disfrutar,
0: voltio,
1: de pasárselo bien.
0: Es una expresión muy ochentera.
1: Sí,
0: ¿no?
1: Mané lo dice mucho. Como está,
0: claro,
1: Mané lo
0: dice mucho. Pues bueno, pues
1: vamos,
0: tú dirás.
1: A empezar, ¿no?
0: A partir de aquí tú nos llevas.
1: Venga, bueno, vamos a empezar por una fiesta que no sé si conocéis, que son

0: Los Bartolos de Valverde de Leganés, un pueblito ahí en la comarca de Olivenza, muy cerquita de Badajoz.
1: Esto me lo decía mucho mi madre a mí. Me decía, ay, ¿qué haces
0: Sí.
1: ahí tirado hecho un Bartolo, hombre?
0: Sí,
1: ¿No, no lo
0: anda.
1: has oído nunca esa expresión?
0: Sí, pero nunca a lo mejor en
1: Cuando estás
0: esa.
1: ahí que no haces nada o que estás tirado, no sé, que has hecho un Bartolo, hombre.
0: Bueno, pues esto tiene un poquito casi de sentido. No sé si sabes lo que son unos muñecos satíricos que se hacen ahí un poquito paganos, porque la semana que viene se celebra en Valverde la Fuga de la Diabla, que es su fiesta de interés turístico
1: Sí.
0: regional. Y entonces, bueno, cada año se ambientan en una temática y este año los Bartolos van sobre el mundo marino. No sé si tenemos por ahí ya a
1: Sí,
0: Guillermo
1: está por ahí, está
0: Casquero,
1: por ahí.
0: su concejal, que nos va a contar en qué consiste esta fiesta. Muy buenas tardes, Guillermo.
2: Buenas tardes.
0: Bueno, no sé si lo hemos explicado bien, esta antesala, la Fuga de la Diabla, más de 25 peñas y todo Valverde de Leganés a partir de mañana ya en la calle.
2: Pues sí, es verdad. Con 25 peñas y a una media de 15 personas por peña, pues imagínate la cantidad de personas que se van mañana a la calle.
0: Eso,
2: Madre
0: bueno.
1: mía.
0: Bueno, hablábamos el otro día de Valle de Santana, que tenía esta fiesta a precios populares, pero es que vamos a contar un dato para quien no lo conozca, que a mí me parece también, vamos, súper llamativo. El vaso de los Bartolos, que vale 4 euros, nos vale para disfrutar toda la fiesta porque puedes estar bebiendo toda la noche y rellenarlo de refresco, de lo que tú
1: De
0: quieras.
1: agua,
0: De lo que tú
1: de lo que tú
0: quieras.
1: quieras.
2: De refresco, de agua, cerveza, vino tinto, lo que quieras, sí.
1: Pipas, chicles,
2: Como comprando el
1: caramelos,
2: vaso.
1: globos, bombón helado, copa de coñac. Como decían antes en el fútbol, ¿no?
2: Sí, solamente falta eso. Bueno, tenemos comida gratis también, ¿eh? Pero el vaso, sí, el vaso pagando 4 euros, tenemos un puesto allí y
1: Lo
2: se
1: pasa que es un
2: rellena con
1: rollo
2: lo que
1: esto, pero
2: quieras.
1: son de esos que se cuelgan al cuello.
0: No,
1: Porque es un rollo
0: son de
1: cuando... No, no,
2: barro.
1: no.
2: Es
1: Ah,
2: un
1: claro, pero sí, pero es un rollo tener que ir con el vaso en la mano todo el día. Y entonces hay muy algunos que te lo dan con una cuerdecita, te lo cuelgas al cuello y
0: Ah.
1: vas con tu vaso colgando. ¿No habéis visto nunca esos?
0: Sí,
1: Sobre todo estos que
0: son los
1: son
0: de
1: buenos,
0: plástico.
1: estos que son buenos de esos, si son de barro, no sé qué. Claro, porque llevarlo en la mano es un engorro todo el rato, ¿no?
0: Eso sí, un poco sí, pero bueno,
2: Perdón.
0: es que yo
2: Lo que
0: creo
2: pedí.
0: que Antonio nunca lo ha visto, pero las peñas allí están tan bien organizadas que se visten, entonces llevan sus carros con sus cosas y llevan también ahí el vaso, ¿verdad?
2: Claro, tiene, cada peña tiene su stand y tiene allí, pues ofrece comida gratuita para todos los visitantes y luego teniendo la bebida gratis en el puesto, pues claro que sí, puedes tener el vaso donde tú quieras. No hemos pensado todavía en colgarlo del cuello, pero bueno, buena idea para el
1: Claro, yo
2: futuro.
1: ya lo he visto
2: Lo
1: en
2: que sí
1: algunas
2: pedimos a la
1: fiestas, ¿eh?
2: gente es que beba con moderación, eso siempre.
0: Bueno, eso.
1: Sí,
0: Bueno, quiero
2: totalmente.
0: que nos expliques un poquito, porque yo he contado la antesala, pero ¿por qué se originan estos Bartolos? A ver, cuéntanos, porque me parece que Valverde ahora este agosto está lleno de fines de semana de fiestas.
2: Sí, agosto tenemos pleno. Entre los Bartolos, la Diabla la semana que viene y la feria de después, el agosto prácticamente está completo. Los Bartolos vienen pues de la fiesta, como tú has dicho antes, al principio, de una fiesta pagana. Como viene después la Diabla, ¿de acuerdo? Pues como los carnavales a la Semana Santa, es como, digamos, una antesala y una fiesta para lo que viene después, ¿de acuerdo? Donde la gente se divierte porque sabe que después se fuga la Diabla y entonces, pues, lo pasamos un poco mal.
0: Tenéis, Guillermo, que yo quiero que nos expliques esto, hasta un purgatorio de los Bartolos.
2: Sí, tenemos un purgatorio porque al día siguiente los Bartolos que se hacen mañana se llevan a un sitio, al purgatorio, donde allí pasan las asociaciones y todos y votan cuál es el Bartolo el mejor, el más logrado, el que más trabajo tiene, el que más gusta. Y en ese purgatorio, pues la gente va votando y al final la diabla cuando se escapa destruye todos los Bartolos menos el ganador.
0: Ah, es
2: Oye,
1: como el Ninot Indultat, ¿no?
2: exactamente,
0: Parecido.
2: antiguamente lo quemábamos, pero es que ya no
0: Eso.
2: se puede hacer fuego y entonces lo que se hace ahora es destruirlo.
1: ¿Y el que indultáis, de qué hacéis con él?
2: Se guarda, de hecho,
1: ¿Tenéis un museo de los Bartolos?
2: en la Plaza de la Constitución mañana puedes ver los Bartolos ganadores de otros años.
0: Ah,
2: Ah,
0: qué
2: claro.
0: bueno. Y una cosa que yo te quería preguntar, porque claro, me decías, ha subido mucho el nivel, ¿en qué te fijas para saber si un Bartolo es digno merecedor de las fiestas de este año?
2: Bueno, hombre, eso se ve el trabajo que tiene, ¿no? El trabajo que tiene. Estamos hablando de trabajo de meses, ¿eh? Estamos hablando de que gente, que las peñas se reúnen en cocheras, en donde pueden, y empiezan a elaborar el Bartolo, y ahí Bartolo con corcho pan, no sé, cada uno hace con. Hay estructuras metálicas, y hay Bartolos que realmente impresionan,
1: Sí,
2: impresionan verlo. Sí, sí.
1: son como las
2: Qué
1: drag queens
0: chulo.
1: estas de Tenerife que salen con un vestido de 50 kilos y tal, ¿no? Va creciendo la estructura. ¿Y hay algún bar en el pueblo que se llame Bartolo?
2: No,
1: Porque
2: no hay ninguno, no hay
1: lo
2: ninguno.
1: tenía, vamos,
2: Yo
1: el...
2: tengo un amigo que tiene un bar que se llama Carlos, pero le decimos Bartolo, pero no tiene
1: Ah,
2: nada que ver con esto.
1: pero es que claro, porque desde el punto de vista del marketing, vamos, ahí
2: Sí,
1: hay una
2: sí,
1: oportunidad,
2: sí.
1: ¿eh? Poner el
2: Sí.
1: Bartolo.
0: Bueno, también pues yo sí, creo que hay mucha gente, ¿no? Porque va por San Bartolomé, que es el patrón. Entiendo que
2: claro,
0: también
2: sí, exactamente.
0: Valverde
2: Va
0: en
2: todo el
0: Laganés
2: mundo
0: habrá
2: San
0: mucha gente que se
2: Bartolomé.
0: llamará Bartolomé.
2: Exactamente, sí, aquí hay mucho Bartolomé, claro.
1: Como Bart
2: Aquí hay
1: Simpson,
2: mucho
1: ¿no?
2: Bartolomé.
1: Que mucha gente no
0: Sí,
1: sabe que
0: sí.
1: Bart Simpson es Bartolomé. Es
0: Ah, sí,
1: Bartolomé.
0: yo no lo
1: Ah,
0: sabía.
1: tú tampoco ves.
0: Anda.
1: Claro, Bart es la abreviatura de Bartolomé. De Bartolomé en inglés, pero en español es Bartolomé, ¿no?
0: Lo que se aprende aquí cada día.
1: Claro, es el santo de Bart Simpson. Claro, es que ahora celebran muchos. Otro día hablamos con gente de Aldea Centenera. Ahora también
0: Sí.
1: viene San Bartolo allí.
0: En
1: Muchos
0: Jerez de los
1: sitios.
0: Caballeros también se celebra San
1: Claro, San
0: Bartolomé.
1: Bartolo.
0: Bueno, pues muchísimas gracias, Guillermo. Invitamos a todos los extremeños a venir a Valverde de Leganés, un pueblo ahí cerquita de mi casa, de Badajoz. Y nada, que disfruten, que si no es este fin del que viene y si no el otro, que ya sabemos que por fiestas no va a
2: Sí,
0: ser.
1: exactamente.
2: Nosotros estamos encantados de recibir a todos los visitantes que quieran y aquí lo tratamos muy bien. De hecho, ya digo, mañana tenéis bebida y comida gratis y a disfrutar de la música y del
1: Con
2: ambiente.
1: alegría, Guillermo. ¿Y ahí también decirlo de estás hecho un Bartolo o no?
2: Aquí decimos otra cosa, no, no sé si se puede decir por la radio.
1: Se puede
0: Se
1: decir.
0: puede decir.
2: Lo de tirarse a la bartola.
0: Ah, eso sí.
1: También, sí.
0: Sí.
1: Pero también lo decís en sentido metafórico o hay muchas Bartolas?
2: No, no, bartolas no, no hay aquí. Yo no conozco ninguna. Bartolo sí, pero bartolas no conozco ninguna.
1: ¿Podemos decir que era un comentario políticamente incorrecto?
0: Un poquito
1: Vale,
0: sí.
1: pues lo borramos
0: Un popular
1: entonces.
0: opinión.
1: Unpopular opinion. Unpopular opinion. No, tirarse a la Bartola,
0: Ah,
1: toda la
0: sí.
1: vida había un chiste con eso, ¿no?
2: Tirarse la bartola, pero aquí se habla de cuando no haces nada, cuando estás
1: Claro.
2: hecho un
1: Claro, pero
2: perro,
1: había un
2: cuando.
1: chiste que era, mamá, mamá, ¿puedo tirarme a la Bartola? Y dice, sí, Bartola pasa que mi madre nos deja. Será un chiste de, también un popular opinion, también.
0: Hombre.
1: Guillermo, te voy a despedir porque estoy muy políticamente incorrecto con el tema
2: Sí.
1: este, ¿eh?
2: Venga.
1: Es que ya sabes que ahora, como no se puede decir
0: No,
1: nada,
0: que
1: ni se
0: sí,
1: puede
0: que sí.
1: contar
2: No,
1: nada.
2: no se puede decir. Por eso he dicho que no sé si hay cosas que en la radio se puede decir o
1: Sí,
2: no.
1: pero más, tirarse a la Bartola
2: Pero
1: toda la
2: bueno,
1: vida ha sido
2: va.
1: una expresión
0: Aquí se puede
1: de.
0: decir, aquí se puede decir todo.
1: Se puede
0: No
1: decir.
0: tenemos
1: Va todo con
0: autocensura,
1: respeto.
0: Guillermo.
2: Todo va sin
1: Sin
2: intención
1: mala
2: de tirar.
1: intención, exactamente. Es una cuestión festiva. Guillermo,
0: Muchísimas gracias.
2: Aquí tenéis vuestra casa cuando queráis venir.
1: que lo paséis muy bien, que lo disfrutéis. Un abrazo.
2: Adiós.
1: Bueno, sácame del jardín porque
0: Bueno,
1: iba de, vamos, como cuando
0: tranquilo.
1: te caes en una escalera y vas tropezando
0: Eso.
1: de un escalón al
0: Por si alguien
1: otro.
0: nos está escuchando que se haya ofendido por eso, pero vamos, que no. Que corramos un tupido
1: No, que
0: velo
1: nadie
0: y
1: se. No,
0: cambio de
1: era un chiste
0: tercio.
1: vintage, un chiste
0: Vintage.
1: vintage.
0: Bueno, ¿escuchas esta música? ¿A qué te recuerda?
1: Y ahora, querido amigo, levanta la mano derecha y tócate la mano izquierda para seguir relajándote en nuestro tiempo de tranquilidad, ¿no?
0: Me encantaría, ¿no?
1: Es un poco así, es un
0: Bueno,
1: poco sesión de yoga ahora, ¿no?
0: es.
1: La postura de la grulla.
0: Podría ser mindfulness, meditación.
1: Sí, un poco así,
0: Un poco
1: ¿no?
0: así, ¿no? Bueno, no.
1: Piensa.
0: Es música oriental porque esto tiene mucho que ver con San Jorge de Alor. Y tú dirás, ¿qué tiene que ver la música oriental?
1: Con San
0: Bueno,
1: Jorge de Alor.
0: sí, ubica a San
1: ¿No?
0: Jorge de Alor más o
1: No,
0: menos.
1: no
0: Al
1: lo
0: lado de
1: ubico.
0: Olivenza, pedanía de Olivenza.
1: Ah, no lo conocía.
0: Una sierra preciosa, la Sierra de Alor. ¿Nunca has
1: Sí,
0: ido a
1: no, no, no,
0: buscar la Rosa
1: no.
0: de Alejandría?
1: No, no he ido nunca.
0: Joder, tenemos que
1: Pero suena
0: darte ese
1: precioso
0: tip.
1: eso.
0: Sí, la
1: Vale,
0: Sierra
1: pues
0: de
1: sí.
0: Alor. Bueno, vamos a saludar a Jesús de la Comisión de Festejos de San Jorge de Alor, porque tienen preparado este fin de semana una cosa que a mí me encanta, porque se ve la unión de todo el pueblo, de los vecinos, de la Comisión de Festejos, que van a hacer, bueno, pues, su noche blanca. Jesús Ramallo, muy buenas tardes.
3: Buenas tardes. ¿Qué
0: Cuéntanos
3: tal?
0: en qué consiste esta noche blanca y todo lo que habéis organizado, porque vamos a desvelarle a Antonio qué tiene que ver con la música oriental, porque hemos puesto esta música.
3: Pues nada, la Noche Blanca la llevamos haciendo desde hace unos 8 años, desde que entramos en la comisión de festejos, y nada, cada año pues la basamos en una temática. México, hippie, bueno, varias temáticas. Y este año pues toca China.
1: Y entonces vais a ir todos vestidos de chinos.
3: Bueno, también llevamos nuestra vestimenta de chino y otras cosas que no se
0: Bueno.
3: pueden decir aquí porque son como sorpresas.
1: O sea, bueno, pero sí, pero de orientales, todo, o sea, será
3: Sí,
1: como.
0: la gente va de blanco, ¿no? Porque mañana se celebra la Noche Blanca, que es lo que vamos a contar, que antiguamente eran las fiestas del emigrante, donde la
1: Sí.
0: gente venía a los pueblos, la gente que había migrado. Siempre
1: Sí.
0: suelen ser sobre el 14, 15 de agosto, pero bueno, ellos lo hacen este fin de semana. Y a mí me gusta mucho y he elegido este pueblo porque es un pueblo muy pequeñito, que tiene 400 habitantes durante el año, pero que ahora, como todos los pueblos extremeños, se llena y vuelven a ser sus propios vecinos, los de la Comisión de Festejos, los que organicen absolutamente todo, Jesús.
3: Sí, claro. Aprovechamos que la gente de fuera, que en su día se tuvo que ir en busca de una vida mejor, pues vuelve en esta época y hacemos este tipo de fiestas pues para que se sientan como en casa, para que disfruten con los amigos, con familia. Y bueno, se nos ocurrió un día hacer la Noche Blanca con las temáticas que he dicho. Y bueno, la verdad es que pasamos una buena noche entre la gente que viene y la gente que está en el pueblo.
1: ¿Por cuánto se puede multiplicar la población estos días?
3: Pues ese día, concretamente la Noche Blanca, metemos en la plaza unas 700 personas.
0: El doble, casi.
1: Doble, sí, sí.
0: El doble. Yo me encantaría que Antonio estuviera viendo ahora mismo las fotos, porque se ve la plaza, creo que es súper pequeñita del pueblo, donde está allí, bueno, el botiquín farmacéutico, el ayuntamiento, todo. Y se ve esa noche que no cabe un alfiler, que parece que aquello tiene, bueno, 5.000 habitantes, según las luces, la orquesta, la música, o sea, todo se prepara, que parece una fiesta de una gran ciudad, ¿eh?
3: Sí, la verdad es que sí, que hemos tenido muy buen recibimiento, ha tenido muy buen recibimiento estas fiestas, y todos los años lo acompaña la gente que viene de fuera, que vivía aquí en San Jorge en su día, y también mucha gente de otros pueblos que nos quieren acompañar para uh-huh. pasárselo bien.
1: Pero esa noche es la que todo el mundo va de blanco.
0: Sí.
3: Sí, sí, esta noche.
1: Ah, pues hacer eso que se puso.
3: China, aunque sea la temática china, es la noche en blanco y la gente viene de blanco. Ah. A la gente que viene de blanco, bueno, pues tenemos premios para ella.
1: Ah, qué bien. Claro, ¿os acordáis cuando se puso de moda esto de vestir todo de blanco y hacer una batalla de estas de colores?
0: Que sí, la Holi.
1: Esa, la Holi, que tiraban cosas, también que era oriental también, porque traían...
0: Era de India, era de la India, que tiraban unos polvos de colores que luego en la lavadora era insufrible quitarlo, tenías que tirar la ropa.
1: Pues esa noche podías hacer así, ¿no? También. Sí, sí.
0: Bueno, pero ¿hacéis también sorteos, concursos? Cuéntanos esto, Jesús, porque me parece, joder, muy reseñable, ¿no? Que un pueblo tan pequeñito se una tanto y que además ya me han dicho que tenéis ahí un pequeño garaje, un pequeño local donde habéis hecho toda la decoración de toda la plaza.
3: Sí, la verdad es que nosotros... durante todo el mes prácticamente estamos organizando la Feria del Inmigrante y también pues toda la decoración que lleva esta fiesta blanca, que es el sábado.
0: Bueno,
3: nada,
0: pues nada.
3: Pues, este año ha tocado hacer pues una temática china.
0: Pues nada, vamos a invitar a todos los extremeños que nos estén escuchando a ir este fin de semana a San Jorge de Alor. A partir de mañana ya sé que, bueno, esta noche ya hay cosas, ¿no?
3: Sí, sí, esta noche ya tenemos verbena. Porque aquí también lo que hacemos es dividir en tres eventos. Uno para niños, otro para gente más mayor, por decirlo así, y luego mañana la fiesta blanca para gente también joven.
0: Oye, qué buena idea. Pues nada, te vamos...
3: Hoy, por ejemplo, tenemos castillo acuático por la tarde, por la noche una verbena para gente más mayor, por decirlo así, y luego mañana por la fiesta blanca.
1: A tope, San Jorge de Alor. Pues nada, Jesús, muchísimas gracias y que lo disfrutéis mucho.
3: Pues muchas gracias.
1: Un abrazo, un saludo.
3: Un saludo, muchas gracias. Un
1: San Jorge de Alor, que es un nombre precioso, ¿eh? Para un sitio.
0: San Jorge de Alor, tienes que ir a la Sierra de Alor, ya daremos una rutita, vale, por allí para buscar la Rosa de Alejandría, que se hace en primavera.
1: Que tengo muchas carencias, que bueno, poco a poco vamos
0: poco a
1: ir con
0: poco
1: los años.
0: Poco, claro.
1: Sí, sí, sí.
0: Vamos
1: sí. Ahí estamos, sí, sí.
0: Bueno, cambiamos de tercio.
1: Sí, que está por aquí un invitado.
0: Vamos a presentar a nuestro invitado de hoy.
1: Yo solo le conocía de verle por la tele, ¿verdad?
0: Claro, lo vas a conocer en persona, bueno.
1: Está aquí, hay que decirle, estás más guapo que en la tele.
4: Todo el mundo me dice lo mismo.
1: Eres más joven. Lo que eres más joven que en la tele.
4: Es que yo creo que la tele no lo hace
1: te
4: bien
1: envejece,
4: a mucha gente.
1: Siempre dice que la tele pone 5 kilos,
0: a
1: ti te pone 5 años.
4: Y 5 kilos también.
1: No, 5 kilos.
4: Por eso yo no me pongo a dieta, porque cuando me veo normal digo solo engordo en la tele. Entonces claro, prefiero estar así.
1: Aquí con nosotros el cocinero de la tele.
0: El cocinero de la tele, bueno. Vamos a presentar a Pedro Collado, porque hoy está aquí con nosotros. Porque tiene algo entre manos, que no es Conexión Extremadura, sino que este verano, bueno, pues está en otras cositas. ¿Y qué es lo que traes este fin de semana?
4: Bueno, muchas gracias a todos por invitarme y por dar a conocer, pues es la tercera edición que hacemos Coquinaria en el Teatro de Regina de Casas de Reina, en un marco incomparable.
1: Sí, porque tú eres de Casas de Reina.
4: Yo soy de Almendralejo.
1: De Almendralejo.
4: Nacido y medio criado,
1: ¿sí?,
4: como se suele decir.
1: Sí.
4: Y después me invitaron a esta primera edición que se hizo y a través del ayuntamiento, pues el alcalde y sus concejales me dijeron que sí, yo estaría dispuesto a ayudarles a organizar este evento. Entonces, yo ayer ya lo dije en una rueda de prensa, le dije, yo cuando voy a Casa de Reina me siento como si estuviese en mi pueblo, ¿eh? Porque allí la gente te acoge, claro, no te hace falta de nada, todo el mundo que quiere vente a mi casa. Entonces, es verdad que cada vez que voy allí me siento como en mi casa.
1: No, y además ya si ya eras conocido porque sí, y ahora encima eres el cocinero de la tele, pues...
4: Pues doblemente.
1: Doblemente.
0: Bueno, vamos a explicar qué es lo que hay para quien se lo esté perdiendo, porque yo creo que es un planazo del verano. Durante todo este fin de semana el Teatro de Regina ya tiene obras de teatro, que son las obras que han estado en el Festival de Mérida otros años, pero sí, es que el lunes, el día 3, tiene, pues lo que ha contado Pedro, Coquinaria, que son 6 restaurantes extremeños cenando, o sea, los comensales cenan en el propio teatro. O sea, se organiza todo.
1: Es el lunes 3 por la noche.
4: Es el lunes 3 por la noche, verdad que siempre
1: aprovecho. ¿Y tenéis coquinas?
4: Y coquinas este año no, porque la mar de Casas de Reina no nos la ha dado, pero esperemos que otro año sí.
1: ¿Y por dónde viene lo de coquinaria?
4: Bueno, coquinaria viene del latín, del romano, ¿no? De toda esa influencia gastronómica. Sí. Entonces, bueno, este año es verdad que hay un lema que viene con el tema de Regina y han puesto ahí unas palabras. Permíteme que no te las diga porque yo no sé mucho de romano.
1: Vale.
4: ¿Vale? Yo solo me dedico a investigar un poco coquinar, de recetas romanas.
1: Cuando los romanos pagaban la cena, decía hay que acoquinar, hay que acoquinar.
4: Pues ya está.
1: Y de ahí viene. Pues mira, acoquina todo el mundo en la
4: el
1: cena.
4: El lunes, si me preguntan, lo diré. Porque lo creo que porque esto es como cuando tienes que. Las recetas ancestrales, estas que no le echaban azúcar y le echaban cosas raras, pues tenemos que transportar
1: a otro lado. A y luego, si alguien te dice que no, que es apoquinar, tú dices, bueno, es que eso es según los autores.
4: Pero
1: unos autores que dicen acoquinar y otros apoquinar.
4: Nosotros
1: y queda
4: siempre
1: fenomenal,
4: más,
1: se ha inventado.
4: Más, porque apoquinar parece de poquito y yo quiero abundancia.
1: Nosotros acoquinamos.
4: Eso, acoquinamos. Entonces, pues es verdad que traemos 6 restaurantes de Extremadura y traemos un obrador de pastelería como es Golimbeo, que creo que es afamado en Extremadura y a nivel nacional, y muy contento porque cada vez que se anuncia este certamen gastronómico, pues muchos restaurantes están deseando poder participar, porque creo que es en un marco incomparable. El año pasado pudimos disfrutar la luz de la estrellas, todo sin nada de luz.
1: Y además este año que ya está el sol y la luna muy, muy especiales porque se acerca el eclipse, ¿no?
4: Y pudimos ver los fuegos artificiales de las fiestas de Reina, iluminando ese castillo de Reina en lo alto, desde el teatro, la gente comiendo y bebiendo, y creo que fue algo espectacular.
0: O sea, es que es un planazo porque quiero que nos digas que 6 restaurantes participan, creo que nos lo puedes decir. Imagínate estar, yo fui el año pasado, fuimos unas cuantas también amigas periodistas, estar sentada allí de noche en el Teatro de Regina, una cata maridaje, vino de la Deo Ribera del Guadiana, jamón extremeño, queso, y ibas pasando, te sentías como rico por un momento.
4: La verdad es que tiene mucha suerte, María Ángeles, de que este año también va a volver a ir. Va a volver a ir este año.
1: ¿Pero todavía se puede apuntar la gente o ya no?
4: Quedan muy pocas entradas. Pueden llamar al Ayuntamiento de Casas de Reina para conseguir las últimas entradas que se ponen en venta, porque es verdad que tenemos la gran suerte que de un año para otro la gente se escribe en reserva. O sea, como una población de 200 o 300 habitantes puede albergar. O sea, si tiene la población, creo que está entre 200 o 300, no sé exactamente, la mitad de su población alberga esa cena en Casa de Reina, donde viene gente de todos los puntos de España, porque la gente aprovecha y ya hace su turismo, hace sus vacaciones y hace allí el parón. Entonces, es como, yo siempre digo, una convivencia entre compañeros. Aparte de disfrutar de la gastronomía extremeña, los buenos productos que nos da la tierra, porque los tenemos muy ricos,
1: ¿sí?
4: Y después hacemos como una convivencia entre todos, nos lo pasamos bien.
1: ¿Pero tú cocinas también ahí o no?
4: Yo cocino porque yo trabajo en un restaurante en Mérida y ese restaurante también va, entonces yo también cocino.
1: Hombre, nómbralo ya que estás.
4: Baoba Mérida, que es famoso.
1: Baoba Mérida, claro, por eso.
4: Baoba. Entonces tenemos un catering, Baoba Even, y también tenemos ahí pues nuestro granito de arena que nosotros pues les damos también un pase a,
0: Pedro,
4: a uno de los
0: lo que nos interesa a los que vamos, ¿qué vamos a cenar?
4: Bueno, a ver, vamos a cenar productos extremeños, no pueden faltar nunca en una cena en este marco idílico productos extremeños, y tenemos el cerdo ibérico, por supuesto, con sus jamones y con sus carnes. Tenemos quesos, porque los quesos también creo que son importantes. Vamos a degustar también ternera y vaca extremeña. Vamos a degustar patatera. Vamos a degustar
1: Y todo eso por la
4: huerta.
1: Noche. Yo es que ya estoy en una edad que ya por la noche.
0: Como suele decir, nos ponemos púo. El año pasado nos pusimos púo. Porque encima primero hay una cata de queso, que es bien queso de Aceuche, queso de las Ibores. Entonces ya te hartas de vino y de queso.
1: Es como una boda, ¿no?
4: Es una boda.
1: Pero una boda de gente rica. Además,
4: no, de gente de Almendralejo, porque yo no sé si habéis ido alguna vez en una boda en Almendralejo, pero la gente se forraba los bolsos de papel de aluminio para llevarse la comida que sobraba.
1: ¿Ah, sí? ¿En serio?
4: Sí.
1: Madre mía.
4: Y al día siguiente, si te ponían gambas, ten cuidado, porque si eran del día anterior del banquete, a ver cómo estaban. Pero gambas tenías en la mesa. Entonces, aquí hay que también que la gente somos de comer. Es verdad, es un menú degustación, no es un menú copioso que diga no puedo moverme.
1: Hombre, que tampoco hay que poner a la gente que reviente, hombre.
4: No, porque después hay que subir la cuesta del teatro.
1: Claro.
4: ¿Vale? Entonces, pero es agradable, porque ya corre la brisa en ese mar que tiene de campiña esa zona. Entonces, pues al fin y al cabo creo que es espectacular. Y creo que nadie se lo puede.
1: Estoy viendo aquí alguna fotografía que me están enseñando, sí. María Ángeles, del año pasado. Es precioso, ¿eh?
0: A mí la sensación me encantó, porque además estás como... Obviamente le damos valor a lo que nosotros queremos, que es Extremadura. Y piensas que podías estar en cualquier otro sitio del mundo, pero es que en Extremadura tenemos eso. Tienes la oportunidad de cenar en un teatro y tienes la oportunidad de degustar 6 restaurantes extremeños que sería imposible comer todos.
1: Este tema sale, María Ángeles, y tú que trabajas con la información todo el año, sale recurrentemente lo mal que nos vendemos los extremeños, lo mal que vendemos Extremadura hacia afuera. O sea, tantas cosas que cuando la gente lo conoce dice, pero esto y esto es Extremadura y esto tenéis y esto hacéis, y no se conoce. El storytelling famoso, ¿no? Nos ganan por todos lados en el storytelling, ¿no?
0: O sea, es que ha dicho antes Pedro que la pasta, bueno, los ganadores de la mejor pasta de té de España es Olimpio, que es la pastelería que participa. Es que estamos hablando...
1: ¿Olimpio dónde está?
4: En los Santos de Maimona. Y vamos, y es que lo vuelvo a repetir y soy muy repetitivo con esto, pero ¿cómo una población tan pequeña puede aunar Macarraca, que tiene distinciones en guía Michelin y en la guía Repsol?
1: Sí.
4: Artigi, restaurante también renombrado.
0: De Castuero, o sea, haces un repaso por toda la geografía extremeña de restaurantes, ¿sabes qué me parece?
4: Y en una población tan pequeña es tener la suerte de poder degustarlo sin moverse de su casa. O sea, nosotros ahora mismo yo creo que el mundo está girando en un turismo completamente diferente. A todos nos gusta el resort de que levantemos la mano, un mojito y una piña colada, y si me abanica mientras unos panchitos, mejor, mientras me los como, ¿no? Uh-huh. Pero ahora tenemos el turismo de gastronomía, lo tenemos, el turismo de la tranquilidad. Extremadura es number.
1: No, y el de cantidad de gente que no le importa viajar donde sea y como sea para,
4: y nosotros
1: para disfrutar de algo, ¿no?
4: A los mejores personas hospitalarias que te pueden amenizar y cuidar en unas vacaciones. Así que nosotros somos ahora mismo la cuna del turismo para que la gente venga a disfrutar de un turismo sostenible, de un turismo de calidad y de un turismo que, al fin y al cabo, como vemos la pela, en Extremadura todavía mantenemos esos precios no desorbitados que se encuentran por ahí. Entonces, el coste,
0: Pedro,
4: del menú...
0: un alegato para que nos llamen directores generales de turismo. Nosotros nos merecemos ese puesto.
4: A mí que me nombren embajador de algo.
0: Embajador de los pueblos de Extremadura.
4: Embajador de algo. Yo siempre, cuando voy a las ferias gastronómicas representando a Extremadura, siempre lo digo. No pueden perdérselas. Antes era una parada y ahora es un destino. Así es que Extremadura está en el mapa para que la gente venga. Para que la gente venga y para que la gente disfrute. Y es que...
1: Aparte, un eslogan ese muy bueno, el de... Y da para muchísima reflexión el de antes era una parada y era un destino. Sí. Porque toda la vida Extremadura ha sido un cruce de caminos. Somos un cruce de caminos. O sea, realmente no somos un destino final. O sea, la gente va de este a oeste o de sur a norte, la Vía de la Plata, ¿no? O sea, pasa por aquí, pero... No conseguimos que se queden, que vengan, no que son destino finalista, ¿no?
4: Fidelizar al turista, pero cuando hablas con mucha gente, que preguntas, ¿y por qué estás aquí? ¿Por qué has decidido comprarte esta casa en el pueblo? Pues porque pasaba, paré, me enamoré, me encantó y al final me quedé. Entonces yo creo que al fin y al cabo eso es lo que más tienes que resaltar de la gente cuando decide quedarse. Porque mucha gente, conozco, en Almendralejo sin más, había un hombre que era de Bruselas y el señor venía haciendo el Camino Santiago, tanta fue la hospitalidad que le dio una familia a Almendralejo que decidió comprarse una casa. Y puedes encontrar miles de historias, claro, de...
1: Almendralejo es un sitio fantástico para vivir. Y luego es verdad que en julio y agosto todo el mundo se ciega mucho con la playa y con el mar... Pero hay muchas otras opciones maravillosas, muchas. Y es más, en agosto el mar, yo diría que es hasta poco recomendable, porque es carísimo, está petadísimo de gente, ya se ha convertido en una marabunta de peña que hace que sea complicado. Y sin embargo, el interior y lo que ofrece Extremadura, incluso con tantas playas de Extremadura, ¿no? Es maravilloso.
4: Sí, y además, en agosto irte a la playa es comerte la arena de sacudir la toalla del vecino.
1: ¿No? Y pelearte por entrar en el chiringuito y no tener un centímetro cuadrado para sentarte, vamos. Sí,
4: así
1: eso
4: que
1: es así.
4: Invitamos.
1: Eso luego no lo cuentan en Instagram, te ponen allí la foto, no. Qué bien lo estoy pasando, y no te ponen que estás allí con 2 millones de personas. Claro.
4: Eso
1: claro,
4: pasa, y aquí en el Teatro de Regina pues tenemos nuestro espacio.
1: María Ángeles, Pedro Manuel, muchas gracias.
0: Nos despedimos.
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Bueno, pues 12 y 11, tercera hora de sol. Vamos por la mitad del programa. Ya saben que estamos hasta las 2 de la tarde. Luego en la tercera hora vendrá Esperanza Rodríguez, que está ahora mismo ahí a tope, hablando con unos y con otros, sacando historias para atraerles en la cuarta hora de sol. Y en esta tercera vamos a seguir viajando, porque la verdad es que julio y sobre todo agosto es un mes para que mucha gente haga esas actividades que no se pueden hacer durante el invierno, que es más complicado, no tenemos tiempo, estamos trabajando, no sé, queremos montarnos alguna cuestión de ocio diferente, y hay gente que hace cosas extraordinarias como bajar desde el País Vasco hasta Extremadura en bicicleta.

0: Bueno, pues súbeme en tu bicicleta. La verdad es que, hombre, tampoco tiene tanto mérito venir del País Vasco a Extremadura en bicicleta porque es cuesta abajo. Todos lo sabemos. Es un viejo chiste que repetimos una y otra vez. Maitane, buenos días.
1: Buenos días, Antonio León. Encantada de hablar contigo.
0: Egunón, ¿cómo estás?
1: Egunón, estoy emocionada ahora mismo. Estoy emocionada,
0: pues
1: un poco.
0: La verdad que nosotros estamos encantados. Tengo que decir que nos llegan muchos mensajes de gente que hace cosas chulas. A veces nos da para poder contarlas, a veces no. A veces no son tan chulas como la gente se cree. Pero tu mensaje nos encantó porque, claro, sí, en él hablabas de que mañana sábado, día 1... sales en bicicleta desde el País Vasco hasta Extremadura, ¿verdad?
1: Así es, Antonio, así es. La verdad que no dudé en contactar con vosotros. La verdad que Extremadura siempre está presente en mi día a día. Os escucho, veo Canal Extremadura. Entonces, es verdad que no dudé en contactar con vosotros y contaros esta aventura que mañana comienza. Entonces, estoy emocionada, la verdad. Sí, estoy muy emocionada.
0: Vamos a
1: muy,
0: descender.
1: Muy emocionada.
0: Vamos a descender a los detalles. ¿Desde qué localidad sales?
1: Pues mira, yo soy de un pueblo costero de Guipúzcoa, de Deva. Pero, bueno, pues actualmente vivo en Azcoitia porque mi compañero con el que voy a viajar, con mi pareja, es de Azcoitia. Entonces, viajamos desde Azcoitia hasta el destino final. El destino final es Retamal de Llerena, Badajoz. Lo digo con orgullo, siempre con orgullo, el destino final.
0: Ajá.
1: Es el pueblo de mi padre, donde nació y que me estará escuchando ahora mismo a través de la radio. Entonces, que va camino hacia allí con mi madre, entonces allí estará escuchando.
0: O sea,
1: sí.
0: tu padre es de Retamal de Llerena, emigró al País Vasco, ¿no?
1: Sí, eso es. Mi padre es, bueno, pues con 18 años, como muchos otros,
0: sí,
1: tuvieron que emigrar desde Extremadura, dejar el pueblo atrás para buscar otra vida y bueno, pues lleva viviendo en Deva pues muchísimos años, más de 40 años. Entonces, él es mi padre, Melchor, que es de allí, que es el destino final a donde tenemos intención de llegar.

0: llegar y llegaremos seguro.
1: Sí,
0: Sí,
1: estoy
0: sí.
1: seguro de que sí. Claro, a mí en coche me salen más de 7 horas de camino.
0: Pues imagínate en bicicleta. Sí, la verdad que el recorrido lo hemos dividido en 15 etapas, ¿sí? Entonces, los kilómetros que nos salen son 847 kilómetros.
1: Ajá.
0: Sí, eso es. Bueno, esta idea es un poco así, un poco pues locura, ¿no? Yo muchas veces es lo que digo, que hay que hacer estas locuras y hacerlas, si salen así, pues hay que
1: Sí.
0: hacerlas.
1: Claro, yo he hecho el ejercicio de poner la ruta en coche para ver cuánto me daba. En coche me dice que son 777 kilómetros, 7
0: Sí.
1: horas y media. En bicicletas son unos cuantos más, ya nos dices que más de 800, ¿verdad?
0: Sí, 847,
1: 847 en 15
0: exactamente.
1: etapas. La verdad que, a ver, ahora en este tiempo es fabuloso. En coche,
0: Sí.
1: claro, en coche me da por pasar por Vitoria, Burgos,
0: Eso
1: Valladolid,
0: es,
1: Zamora,
0: eso es.
1: Salamanca, Plasencia,
0: Eso es.
1: Cáceres.
0: Lo tienes mejor estudiado que nosotros, ¿eh, Antonio?
1: No, el Google Maps, que es maravilloso.
0: Hombre,
1: El
0: es
1: Google Maps.
0: maravilloso. Sí,
1: Porque vais a
0: eso
1: venir,
0: es.
1: pero claro, vendréis por carreteras secundarias.
0: Pues sí, mira, más que nada, cuando pensamos en esta idea y en esta locura, queríamos también, bueno, que al final pensamos que, bueno, que no se trata de llegar al destino, ¿no? Queremos disfrutar del camino,
1: Claro.
0: es nuestro objetivo en esta aventura. Entonces, al final es un guiño también, pues como hablaba, ¿no? Pues mi padre que tuvo que emigrar y se tuvo que venir al País Vasco, como muchas familias, ¿no? Es un pequeño guiño también, pues a esas familias, ¿no? Pues abuelos que tenían que volver, pues de vacaciones, pues desde el País Vasco también allí a Extremadura y por pues carreteras nacionales, ¿no? Que al final que sin aire acondicionado en esos coches, entonces. Eso, pues, al final ahora, hoy en día, con las autovías y todas las carreteras que tenemos, pues, se nos olvidan esos pueblitos que hay por ahí.
1: Sí,
0: Entonces,
1: sí, sí.
0: nuestra idea es disfrutar del camino y recorrer, pues, todo eso
1: No, no, si el
0: y...
1: viaje es precioso, ¿eh? Me sale una media de unos 50-60 kilómetros al día, ¿no? Que en
0: Exactamente,
1: bicicleta
0: sí.
1: tampoco es una barbaridad.
0: No, no. Cuando empezamos a un poco a calcular las etapas, los kilómetros y eso, nuestro objetivo y al final lo que queríamos de verdad no era llegar rápido al destino. Queremos disfrutar de. Os escuchaba hace un par de minutos hablando de lo bonito, de qué es Extremadura, de todas las casas rurales que nos ofrecen, de todos los comercios. Pueblos pequeños, la gente de los pueblos, eso es maravilloso. Entonces, nuestro objetivo para objetivos así, pues de deporte y tal, hay carreras todo el año y hay pruebas deportivas. Esta vez nuestro objetivo va más allá, ¿no? Va pues eso. Mi lema es pues que tenemos que intentar vivir más despacio, ¿no? Que ya está la vida, o sea, ya corremos demasiado durante el día, ¿no? Vivimos estresado. Entonces, pues nuestro objetivo es pues recorrer el camino, descubrir lugares y bueno, pues vivir despacio y disfrutar del camino, que es algo que mi padre siempre me ha inculcado y la verdad que nuestros viajes a Extremadura desde el País Vasco siempre han sido despacio, siempre han sido con calma, pararnos, comerte un cacho de chorizo, comer un cacho de pan de pueblo, entonces eso es algo maravilloso que yo desde pequeña, la verdad, que lo llevo muy dentro.
1: La verdad es que es una iniciativa preciosa, ¿eh? Son unas vacaciones estupendas para disfrutarlo. ¿Y ya tenéis establecido dónde paráis o vais un poco abiertos a ver dónde podéis parar cada
0: Muy
1: etapa y dónde os quedáis?
0: Bueno, las primeras etapas sí, igual está más establecido dónde quedarnos y eso, entonces. Cuando diseñamos ya el recorrido, es verdad que hemos intentado encontrar sitios un poco con posibilidades para dormir y que sea un poco más fácil. Entonces, bueno, vamos con plan A, plan B y plan C, ¿no? Y que todo tiene, en esta vida, todo tiene solución. O sea, todo tiene solución. Que si tenemos que pararnos en un pueblo 2 días o 3 días, nos paramos. Que nos ha gustado este pueblo, pues nos paramos. Y que queremos tomar algo o un refresco, pues nos paramos. Entonces, bueno, vamos sin prisa, no se trata de llegar,
1: Fenomenal. Oye,
0: disfrutar
1: pues
0: del camino.
1: me encantaría que cuando pasaréis por Mérida pararais por la radio y nos saludáramos directamente en persona.

0: Sería genial.
1: Bueno, Antonio, me encantaría, la verdad.
0: Porque por
1: Jo,
0: Mérida
1: vaya
0: pasáis, ¿no?
1: invitación. Sí, pasamos por Mérida. Ahí en esa etapa la hacemos desde Valdesalor a Mérida y luego de Mérida tiramos hacia Almendralejo.
0: Claro. Pues cuando paséis
1: Sí.
0: por Mérida os venís al programa. Ahora ya lo vamos a orquestar para
1: Qué
0: que os vengáis.
1: bonito. Me
0: Y
1: encanta esa invitación.
0: porque además cuando lleguéis a Mérida ya tendréis una buena aventura que contar, ¿no?
1: La verdad que sí, muchas aventuras. Espero que muchas. Sí.
0: Sí, por eso lo digo, que es bien interesante.
1: Sí.
0: Recuerdo que estamos hablando, por si alguien se ha incorporado después, de viajar desde Azcoitia hasta Retamal de Llerena en bicicleta.
1: Sí.
0: 840 me has dicho, ¿verdad?
1: 847.
0: 47, 800, sí, que 7 kilómetros en bicicleta.
1: Eso es, 7 kilómetros en bicicleta da para mucho.
0: Sí, 847 para mantener el contacto con la tierra de tu padre, de Melchor
1: Eso
0: Morcillo.
1: es, Melchor Mortillo, así es, así es.
0: Sí,
1: La
0: sí.
1: verdad, jo, qué feliz me hace hablar contigo, de verdad.
0: Hay
1: Jo,
0: un
1: pues
0: vínculo enorme entre Extremadura y el País Vasco. Hay muchísimos extremeños, incluso van por
1: muchísimo.
0: localidades. Porque claro, ya sabes que se iba gente de un pueblo a un sitio y se empezaba a traer a los demás. Pero hay muchísima gente de Extremadura que se fue al País Vasco y mantiene ese vínculo. Cuando
1: Muchísima.
0: jugó la final de la Copa del Rey, la Real Sociedad con el
1: Sí,
0: Atleti,
1: sí.
0: vimos que había, bueno, no sé si vinieron tres autobuses de Guipúzcoa que pasaban,
1: Sí,
0: que venían, que
1: sí,
0: eran descendientes
1: sí.
0: extremeños. Bueno, sí.
1: Sí, sí. Jo, la verdad, y luego, antes de que se me olvide, esto lo tengo que decir, Antonio. Os escuchaba hablar de la gente, ¿no? Pues
0: Sí.
1: que en verano lo primero que buscamos es el mar, es destinos exóticos muchas veces. Y es algo que quiero recalcar y por favor, o sea, nos hemos vuelto absolutamente locos porque nos dejamos guiar por las modas, por lo que vemos en Instagram y de verdad, Extremadura es divina, o sea, es precioso conocer Extremadura. Empezando, vamos, es que podría decir una infinita, o sea, una lista infinita de todo lo que hay por conocer en Extremadura, o sea, de verdad. Y no conocemos el pueblo de al lado y nos volvemos locos cogiendo vuelos, aviones, o sea, por favor, quedaros en Extremadura, es maravillosa. No hace falta viajar a 2.000, a 3.000 kilómetros y cruzarse el mundo. Tenemos al lado una tierra preciosa, empezando por las Hurdes, La Vera, Monasterio de Guadalupe, los Barruecos. O sea, de verdad, Antonio, podría estar aquí
0: Sí. Te van a llevar a Fitur el
1: diciéndote.
0: año que viene, a promocionar Extremadura.
1: Oh, pues la verdad que estoy donde estoy siempre viendo Extremadura como es, porque
0: Sí.
1: es maravillosa
0: Que
1: y.
0: evidentemente, oye, cada uno puede hacer lo que quiera y es libre de tal. Lo que decimos es que en agosto, como todo el mundo hace lo mismo en cuanto a lo de ir al mar, pues al final, claro, te pasas unas vacaciones en un sitio que está hasta arriba de gente, lo que quieres es tranquilidad y lo que encuentras es muchísimo alboroto,
1: Estrés.
0: tener que correr para ir al chiringuito, precios mucho más caros, porque
1: Bueno,
0: lógicamente si va
1: bueno.
0: todo el mundo al mismo lado es más caro, carreteras más peligrosas porque están llenas de coches, o sea que evidentemente cada
1: Dios.
0: uno que haga lo que quiera. Pero, en fin,
1: Sí,
0: claro,
1: sí.
0: Extremadura ofrece un turismo slow, de calidad,
1: Sin
0: de
1: duda.
0: sitios preciosos donde comer bien,
1: Bueno,
0: donde
1: bueno.
0: vivir bien y donde estar a gusto, ¿no?
1: Bares donde están deseando que entre gente, que les pidas un café, donde tienes sitio para aparcar en cualquier sitio, no tienes que pagar ninguna OTA, no tienes que esperar colas infinitas, nadie se pelea por una silla en la terraza, de verdad, o sea, yo, es un llamamiento ya, pues, yo a todo el mundo de aquí, ahora estaba con unos amigos y les invitaba, por favor, visitar Extremadura, de verdad,
0: Bueno,
1: es impresionante.
0: pues oye, ya te digo, te van a llamar para llevarte a Fitur y promocionar Extremadura. Quedamos, Maitane, para vernos dentro de cuántos días de...
1: Pues son 15 días, son 15 etapas,
0: Sí, como dentro
1: pero
0: de 12 o 13, ¿no?
1: bueno, podría ser, igual nos gusta algún sitio así, nos quedamos 2 días
0: Poco
1: más, pero
0: más y
1: bueno,
0: tal. Venís con margen, ¿no?
1: eso es, sí, yo os iré informando y vamos hablando.
0: Sí,
1: Sí,
0: perfecto. Bueno, pues
1: Antonio.
0: que, oye, pues quedamos en eso, ¿vale?
1: Hombre, sí, Antonio, muchas gracias.
0: Gracias
1: Muchísimas
0: por
1: gracias.
0: atendernos. Buen viaje. Recuerdo, mañana salís ya en
1: Mañana
0: bicicleta los dos
1: salimos. Sí.
0: y físicamente os habéis preparado, ¿no? Estáis, sois gente deportista.
1: Bueno, la verdad que sí. A ver, físicamente, bueno, entrenamos durante el año y, bueno, lo que os he comentado antes, también hacemos alguna prueba deportiva y, bueno, es verdad que yo hace poco que he empezado a andar, hace unos 4 años o así. Entonces, yo, mi compañero es más experto en esto y es el que